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1: La Tierra tiene 4.600 millones de años. Es un número tan grande que el cerebro humano simplemente no lo puede dimensionar. Así es que imaginemos que la Tierra es una persona de 46 años. Sus primeros 7 años de vida fueron de roca, calor, gases, sin un solo ser vivo. Recién a los 42, solo bacterias, organismos invisibles, pacientes, sin prisa. A los 45, es decir, el año pasado, en la vida de esa persona aparecieron los dinosaurios. Reinaron el planeta y hace apenas 8 meses desaparecieron. Los primeros seres humanos que caminaron erguidos llegaron hace tan solo 4 días. El Homo sapiens, nosotros, hace 4 horas. La agricultura, eso que llamamos el inicio de la civilización, hace 1 minuto. La revolución industrial, el carbón, el petróleo, la fábrica, el humo, hace 10 segundos. La era del plástico, la bomba atómica, el cambio climático, todo aquello ha ocurrido en el último parpadeo, en el último abrir y cerrar de ojos. La Tierra tiene 4.600 millones de años, 46 años, para hacerlo fácil. Nosotros llevamos 4 horas en su casa y en 10 segundos la hemos puesto en jaque. Saberlo es demostrarle respeto, pero hacer lo que sea para mejorar nuestra relación, eso ya es cariño por el planeta que finalmente nos da la vida. Es Amar Gómez Pablos, en Clima de Cambio, para Radio Pauta.
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0: Tu tiempo es limitado, así que no lo desperdicies viviendo la vida de otro. Steve Jobs. 20 horas, 36 minutos. 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
1: Algo tienen algunas ciudades que son la cuna de referentes de distinto tipo, como Rosario en Argentina, el lugar donde nació Fito Páez, también Lito Nevia, considerado padre del rock de ese país, y claro, Lionel Messi y Ángel Di María, estrellas del fútbol mundial. Nos quedamos junto a Fito Páez en Canción Mundial, donde el fútbol y la música se encuentran aquí en Pauta.

0: El presente es perpetuo. Octavio Paz. 21 horas, 39 minutos. 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

El tiempo es el recurso más escaso. Peter Drucker. 22 horas, 38 minutos. 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

En el futuro, todos serán famosos por 15 minutos. Andy Warhol. 23 horas, 35 minutos. 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
1: La Tierra tiene 4.600 millones de años. Es un número tan grande que el cerebro humano simplemente no lo puede dimensionar. Así es que imaginemos que la Tierra es una persona de 46 años. Sus primeros 7 años de vida fueron de roca, calor, gases, sin un solo ser vivo. Recién a los 42, solo bacterias, organismos invisibles, pacientes, sin prisa. A los 45, es decir, el año pasado, en la vida de esa persona aparecieron los dinosaurios. Reinaron el planeta y hace apenas 8 meses desaparecieron. Los primeros seres humanos que caminaron erguidos llegaron hace tan solo 4 días. El Homo sapiens, nosotros, hace 4

0: horas.
1: La agricultura, eso que llamamos el inicio de la civilización, hace un minuto. La revolución industrial, el carbón, el petróleo, la fábrica, el humo, hace 10 segundos. La era del plástico, la bomba atómica, el cambio climático, todo aquello ha ocurrido en el último parpadeo, en el último abrir y cerrar de ojos. La Tierra tiene 4.600 millones de años, 46 años, para hacerlo fácil. Nosotros llevamos

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7: Muy buenos días, son las 7 en punto de la mañana de este día, lunes 13 de julio, una semana que arranca muy decisivamente marcada por este proyecto de reconstrucción nacional que va a seguir siendo tema esta semana. Se va a votar ya finalmente en total despacho para el miércoles, es lo que está proyectado, pero hay muchas incertidumbres también respecto de este acuerdo al que había llegado un grupo de senadores del Partido por la Democracia con el gobierno. Y que se vino abajo luego de que el ministro de Hacienda, Jorge Quirós, introdujo una indicación que después tuvo que retirar, pero que ha significado que está en interrogante si ese apoyo de los senadores se va a mantener. Y lo otro importante tiene que ver con este sistema frontal que se viene, se está llamando a prepararse, que podría significar esto a partir del jueves, lluvias muy importantes, el mismo fenómeno que se viene trasladando, así que también será un tema que marcará la semana. Buenos días, Gerardo Gómez, ¿cómo estás?
8: Hola, ¿cómo estás, Claudia? Hasta 300 milímetros, se dice, podrían precipitar en algunas zonas, al menos los cuadros que muestran sistemas predictivos de Estados Unidos y también de Europa. Lo que sí se sabe es que la lluvia va a ser muy intensa, que podría haber algún tipo de movimiento, desplazamientos de tierra, que podría haber inundaciones, corte de energía eléctrica, caída de árboles porque viene con viento. Incluso hoy podría haber algún tipo de tornado en el sur del país. Es un sistema frontal muy duro con un río atmosférico que ha advertido ya reiteradamente a muchas zonas, principalmente en el norte del país. Podría precipitar más, incluso en

0: región de Coquimbo que en la región metropolitana, y eso debería mantener alerta a las autoridades porque los avisos se han hecho por distintas fuentes. Una noticia muy distinta que acaba de conocerse es la muerte a los 78 años de Sam Neill, el protagonista de Jurassic Park. También fue figura en Peaky Blinders, este actor que dedicó su vida a estar en los últimos años en Nueva Zelanda, cerca de los animales, tenía una granja, había superado un cáncer después de 5 años, se había logrado con un sistema experimental, lo logró, pero extrañamente su familia informa que el protagonista principal de Jurassic Park, Sam Neill, ha muerto en Australia luego de hace 2 semanas haber estado posteando cosas y subiendo a su Instagram como lo hacía habitualmente.
1: Son 7:03 de este día, lunes 13 de julio. Vamos rápidamente con los titulares. Este miércoles se votaría el proyecto de reconstrucción del gobierno en el Senado. El PPD dio por nulo el acuerdo de la semana pasada que les otorgaba 3 votos en la Cámara Alta y lo condicionó a la rebaja del impuesto a las bencinas.
0: La popularidad del presidente José Antonio Kast cayó hasta el 32% y llegó a su menor nivel desde el inicio de su gobierno, según Criteria. El 63% de los consultados otorga alto valor al crecimiento económico, mientras un 47% siente temor en las noches al regresar a casa.
1: Hoy lunes pasa a control de detención el responsable de un masivo atropello en una feria de Viña del Mar, donde murieron 6 personas y 7 quedaron heridos. El conductor es funcionario de la Armada y dio negativo al consumo de alcohol y drogas.
0: El gobierno concretó este domingo otro vuelo de expulsión de migrantes que cometieron delitos en el país, con la salida de 40 personas a Bolivia, Ecuador y Colombia. La cifra subió a 1.174 en lo que va del 2026.
1: Senapred mantiene alerta temprana preventiva para la región metropolitana por un fuerte sistema frontal que azotará la zona central del país y que alcanzaría hasta la región de Coquimbo. Desde este día miércoles se esperan lluvias intensas, viento y remociones en masa.
0: A casi 4.500 se elevó el número de muertos por el doble terremoto que azotó Venezuela el pasado 24 de junio. Hay 16.700 heridos y más de 17.000 familias sin vivienda.
1: Vamos al ámbito internacional. La ONU advirtió consecuencias catastróficas si persiste el conflicto entre Irán y Estados Unidos. En las últimas horas, Donald Trump llamó a cruzar por el estrecho de Hormuz, mientras que el régimen persa advirtió que la circulación está cerrada.
0: El italiano Yannick Sinner se quedó con la final de Wimbledon tras derrotar al 2 del ranking, el alemán Alexander Zverev, el actual número 1 del mundo. Se impuso por parciales de 6-7, 7-6, 6-3 y 6-4.
1: Y también en el deporte a nivel nacional, O'Higgins y Coquimbo disputarán la final de la Copa de la Liga tras eliminar a Ñublense y Calera respectivamente. El campeón ganará un cupo a la Libertadores. 7:05 es una mañana bastante más templada, 6,4 grados con nubosidad parcial, máxima de 23 grados durante el día, eso sí, con nubosidad parcial durante todo este lunes. Vamos al norte, en Antofagasta, máxima de 19 grados. Hay una garúa, según señala Meteorología de Chile, durante esta mañana. Y saludamos a nuestros auditores en la 99.1 allá en el norte. En Valparaíso, Viña del Mar, amanece nublado y con neblina, máxima de 15 grados. Hay 4 grados en este minuto y nos escuchan ustedes en la 96.7. Ya bajando hacia el sur, tenemos Rancagua 22, Chillán con 11. Hay neblina también. Y en el caso de Temuco, que nos escuchas en la 96.7, nublado y chubascos débiles durante todo el día, 10 grados en este minuto, 14 la máxima.
0: Ruta del Maipo informa que hay que tener precaución por un vehículo detenido al interior del túnel, dirección norte, túnel acceso sur, sector La Granja. Modere velocidad, respete la señalización en lo que se indica. Además, hay un camión detenido en General Velázquez al norte, kilómetro 0,5, sector Paz, el Belloto, ocupando la pista derecha. Maneje con precaución. Esto se conoce a través de Vías Chile. Y por último, restricción de la pista de buses en Carmen con Ñuble, en la comuna de Santiago, debido a un procedimiento policial. Precaución en el lugar. Son las 7:06.
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1: Semana clave para el gobierno por la votación en general. Se proyectaba para el miércoles de su mega reforma o ley de reconstrucción nacional. Ahora, sorpresa no hay mucha, en el sentido de que tienen los votos, tiene esos 26 votos, a pesar de que ayer el senador Matías Walker señalaba en mesa central que él espera que el acuerdo con el PPD, si bien el PPD se bajó por lo que sucedió, ¿no es cierto?, con el ministro de Hacienda, que instaló una indicación a último minuto y eso rompió el acuerdo. El senador Matías Walker condicionaba también su voto a que se mantuviera la invariabilidad tributaria que se había negociado con el PPD. Así que no sé si ponerlo en interrogante, pero por

0: Por lo menos él hizo ahí un punto, pero el gobierno tiene los 26 votos. La pregunta es si el PPD, los senadores del PPD que dieron un punto de prensa y que había sido un gol, digámoslo, para el gobierno, eso se va a mantener. Todo indica que por lo menos un par de esos tres senadores está complicado de avanzar nuevamente en ese acuerdo que implicó un costo político importante al interior de su partido. Entonces hay que ver finalmente acá cómo cierra. En una entrevista este fin de semana, el viceministro Claudio Alvarado señaló también que no está el escenario para llegar a un entendimiento global con la oposición, lo que establece que la estrategia del gobierno va a ser ir encontrando acuerdos solo con algunos senadores. Lo otro importante es que también el ministro Claudio Alvarado volvió a insistir en entrevista ayer con La Tercera, algo que se señalaba el día viernes, y es que fue él, el propio ministro del Interior, el que llama al ministro de Hacienda y le pide que retire esta indicación que había entrado para poder respetar este acuerdo con el PPD. Aún así, pareciera ser que no está tan fácil que el gobierno cuente con esos votos para esta votación.
1: ¿Qué es lo que dijo el presidente del PPD, Raúl Soto? Rechazamos categóricamente el actuar del ministro de Hacienda, Jorge Quirós, que no solo ha intentado vulnerar la institucionalidad, sino que además ha actuado de mala fe, demostrando una vez más el motivo, su alto rechazo y desconfianza en la ciudadanía. Y valoramos, dijo, la decisión de los senadores de nuestra bancada de bajarse el acuerdo con el gobierno. ¿Se bajan? Al parecer sí. Definitivamente, al parecer no. ¿Por qué? Porque el PPD ha condicionado que puede volver a entregar esos 3 o 4 votos. Jimena Órdenes se había bajado de ese acuerdo, decía que no estaba, pese a que algunos de sus pares decían que sí participó del acuerdo, lo que no había hecho es estar firmándolo, y que consistiría en rebajar el impuesto a las bencinas. Si se baja el impuesto a los combustibles, el PPD tendría disposición a apoyar, entregar sus votos para que, al menos en algunos acápites de las indicaciones del proyecto de ley, tengan los votos del PPD. Estos no son votos a todo el proyecto, son a ciertas indicaciones. En el caso del PPD, era inicialmente un acuerdo sobre la invariabilidad tributaria que incluía que fuera paulatina y con gatillos según el nivel de inversión que se realizara. Bueno, con el Frente Amplio el gobierno no habla, o más bien no logra nada, y Diego Ibáñez lo confirmaba, decía: tenemos los puentes quebrados con el ministro Quirós, y son votos, como recién explicábamos, que el gobierno al parecer ya no está buscando, sino que más bien va por segmentos según la parte donde pueda llegar algún acuerdo con alguno de los legisladores de oposición.
0: Hoy va a ser un día importante en el PPD. Raúl Soto asumió hace una semana y hoy va a ser el primer almuerzo de la mesa directiva, en la cual a las 2 de la tarde se reúne la nueva mesa, y luego en la tarde, a las 8 de la noche, hay un encuentro que es vía Zoom de toda la comisión política y del PPD. Y ese va a ser una instancia determinante para ver cuál va a ser la votación de los senadores. Los senadores están siendo muy presionados al interior del partido y vieron también en este error, calificado como un error grande del ministro Quirós por esta indicación, la posibilidad de bajarse de ese acuerdo. La ocuparon rápidamente para decir que aquí se faltó a la palabra, y la ocuparon para bajarse, pero también respondía a la enorme presión que están viviendo al interior de su partido e incluso en la misma oposición. Hay que ver, porque es distinto dar un punto de prensa y haber negociado en un espacio más reducido con el ministro que enfrentarte a toda la comisión política y a todo el partido. El fin de semana ha sido un fin de semana, lo reporté, de mucha, mucha presión, tanto desde el partido de los senadores como del gobierno, para poder hacer cumplir ese acuerdo. Para retrocederlo en el caso del PPD.
1: Bueno, esto hay que juntarlo con, lo podemos sumar, lo que ha pasado con las últimas encuestas con popularidad del gobierno. ¿Por qué? Porque al final de cuentas la economía está teniendo un altísimo impacto en la popularidad del gobierno, en el estado de ánimo de las personas, y muchas cosas las pasan por ese filtro, incluso por sobre seguridad incluso. Sin ir más lejos, Criteria muestra que el presidente baja nuevamente su popularidad hasta el 32%, cae 3 puntos respecto al sondeo anterior, y es el nivel más bajo desde que asumió el presidente Kast el pasado 11 de marzo. La desaprobación subió 2 puntos, llegando al 55%. 37% de los consultados considera que los efectos de el proyecto de reconstrucción nacional van a ser positivos para el país, pero un 35% los evalúa como negativos, es decir, está dividido prácticamente en tercios.
0: Sí, y en materia de seguridad, el escenario más temido, dice la encuesta Criteria, continúa siendo el regreso a casa durante la noche. Hay un 47% que declara sentir terror, siempre o casi siempre. Respecto al crecimiento económico, tú lo decías, la mayoría reconoce beneficios asociados, hay un 63% que considera que generar empleos de mayor calidad, un 58% que reduce la desigualdad social

0: y un 55% que mejora los sueldos. Hay que entender también esto en el contexto de una columna muy interesante que hace Cristian Valdivieso, director de Criteria, el sábado en La Tercera, donde él dice, sí, la ciudadanía está muy tiene prioritariamente una preocupación por la economía, pero también, dice él, hay que considerar que si cuando tú le preguntas a la ciudadanía cree que hay que crecer, y dice sí, pero no quieren retroceder derechos sociales. Ahí hay un vértice que va a ser importante para el gobierno y para ver finalmente también cómo no rompe esas expectativas. CADEM tampoco trajo buenas noticias para el gobierno. Primero, se agudiza la evaluación negativa de la situación económica de los hogares. Lo que dice la encuesta CADEM, entregada en el día de ayer, es que van 15 semanas consecutivas donde la valoración negativa supera la positiva, acercándose a las 18 semanas que se mantuvo así durante la pandemia. Dice que las expectativas negativas de consumo llegan a un 79%, o sea, subió 5 puntos, y el nivel más alto desde junio del 2014. Un 38% aprueba la gestión del presidente Kast y un 58% la desaprueba. Las áreas de gestión mejor evaluadas son relaciones internacionales, defensa e inmigración, también baja 4 puntos inmigración, y las peores evaluadas son economía y empleo, comunicaciones, relación con el Congreso y justicia. Decir también aquí que venía una encuesta de cifra ayer en La Tercera que mostraba la evolución de los ministros, y ahí el ministro Quirós, que es visto como el ministro más poderoso del gobierno, aparece también en una fuerte baja.
1: Es relevante lo de la preocupación por la economía, pero también el temor a no perder derechos sociales, esto por la propuesta que hizo el grupo de expertos que convocó el gobierno para reactivar el empleo, y una de esas propuestas tenía que ver con modificación en la carga, es decir, cómo se promediaban las horas semanales de trabajo, que Chile va hacia las 40 horas. ¿Y esto por qué? Porque inició una ofensiva el Partido Comunista a través de Janet Jara y la ex ministra Camila Vallejo para que se rechace esta idea o esta propuesta, que lo que apuntaba ella, en términos bien simples, que se pudiera trabajar hasta 52 horas semanales, pero no implica subir las horas semanales, sino que en el promedio subirlas en algunas semanas, pero bajarlas proporcionalmente también en otras, es decir, en unas trabajar 50 y en otras trabajar 35 o 30, verano-invierno, por ejemplo, en el agro. Pero es algo a lo que ellas anticipadamente ya se oponen. Son las 7 de la mañana y 15 minutos.
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0: Ayer despertamos con una conmoción en Viña del Mar, este atropello de un funcionario de la Armada, a pesar de que se ha descartado tanto el consumo de alcohol como de drogas, según lo que ha dicho la Fiscalía de Carabineros, significó un momento muy dramático en una feria en la zona alta de Viña del Mar. Fallecieron 6 personas, quedaron 7 personas heridas, y se señala que si no hubiese sido por un paradero, probablemente hoy día estaríamos hablando de un mayor número de víctimas fatales.
1: Claro, es funcionario de la Armada, la institución así lo ha confirmado, es un cabo segundo que impactó en la Feria Caupolicán, el sector Gómez Carreño, que provocó esta tragedia. Fue bien temprano en la mañana, probablemente eso disminuyó, aminoró el que el impacto no haya sido, o el efecto haya sido mucho peor. Trató de ser linchado por las personas presentes, quienes dedujeron que estaba ebrio, pero él dijo, repetía, no he bebido, me desmayé, se lo juro que me desmayé, y al parecer es la tesis que se está investigando. El fiscal del caso dijo que tenía esta información el fiscal Walter Benzel, pero que todavía no lo puede dar como tesis de la tragedia, es decir, que derechamente tuvo un problema de salud, porque dijo que tenía que hacer más peritajes para determinar y descartar de plano el cero consumo de alcohol, cero consumo de drogas, y luego indagar qué es lo que pudo haber pasado. Dicho eso, sí tenía un par de incumplimientos él, que era los papeles del auto no estaban actualizados y el último seguro obligatorio tampoco lo había sacado. Y hoy será el control de detención de esta persona por cuasi delito de homicidio.
0: Sí, una situación que enluta, y lo decía el presidente José Antonio Kast a través de redes sociales, que enluta a todo el país. Insisto, ¿no? De esta conmoción, lo que se señala es que si el vehículo no hubiese chocado con ese paradero, habría seguido matando personas. Hay duelo en la quinta región, hay duelo en Viña del Mar.
1: Tres días
0: de duelo, sí. Son 7:17.
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0: Voy a hacer un punto en tema migratorio, Gerardo. Por una parte, voy a hacer un punto sobre el tema migratorio porque el gobierno concretó ayer un séptimo vuelo con migrantes expulsados. Son 1.200 deportados.

0: de año y lo planteo porque también a nivel del deporte el director de migraciones señalaba que aquellos jugadores que están con visa de turista van a tener que regularizar la situación. Creo que habría ahí un nuevo punto de conversación de una información que se conoció en el día de ayer.
1: 7:17.
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1: Bueno, el sistema frontal es lo que realmente preocupa, porque viene un sistema frontal muy muy fuerte en la zona centro-norte del país, y eso tiene que ver con los anuncios que han hecho a nivel internacional diversos meteorólogos y los esquemas, Claudia, que existen estos sistemas norteamericanos y también europeos, que muestran un cuadro bastante, bastante preocupante. Es decir, estamos o deberíamos estar alerta desde la región de Coquimbo hasta la del Biobío por la intensidad de las lluvias, y eso tiene que ver con precipitaciones que en algunos cuadros de ahí anoche se dan proyecciones de hasta 300 milímetros de agua por caer, y eso es de verdad es demasiado, es mucho más de lo que cae en una temporada. Estas son unas proyecciones matemáticas, son numéricos, esto no es que vaya a ocurrir exactamente así, pero por ejemplo Valparaíso, Viña del Mar, Litoral Central, Pichidangui, 300 milímetros, Santiago, 200 milímetros, Provincia Limarí, Choapa, 200 a 250 milímetros, Precordillera, Limarí, Choapa, 300 milímetros, La Serena y Coquimbo, 250 milímetros. Son cantidades de aguas muy, muy altas, sumado a viento y que puede provocar mucho daño en la población.
0: Sí, Meteorología ha emitido aviso por 4 días con hasta 60 milímetros de lluvia, pero sobre todo vientos también, vientos de 80 kilómetros por hora, nevadas en 10 regiones. Lo hacía ayer la Dirección Meteorológica de Chile, veía también información desde Senapred, todos los organismos preocupados del cuidado, de prevenir una situación como esta, están señalando advertencias respecto de cómo comportarse, llamando a la población a tener claro que esto va a significar un aguacero importante. Y hay que tener resguardo. Claro, para la zona de Coquimbo me llama la atención, porque Coquimbo, toda esa zona ha sufrido tiene una situación de sequía crónica, y hay que ver también cómo se organizan. Mucha gente, por ejemplo, aquí en Santiago está muy apurándose para limpiando techo. Santiago colapsa rápidamente. La preocupación, o sea, respecto
1: de 20 para arriba ya tenemos problemas. En un día, cuando caen 20 a 30, ya tenemos cortes, sí, de energía eléctrica, etc.
0: Creo que para Enel viene una prueba de fuego importante. Sí, no ha estado a la altura en las lluvias que hemos tenido anteriormente, y probablemente la situación ahora, que no solamente es lluvia importante, sino que también mucho viento, va a volver a poner a prueba a Enel, porque ahí sí siempre es donde está la falla y donde se hace más débil la situación.
1: He escuchado a algunos expertos que decían que mucha atención a la región de Coquimbo, porque no va a ser en el sur de la región de Coquimbo como es habitual la precipitación. Va a llegar a la ciudad de Coquimbo. La zona donde hay embalses posiblemente se van a ver muy beneficiadas, pero esto puede provocar mucho, mucho problema. Aquí en la región metropolitana la mirada está puesta en San José de Maipo, Puente Alto, Pirque, La Florida, Peñalolén, La Reina, Las Condes, Lo Barnechea, Vitacura y Colina. Esto porque va a ser donde más va a precipitar. Hay dos pulsos, por así decirlo. Jueves, viernes, donde podrían caer hasta cerca de 100 milímetros acumulados, pero jueves, viernes debería ser menos que eso. Pero el sábado, domingo, incluso lunes y martes podría seguir precipitando, a poner atención a eso. En el sur del país, hoy en la región de los lagos, había una alerta porque se esperaban vientos que podían provocar, con el cambio de temperatura, algún tipo de vientos huracanados, huracán o estas trombas marinas, si es que impactaban el agua. Así que de verdad es un sistema frontal muy muy fuerte, que se ha terminado como río atmosférico y que hay que poner atención de aquí a los próximos días.
0: Sí, hay también algunas advertencias de este gran sistema frontal que se espera que llegue al país. Algunos dicen el miércoles, otros dicen el jueves, pero pensando en lo que tú señalas, hay un indicador muy preocupante que se encuentra en el río Choapa, en la región de Coquimbo, y está puesto, digamos, como un punto en peligro. De acuerdo a plataformas, se espera que las inundaciones fluviales, con la estimación del nivel más alto del río desde 1997, eso podría pasar el sábado 18 de julio, 7:21.
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1: Revisamos en resumen otras noticias nacionales. El canciller Francisco Pérez Mackenna, en entrevista con Canal 13, descartó que su reciente visita que realizó la semana pasada a Estados Unidos haya conversado con Marco Rubio sobre la candidatura de Michelle Bachelet a la Secretaría General de Naciones Unidas. No fue un tema, y es un tema que nosotros cerramos hace mucho tiempo y no ha sido tema para nosotros, ni con ellos ni con otros países, es lo que él aseguró. Además, sostuvo allí un encuentro con el jefe del Departamento de Estado de Estados Unidos y habló sobre la

0: relaciones estratégicas, dijo, con la administración Trump.
1: Un punto que probablemente ha pasado un poco, no ha sido centro, un tema central de titulares, pero creo que es un tema muy, muy relevante, es lo que sucedió en la información que la sacó Chilevisión el día viernes, y es esta guerrilla urbana contra narcos. Serían civiles con un alto poder de fuego, es una organización autodenominada guerrilla urbana contra narcos, y se adjudicó un ataque armado contra una casa, que según señalan funcionaría como punto de drogas en la comuna de Quinta Normal. Esta aparición de este grupo de civiles que decide tomar la justicia en su mano ha generado alerta en las autoridades, que además, no sé si lo viste, Gerardo, es un grupo de personas que difunde un video en redes sociales adjudicándose este ataque a disparos contra una casa, haciendo un punto, señalando que finalmente ellos se van a hacer cargo de este tema. ¿Quiénes son estas personas? ¿Cuál es el sentido? ¿Tiene que ver solo contra una guerra contra el narco? Ellos aseguran en ese video que van a actuar como una liberación de los pobres y despojados, y denunciaron vínculos económicos entre autoridades y narcotraficantes. Es decir, ojo con este punto, porque no es un punto menor. La fiscalía ha tomado nota, abrió una investigación. Es complejo cuando uno mira lo que ha pasado con grupos civiles que se toman, que con alto poder de fuego, que se toman la justicia por sus manos a nivel regional. Entonces, este tema me parece que es de la más alta gravedad.
0: En México se ha dado eso. Recuerdo un alcalde que inició una especie de guerrilla contra el narco, pero después se terminó descubriendo que se había transformado también posteriormente en un grupo narco, había tomado el control de la zona. Así que evidentemente estos grupos al margen de la ley no pueden ser aceptados. Son las 7 de la mañana con 24 minutos.
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0: Bueno, vamos a revisar información internacional. Son malas noticias porque vienen de las consecuencias que está provocando esta tensión en el estrecho de Hormuz. Volvió a subir el precio del petróleo, lo había hecho en un 4%. Ayer teníamos visiones dispares porque decía Donald Trump: usen el estrecho de Hormuz, se está abierto. Irán advirtió, dijo, por aquí no puede pasar nadie, este estrecho está cerrado. Y en ese intertanto han continuado los disparos entre Estados Unidos, entre Irán y Naciones Unidas. Ha hablado a través de su secretario general, donde dice que aquí esto puede terminar en una catástrofe por el impacto que está teniendo a nivel mundial este conflicto.
1: Así es, mirado desde el punto de vista económico, desde el negocio, los precios del petróleo se dispararon, las acciones caen en medio de estos ataques de Estados Unidos e Irán por el estrecho de Hormuz. El precio del petróleo hoy amanece con más del 4%, el oro cae mientras Estados Unidos e Irán intercambian estos ataques. La información de este minuto en Oriente Medio es que Irán ha lanzado ataques contra instalaciones militares estadounidenses que están en Bahrein y Kuwait, luego de los ataques de Estados Unidos. El ejército de Estados Unidos dice haber atacado decenas de objetivos iraníes, mientras que el jefe de la ONU, como decías tú, advierte que un regreso de estos combates a gran escala sería catastrófico. Hubo un respiro, lo voy a llevar, quizás se achica el tema porque no somos el centro del planeta, pero hubo un respiro la semana pasada para los chilenos, y hay que ver si se va a lograr mantener la baja en el precio de los combustibles, porque con este escenario reabierto la situación se hace muy, muy, muy compleja.
0: Quería agregar solamente una actualización de lo que pasa en Venezuela. 4.490 muertos, subieron 157 respecto al balance anterior, según ha dicho el régimen de ese país. Hay 17.000 número de personas heridas tras la emergencia sísmica y 17.000 viviendas que terminaron destruidas, y por lo tanto familias quedaron sin hogar. Así que esta tragedia no se frena. Ahora hay un tema sanitario, hay un tema de alimentación, de vivienda, que está afectando a la dictadura venezolana.
1: 7:26.
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1: Bueno, gran agenda deportiva, y también he visto algunos rostros medio tristones, porque ya el Mundial empieza lentamente, bueno, a retirarse. Quedan los partidos más importantes, pero empieza como una sensación de abstinencia, Francisca Vargas.
0: Son 104, quedan 4.
1: Sí, hay mucha gente que está con un síndrome de abstinencia.
0: Frank, ¿cómo Francisca? Estás? Buen día.
3: Buen día, Gerardo. Buen día, Clau. Estoy muy de acuerdo. Yo creo que todos estamos sintiendo la falta de partidos del Mundial después de estar varias semanas con 3 partidos por día. Ahora tenemos 1 y en esta jornada, por ejemplo, no tenemos básicamente nada, pero eso es porque ya arrancan las semifinales, quedan solamente 4 partidos del Mundial.

0: Y lo que se vio al menos durante el fin de semana fue realmente extraordinario. Estamos hablando particularmente del partido, por ejemplo, de España con Bélgica el viernes, que fue 2-1 para Bélgica, del partido de Noruega contra Inglaterra, que fue probablemente de los partidos más intensos, más entretenidos que hemos visto del Mundial, con una actuación extraordinaria de Jude Bellingham, y del 3-1 de Argentina, que a mí no me parece que les haya costado tanto a los campeones del mundo como muchos dicen que sí le costó. No me pareció un partido en los que se vieran particularmente exigidos, así que creo que por lo mismo llegan de muy buena forma al próximo encuentro. Pero antes de ese, vamos a tener mañana a las 3 de la tarde la primera semi entre Francia y España. Por cómo vienen rindiendo los dos, me parece que no debiera haber mayores inconvenientes para que Francia se quede con este partido y sea el primer finalista. Ahora
1: ¿En
0: bien,
1: serio?
0: el partido, sí,
1: ¿Te la
0: me
1: juegas
0: parece
1: porque
0: que
1: no se
0: Francia.
1: ve difícil? Ya.
0: Es que
1: Puede
0: me
1: ser,
0: parece
1: puede
0: que
1: ser.
0: Francia ha mostrado algo más sólido.
1: Sí,
0: Francia
1: sí, sí.
0: desde el banco tiene una respuesta distinta. Creo que es el único equipo que no ha sufrido en ninguno de los partidos, no así. Por ejemplo, España, que se ha visto exigido, que tiene figuras como, por ejemplo, Lamine Yamal, que no han cumplido con las expectativas tal vez que había respecto del papel que pudiesen realizar. Pero después tenemos la llave que todo aficionado del fútbol quería ver, porque pasó Inglaterra y pasó Argentina. Eso quiere decir que el miércoles vamos a ver a las 3 de la tarde a un Inglaterra enfrentarse a Argentina, que más allá de haber sufrido, por ejemplo, contra Egipto, de no haber logrado mostrar la contundencia también que se esperaba, pero que cuando está encendido Paredes, cuando está encendido De Paul y cuando acompañan bien a Messi o a Lautaro, terminan rindiendo distinto. Así que son dos partidazos que vamos a tener durante esta semana, porque ya después el fin de semana se acaba lamentablemente todo, porque el sábado es el partido por el tercer lugar y ya el domingo a las 3 de la tarde la final del Mundial.
1: Bueno, tú también siempre estás vigilante de lo que pasa con el fútbol nacional, que ha seguido paralelo antes de volver al torneo nacional normal.
0: Y tuvimos Copa de la Liga, las semifinales de vuelta, se enfrentaba Coquimbo con Unión La Calera, termina ganando en los 90 minutos Unión La Calera por la cuenta mínima, pero como había ganado el partido anterior en la semifinalía Coquimbo, se van a los lanzamientos penales, donde los Piratas terminan ganando por 5-4, extraordinaria actuación también nuevamente de Diego L. Mono Sánchez, y en la otra llave O'Higgins que logra derrotar por la mínima Ñublense, la ida también la había ganado Ñublense, así que nuevamente nos tuvimos que ir a penales y ahí es donde gana por el 4-2 O'Higgins. ¿Cuándo va a ser la final? El 18 de julio a las 5 de la tarde en el Elías Figueroa Brander de Valparaíso, con el ganador que va a ser el primero de este torneo, porque es inédito, pero para Coquimbo de hecho podría ser la tercera corona consecutiva. Y en el caso de O'Higgins, ojo con este dato, porque cuando uno hace memoria no sale tan fácil, pero O'Higgins, que está buscando esta primera corona, este primer
1: ¿Ya?
0: título oficial desde 2014, cuando se llevó la Supercopa y cuando estaba un tal Eduardo Berizzo en el banco, así que son bastantes años para O'Higgins sin poder gritar campeón. Hay que recordar también que el que gane clasifica a la Libertadores 2027 como Chile 3, que lleva la segunda fase previa y asegura el lugar en la próxima Supercopa.
1: Muy bien, para cerrar solamente, ¿quién se quedó con Wimbledon?
0: A ver, ¿quién se quedó con Wimbledon? Es prácticamente imposible que tenga oposición. Fue Jannik Sinner en el primer set. Pierde, perdón, por 6-7 contra Zverev, pero después 7-6, 6-3, 6-4, el italiano que no tiene
1: Bien.
0: absolutamente oposición. Y para quien es un poquitito más romántico, lamentablemente creo que pierde su última gran chance de ganar un Grand Slam, Novak Djokovic.
1: Sí, ya. Se tenía que terminar en algún momento, lamentablemente. Fran, te damos
0: Así
1: las
0: es.
1: gracias.
2: Chao,
1: Que
2: Fran.
1: estés
2: Que
1: bien.
2: estés
1: Chao.
2: muy bien.
1: Chao.
2: Nos vemos.
0: Chao, chao.
1: Son las 7:31.
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2: 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Pausa y volvemos con la entrevista.

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18: 7 de la mañana con 37 minutos. Ya estamos de regreso aquí en Primera Pauta.

0: Alerta, momento de la entrevista del día. Hay varios temas que hablar con la ministra de Salud, Meicho Malín, a quien le agradecemos. Nos responde hasta ahora en la mañana. Ministra, ¿cómo está? Muy buenos días. Claudia Álamo, Gerardo Gómez, le saludamos.
1: Sí, muy buenos días, Gerardo y Claudia.
2: Encantado. Muy buenos días, ministra. Bueno, vamos haciendo foco en distintos temas. Usted ha puesto especial foco en cómo resolver esta gran lista de espera de pacientes oncológicos. Habló, ¿cierto?, de una alerta oncológica como primera gran medida. Y usted señalaba que ya se habían logrado gestionar, contactar al 99,9% de los pacientes que aguardaban una atención. Y la pregunta es, ¿cómo el sistema público va a ser capaz de resolver? Una cosa es contactarlo y otra cosa es que finalmente se pueda ayudar y permitir tratamientos, porque no es fácil, digamos, el correr la lista de espera. Imagino que en el caso del cáncer tampoco.
1: Sí, muchas gracias por la pregunta, pero antes de contestar esa pregunta quería referirme al accidente que ocurrió ayer. Quiero solidarizar con las familias que perdieron a seres queridos. Fue un lamentable accidente, esperemos que el tiempo pueda hacerlo sobrellevar esta terrible pérdida. En los hospitales están los pacientes que están accidentados, estamos dispuestos a hacer lo necesario para recuperarlos. Dicho eso, porque la verdad es que conmocionó a todo el país.
2: Sí, totalmente. ¿No? Ministra, y los pacientes, que los heridos, ¿están algunos en condición muy grave? ¿Cuál es el reporte que usted tiene esta mañana?
1: Sí, mira, prefiero no referirme a eso, pero no podía dejar de decir de que es muy lamentable y que estamos atendiendo a los pacientes en los hospitales de la región. Bueno, en el tema del cáncer, primero quiero decir de que cuando tú hablas del 99% contactado, esa fue la primera fase que ocurrió muy precozmente, pero tenemos más del 97% de los pacientes que ya se trataron o están en tratamiento.
2: Ya.
1: No solamente que fueron contactados, o sea, eso es solo la primera fase. ¿Y por qué la quisimos mostrar separada del inicio del tratamiento? Porque habitualmente ocurre cuando los pacientes están esperando mucho tiempo que muchos pacientes se pierden en el camino, se cambian de región, no se pueden ubicar y otras cosas. Entonces, por eso quisimos destacar ese tema, porque muchas veces ocurre, casi siempre ocurre cuando uno está resolviendo listas de espera, que empieza a llamar a los pacientes y los pacientes están inubicables. Entonces, por eso quisimos destacar esto como separado del proceso asistencial, porque hubo un esfuerzo muy grande de los equipos de salud para encontrar esos pacientes que estaban a veces mucho tiempo fuera y esperando,
2: ¿no? Claro, para ubicarlos.
1: Pero, exactamente, incluso usando radios locales, estamos buscando a fulano de tal, etcétera. De hecho, imagínate que estuvimos en Antofagasta la semana pasada y vi una paciente que llevaba 6 años esperando una cirugía para un cáncer de tiroides. Entonces, en 6 años pueden pasar muchas cosas, ¿sí? Pero como te digo, eso es solo la primera fase que ocurrió muy tempranamente, pero más del 97% de los pacientes o ya se operaron o iniciaron su quimioterapia, o ya tuvieron sus consultas del especialista o ya iniciaron su seguimiento.
2: ¿Y cómo sigue, ministra, esta situación ahora? Porque usted dice, bueno, ya comenzaron los tratamientos y esto también abre una esperanza. Todos sabemos que el cáncer no tiene tanto tiempo de espera, ¿no? Es urgente comenzar rápidamente. ¿Tienes una segunda etapa? Y vuelvo a insistir, ¿el Servicio Público de Salud tiene la capacidad de gestionar esta situación, esta alerta oncológica?
1: A ver, la alerta oncológica fue capaz de gestionarla, solo el 10% de los pacientes se fueron al área privada. Pero entendamos que el país no puede vivir de alertas o de programas de resolución de listas de espera, por lo tanto hay que buscar soluciones más estructurales. Disculpe, sí. Y en eso estamos, buscando soluciones estructurales para ver cómo realmente nos hacemos cargo de la demanda. Todos los meses se retrasan garantías, ¿sí? Todos los meses partimos con garantías retrasadas del mes anterior. Y dicho eso, nosotros partimos con las garantías que estaban acumuladas retrasadas en el mes de enero, ¿ya? Y lo que estamos haciendo ahora con las que se retrasaron en febrero, en marzo,

0: en abril, estamos disponiendo de una forma distinta de chequearla e inmediatamente preguntándole a los hospitales si se van a poder hacer cargo en el periodo. Si no se van a poder hacer cargo, estamos gestionando un segundo prestador. ¿Para qué? Para que al final, de aquí a unos 6 meses, ojalá 6 meses, pero dentro del año, no tener más pacientes que se les retrasen sus garantías y tener lo que yo he denominado la activación del segundo prestador en forma automática. Es decir, se vence la garantía porque el hospital no pudo resolverlo e inmediatamente derivarlo al segundo prestador, que es lo que le corresponde hacer a FONASA. Porque lo que ocurría habitualmente es que se vencía la garantía y ahí quedaba vencida y ahí quedaba vencida, y el paciente podía no saber que él tenía una, digamos, legalmente tiene el derecho a que se le derive un segundo prestador. Por lo tanto, no hacía el reclamo en FONASA, o no iba a la Superintendencia de Salud, etcétera, y ahí quedaban con su garantía retrasada. Los pacientes que sí sabían, muchos de ellos, van a FONASA, reclaman y se les deriva un segundo prestador. Pero ahora ya no queremos que hayan pacientes que por no saber que pueden reclamar, no reclamen. Por lo tanto, la derivación es lo que nosotros llamamos la derivación automática.
1: Bien.
0: Es decir, mire hospital, usted, y estamos generando los sistemas para que así sea, usted hoy día se le venció la garantía, yo mañana voy a contactar a ese paciente y le tengo su segundo prestador. Esa va a ser un poco la lógica. ¿Sí?
2: Era bastante raro eso de que si no reclamabas no se activaba esa segunda etapa. Era además contraproducente, una persona enferma probablemente, que tenía que verse obligado a ir a reclamar para que se le hiciera valer un derecho. Había algo ahí mal pensado, parece, ¿no?
0: El procedimiento que dice es que efectivamente dice que el paciente puede reclamar y FONASA tiene X cantidad de días para derivarlo, etcétera, etcétera. Pero como tú muy bien dices, uno habría esperado que originalmente fuera mucho más asertivo con el paciente. Es decir, a usted se le venció su garantía. Obvio. Y yo lo voy a llamar, preguntarle, porque hay gente que no quiere ir a un segundo prestador. Y nosotros tuvimos ahora, durante esta alerta oncológica, pacientes que rechazaron de ser derivados al área privada. Que está bien, digamos, pero tendrá que esperar. Pero la mayoría sí aceptó ir a este segundo prestador.
2: Ya.
0: Y eso es lo que queremos resolver, o sea, cumplir con la ley.
2: Ministra, ¿sí? Usted dijo en un inicio que, bueno, se les contactó y algunos dijo están en tratamiento, otros en cirugía, otros en consulta, ¿no? Esas son como las etapas de lo que significa, entiendo yo, las alertas oncológicas que están gestionadas o resueltas. La diputada Marcela Hernando decía contactar no es resolver su enfermedad, no es honesto celebrar por la eficiencia. ¿Qué le pareció que se interpretara de esa manera cuando ustedes dieron estas metas?
0: Bueno, yo creo que ella no escuchó toda la noticia, porque si habla solo de contactar, quiere decir que no escuchó que la segunda fase después de la vinculación era el inicio de tratamiento o la consulta resuelta o la cirugía resuelta. Pero a mí lo que la verdad que me generó más confusión, porque uno es un error de interpretación nomás, pero lo que más me generó conflicto fue decir de que se reduce la lista de espera porque los pacientes fallecen. Eso, o sea, es complejo que diga eso.
1: Bueno, ha tenido aquí unos choques con la parlamentaria Hernando, ministra, también por una columna que ella publicó en el Mostrador, ¿no es cierto?, hablando de la crueldad como política pública, haciendo mención a los recortes en los hospitales de todo Chile. Ella marca también un punto ahí. Hemos visto esa fricción.
0: A ver, yo entiendo que existan observaciones en relación con los reportes, pero yo creo que ha sido yo no sé si yo no me he dado bien a entender o están haciendo un manejo político de la situación, pero entendamos que los hospitales están recibiendo más recursos, presupuesto de recursos, que el año 2025. O sea, hubo un ajusta al presupuesto inicial del 2026, que era un 5.7% superior al del 2025. O sea,

0: no es que hayan menos recursos para los hospitales. Entonces, si me dicen que producto del recorte se van a hacer menos cirugía, o sea, eso no puede ser porque tienen más presupuesto que el año 2025. Lo que le estamos solicitando a los hospitales es que hagan un esfuerzo por reducir el gasto en aquellas cosas que se pueden reducir los gastos. Estuve recién en Coyhaique que me comentaban sobre un, digamos, sobre una, digamos, un contrato. Decía, pero era un contrato abusivo y llevaban 10, no sé, mira, eran años con un contrato y decía, no puedo creer, una directora que llegó a recién.
1: ¿A qué se refiere con contrato? ¿Contrato con quién?
0: Contrato directo.
1: ¿Sociedad médica?
0: No, estoy hablando de cosas administrativas, digamos. Era un contrato por una X mantención y decía, es que no puedo creer lo que estamos pagando. Y rápidamente encontraron opciones más económicas para hacer el mismo trabajo. Y eso es lo que le estamos pidiendo. Revisen sus contratos, no hagan compras directas, sino que liciten los procedimientos, porque yo siempre uso este ejemplo. Si uno va al supermercado consigue un precio, pero si tiene una urgencia, tiene que ir al negocio de la esquina y eso siempre va a salir más barato. Está bien para una urgencia, pero no para el programa anual. Si yo tengo un programa anual de guardia, bueno, tengo que licitar los guardias.
1: ¿Ministra?
0: No puedo hacer un trato directo.
1: Usted también ha hablado de la colaboración público-privada. ¿Usted ha notado que hay puede haber una demora o un aplazamiento o derechamente rechazo ideológico o lo hubo en la administración anterior para este tipo de acuerdos de público-privado?
0: A ver, yo no creo que haya habido, yo no sé si ustedes saben, pero en la FONASA Libre Elección, que es la forma, digamos, en que hay personas que se atienden de FONASA, que se hablan en el libre privado, hacen más consultas que el área pública. O sea, FONASA gasta en el área privada mucho dinero por FONASA Libre Elección. Las cirugías en libre elección asociados a los pagos asociados a diagnóstico es mucho recurso. O sea, FONASA tiene disponible un presupuesto para que las personas que quieran accedan al área privada. Entonces, no pueden decir, no, es que quieren desmantelar el sistema público para mandarlo al privado. Lo único que estamos haciendo es que ese monto que actualmente se está gastando en el área privada se haga con una lógica más bien sanitaria. Es decir, porque actualmente, ¿quiénes pueden acceder a ese bono FONASA? Pueden acceder los que tienen para pagar el copago. Estamos haciendo algunas alianzas para que ese monto que está para la libre elección también puedan ser usado para los pacientes que están en lista de espera a través de un sistema en el cual, no quiero dar detalles, digamos, pero estamos a punto de lanzar ese programa para que sea con una lógica sanitaria. Es decir, porque muchas veces ocurre que el paciente, como está en una espera de una consulta, toma una hora con un especialista en el área privada, paga un bono y después le piden exámenes, procedimientos y no sabe qué hacer con eso porque no tiene para pagar los procedimientos. Entonces se repite, hay un gasto adicional de FONASA en esa consulta.
2: Ministra, hablamos con la ministra de Salud, Emay Chomalí. A propósito del plan de alerta oncológica, veía al doctor Juan Carlos Said, autor además de un libro reciente sobre la salud en Chile, que decía que el discurso de la emergencia en salud parece haber alcanzado el límite de lo posible. Él señala que quedan 3 años y medio de gobierno y que no se sabe cuál es el plan de salud, cuáles son las propuestas, los proyectos de ley, las reformas. Hace una mirada bastante crítica, ¿no?, respecto de cuál va a ser el diseño de fondo del gobierno, de su gestión, ministra.
0: Sí, vamos a salir, nosotros ya lo presentamos, cuáles son las 4 áreas más relevantes que tenemos en el Consejo Nacional de Salud. Y sobre ello estamos trabajando, vamos a salir con noticias ahora pronto, que tiene que ver con infraestructura, que tiene que ver con redes asistenciales, que tiene que ver con estrategia nacional de salud, tiene que ver con reforzamiento de atención primaria y tiene que ver con tiempos de espera.
2: Y esto tendría un concepto respecto de un gran plan de salud, digamos, que pueda marcar los que quedan, los 3 años y medio que quedan de gobierno.

0: como una gran reforma?
1: Mire, a mí la palabra reforma no me gusta porque creo que está demasiado manoseada. Vamos a hacer una reforma y hacen tres o cuatro cosas. Lo que yo me comprometo es a, lo que me voy a comprometer a tener un sistema más, digamos, vamos a trabajar para lograr un sistema más eficiente, intentar responder a las necesidades de nuestros pacientes y que los pacientes no tengan que esperar lo que están esperando ahora. Y para ello, como lo dije en el consejo, se requieren de, digamos, de ordenar los hospitales, hacer más eficientes los hospitales, se requiere de algunas reformas legales que estamos presentando ya, algunas, digamos, de hecho tengo reuniones en estos días, digamos, para ver la lista de todas las reformas que estamos mandando relacionadas con el trabajo médico, relacionadas con diferentes cosas, digamos, para poder generar los habilitantes para que eso ocurra.
0: Y perdona, Gerardo, lo último, este modo de alerta que ha tenido el cáncer, ¿usted lo va a hacer extensivo a otras patologías o es solo un mecanismo de emergencia que solo viene a resolver el tema de las listas de espera en cáncer?
1: A ver, como yo le decía, creo que no es una buena práctica y de hecho las veces anteriores vivir de las emergencias y de los programas de resolución de listas de espera, porque estuvimos analizando las situaciones y vimos que después de que hay una, entre comillas, un programa de resolución de listas de espera como hubo a fines del 2025, tercer trimestre del 2025, se reduce la lista de espera y después rápidamente empiezan a aumentar, ¿sí? Entonces, no es una buena forma, uno no puede estar trabajando en crisis, ¿sí? Por lo tanto, por eso estamos trabajando en temas más bien estructurales, como este tema te contaba de esta nueva modalidad de activación del segundo prestador, esta nueva modalidad del uso de la libre elección, que son cosas que no necesitamos proyectos de ley, pero que efectivamente van a ser un cambio más radical en términos de cómo se enfrentan estos problemas de salud o la no posibilidad de resolver de los hospitales públicos.
2: Ministra,
1: entonces, discúlpame, y para finalizar, ¿sí? Porque vuelvo a insistir, no podemos estar viviendo de urgencias, ni de campañas, ni de estamos buscando soluciones más de fondo, más estratégicas, ¿sí?
2: Bueno, sí, pues si pasamos de campaña en campaña, alerta en alerta, significa que el sistema normal no funciona, no sería absolutamente ineficiente.
1: Exactamente. Claro. ¿Y por qué la alerta en el cáncer? Porque el cáncer sí que es un problema, porque no podemos estar esperando los cambios estructurales que requieren a veces proyectos de ley para ello, para resolver a los pacientes oncológicos.
2: Ministra, sí. Perdón que le interrumpa, solamente por tiempo, porque queremos acelerar y hacer más preguntas. El tema de los medicamentos en abasto, el ministerio lo ha resaltado, que se venden a través de las farmacias y que tienen un costo mucho menor. Esto fue del 2019, estaba revisando yo que cuando comenzó esto, pero yo no sé si es que ha funcionado tan bien y tengo sinceramente una duda. Antes, y no sé si esa práctica sigue, existía la canela. La canela era un incentivo de ciertos laboratorios a quienes trabajan en las farmacias para vender determinados medicamentos. ¿No existe la canela ya? ¿O nota que no se resalta el medicamento Senabas suficientemente en estos organismos, en las farmacias privadas?
1: A ver, el asunto de la ley Senabas es para poder llegar a las farmacias con precios, con menores precios, claro. ¿Sí? Uh-huh. Efectivamente, ha tomado su tiempo ir incorporando a las farmacias privadas. Gran despliegue en las farmacias independientes. Tenemos un gran despliegue en esas áreas, sobre todo en zonas más pequeñas.
2: ¿Y en las cadenas por qué no?
1: Y ya se incorporó una farmacia cadena, que es súper relevante. Y esperamos, digamos, de que las otras dos grandes cadenas también se incorporen. ¿Sí?
2: ¿Y usted sabe por qué no lo hacen?
1: No puedo decir el por qué, pero entendamos que digamos cada uno tiene sus estrategias comerciales, pero ya tenemos una gran cadena y eso puede significar de que las otras Salcobrand ya está en Senabas, Salcobrand ya tiene sus logos puestos, por lo tanto las personas pueden pedir medicamentos Senabas.

0: por esta conversación tempranito aquí en Primera Pauta.
1: Muchas gracias, ministra, muy amable.
0: Que esté muy bien. Muchas gracias.
1: Son las 7:58. Y nos despedimos. 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
0: 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Cerramos así esta primera pauta, son 7:59 de este día, lunes 13 de julio. Gracias por informarse con nosotros, nos escuchamos mañana tempranito.
1: Que esté muy bien, buen día.
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4: 8:04 de la mañana de este día, el lunes 13 de julio, semana importante. Primero, una semana que tiene en el medio un feriado el 16 de julio, por lo tanto marca un mini quiebre en esta semana que va a ser muy intensa, pero que además viene y que se hace de la mayor advertencia con este sistema frontal que según las perspectivas, las proyecciones que se están haciendo de distintos, son no solo Meteorología de Chile, sino que de distintas plataformas tecnológicas, va a venir un tiempo difícil en términos de precipitaciones y vientos desde la región de Coquimbo hacia el sur, así que se están llamando, hay bastantes alertas en ese sentido. Y donde también hay varias alertas en ese sentido es la mega reforma que se vota el próximo miércoles 15 de julio, previo a este feriado, hasta su total despacho. Ha dicho la presidenta del Senado que va a ser hasta que las velas no ardan, pero también con una gran interrogante respecto de qué va a pasar aquí con el PPD, luego de un acuerdo con el que se cerró la semana, el día jueves más bien se cerró, y que después se revirtió el día viernes luego de una indicación que presentó el ministro de Hacienda, Jorge Quirós, pero que retiró rápidamente luego de una llamada del ministro Claudio Alvarado. Entonces hay que ver cómo finalmente se acomodan esos acuerdos en una mega reforma que el gobierno en todo caso tiene los votos para aprobarla, tiene los 26 votos. Gerardo Gómez, buen día.
5: Hola, ¿cómo estás, Claudia? Bueno, esos temas que tú resaltas serán abordados en esta edición. También tendremos nuestros panelistas en nuestro segundo bloque. Además, la entrevista del día en breve. Para comenzar, esto es Pauta de Análisis.
4: Este miércoles se votaría el proyecto de reconstrucción del gobierno en el Senado. El PPD dio por nulo el acuerdo de la semana pasada que les otorgaba 3 votos en la Cámara Alta y lo condicionó a la rebaja del impuesto a las bencinas.
5: La popularidad del presidente José Antonio Kast cayó hasta el 32% y llegó a su menor nivel desde el inicio de su gobierno según Criteria. El 63% de los consultados otorga alto valor al crecimiento económico, mientras un 47% siente temor en las noches cuando regresa a casa.
4: Hoy pasa a control de detención el responsable de un masivo atropello en una feria de Viña del Mar donde murieron 6 personas y 7 quedaron heridos. El conductor es funcionario de la Armada y dio negativo el consumo de alcohol y drogas.
5: Y en otra información destacada, el gobierno concretó este domingo otro vuelo de expulsión de inmigrantes que cometieron delitos en el país. Con la salida de 40 personas a Bolivia, Ecuador y Colombia, la cifra subió a 1.174, lo que va del 2026.
4: Senapred mantiene alerta temprana preventiva para la región metropolitana por un fuerte sistema frontal que azotará la zona central del país y que alcanzaría hasta la región de Coquimbo desde este miércoles. Se esperan lluvias intensas, viento y remociones en masa.
5: A casi 4.500 se elevó el número de muertos por el doble terremoto que azotó Venezuela el pasado 24 de junio. Hay 16.700 heridos y más de 17.000 familias sin vivienda.
4: Y en el ámbito internacional también la ONU advirtió consecuencias catastróficas si persiste el conflicto entre Irán y Estados Unidos. En las últimas horas Donald Trump llamó a cruzar por el estrecho de Hormuz, mientras que el régimen persa advirtió que la circulación está cerrada.
5: El italiano Yannick Sinner se quedó con la final de Wimbledon tras derrotar en 2 sets al 2 del ranking del alemán Alexander Zverev, el actual número 1 del mundo. Se impuso por 6-7, 7-6, 6-3 y 6-4. O'Higgins y Coquimbo disputarán la final de la Copa de la Liga tras eliminar a Ñublense y Calera respectivamente. El campeón va a ganar un cupo a la Copa Libertadores de América.
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4: Avanza la mañana, este día, lunes 13 de julio, son 8:08.

0: A la mañana, una discusión que ha marcado fuertemente la agenda de seguridad, también la percepción ciudadana tiene que ver con la responsabilidad penal juvenil, el tema de los jóvenes infractores, delincuentes que también son prisioneros, ¿no es cierto?, soldados del crimen organizado, son temas que están tomando la agenda no solo a nivel social o político, sino que también legislativo, y de eso y más queremos conversar con Anuar Quesilla, defensor de la niñez, a quien ya tenemos conectado y le agradecemos mucho esta conversación. Buen día, Gerardo Gómez, Claudia Álamo por aquí.
1: Buen día, Anuar, ¿cómo está? Muy buenos días.
2: Hola, Gerardo, hola, Claudia, muy buenos días, gracias por la invitación a conversar.
1: Encantado de tenerlo con nosotros. Vamos a hablar del tema de la responsabilidad penal juvenil, evidentemente. Quería hacer una pregunta así sobre otra materia que también está involucrado su unidad y que tiene que ver con el caso de los niños haitianos. ¿Fue una exageración esta denuncia del posible tráfico de niños haitianos?
2: Mira, yo creo que ese es un tema que más allá de lo que ocurrió y que se tomó la agenda pública en las últimas semanas, es un tema que no podemos dejar de lado, porque sí, efectivamente estamos frente a un problema que es importante y que tiene que ver con un gran desorden administrativo, con problemas de trazabilidad de la información y con cuestiones que están vinculadas a cómo los procesos de reunificación familiar, que básicamente es lo que era la figura por la cual llegaron estos niños y niñas a Chile, debe realizarse entendiendo que es un derecho. Evidentemente, la información de la que disponemos actualmente y que se ha confirmado, y además también de lo que da cuenta la Defensoría de la Niñez desde que advirtió esta situación el año 2025, es que en lo que no estábamos era precisamente en presencia de delitos, ¿verdad?, de trata, de tráfico o de tráfico de órganos, como en algún momento también se dio a entender ante la opinión pública. Entonces, más allá de la situación que por suerte terminó con los 64 niños ya encontrados, hay dos problemas que yo creo que son muy preocupantes. El primero tiene que ver con la seguridad de la información. Acá un informe de la Contraloría General de la República que se filtró, información que contenía precisamente datos sensibles de niños, niñas y adolescentes, sobre todo respecto de niños que se encontraban en una situación bien compleja y de vulnerabilidad, considerando que venían de un país donde las instituciones no funcionan. Y lo segundo, a propósito de lo que tú señalabas, Gerardo, tiene que ver con que esta situación y la forma en que se trató levantó una alarma que en definitiva tuvo un efecto muy negativo respecto de la estigmatización de la comunidad haitiana. Acá se ha levantado, ¿verdad?, una percepción de que las familias haitianas no saben cuidar a los niños, de que son irresponsables y que se generan muchos problemas a la hora de saber qué está y en qué situación se encuentran. Y acá yo quiero ser muy responsable también para valorar de manera muy positiva esta fuerza de tarea que se armó y que sea liderada por el Ministerio de Desarrollo Social, porque eso es fundamental, porque el enfoque que se le está dando tiene que ver precisamente con el de la protección integral de derechos, pero hay un tema que es muy relevante. Acá es importante tener en cuenta que cualquier información que se dé a conocer a la opinión pública debe ser siempre con responsabilidad, sobre todo tratándose de un grupo tan importante como son los niños y niñas.
1: Sí, Gerardo. Usted mencionó que sí se constataba que había desorden, problema de trazabilidad de información, pero que no lo del tráfico de personas. Y eso me llamó la atención porque hay dos formalizados por ser coyotes, supuestamente, ¿no? Participar de una red, dos haitianos.
2: Sí.
1: Entonces, no sé por qué lo descartó.
2: Efectivamente, el Ministerio Público está justamente liderando una investigación precisamente por delitos que serían delito de trata o de tráfico. El punto es relevante que respecto de los charters provenientes de Haití, desde la Defensoría de la Niñez no recibimos, y tampoco el informe de Contraloría General de la República da a entender que estamos en este caso específico de los charters frente a una situación de tráfico de niños o niñas o de trata. Esto es independiente, ¿verdad?, de la investigación que de manera independiente está llevando el Ministerio Público, y esperamos que pueda determinar eventual responsabilidad en caso de que así sea.
0: Hablamos esta mañana con el defensor de la niñez, Anuar Quesilla. Yo lo cambio de tema, Anuar, porque hace 5 días que el Senado aprobó finalmente en general el proyecto que busca aumentar las penas para menores que cometan delitos. Y esto ha generado un debate, una mesa técnica de muchos expertos que señalan que este no es el mejor camino, que no hay evidencia. Lo decía incluso el ex ministro de Justicia, Hernán Larraín, pero también por otra parte parte, lo han dicho las actuales autoridades, hay que hacer aquí un ajuste respecto de la edad de que se llevan adelante estos delitos. Entonces, ¿cuál es la perspectiva en este caso de suya, digamos, de la Defensoría de la Niñez respecto de esta, que esto

0: No es una idea, ya esto ya pasó el Senado y se aprobó en general con 37 votos a favor y 3 en contra.
1: Yo creo, Claudia, que para poder analizar este tema hay que partir de una premisa que es fundamental y que tiene que ver con que la seguridad pública es una prioridad para la sociedad en su conjunto, ¿verdad? Uh-huh. Y en especial para los propios niños, niñas y adolescentes. Y acá estamos frente a una situación bien compleja, donde en el último tiempo hemos observado situaciones donde existen adolescentes que están involucrados en hechos delictuales, ¿verdad? Fatales, y que evidentemente requieren que el Estado tome medidas. Y por eso mismo creemos que abordar esta problemática requiere sí o sí incorporar de forma transversal datos rigurosos, evidencia de calidad para poder identificar cuáles son las mejores respuestas. Y precisamente en la búsqueda de las mejores respuestas es que nosotros desde la Defensoría de la Niñez convocamos, ¿verdad?, a un grupo de más de 20 expertos y expertas de distintas universidades del país, ¿verdad?, prácticamente desde Tarapacá hasta Puerto Montt, para precisamente conocer cuál era su percepción. Y ahí tenemos una constatación y un acuerdo transversal, y es que probablemente cuando uno analiza qué medidas tomar, cuando uno piensa o se enfoca exclusivamente en medidas que están vinculadas o al aumento de penas o al someter a niños, niñas y adolescentes a un régimen penal de adultos, el efecto que se logra puede ser un efecto inmediato, pero a largo plazo no va a solucionar el problema de fondo. Y ahí hay datos fundamentales que nos dan cuenta, por ejemplo, que el aumento de penas no tiene un efecto disuasivo en la conducta de los adolescentes.
0: Sí, el tema es cómo hacer calzar, como usted dice, la angustia ciudadana, y además con hechos de brutales como el que conocimos de este niño de 12 años que finalmente este grupo delincuente lo arrastra de una manera brutal. Y por otra parte, con lo que usted dice, con ponerle dato y racionalidad a este debate. Por ejemplo, ¿qué, o sea, si cuando usted dice constatar, cuando uno ve el proyecto de ley que además ha impulsado senadores como Andrés Lonton, Camila Flores, autores de esa iniciativa, dicen que también hay que constatar la realidad de lo mucho que se ha agravado la cantidad de menores de edad que infringen la ley, que cometen delitos cada vez más violentos? Entonces, ¿cómo se busca también una salida ahí? ¿Cómo se empalma la racionalidad del debate, esta sensación y percepción ciudadana de que hay jóvenes y niños descontrolados? ¿Cómo se llega ahí a un punto medio, a su juicio?
1: Mira, Claudio, yo creo que ahí, y nobleza obliga, yo quiero reconocer el compromiso del senador Longton con estas temáticas, sin perjuicio de no estar de acuerdo con el proyecto de fondo desde la Defensoría de la Niñez, donde tenemos diferencias técnicas importantes. Yo creo que la preocupación que comparte el senador Longton y el Senado en general es legítima. Pero yo creo que el foco que se está poniendo es un foco que no va en la dirección correcta. Cuando tú bien lo decías, ¿no? Acá, si bien en los últimos años hemos visto un aumento no sustancial de adolescentes relacionados con delitos, el problema es otro. El problema es que los adolescentes que delinquen están cometiendo cada vez delitos más violentos. Y si uno analiza las historias de vida de estos adolescentes, uno puede detectar fácilmente que muchos de estos ya han pasado previamente por programas o de protección o de responsabilidad penal adolescente. ¿Y qué pasó ahí? Falló. El Estado falló, la sociedad falló, no se pudo atajar a tiempo los problemas, y probablemente la salida no tiene que ver con aumentar las penas, sino que hacer que los programas de reinserción social, los programas de prevención del delito, funcionen. Y eso implica abordar las causas desde la base. Pero, y eso se hace solamente con protección social.
0: Sí, Anuel Quesille, defensor de la niñez, esto de que no funciona la institucionalidad respecto de los niños, niñas y adolescentes, no es algo que nos descubrimos hoy día. Lleva por lo menos 4 gobiernos arrastrando, y se ha querido reformar el Sename, y hemos tenido casos dramáticos de niños que han muerto en ciertas manos del Sename, que se les pierde la pista. O sea, y además es una apuesta de largo plazo. Yo no estoy haciendo juicio de valor con esto, sino que digo, para la ciudadanía que empiece a operar toda la cadena que el Estado evidentemente tiene que ejercer, significa tiempo, y lo que está pasando es que la urgencia y el temor de salir a la calle es hoy día.
1: Sí, yo coincido con esa necesidad. Yo también soy padre, ¿no? Y también coincido en que mis hijos deben vivir en una sociedad segura. Pero por otra parte, también hay que tener en cuenta que si uno quiere dar una señal clara respecto de una medida seria, de una medida que tenga efectos y que en definitiva solucione el problema de fondo, lo que hay que hacer es justamente mirar el problema en su totalidad. Y esto quiere decir con que el sector justicia, el sistema de justicia por sí solo no va a resolver el problema. Y eso es una cuestión que está evidenciada, pero históricamente. Y es por eso mismo que la apuesta debe estar precisamente centrada en cómo se abordan problemas.

0: mucho más claros, ¿verdad? Que tienen que ver con exclusión educativa, abordar la situación de niños que están en situación de calle, el consumo problemático de drogas y alcohol, los
1: Sí.
0: temas vinculados a pobreza, pero además, específicamente, en el caso de adolescentes condenados por haber cometido un delito, la respuesta que se tiene que dar en primer lugar es primero el del cumplimiento de la sanción. Aquí nadie está diciendo de que los adolescentes no deban cumplir una sanción por cometer un delito, sino que el problema es qué se hace mientras ese adolescente cumple esa sanción. Y es ahí donde hay que centrarse, que los programas para que ese adolescente cumpla la sanción y luego salga a la vida pública y no vuelva a delinquir, funcionan adecuadamente. Esa debe ser la apuesta y ahí la evidencia es indubitada.
1: Usted escucha a Noel Quesí, defensor de la niñez, conversando con Pauta de Análisis. Me quiero quedar precisamente hasta dónde terminó usted, Anuar. El cumplimiento efectivo de las penas que tienen por delitos graves, hablemos de delitos los más graves, estos adolescentes, estamos teniendo un problema ahí, es decir, ¿lo cumple? ¿Se rehabilita? ¿No se escapa? ¿No anda por los techos? ¿No consume drogas adentro? ¿No hace otros hechos ilícitos? ¿No abusa de otros menores que son más indefensos que él? ¿Eso está pasando o no está pasando?
0: Bueno, desde el momento, Gerardo, en que tú analizas la situación de los adolescentes que cometen los delitos más graves, como tú bien dices, y miras sus historias de vida, es muy probable que en la mayoría de los casos, si no en todos, te vas a encontrar con una historia delictual, te vas a encontrar con una historia de que durante ese adolescente en su primera infancia fue víctima de vulneraciones en sus derechos o que vivió en un contexto violento y por lo tanto la respuesta, la pregunta se responde por sí sola. El sistema no funciona y por lo tanto es importante poner el foco ahí en cómo se cumple efectivamente la sanción penal, pero además también cómo mientras se cumple esa sanción, los programas vinculados a la rehabilitación del consumo de drogas y alcohol o la capacitación laboral, la preparación para la vida independiente, se realizan en serio. Por eso creemos que la apuesta correcta es precisamente lo que señala el ministro de Justicia, la reinserción, y por eso el Servicio Nacional de Reinserción Social Juvenil cumple un rol vital y creemos que ahí es donde debe ponerse el foco y el esfuerzo para poder salir de esta problemática.
1: Y esa reinserción no puede ocurrir a su juicio, como el ministro nos dijo, lo tuvimos aquí hace 2 semanas, y dijo que cuando sean trasladados a cárceles para adultos, donde hay cupos para menores que cumplieron la adultez, sí va a continuar un proceso de rehabilitación con ellos, un trabajo de ese tipo. ¿Usted no confía en eso?
0: A ver, lo que pasa es que la evidencia internacional, las recomendaciones del Comité de los Derechos del Niño de Naciones Unidas al Estado de Chile, ha ido siempre bajo la lógica de eliminar y suprimir las denominadas secciones juveniles. Y eso es una cuestión que es parte y hay un diagnóstico transversal de distintos ministros de justicia de los distintos gobiernos de la época, desde el 2005, que desde que entra la ley penal adolescente a la fecha. Yo creo que es muy importante tener en cuenta que más allá de llevar a niños, niñas, porque además también esto, perdón Gerardo, tiene un costo. Acá implica un costo adicional a Gendarmería de Chile. La política, el proyecto de ley, si uno hace un costeo económico, conlleva un gasto de cerca de 42 mil millones de pesos adicionales, sin contar el régimen de internación provisoria. Es decir, estamos hablando de que con esta cifra uno podría, por ejemplo, construir centros comunitarios de salud mental, los famosos COSAM, que valen entre 1.500 y 6.400 millones de dólares, de pesos, perdón. Uno podría también incluso financiar prácticamente toda la línea programática del Chile Crece Contigo. Por lo tanto, resulta de una u otra forma paradójico que se anuncie un proyecto que tiene una estimación de más de 40 mil millones de pesos, pero que por otra parte estemos frente a una lógica de recorte fiscal. Entonces es importante también tener la información respecto de la dirección de presupuestos para ver si vamos a invertir en reinserción, que es donde está comprobadamente la solución, o vamos a invertir en un régimen sancionatorio que en definitiva, como lo hemos dicho y como lo dicen más de 20 expertos de distintas universidades de Chile y el mundo, no resuelve el problema de fondo.
2: Ya, usted dice que hay una contradicción entre lo que se anuncia y lo que se financia.
0: Yo creo que el fin es legítimo. Todos apostamos al mismo fin. Es por eso mismo que el llamado que hacemos desde la Defensoría de la Niñez es que finalmente, a propósito de las indicaciones, es decir, las propuestas de reforma que se van a presentar a este proyecto, cuyo plazo es el viernes, en base a esos proyectos e indicaciones que se presenten, se pueda conformar una mesa técnica y puedan conversar los parlamentarios y parlamentarias con expertos que tienen evidencia, que tienen datos y que conocen las mejores estrategias para abordar este problema de manera tal de tener una medida que se legisla.

0: pero que se legisle, ¿verdad?, con evidencia para tener una medida que efectivamente pueda acabar con esta problemática de violencia en la que están incurriendo los adolescentes.
1: ¿Se está legislando en un ambiente muy caliente, Anuel Quesilla?
0: Yo creo que para poder tomar este tipo de decisiones hay que salir del fragor de la contingencia. Yo creo que los hechos que han ocurrido son lamentables. En el último tiempo vimos la muerte de Alejandro, que es fatal y absolutamente condenable, y los adolescentes que están involucrados deben cumplir una sanción, pero creo que es relevante también por una deuda hacia la familia de Alejandro, entregar una respuesta seria y una respuesta que le pueda dar garantía a esa familia y a todas las familias de Chile de que situaciones como esta no van a ocurrir y que en el largo plazo los adolescentes se van a alejar de cometer el delito. La sanción por sí sola no soluciona el problema.
2: Y con respecto al cumplimiento, el ministro nos decía que actualmente solamente en el exterior hay vigilancia y gendarmería en estos centros, ¿no? Pero que considera abrir la puerta que se involucren más en cuanto a control interno, porque, por así decirlo, estando dentro de cuatro paredes, adentro algunos de ellos hacían lo que querían o no cumplían con estos programas para poder realmente rehabilitarse, reinsertarse, porque eso significa probablemente estudiar, cumplir normas, ir a determinadas charlas, atenderse con especialistas. ¿Qué le parece eso?
0: Lo que hay que tener en cuenta es que la gran diferencia entre lo que dispone la ley de responsabilidad para los adolescentes y la ley común que se utiliza para los adultos es que la finalidad de la sanción es distinta. ¿Por qué es distinta? En primer lugar, porque se supone, en teoría, y esto los expertos lo señalan, es más fácil y es más barato rehabilitar a un adolescente y reinsertarlo en la sociedad. Ahora, el punto es que por eso mismo es el rol que se le asigna a Gendarmería de Chile, quien en estos centros de privación de libertad de adolescentes tienen solamente el resguardo del perímetro. Yo no sé qué tan influyente va a ser Gendarmería de Chile en los procesos educativos, ¿verdad? Y por eso mismo habría que preguntárselo a Gendarmería de Chile si tiene la capacidad de poder incentivar este tipo de situaciones que se escapan a la lógica del control y del resguardo penitenciario. Y por eso mismo creemos que es relevante centrarnos más que en la labor de Gendarmería en cómo, como tú bien dices, Gerardo, y tú bien dices, Claudia, estos procesos de educación, de rehabilitación, de justamente de prevención del consumo y la reinserción laboral funcionan adecuadamente y tienen un control, yo diría, de manera exhaustivo por parte del Servicio Nacional de Reinserción Social Juvenil, que insisto, es a donde hay que apostar.
2: Me queda una duda. ¿Qué porcentaje de éxito tiene de reinserción de estos jóvenes que son los delitos más violentos? Y si realmente ellos están cumpliendo esos programas, no tengo claridad al respecto. Si hacen lo que quieren adentro o definitivamente no, puede ser una imagen falsa que tenemos.
0: Hay distintas situaciones y distintas prácticas en el sistema penal juvenil. Tenemos muy buenas experiencias donde adolescentes efectivamente que cuentan o están en un centro privativo de libertad cumpliendo una sanción, logran precisamente concluir sus estudios, ¿verdad? Logran de una u otra forma capacitarse laboralmente, como por ejemplo en lo que ocurre en el caso de Cholchol en la región de la Araucanía o en el caso del nuevo centro, recién reinaugurado centro, ¿verdad? De Puerto Tomó en la región de los Lagos, pero también tenemos desafíos importantes donde es muy relevante la supervisión para que eso funcione. Solamente hay que recordar ahí, Gerardo, que la Corte Interamericana de Derechos Humanos condenó al Estado de Chile el año 2024, precisamente por el incendio que se produjo en el centro de Puerto Montt en el año 2007, y ahí fue clara en indicarle al Estado de Chile de que cualquier situación que diga relación con abordar la situación de adolescentes privados de libertad debía hacerse con un deber de diligencia excepcional, es decir, una diligencia reforzada. Y eso implica apostar en la reinserción y por eso mismo hay que mirar estas buenas prácticas precisamente para replicarlas en aquellos centros que tienen mayores desafíos.
1: Sí. Anuel Quesilla, defensor de la niñez, le quiero preguntar que va de la mano. También hay un proyecto de ley de régimen de responsabilidad parental firmado por el presidente José Antonio Kast, que lo que hacía es que se exige el deber de cuidado de padres y tutores por las conductas de riesgo o delitos que pueden cometer menores de 18 años y entrega facultades a los tribunales de familia. ¿Le parece una medida que va en línea con esto si lo hacemos conversar, ¿no?, con este proyecto de ley de régimen de responsabilidad?
0: Bueno, yo sin perjuicio de encontrarnos analizando el proyecto, porque
1: Sí.
0: prontamente es muy probable que vamos al Congreso a dar cuenta de esto, lo primero es que hay que tener en cuenta es que mirando el proyecto tenemos que ver de qué manera se compatibiliza, con lo ya existente, ¿no? Porque existe actualmente en el Código Civil una norma que ya define que los padres y madres son responsables por los hechos de sus hijos. Y eso en

0: entrega la facultad de poder generar un procedimiento civil, una acción civil para buscar la responsabilidad civil de los padres. Claramente los padres no pueden responder penalmente por los hechos de sus hijos porque la responsabilidad penal es personalísima. Sin embargo, creemos que ese proyecto debiera apuntar en ese sentido, pero hay que también determinar cuál es la capacidad que tienen los tribunales de familia, que por lo demás están colapsados. Por lo tanto, hay que mirar bien si este proyecto tiene un informe financiero, si implica necesariamente un aumento de la dotación de jueces de familia para justamente abocarse a revisar estas causas que entiendo son un procedimiento sumario muy breve que debería justamente generar un tipo de medida donde se haga responsable a los padres. Por lo tanto, nuestro análisis, lo que estamos viendo en este momento, por lo tanto no me atrevo a aventurar sin antes haber leído adecuadamente el detalle del proyecto, es que el foco va a ser justamente ver cómo conversa este proyecto con lo que actualmente existe, porque ya tenemos un régimen de responsabilidad de los padres por los hechos de sus hijos.
1: Ya, es que yo quería enfocarlo mucho más como a los padres y quizás una mirada que no es tan legislativa, sino que más social, es si hoy día usted le puede poner esa carga o corresponde o si se necesita ponerle esta carga y esta multa a los padres. Estoy pensando en los distintos tipos de familia que hay en el país, porque si pensamos que hoy día la familia tipo, mamá, papá, tres niños, es la familia, probablemente estamos dejando de ver que ha cambiado mucho también el concepto de familia. Hay muchas mujeres solas criando a sus hijos. Entonces, ¿se puede poner el resorte allí? ¿Es necesario hacerlo? ¿Tienen control? Creo que ahí hay una conversación también tratando de dar cuenta de la realidad, ¿no? De lo que nos pasa.
0: Bueno, Claudia, exactamente. Yo creo que, claro, la mirada que te entrego inicialmente es legislativa, pero también hay un tema de que cómo se concibe actualmente las familias, ¿no? Y ahí, evidentemente, tenemos distintas configuraciones de familia. De hecho, muchas veces hay familias que ni siquiera están compuestas por personas que tienen un parentesco, sino que muchas veces las familias o los responsables de los niños y niñas son adultos significativos que no necesariamente tienen un lazo consanguíneo o afín. Y eso es una cuestión clara y se ve todos los días, ¿verdad?, en los tribunales de familia. Por lo tanto, y ahí también, por otra parte, hay que mirar claramente que las familias tienen un deber. Y ese deber está claramente establecido en la ley, que tiene que ver con orientar a los niños, niñas y adolescentes en la crianza, acompañarlos en su crecimiento, y por lo tanto esto conlleva una serie de responsabilidades para que precisamente no incurran en situaciones que puedan causar daño a otras personas, y es por eso mismo que la norma del Código Civil contempla eso. Entiendo que lo que se quiere crear ahora con este nuevo proyecto de responsabilidad parental es la figura de un procedimiento más expedito y más breve para hacer recaer esta responsabilidad.
2: Exacto,
0: donde claramente lo que tendrá que mirar el juez de familia, quien va a conocer esta situación, va a ser la situación específica de la familia, la capacidad económica, la posibilidad, las herramientas de crianza, para efecto de tomar una acción que pudiera conllevar una sanción.
2: Anuel Quesilla, defensor de la niñez, muchas gracias por esta conversación. Que tenga buena semana.
0: Muchas gracias, que estén muy bien.
1: Gracias,
2: hasta luego. Son las 8:31. Antes de irnos a la pausa, tenemos consejos para ustedes.
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1: 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Hacemos una pausa, 8:32, y viene nuestro panel de análisis.
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11: 8:37 de la mañana, hay muchos temas para analizar. Están las encuestas, está la baja del gobierno, está cómo la ciudadanía está mirando la economía de una manera prioritaria, esperando respuestas concretas. Está también la discusión respecto a la mega reforma, en la cual el gobierno se juega una buena parte, digamos, del destino de su gobierno. Están los quiebres, la oposición que ha hecho una obra de teatro, una comedia de errores y caótica. De eso y más queremos conversar. No sé si alcanzamos tantos temas, pero Cristóbal Uneo, director de Data Science and Hoster, y Claudio Alvarado, director del IES. ¿Cómo están? Buen día.
12: Buenos días.
11: Les dejo a ustedes la pregunta. ¿Por dónde quieren partir?
12: Partamos por la mega reforma.
11: Ya, partamos por la mega reforma. ¿Cómo ves tú la mano? Porque tenemos aquí la crisis abierta, visible, del mundo PSPP, de socialismo democrático, porque el PC y el Frente Amplio se han mantenido parejitos en ese sentido. Y por otra parte también, que hoy es el ministro Claudio Alvarado el que toma la negociación y de alguna manera el ministro Hacienda Jorge Quiró queda al lado por este error, ¿no?, de haber puesto una indicación a último minuto que echó abajo el acuerdo con el PPD, que era un logro lo que había hecho.

0: Claro,
1: el gobierno venía de buenas semanas, ¿no es cierto? Y por lo tanto, más aún con todo este desorden que conversamos el lunes pasado que hubo en la oposición, ¿no es cierto? El PS parece que las aguas se calmaron un poco, y en el PPE también, y se ve este error del ministro de Hacienda, ¿no es cierto?, que presenta una indicación de algo que no se había conversado. Y la tuvo que retirar, y el PPE, al menos dos de los tres senadores, yo ya leí que dijeron que no iban a votar en contra, y Matías Walker también en una entrevista ayer, ¿no es cierto?, también dijo, miren, hay dos condiciones que tienen que haber para que yo vote a favor. Sin el voto Matías Walker, yo creo que no tienen los votos del Ejecutivo.
0: No, va a 25.
1: Claro. Y esto en teoría se iba a votar el miércoles, ¿no es cierto?, hasta total despacho. Yo creo que es un escenario que, da las condiciones hoy día, no le conviene al gobierno. Aprobar la reforma en este río revuelto pareciera que no es, al menos políticamente, el escenario mejor, sobre todo si Alvarado es el que está tomando el poder, porque él va a tratar de llegar a un acuerdo un poco más conciliador y, como dijo el presidente, que tiene que haber un acuerdo un poquito más amplio. Más allá de los 26, que tiene que haber alguien de la oposición que está votando a favor. Y el gobierno estaba trabajando para eso. Entonces, que ahora se eche para atrás por un error propio, yo creo que deja al gobierno en mal pie y va a dejar a la reforma aprobada en malas condiciones.
2: Claudio Alvarado.
3: No deja de ser impresionante el autogol del ministro Quirós, porque me parece que no admite otra calificación, considerando que empaña un logro político muy notable. O sea, en un contexto en el cual el gobierno ha empujado con mucha insistencia la mega reforma, por razones bastante obvias, digamos, lo hemos conversado aquí en semanas previas, la relevancia que tiene para el gobierno la mega reforma, y en un contexto en el que la oposición ha, digamos, mostrado, es verdad que dificultades, divisiones, pero también una actitud, hasta el acuerdo de la semana pasada, bastante reacia al diálogo. Bueno, la noticia era, y estaríamos conversando de eso probablemente, cómo el gobierno logra acordar con estos senadores del PPD y las implicancias que eso tiene de cara a el futuro de otras negociaciones, de cara a la división de la izquierda. Bueno, y todo eso se empaña por este auténtico autogol del ministro. Yo creo que revela un poco de falta de oficio político, de conocimiento del Congreso, un poco de soberbia probablemente, pero en cualquier caso, sean esa u otra las explicaciones que están detrás, fue un error no forzado que termina, tal como dice Cristóbal, generando este cuadro de cierta incertidumbre de cara a lo que va a ser la votación de la mega reforma. Sí. No necesariamente a la aprobación, pero sí a los tiempos involucrados y a la diferencia de voto, que no necesariamente va a repercutir en cómo se implementa después la reforma. Yo creo que esta reforma, por la naturaleza que tiene, por ser económica, se juega en gran medida por sus resultados, pero sí al contexto político con el que se aprueba.
2: Ahora, la reforma, el gobierno la tiene aprobada.
3: Por eso digo.
2: O sea, claro.
3: Pero el ambiente político está distinto.
2: Yo sé, está lo de Matías Walker.
1: Pero ojo que la reforma se juega en que, ¿cómo piensen los empresarios cuánto tiempo va a durar esta reforma? Porque si los empresarios creen que esta reforma en un próximo gobierno de izquierda se va a revertir, van a decir, esto es un efecto transitorio, por lo tanto yo voy a responder dos. Si ellos creen, por el acuerdo político, el ambiente, que esto va a ser una reforma permanente, pueden responder con cinco, y el gobierno quiere cinco, no quiere dos. Entonces, eso sí tiene un efecto muy importante en el ambiente en que se termina aprobando.
3: Claudio Alvarado. No, efectivamente, en el ambiente político, la conversación de estos días, tanto de cara a las consecuencias que dice Cristóbal, a las expectativas, a la señal del mercado, pero también de cara a otras negociaciones y conversaciones políticas que vengan al Congreso, es muy distinto si es que la noticia es el gobierno logra acuerdo con senadores de centro-izquierda a el gobierno termina complicándose en la recta final producto de este error no forzado al ministro Quirós. Entonces, efectivamente, yo creo que es relevante el error del ministro, y por eso no sorprende que luego de eso la negociación la termine llevando íntegramente el ministro Alvarado.
0: ¿Trataron ustedes de pensar qué estaba pasando por la cabeza de Quirós cuando dice bajémosle del 23 al 22? ¿O siempre fue así y ellos no entendieron? ¿Han tratado de interpretar eso? Porque el efecto puede ser grave y le dejó gran problema ahora al gobierno.
1: Mi experiencia de lo que yo he visto es que cuando hay conversaciones de ese nivel, se escriben los puntos principales en algún papel o algún WhatsApp en alguna parte.
0: Ya, o sea, tú le quitas crédito a eso que siempre fue así y ustedes no entendieron esta parte. Eso no le darías crédito.
1: Es difícil de entender. Y sobre todo si hay algún

0: área gris, es necesario la autoridad política que está conduciendo esto aclararlo y no dejarlo para estos imprevistos, porque la rotura de la confianza tiene implicancias, como bien decía Claudio, para las reformas que quieren ir a meter el tema a las 40 horas, reforma al mercado de capitales, vienen reformas al mercado laboral, viene un conjunto más adelante, y por lo tanto hay que ver cómo termina esta serie de equivocaciones de parte
1: Claudio,
0: del gobierno.
1: También lo pensaste, ¿en qué estaba pensando, Quirós?
2: Es que yo distinguiría dos cosas. Un punto es la discusión respecto a el porcentaje, la tasa en abstracto, porque efectivamente habían voces cuando se empezó a promover la mega reforma que decían que y voces no solamente de derecha, que decían que el guarismo podía ser inferior. Recordaban que Chile bajo los gobiernos de la Concertación tenía una tasa menor, pero claro, eso en abstracto. Otra cosa es cuando ya estamos con la negociación bien avanzada, cuando ya pasó por la Cámara, cuando se está cerrando un acuerdo con senadores de centro izquierda, cuando el monto ya está fijado. Aparecer con esto a última hora es un error político un tanto de novato, y por eso sorprenden. No es porque que no se pueda discutir que el ahora monto podría haber sido 22, sino sí, por el momento en que se hace y la forma en que se
3: los senadores dice. PPD, que generaron un verdadero maremoto en el PPD, no lo vieron como un error no forzado, lo vieron como que le querían pasar gato por liebre.
0: Total.
3: No es como,
0: me equivoqué a escribir.
3: La inexperiencia. Claro. No, fue como, o sea, firmé un acuerdo contigo y me quisiste pasar gato por liebre. Esa es la razón por la cual varios senadores PPD, y esa es la razón por la cual el senador Matías Walker ayer en Mesa Central insistió que cualquier indicación tiene que quedar por escrito. No quedar como lo estamos viendo. Insistió mucho en ese punto porque por el tema de las confianzas.
0: Claro, pero esto es como pensar que yo puedo hacer una simulación de una caída como el Hogwarts de Suiza y no existe el VAR para volver a ver la jugada, ¿no es cierto? Entonces yo encuentro que esto es, estoy con Claudio en el sentido de que es un error totalmente del lado del Ejecutivo y se le enredó.
3: La pregunta es si fue un error no forzado por inexperiencia política.
0: No, yo creo que lo que, al menos como yo lo interpreto, es que nunca pensaron en la consecuencia de esta acción.
2: Ahora, habría que indagar, en fin, no lo vamos a ver, pero cuando Cristóbal dice nunca pensaron, la pregunta es si también fue algo colectivo. No, porque también todo indica, producto de cómo sigue la trama, de que al interior del gobierno tampoco estaban conformes con la actitud del ministro.
3: No, había mucha molestia en la mañana del viernes.
1: Yo creo que sí lo vamos a ver. Bueno, no tan rápido.
3: Pero el ministro Claudio Alvarado, en la entrevista de La Tercera ayer, hace el punto claro y se filtró el día sábado que el ministro le había pedido al ministro Quirós que se volviera el viernes a la comisión y retirara la indicación de inmediato. Y así lo hizo. O sea, uno puede, no es necesario que seas todo explícito, en política la lectura es bastante clara. Oye, lo otro tiene que ver con las encuestas. ¿O vamos a la oposición?
0: Porque no, yo creo que
1: encuesta de economía.
0: Encuesta económica.
1: Sí. El factor económico en el resultado de la encuesta.
0: Sí, porque interesante lo que dice el ministro de Economía, ¿no es cierto? Que dice, es probable que los próximos dos meses el desempleo suba, ¿no es cierto? Y por lo tanto, él ya se está poniendo en el escenario que viene el invierno más duro, va a subir el desempleo, las expectativas económicas siguen malas, se está enredando el Medio Oriente, entonces el cuadro económico que se veía mejor hace una semana y media, hoy día ya no se ve tan bien, entonces la tormenta perfecta sigue estando presente.
1: ¿Y hacer qué? Ya que deja aprovechar tu lado economista, porque
0: anunciaron un subsidio a la contratación, algo que van a hacer un anuncio hoy día con el ministro de Vivienda.
1: Más, dice que van a aumentar eso.
0: Sí, se ve poco.
1: Todavía se ve poco, ya. Sí. Claudio Alvarado.
2: A ver, varias cosas. Lo primero es que es evidente que el gobierno necesita transmitir con mayor claridad y con mayor sentido de urgencia que la agenda socioeconómica no solamente consiste en la mega reforma, cuyos frutos se van a ver más bien a mediano plazo, sino que en medidas de reactivación inmediata. Y en segundo lugar, yo agregaría que eso, por lo que hemos conocido, el gobierno ya ha tomado nota, digamos. O sea, se conocieron los resultados de la mesa de reactivación laboral, ahora se han anunciado medidas adicionales, como decía Cristóbal. El punto es que me parece que al gobierno todavía le falta un poco más de fuerza y de, digámoslo así, de protagonismo de otros ministros que ayuden a levantar ese mensaje y que no todo se juega en la mega reforma, pero probablemente eso cuesta transmitirlo porque el ministro Quirós, del punto de vista económico, se ha visto demasiado fuerte en comparación con sus otros pares del

0: gabinete y el ministro Quirós obviamente sigue enfocado en la mega reforma, lo estábamos conversando recién. Entonces yo creo que el gobierno lo que tiene que hacer para que se vean estas medidas, además de que luego generen los efectos que se espera, es darle más protagonismo del punto de vista de su mensaje. O sea, que esto también tiene cuestiones de corto plazo y probablemente también va a implicar medidas adicionales a las que se han pensado. Ahora, es evidente que las noticias en el cortísimo plazo no son buenas para el gobierno, y probablemente por eso también es que han justamente venido evaluando esas medidas que hemos conocido en los últimos días. Pero desde el punto de vista político, al gobierno le falta más fuerza para transmitirla, y hay que ver cómo se desarrolla eso en los próximos días, una vez que la mega reforma avance en su trámite en el Senado. Porque la pregunta que evidentemente se va a instalar políticamente ya, y después de la mega reforma, aquí, ¿qué es lo que
1: viene? Buena esa pregunta. Yo decía, cuando la apruebe, porque se dice que va a ser esta semana, la otra semana Cámara Baja, Comisión Mixta, pero ya en 3 semanas podría estar esto listo. ¿Y después qué? ¿De qué hablamos?
2: El gobierno debería tener listo un plan para anunciar una vez aprobada la mega reforma.
1: ¿Sobre
2: un plan
1: qué?
2: De estímulo transitorio, económico, que permita mejorar un poco la expectativa y dar la señal, como dice Claudio, de que aquí hay un plan un poco más grande que la
3: ahora,
2: mega reforma.
3: Ha hecho anuncio de subsidio del trabajo, pero algo pasa que no logra activar la esperanza.
2: Es muy chico.
1: 5.000 en el
2: sistema. Claro, y después ahora anunciaron 25.000, entonces es muy chico.
0: Ahora, yo no sé si tiene que ver con la magnitud, digamos, porque si uno piensa cuántos empleos formales se han prometido crear a partir de estas medidas que se han anunciado. Bueno, 50.000 empleos formales, comparando la tasa de creación de empleo en los últimos 12 meses, es bastante, digamos. Lo que pasa, yo no sé si tiene que ver tanto con la magnitud o con quienes comunican esto y con la fuerza que lo hacen. Porque el gobierno tiene algunos ministros cuyo peso evidentemente es mayor. O sea, si uno viera al ministro Quiroga, al mismo ministro Alvarado, desplegado a fondo con esta agenda de reactivación, post-mega reforma, probablemente también se transmitiría mayor sentido de urgencia.
3: Ahora, es cierto que la discusión sobre la mega reforma ya no puede ser más política. No es que la ciudadanía está mirando como está mirando el partido de
2: Argentina. El de mañana.
3: No están así viendo, bueno, si se aprueba realmente nos va a cambiar la vida. No. Y el gobierno sabe que es una apuesta de largo plazo.
0: Así es.
3: Por lo tanto, claro, a nosotros, porque nos gusta politiquear, estamos mirando la mega reforma y entendemos. Pero para el gobierno y la encuesta Criteria, que además muestra que la ciudadanía, hay un 50% que mira la encuesta la reforma con malos ojos, que no considera que le va a cambiar la vida, que sigue pensando en este argumento de que va a beneficiar a los ricos. Entonces, ¿cuál va a ser la estrategia comunicacional, política comunicacional del gobierno para hacer ver que este triunfo, porque lo va a votar, va a aprobar su reforma, va a cambiar el clima, ¿no?
2: Yo creo que el
3: pesimismo en la economía.
2: Claro, yo creo que el gobierno está apostando que va a pasar el invierno, va a mejorar el segundo semestre, va a ser mejor que el primero, y por lo tanto ahí van a mejorar los índices de aprobación porque la economía va a estar mejor. Yo creo que yo no he leído o no he visto que ellos apuesten a que, implementada la reforma, esto va a mejorar sustancialmente los grados de aprobación del gobierno. Yo creo que, como tú bien dices, va a ser una cosa más de mediano o largo plazo, para que cuando en 2030 el presidente se vaya, dicen, yo prometí, yo cumplí.
1: Aquí están los números, pero ¿qué hacemos? ¿Qué se hace mientras?
0: Yo igual diría una cosa antes. Yo igual diría que, pese a todo el cuadro complejo económicamente hablando y de percepción ciudadana, las encuestas no son malas para el gobierno, para lo que podrían ser. Ejemplo, Cadem pregunta si cree que el Congreso debería aprobar el Plan de Reconstrucción Nacional. 47 cree que debe aprobarlo, 42 rechazarlo. A mí me sorprende que una discusión tan lejana y en el contexto actual, aunque sea en el margen, sea mayoritario. Después, en Criteria, 56% cree que el crecimiento sostenido reduce la desigualdad, 52% que impacta en empleos de mejor calidad, 45% en mejores sueldos. O sea, el viento, por así decir, sigue siendo favorable a la agenda que quiere impulsar el gobierno. Yo creo que el problema del gobierno es más bien cómo transmite a la ciudadanía, cómo hace perceptible que lo que el gobierno empuja calza con lo que la ciudadanía espera, pero no es que el gobierno quiera hacer A y la ciudadanía B. Yo creo que más bien es cómo hace creíble que está haciendo aquello que la ciudadanía necesita. Y yo creo que eso tiene que ver sobre todo con un factor político, además de que luego, como siempre dice Claudio, las medidas tienen que impactar en el bolsillo, la ciudadanía tiene que sentirlo en el día a día, es verdad. Pero yo creo que sobre todo tiene que ver con que el protagonismo político del mensaje del gobierno no ha estado en temas que impactan en el día a día. Y yo creo que a medida que eso cambie podría ser mejor la percepción.
3: Ahora, Criteria, tú dices, el precio de la incertidumbre económica es una columna que dice, ojo, está el tema de las preocupaciones ciudadanas, pero también la ciudadanía no quiere perder derechos sociales. Y ahí sí entra la conversación del gobierno. ¿No alcanzamos oposición?
1: No alcanzamos. No, no alcanzamos. No.
0: Digamos puntual. Digamos que no fue la mejor semana para la oposición.
1: Bueno, ya, ese es tu resumen y el tuyo. ¿Qué frase es la tuya?
2: Terminó mejor. Terminó mejor, parece que al final las aguas algo se aquietaron.
1: Ya.
2: Pero el gobierno va. No. Opacó la oposición.
3: Muy bien. Es que entraron los viejos tercios en el PS y en el PPD a tratar de apagar el incendio. Llegaron los bomberos muy rápido con varios carros de bomberos. Así que,
1: Cristóbal Uneus, Claudio Alvarado, le agradecemos habernos traído su opinión como cada lunes.
3: Que tengan un buen día.
1: Igual. Muchas gracias. Chao. Vamos a entregarles un buen consejo antes de despedirnos. 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
3: 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Viene de tamaño carta con Bárbara Espejo y luego viene Mercado Central con Gaby Valenzuela.
1: Que esté muy bien. Chao.
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5: Grace Norton, ensayista y teórica, era una amiga bastante cercana del escritor Henry James, quien ya ha publicado su más reconocido título, Retrato de una dama. Su amiga le escribió contándole sobre la pérdida de un ser querido. Estaba, como era de esperar, profundamente triste, pero más allá, a James le pareció preocupantemente triste. Y él, que de depresiones sabía, le respondió con dedicación, compasión y urgencia. Mi querida Grace, suelo mostrarme imponente ante el sufrimiento de los demás, y la carta que me mandaste revela un sufrimiento de tal profundidad que prácticamente no sé qué decirte, pero tengo la terrible sensación de que lo das todo y no recibes nada, de que no hay reciprocidad en tu compasión. Yo no sé por qué vivimos. El don de la vida nos llega de no sé qué origen ni con qué propósito, pero creo que podemos seguir viviendo por la razón de que, siempre claro, hasta cierto punto, la vida es lo más valioso que conocemos y, en consecuencia, es un gran error rendirla mientras nos quede algo de ella en la taza. Vivimos todos juntos y lo que amamos y sabemos lo experimentamos aún más así. Nos ayudamos mutuamente, incluso de manera inconsciente. Cada uno con su esfuerzo alivia el de los demás y hacemos posible que los demás vivan. El dolor llega en grandes oleadas. Nadie lo sabe mejor que tú, pero rueda por encima de nosotros y aunque podría habernos asfixiado, nos deja en pie. Y sabemos que si él es fuerte, nosotros lo somos más, porque el dolor pasa y nosotros permanecemos. Mi querida Grace, estás pasando por una oscuridad en la que solo alcanzo a ver que te ha hecho enfermar terriblemente, pero solo es una oscuridad, no es un fin, ni el fin. No pienses, no sientas en la medida en que puedas evitarlo, no saques ninguna conclusión, no decidas nada, limítate a esperar. Harás todavía muchas cosas distintas y yo te ayudaré. Lo único es no fundirse en el instante de tal modo que por mucho que corra el caballo, cuando decida detenerse, quede montada en la silla una Grace Norton algo agitada, pero perfectamente idéntica. Procura no enfermar. Eso es todo, porque en eso hay un futuro. Estás señalada para el éxito y no debes fracasar. Tienes mi más tierno afecto y toda mi confianza, siempre tu amigo leal, Henry James. Amistad dedicada y elegantísimo consuelo en una carta que el escritor tan humildemente comienza diciendo «No sé qué decirte», y vaya que sí supo. Nos encontramos mañana con otro capítulo de Tamaño Carta aquí en Pauta. 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
5: ¿Cómo están? Buenos días, son las 9 de la mañana en punto. Comienza aquí una nueva edición de Mercado Central. Semana corta, me imagino que muchas están preparándose para disfrutar de un día libre. Aquí no sé, Jorgito, ¿el viernes se trabaja o no? Sí, se trabaja. Sí, aquí, por favor, la pregunta. No me pasé la pregunta. Todos trabajamos aquí. No vamos a hablar del fútbol local. No es necesario. Sí podemos hablar respecto a lo que se viene en cuanto al Mundial. Fue un fin de semana súper entretenido. Yo estaba mirando los valores de las entradas en semifinales. Es una locura. Ya le voy a entregar los precios. Te recuerdo que estamos aquí en Santiago, en la 100.5 FM. Nos puedes seguir a través de www.pauta.cl. Seguirnos en nuestra cuenta en Instagram. También estamos a través de YouTube, en Spotify. Todo eso para que ustedes estén conectados con nosotros. Estaremos hablando de temas bien interesantes. ¿Qué pasa hoy día con los directorios? ¿Cómo se están preparando para enfrentar las distintas discusiones que ocurren a nivel local y también a nivel internacional? Hay un estudio que se publicó súper importante en cuanto a qué pasa específicamente con la integración de los directorios y la labor de los directorios. Estamos mirando los mercados internacionales en rojo, todos, Wall Street, por ejemplo, los futuros, y esto a raíz de Estados Unidos e Irán, que han intercambiado nuevos ataques, y la discusión dónde está en si el estrecho de Hormuz permanece o no abierto. Recordemos que eso nos golpea directamente, pensando en el combustible, el petróleo, que por ahí se traspasa, y eso tiene efectos en los valores nuestros. Bueno, será parte del análisis aquí en Pauta de Negocios, y a nivel local estamos mirando muy de cerca lo que ocurre con el proyecto de reconstrucción. Recordemos que sigue en el tema político de las últimas semanas. El miércoles a las 14 horas inicia la votación, en particular ahí en la sala del Senado, y aunque el Ejecutivo contaría con los apoyos mínimos necesarios, es importante saber qué va a pasar con los sufragios del PPD. Hay mucha incertidumbre luego de lo ocurrido la semana pasada. El Ejecutivo introdujo una indicación que después tuvo que retirar. Se estuvo conversando sobre eso en Pauta de Análisis. Bueno, miramos también de cerca lo que pasa con los sondeos. La más reciente encuesta de Academ muestra que un 47% cree que la mega reforma debe ser aprobada, un 42% considera lo contrario. Hay bastante interés en cuanto a lo que ocurre con esa iniciativa y sus efectos. ¿Habrá efectos inmediatos, a mediano o largo plazo? Bueno, ya estaremos muy atentos a eso. Vamos con nuestros titulares cuando son las 9 de la mañana con 3 minutos.
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5: Ya les decía.

0: decía, este miércoles se votaría el proyecto de reconstrucción del gobierno en el Senado. El PPD dio por nulo el acuerdo de la semana pasada que les otorgaba 3 votos en la Cámara Alta y lo condicionó a la rebaja del impuesto a las bencinas. En tanto, la popularidad del presidente Kast cayó hasta el 32%, llegó a su menor nivel desde el inicio de su gobierno, según Criteria. El 63% de los consultados otorga alto valor al crecimiento económico, mientras que un 47% siente temor en las noches al regresar a su casa. Hoy pasa a control de detención al responsable de un masivo atropello en una feria en Viña del Mar, donde murieron 6 personas y 7 quedaron heridas. El conductor es un funcionario de la Armada, dio negativo al consumo de alcohol y de drogas. El gobierno concretó este domingo otro vuelo de expulsión de inmigrantes que cometieron delitos en el país. Con la salida de 40 personas a Bolivia, Ecuador y Colombia, la cifra subió a 1.174, lo que va del 2026. Senapred mantiene alerta preventiva para la región metropolitana por un fuerte sistema frontal que azotará la zona central del país y que alcanzaría hasta la región de Coquimbo desde este miércoles. Ojo que se esperan lluvias intensas, viento y remociones en masa. A casi 4.500 se elevó el número de muertos, por el doble terremoto que azotó Venezuela el pasado 24 de junio. Hay 16.700 heridos y más de 17.000 familias sin vivienda. La ONU advirtió consecuencias catastróficas si persiste el conflicto entre Irán y Estados Unidos. En las últimas horas, Donald Trump llamó a cruzar por el estrecho de Hormuz, mientras que el régimen persa advirtió que la circulación está cerrada. En rojo están operando en estos momentos los futuros de Wall Street. Tenemos al Standard & Poor's cayendo un 0,34%, Dow Jones perdiendo un 0,11%, Nasdaq un 1,07% a la baja. 9:05.
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0: 9:06, estamos aquí en la 100.5 FM, esto es Mercado Central. Yo les contaba que se había publicado un estudio muy interesante respecto a la labor de los directorios, específicamente cómo van discutiendo y preparándose para diversos temas. Hay un estudio llamado Gobierno Corporativo y Resiliencia, rol del director, ha sido elaborado por el Instituto de Directores de Chile y Chapter 0 Chile. Nos acompaña en esta oportunidad Montserrat Diosdado, quien es directora ejecutiva de Chapter 0 Chile. Está aquí con nosotros en el estudio. Le damos las gracias por acompañarnos. ¿Cómo estás? Muy bienvenida.
2: Muchas gracias. Muy bien. Buenos días y gracias por la invitación.
0: Muchas gracias por estar aquí con nosotros, Montserrat. Me gustaría, en primer lugar, que les cuentes a quienes nos están escuchando a esta hora, ¿qué es Chapter 0 Chile, cuándo nace y en qué objetivos se centra específicamente?
2: Mira, Chapter 0 Chile es una iniciativa que nace en el Foro Económico Mundial en el 2019 y que después se empieza a expandir con diferentes capítulos alrededor del mundo. Nosotros desde 2021 fuimos el primer capítulo que se conforma en latinoamericano, y cuando digo red de directores, son red de directores de empresa en general o grandes organizaciones que firman un manifiesto y de alguna manera se comprometen por impulsar la acción climática en las diferentes mesas en las que participan. Y digo esto porque es un compromiso finalmente personal. No es de la empresa, sino que el director de alguna manera trabaja por impulsar estos temas en aquellos diferentes directorios en los que forme parte. Esto lo que busca de alguna manera es integrar dentro de la estrategia de las organizaciones y desde el corazón de los negocios, por un lado, la gobernanza climática, pero también, y esto desde el último Foro Económico Mundial en Davos el pasado enero, también el tema naturaleza, considerando lo que son imposible manejar uno sin el otro, claro, y que están totalmente vinculados. Por ende, lo que busca de alguna manera es tener que las empresas y los directorios puedan tener el conocimiento, la cultura y las herramientas para poder hacer las preguntas correctas que desafíen a la administración y le hagan ver si estamos cumpliendo con ciertos estándares, cómo nos estamos vinculando con las comunidades y sobre todo si estamos preparados para afrontar los riesgos, como va este estudio, que el clima y la naturaleza hoy representan también para las compañías.
0: Muy interesante lo que planteas, Montserrat, porque tal vez muchos miran desde afuera, estoy hablando de distintos públicos o comunidades. ¿Qué se hace realmente en un directorio? ¿Qué se discute? ¿Cuál es el nivel de esa discusión? ¿Cuán informados están los que integran estos directorios? Vamos a cómo se realizó este estudio para luego ir a

0: Detalle para empezar a desmenuzar distintos puntos.
1: Buenísimo. Mira, este estudio que nosotros realizamos por primera vez en conjunto con el Instituto de Directores de Chile es un estudio que buscaba establecer de alguna manera una línea base de ver cuál era el estándar o qué eran las prácticas realmente instaladas que tenían los diferentes directorios respecto de qué tan preparados estaban para hacer frente a los temas que el clima hoy representa desde el área, desde la gestión de riesgos. Y esto es muy importante porque necesitábamos ver finalmente si el director estaba de alguna manera cumpliendo con ese deber que tiene como parte de su deber fiduciario, que es el deber de cuidado, el deber de lealtad con sus accionistas, de cuidar el patrimonio que hoy se está viendo tan amenazado finalmente por los riesgos climáticos. Y les fuimos a preguntar a 183 personas que respondieron esta encuesta entre abril y mayo de este año respecto de qué prácticas instaladas tenían o no en sus directorios. Esto significa que más que percepción era ¿tienes, no tienes y si tiene, en qué nivel?
0: Desde bien concreto en el fondo.
1: Bien concreto, en una escala de Likert, digamos, desde un grado inexistente hasta totalmente instalado en la estrategia. En 16 dimensiones, o sea, cuatro dimensiones distintas en 16 puntos que iban desde cómo estaban listos o no respecto de hacer las inversiones para proteger su patrimonio, digamos, qué tanto estaban haciendo respecto de temas legales, respecto de temas comunidades, pero también, por ejemplo, respecto de su cadena de valor, sus proveedores o incluso, y lo más importante, cómo ellos como directores se estaban preparando, evaluando sus capacidades para poder hacer frente a este tipo de temáticas.
0: Yo estaba leyendo algunos resultados del informe que ustedes realizaron y esta investigación muestra, estoy leyendo textual, que la gobernanza de la resiliencia sigue concentrada a nivel de discurso, sin permear suficientemente a la operación ni convertirse en capacidades tangibles que apoyen a la gestión y fortalezca la respuesta de la organización ante eventos adversos. A ver, explícanos uno de los descubrimientos, por así decirlo.
1: Sí, mira, yo creo que voy a ponerme primero positiva, porque hay un top 3 que yo creo que vale. Nosotros
0: Me gusta, vamos
1: sí, ¿no?
0: con eso.
1: Porque si tú ves la calificación promedio, si midiéramos del 1 al 5, fue un 2,73. O sea, seguimos en un nivel básico, no es un nivel avanzado, pero tampoco estamos reprobados. Esto es bueno. ¿Por qué? Porque tenemos al menos tres puntos que al menos los directorios chilenos están súper bien. El primero, el que sale más alto, es el tema de responsabilidad legal. Lo que tiene que referirse, digamos, a los deberes que la ley le obliga a los directorios, que uno diría es el DESDE, pero siempre es bueno preguntar. En ese punto, obviamente, es el que sale mejor evaluado del directorio. Hay que pensar que también la ley de delitos económicos y ambientales considera también este tipo de temas. Por ende, los directores lo tienen bastante bien asumido. También el tema con las comunidades es un punto que sale alto. Digamos, las comunidades están súper bien mapeadas, independientemente de cómo es la gestión, y no me voy a meter en eso, pero desde los directorios, al menos desde el panorama, se les presenta los temas de las comunidades, dónde están, cómo se vinculan con las comunidades, dónde están en los territorios.
0: Eso es un tema que ha tomado mucha fuerza en los últimos años.
1: Efectivamente, sí. Y es muy interesante. Yo, por ejemplo, me tengo la suerte de vincularme de cerca con algunas áreas sociales de las compañías. Y obviamente Chile, un país con industrias tan grandes extractivas o que tienen tanto impacto, han hecho mucho desarrollo en eso y es bueno verlo. Cuando uno lo observa también a nivel latinoamericano, es bastante avanzado respecto a lo que podemos ver en el resto de la región.
0: Es que forman parte del proceso también. De aprobar o no ciertos proyectos e iniciativas.
1: Y también cómo yo cuando crezco como compañía soy capaz también de no solo reducir los impactos, sino generar impactos positivos en una cadena, respecto del territorio donde me encuentro. Y por otro lado también vemos que el directorio chileno es muy bueno para aprobar inversiones. Inversiones de resiliencia, o sea, si tengo que mover alguna planta, si tengo que poner muros más altos por las marejadas en el puerto, lo están haciendo y uno lo puede ver cuando si pasea por ahí en algunos lugares. Estamos viendo cómo algunos ya se están adelantando incluso a modificar su negocio porque ven que el mundo viene distinto y vemos que hacen inversiones en empresas que uno no pensaría que no son tan del rubro y se van moviendo. Pero cuando nos vamos a otros temas, y ahí es hacia donde apunta esta frase, que son las capacidades reales de control. O sea, esto es, ¿participa, por ejemplo, el directorio en simulacros de crisis? Bajísimo, eso es de los puntos más bajos. O sea, es algo que le deja y se lo deja totalmente a la administración. ¿Tiene capacitación en riesgos que sean no financieros? O sea, de alguna manera, si está en una educación continua donde sepa de qué se trata el cambio climático, cuáles son los riesgos asociados, cómo puede verse sus inversiones afectadas, muy, muy bajo. Y por último, incluso el más bajo, la evaluación del desempeño de su equipo, porque finalmente, ¿dónde ponen los incentivos a la administración? Porque en el discurso lo puedo decir, pero si yo los incentivos de la administración se los sigo poniendo en el reporte y en los resultados de fin de año, difícilmente voy a tener una administración que esté pensando a más largo plazo en el cuidado de este patrimonio que se puede ver enfrentado a otro tipo de riesgos.

0: Por eso yo creo que tenemos esta disparidad de la que habla. Tenemos una muy buena base, pero falta mucho por construir.
1: Conversamos aquí en Mercado Central, cuando son las 9:13, con Montserrat Diosdado, directora ejecutiva de Chapter Zero Chile. Tú comentabas que este es un estudio que se aplicó a 183 directores, gerentes generales, ejecutivos de primera línea entre abril y mayo de este año. El promedio general fue de 2,73 sobre 5, una escala donde 5 representa el liderazgo regenerativo, 1 la inacción total. Y que en otras palabras, un 45,7% de las organizaciones reconoce que sus prácticas de resiliencia son inexistentes o están recién comenzando. ¿Por qué ocurre esto? Tú nombrabas 3 puntos positivos, pero 3 puntos negativos. ¿Por qué está pasando eso? ¿No le ven una real importancia o no está incorporado? ¿No creen que sea necesario profundizar en esas áreas?
0: Mira, yo creo que primero tenemos que entender bien qué entendemos por resiliencia, y eso nos puede ayudar, ¿no? Esa capacidad estratégica que tiene el directorio de alguna manera de instalar capacidades que le permitan sostener el negocio, anticiparse a disrupciones y generar valor en un entorno súper volátil como el que estamos. Yo creo que de alguna manera los directorios chilenos sí están conscientes de que hay un riesgo climático, o sea, somos de los países que se van a ver más afectados o se están habiendo más afectados por el cambio climático. Por ende, yo te diría que hay una percepción generalizada de que esto es un tema importante. Sin embargo, no tenemos la infraestructura blanda, por así decirlo, de capacidades, de procesos, de reportes concretos que nos permitan tomar decisiones de resiliencia climática y de naturaleza. Nosotros sabemos que hay una brecha también entre lo que las gerencias y las administraciones están haciendo, que están poniendo, como decimos, las pilas, que están llevando a cabo planes muy interesantes, pero que finalmente cuando esto sube a la administración, los directorios de alguna manera siguen estando respondiendo a esta figura del director más orientado al cuidado de temas más financieros y de supervisión, más que en supervisar también temas riesgos como los que ahora vemos climáticos o que están asociados al futuro y al valor en largo plazo de la empresa. Y a veces
1: ya se lo delegan, como tú decías, a otras instancias.
0: Queda mucho, mucho en la administración, sube poco. Si tú hablas con gerentes de sostenibilidad, dicen, bueno, a lo mejor logro ir una vez al año al directorio y cuando voy, esto es muy triste, pero te dicen, la mitad están claro. En el WhatsApp, me ven poco, están firmando memorias integradas, pero no es porque finalmente son los últimos responsables de responder, sobre todo en las empresas listadas, pero no están poniendo los incentivos, digamos, de capacitación o lo mínimo que te decía, saber cómo se habla, cómo se evalúa el directorio en esto. Cuando les preguntamos si ellos se evalúan como directorio algo que tenga que ver con su conocimiento de resiliencia, naturaleza y demás, obviamente esto es inexistente. El rol tradicional del director cambió. Como dice nuestro presidente Claudio Muñoz, presidente Chapter Zero también, él dice que cuando el contexto cambia, los directores tienen que cambiar también sus decisiones. Y estamos en un contexto que cambió totalmente, que necesita que el director amplíe lo que es considerado como el deber fiduciario y que también incluya dentro de su deber este deber como de cuidado, de lealtad hacia sus accionistas y que incluya también el cuidado del patrimonio respecto de estos riesgos. Son los riesgos más grandes prácticamente a los que nos estamos enfrentando hoy en día.
1: Bueno, parte de este informe o este documento advierte que un director no puede alegar ignorancia ante eventos que la ciencia y el mercado ya han advertido, y de hecho la falta de comités, como tú dices, de simulacros también vinculados a la remuneración se considera hoy una falencia en la infraestructura de gobierno. Montserrat Diosdado, ¿tenemos experiencia comparada respecto a qué pasa con otros directores tal vez de la región o de otros países?
0: Mira,
1: ¿qué pasa con estos números?
0: Me atrevo a decir que esta es una primera línea base. De hecho, si tú ves el estudio, lo intentamos ver si había respecto del riesgo, porque uno ve, y estoy muy contenta de decirlo, uno ve que columnas en diferentes instituciones te dicen la sostenibilidad es la estrategia y se oye muy bonito. Pero esto, ¿cómo lo transformamos en tema de negocio para nosotros desde Chapter Zero? Es respecto desde el riesgo y la oportunidad que presentan este tipo de iniciativas. Y cuando le presentamos esto justo a Bidinvest, que nos hace la carta de presentación del estudio, nosotros lo presentamos hace un mes en la Semana de la Sostenibilidad del Bidinvest en Barbados. Cuando les presentamos esto, a ellos les pareció muy interesante porque no había otro modelo como este en la región que estuviera midiendo capacidades instaladas reales. Hay muchos de percepción respecto al directorio, pero no, porque aquí les preguntamos, ¿tiene o no tiene? Y si tiene, ¿en qué nivel? Entonces, y eso no lo encontramos. Por eso, de alguna manera, yo te decía que esto también es una línea base que creemos que nos ayuda a construir. Justo el viernes pasado tuvimos una mesa redonda con directores de diferentes industrias donde les presentamos estos resultados. Ellos ya lo habían recibido previamente, entonces venían con esto bastante masticado. Y lo que

0: Encima fue, bueno, ¿y ahora qué hacemos? Con la idea de decir, de aquí tienen que salir mejores prácticas, de aquí tiene que salir una hoja de ruta que le permita al directorio decir, bueno, aquí cómo sigo, cómo desafío a la administración y sobre todo cómo me preparo mejor para lo que finalmente es mi deber con los accionistas y la empresa.
1: En ese encuentro que tú comentas con los directores que ya habían recibido el documento y era el momento de analizarlo más en profundidad, había una suerte, no sé, pero de mea culpa de decir efectivamente esto está ocurriendo, no estoy tan al tanto de ciertos temas que en los cuales debería estar, o se mira más bien de afuera y se dice, no, yo insisto que esto le corresponde a otras administraciones. ¿Cuál era el sentimiento general?
0: Mira, yo creo que en general era ambivalente. Por un lado, una preocupación al decir estamos bajos. Yo les dije, no creo que sea tan malo, porque al menos tenemos una base.
1: Aprueban, un cuatrito aquí en Chile.
0: De panzazo, diríamos.
1: Claro.
0: Pero,
1: ¿de panzazo?
0: Claro, de panzazo, yeah. De panzazo, diríamos en México.
1: Apenitas.
0: Sí. Pero no, yo creo que por un lado tienen esta versión de decir, sí, falta mucho por hacer. Pero yo creo que hay dos mea culpa que principalmente salieron en la mesa. Uno, que también lo levanta el estudio y es uno de los puntos más bajos, es respecto de la cadena de valor, o sea, de los proveedores críticos. La compañía, como tal, la organización como tal, se está preparando bien, está haciendo las inversiones necesarias para prepararse bien ante disrupciones, está incluso comprando nuevos negocios, está cambiando cómo funciona. Pero respecto de sus proveedores críticos, digamos, oye, el que me vende el material principal, el que dependo para moverme mis mercancías, no están llegando. Y algunos, por ejemplo, decían, una directora ahí por ahí levantaba, dice, yo trabajo muy de la mano, por ejemplo, con la industria pesquera, y nunca nos imaginamos que de repente no iban a haber pescado. Entonces, quien me tiene que proveer de lo más importante no está llegando con las cuotas y yo todo lo que había preparado con anticipación no voy a llegar. Y estos son efectos del cambio climático.
1: Lógico.
0: No, por acidificación del mar, como suben las corrientes, no tenemos peces. Entonces, estamos viendo algo que finalmente está llegando a la última línea. O, por ejemplo, otra editora también hablaba, oye, yo en una cadena de zapatos estaba listo para vender botas, botines por todos lados. No estamos vendiendo. Porque no hace frío todavía. Ahora vamos a ver qué pasa. Pero hay ciertos cambios que le están impactando. Ya no estoy hablando a la estrategia de 20 años, sino en la última línea del negocio. En el corazón del negocio, en la venta también. Y que están tomando, y que en esa parte yo creo que son las dos que los directores ahora están haciendo ese mea culpa. ¿Cómo me está pegando mi cadena de valor? ¿Me pude adelantar a lo que me pasaba a mí? Yo creo que hay la legislación también, que ahora también viene a hacer algunos cambios importantes, por ejemplo, en la forma que se reporta, que también hay que ver los temas materiales respecto de cómo impacto yo al ecosistema, pero también cómo me impactan mis números, cómo las normas de contables internacionales están obligando a las empresas a que estos riesgos se vean digamos, en el papel con numeritos, cuánto se gana, cuánto se pierde.
1: Escrito, no hay el análisis en el aire.
0: Y yo creo que ahí la conversación cambia, y ahí la responsabilidad también de aquellos que trabajamos desde el área de sostenibilidad es cómo somos capaces también de transformar esto que nosotros vemos en el terreno y que sabemos qué pasa en números que le permitan a la administración tomar decisiones de negocio, porque finalmente para eso también están los directores.
1: Estamos con otra cuatro, pasamos el azul a penitas aquí según los resultados de este informe. ¿Qué hacer? ¿Cuáles son? ¿Qué proponen ustedes como prioridades urgentes?
0: Mira, yo creo que la primera es capacitación, no solamente porque creemos que es capacitación continua, es un desde para alguien que dirige una organización independientemente del tamaño, más en un ecosistema que cambia y cambia tan rápido como en el que nos movemos, sino porque también es un deber estar informado, y si no tengo las capacidades, por lo menos integrar capacidades que sí lo tengan. En ese sentido, este impulso que hay hacia gobiernos corporativos más diversos es también algo que te llama a decir cómo puedo sentar en la mesa a gente que sea capaz de poner esto en las conversaciones. No solamente ya ahora podemos hablar desde riesgos como inteligencia artificial o demás,
1: claro,
0: con las comunidades, pero también en este caso de temas climáticos, que sea capaz de traerlo. Por otro lado, ¿cómo exijo reportes estructurados, integrados, constantes y directos al directorio, digamos, que reporten al directorio respecto de los riesgos climáticos y de naturaleza? También, ¿cómo yo armo una arquitectura blanda? Ya lo decía yo, somos muy buenos para la arquitectura dura, que vendría siendo los activos físicos, las inversiones, estamos muy bien, pero el cómo se maneja, quién procesa y sobre todo, ¿cuál es la gobernanza interna? ¿Quién reporta a este tipo de riesgos? Porque finalmente yo conozco empresas que tienen unas áreas de cambio climático, climático, que están levantando mucha información, pero a la hora de ir a tomar decisiones no logran llegar al directorio, no logran presentar o no pasan más allá de una presentación de 15 minutos con suerte. Tenemos que tomar esto como un tema estratégico, porque es un tema que está cambiando la forma de hacer negocios, va a cambiar, nos está cambiando, es cosa de ver por la ventana cómo nos está cambiando la vida allá, y cómo está impactando

0: obviamente el negocio y las cadenas de valor.
1: Monserrat, ¿qué se hace ahora con este informe? Porque, claro, se prepara, se hacen estas entrevistas, se hace la bajada, todo. ¿Qué se hace ahora con este texto?
0: Mira, al menos lo que nosotros, como desde Chapter Zero y el Instituto de Directores, estamos intentando hacer, y lo estamos haciendo con estos ejercicios de socializar con los directores esto, es desarrollar un esquema de mejores prácticas para que les podamos entregar herramientas a los directores cómo se hace eso. Un director no tiene que ser experto en temas climáticos, obviamente, pero sí tiene que saber hacer las preguntas correctas, si tiene que saber de qué se tiene que preocupar específicamente su negocio, si tiene que saber cuáles son los principales riesgos críticos en un mapa que ellos mismos tienen que firmar prácticamente por ley, que tienen que estar mapeados. Entonces, nosotros lo que queremos hacer con esto, además de hacer un llamado a la acción, es ojalá seguir conversando y establecer una hoja de ruta que les permita a los directores de las diferentes organizaciones poder tomar las medidas que ellos consideren necesarias de cara a su negocio y al tipo de organización que lideran para poder integrar esto dentro de sus planes de negocio de aquí a 5 o 10 años. Porque recordemos que si bien las administraciones van y vienen, finalmente un directorio, su deber principal es para que esta compañía o esta organización que lo tiene sentado en la mesa pueda perdurar de aquí a 10, 15, 30 años.
1: Muy interesante, Monserrat, el informe que nos has traído hoy día aquí a analizar en Mercado Central. Te queremos dar las gracias por habernos acompañado, Monserrat Diosdado, directora ejecutiva de Chapter Zero Chile, Gobierno Corporativo y Resiliencia, rol del director elaborado por el Instituto de Directores de Chile y también, ya lo decíamos, por Chapter Zero Chile. Muy interesante, vamos a ver qué viene, porque una cosa es tener ya el dato sobre la mesa, la recomendación sobre la mesa, lo otro es llevarlo a la práctica.
0: Correcto. Así que esperemos tener buenas noticias para de cara al siguiente estudio.
1: Vamos a estar súper atentas para que lo podamos analizar aquí en el programa.
0: Buenísimo, muchas gracias.
1: Muchas gracias a ti. 9:25. Hacemos una pausa aquí en la 100.5 FM, pero antes un consejo. ¿Tienes un proyecto y solo necesitas un banco que crea en él? 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Pausa y volvemos.
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4: Siguen en números rojos los futuros de Wall Street. Standard & Poor's cae un 0,33%, Dow Jones pierde un leve 0,07%, Nasdaq retrocede 1,08%. Cobre futuro opera en estos momentos con un incremento de un 0,74%, hasta los $6.28 la libra. El dólar está registrando un avance de un 0,14%, está en estos momentos en $923.06 y tenemos como abrió el IPSA subiendo 0,29%, está en los 11.056,87 puntos.
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6: Seguimos aquí en la 100.5, hablábamos de economía, finanzas, negocios y mercados y ahora es momento de hablar de los desafíos amplios que tienen las industrias, el sector público, la sociedad y todo eso lo hacemos en Empresas a Prueba, a dos voces, junto con mi querida Caro Escobar. ¿Cómo estás, Caro?
7: Bien, Gaby, muy bien, me encanta esto de a dos voces, es un agrado y un placer estar contigo aquí en la radio.
6: Bueno, es a muchas voces, en realidad, lo que pasa es que no nos escuchan, ven en los controles, las personas a cargo de que lleguemos a ustedes, de que nos vean también a través de pauta.cl. Se requieren varias manos, cabezas, muchos otros sentidos involucrados, ¿no? No solamente el escuchar, sino que el también estar moviendo todo para que ocurra esta magia y que lleguemos a ustedes. Y a propósito de magia, vamos a estar hablando de economía circular, que también tiene cierto algo un poco mágico, de cómo las cosas continúan con vida después de que uno las desecha.
7: Tiene mucho de creatividad, mucho de innovación y muchísimo de ganas.
6: Sí.
7: Eso, bueno, es tal vez lo principal.
6: Y con esas ganas, justamente, empezamos este nuevo capítulo de Empresas a Prueba.
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6: Y empezamos hablando de economía circular, pero poniendo el foco no solamente en nuestro país, sino que también los desafíos que se tienen a nivel regional. Y para eso nos acompaña Slendy Díaz Méndez, líder en economía circular del Ministerio de Ambiente y Desarrollo de Colombia. Ella es experta justamente en economía circular. Slendy, muchas gracias por acompañarnos hoy en Empresas a Prueba.
8: Muy buenos días, el placer es mío. Qué gusto estar acá con ustedes.
7: Slendy, muchísimas gracias por acompañarnos. Entendemos desde Bogotá, ¿no? Desde Bogotá, Colombia, ¿estás en este minuto?
8: En este minuto estoy desde Bucaramanga.
7: Bucaramanga, pero en Colombia. Sí. Mira qué bueno que puedas estar y traer estas voces, como decía Gaby, diversas dentro de lo que es la economía circular. Y justamente parte de la conversación que queremos abordar hoy es con una mirada regional, para saber dónde estamos, en qué etapa, seguimos en un diagnóstico, vamos entrando ya a la implementación. ¿Cómo lo ves tú desde allá?

0: Slendy, estamos con algunos problemas de audio, creo que estás muteada. Vamos a solucionar estos pequeños problemas técnicos que tenemos con Slendy Díaz Méndez, líder en economía circular del Ministerio de... Ahora sí, Slendy.
1: Mira, este es un proceso bastante evolutivo, bastante cambiante, es un proceso adaptativo. Entonces, en economía circular, ¿qué ha pasado? Tenemos en Colombia una Estrategia Nacional de Economía Circular que ha tenido una excelente respuesta por parte de los sectores. Tenemos varias industrias desarrollando estrategias de circularidad, pero también hay algo interesante, y es que en Colombia hemos incrementado la ambición. A pesar de que se tiene una estrategia que funciona, que opera, que tiene resultados concretos, hemos actualizado la estrategia. Fue lanzada en marzo del año pasado y próximamente se publicará en la página para poder mostrar qué otras acciones permiten incrementar la circularidad. Algo interesante, hemos integrado la estrategia con las metas climáticas, hemos integrado la estrategia de economía circular con las metas de biodiversidad. Entonces creo que esto es bastante innovador, bastante disruptivo, porque va a mostrar de manera concreta cómo vamos a hacer para sacarle el máximo provecho a la economía circular desde todas las instancias, y por supuesto que esto conecta con los modelos de negocio.
0: ¿En qué sentido conecta con los modelos de negocio? ¿Cómo buscan influir o cómo logran influir ahí?
1: Mira, economía circular impacta la forma como producimos y como consumimos. ¿Cómo conecta con los modelos de negocio? Existen unos modelos de negocio circulares. ¿En qué consisten? Toda la cadena de extensión de vida útil de los materiales, de los productos, de la reparación, de la remanufactura. Pero también siempre estamos diciendo economía circular no es gestión de residuos, es la consecuencia de las decisiones, pero la conversación comienza desde el diseño. ¿Cómo diseñamos para que los artículos sean reparables? ¿Cómo diseñamos para que se pueda extender la vida útil? Entonces, desde el ecodiseño comienza la conversación de la economía circular. Y esto para las empresas tiene muchas cosas. Tiene innovación, tiene la oportunidad de ofrecer productos o servicios adicionales, que la misma empresa tenga la red de repuestos, la red de reparación, de mantenimiento, en otras empresas que la misma empresa preste los servicios de reparación. ¿Cómo podemos introducir al mercado productos que duren más, y cómo hacemos que esta percepción de valor se transmita al consumidor final? Entonces, en todo esto hay productos y servicios que pueden ser ofrecidos por la misma empresa fabricante. Entonces, el negocio no es solo introducir productos en el mercado, sino poder prestar esos servicios adicionales que nos permiten mayores interacciones con el usuario, incluso ayudan a fidelizar a los clientes, como le ha ocurrido a una empresa como Patagonia en la industria textil.
2: Claro. Slendy, justamente en ese sentido, Colombia, entiendo que esta estrategia de la cual tú hablas, para quienes no estén familiarizados, se llama Estrategia Nacional de Economía Circular, y ha ido avanzando en lo que nosotros conocemos como la ley REP, o la responsabilidad extendida del productor. Pero dentro de la experiencia que han ido teniendo ustedes, ¿cuáles han sido tal vez las principales piedras de tope, lo más difícil, el ecodiseño del cual tú hablabas, la política, lograr que la industria se involucre, generar las capacidades tal vez, o las capacitaciones reales que se puedan implementar, y cómo han logrado sortear todo este tipo de dificultades?
1: Bueno, un poquito diferente a Chile. Chile tiene la ley REP que obliga a que se genere los REP. En Colombia fue al revés. En Colombia primero se crearon los planes REP, luego salió la Estrategia Nacional de Economía Circular que los ayudó a fortalecer. Ahora esa estrategia se actualiza, ya no se llama ENEC, se llama Colombia Circular. Y en Colombia Circular identificamos la importancia de crear un nuevo REP, que es el REP textil. ¿Cuáles son las barreras? Hay unas barreras de mercado, porque la forma como medimos el precio hace creer que la economía circular es más costosa, pero es porque no se valorizan las externalidades ambientales negativas. Entonces, cuando se toman las decisiones de compra, si digo, este es un vestido tradicional, y este es un vestido con un diseño circular, puede de entrada parecer que es más costoso, pero en realidad no. Si yo miro a

0: este vestido me va a durar más tiempo, tengo mejor calidad, este vestido no tiene sustancias tóxicas, este vestido tiene mejor desempeño. Entonces, ahí ya no necesariamente es más caro, pero una barrera es que se siguen viendo cuando se comparan así a la ligera, como si siempre fuera más costoso, no siempre lo es. Cuando sí vamos a introducir materiales secundarios al mercado, sí sale más costoso respecto a los productos vírgenes, porque pues precisamente se requieren otros procesos adicionales. Entonces, eso es una barrera. No significa que no se pueda superar, pero ha retrasado procesos de circularidad y todavía tenemos alguna barrera cultural. A pesar de que la gente sí, el consumo responsable sí crece, de todos modos necesitamos mayor nivel de apropiación de estos criterios. Y por eso necesitamos lo que ustedes decían, la cultura, la pedagogía, la educación, para formar esta demanda de consumidores circulares, porque no existe economía circular sin consumo circular.
1: ¿Y cómo concretamente se puede lograr ese cambio cultural?
0: Hay muchas formas. Primero, haciendo visible la información. Entonces, la transparencia. ¿Cómo mejoramos el nivel de adopción de sellos? ¿Cómo incrementamos cada vez más pasaportes digitales de producto que permiten precisamente que la gente conozca esta trazabilidad? Y con educación, la educación es muy poderosa. Ayudarle a la gente a valorar, enseñarles por qué vale la pena elegir el producto local. Es muy valioso, muy importante, porque el consumidor es un influencer y no lo sabe. Cada vez que compramos un producto, mandamos un mensaje al mercado. Estamos diciendo, quiero más de lo mismo, quiero más de lo mismo, quiero más de lo mismo. Entonces, cuando el consumidor deja de guiarse solo por lo que aparentemente es más barato y empieza a elegir más calidad, más durabilidad, el mercado se da cuenta que tiene que cambiar sus patrones. Esto es lo que se ha dado. Entonces, también promover y fortalecer la producción y el consumo local. Entonces, esto también conecta con que yo estoy apoyando la industria local. Yo estoy ayudando a generar empleos en mi país. Entonces, creo que la educación es clave. Por un lado, que las empresas cuenten sus atributos, pero por otro lado, que el consumidor quiera escuchar, lea y está dispuesto a hacerlo. Entonces hay que brindar los elementos.
1: Slendy, justamente en ese sentido, la estrategia que están llevando a cabo, ¿creen que es los pasos correctos? ¿Falta algo en función de buscar que el consumidor finalmente sea circular y logre masificarse el entendimiento de que estos productos van a tener mayor durabilidad, hay que apoyar el mercado local, etcétera, no solamente por una cuestión de un gusto propio, sino que por un objetivo común mucho mayor?
0: Pues yo creo que sí ha sido efectiva. Hicimos una evaluación de término medio para medir el desempeño de la estrategia. Esa evaluación la hicimos en 2024 y arrojó un nivel de cumplimiento del 72%. O sea, el 72% de las metas a 2024 se habían alcanzado y hay algunas que van a 2030. Eso, el mensaje es positivo. O sea, nos está diciendo la gente sí le prestó atención. La gente sí le importa la economía circular y la estrategia es voluntaria. Entonces, si algo voluntario tiene ese nivel de desempeño, entonces significa que sí hay voluntad y sí hay disposición. Creo que las empresas se dan cuenta que esto ya es tendencia global. Grandes marcas en el mundo, multinacionales, vienen identificando el potencial de la economía circular y por eso la están haciendo. Y eso también incide. Porque dicen, wow, si un gigante como Chanel está desarrollando economía circular, wow, si lo está haciendo Google, si lo están. Entonces dicen, si yo no me actualizo, corro el riesgo de salir del mercado. Entonces, por el lado de la empresa, pues sí hay interés en que se sigan produciendo estos bienes y servicios. ¿Qué necesitamos fortalecer? Pues precisamente los instrumentos económicos. ¿Cómo ayudamos a nivelar el campo de juego para que no haya esa brecha en precio o para que se cierre? ¿Qué debemos incentivar y qué debemos desincentivar para que haya esta nivelación y la decisión de compra en últimas no dependa tanto del precio, que se pueda ir poco a poco nivelando el mercado? Y el consumidor está dispuesto, sí, pero hay que llegarle por muchos canales y creo que esto es lo que es importante para nosotros también seguir fortaleciendo.

0: y trabajando la cultura, la pedagogía, la educación a todo nivel. Ha mejorado el conocimiento, pero necesitamos aún más conocimiento y más apropiación, que sea un tema de dominio público en todos los grupos poblacionales, y esto es un gran reto.
1: A propósito de esa comunicación, ¿cómo se está dando la comunicación también a nivel regional? Yo sé que culturalmente, a nivel de etapas de desarrollo también, Latinoamérica es un país tremendamente diverso, pero con desafíos que también son bastante transversales como este. ¿Cómo se está dando esa conversación, Slendy?
0: Mira, América Latina tiene hermandad. Somos países hermanos que podemos colaborar. Existe una instancia muy poderosa que es la Coalición Latinoamericana de Economía Circular, y precisamente hay mesas de trabajo a escala Latinoamérica y el Caribe. Entonces, creo que estos espacios ayudan a que se facilite ese intercambio de experiencias, a que se compartan problemas, barreras. Mire, esto no lo hemos logrado resolver, porque esto no es color de rosa. Hemos logrado esto, pero aquí nos ha costado, no hemos podido o no hemos logrado el resultado esperado. Entonces, estas instancias son muy valiosas y poderosas, porque precisamente permiten que esa curva de aprendizaje sea compartida. Por otra parte, también permite algo. ¿Cómo lo han logrado en este país? ¿Qué han logrado? ¿Dónde van? La comparación no siempre es negativa. La comparación a veces nos permite darnos cuenta, ve, ellos van más adelante en este tema. Hablemos, cuénteme cómo lo logró. Y esa sana comparación nos abre el espacio para la colaboración. En un espacio con profesionales de Brasil veíamos cómo ellos en sistemas alimentarios han logrado cosas súper interesantes, que decíamos, acá no hay que inventar, aquí hay que colaborar. Entonces, watch and learn, con humildad también, para uno poder decir, yo también, el conocimiento es una construcción colectiva. ¿Cómo podemos reconocer que aquí ya han hecho algo valioso y que qué bueno decir, quiero aprender de lo que estás haciendo bien? Y de la misma forma, lo que se esté logrando bien, que nos haya funcionado en Colombia, hay disposición para compartir ese conocimiento. Entonces, creo que este trabajo en América Latina, tener estos espacios de diálogo, la semana pasada había una cumbre en Chile que generó y detonó las mismas conversaciones, cómo se puede traer inspiración, cómo contamos de manera transparente lo que todavía nos sigue costando, para que a través de este intercambio podamos decir, aquí tenemos que trabajar juntos. Entonces, esto también es necesario, es poderoso, y en la región, a pesar de que somos biodiversa y multicultural, también tenemos muchas similitudes culturales.
1: Slendy Díaz Méndez, líder en economía circular del Ministerio de Ambiente y Desarrollo Sostenible de Colombia. Muchas gracias por habernos acompañado en Empresas a Prueba.
0: Muchas gracias a ustedes por esta bella invitación. Que tengan un lindo día.
1: Que estén muy bien.
2: Igualmente, gracias.
1: Bueno, y hablábamos recién sobre los desafíos regionales, vamos a hablar de los desafíos mundiales. Compartimos océano y ese ha sido también un recordatorio de la contaminación que están generando ciertos químicos.
2: Justamente, Gaby, aquí nos vamos a referir hoy, por eso les traje este tema, a los contaminantes que no se ven, no se huelen, muchas veces no aparecen ni siquiera en las etiquetas, y eso los hace unos productos que permanecen durante años en el ambiente, pueden incluso acumularse en organismos vivos. Están dentro de la familia de los compuestos químicos sintéticos utilizados por hace muchas décadas, que resisten. ¿Y por qué son tan atractivos? Porque resisten el agua, la grasa, el calor y las manchas. Y son los conocidos PFAS, se llaman por la sigla en inglés, o para nosotros los químicos permanentes, ¿no? ¿Y por qué nos concentramos ahí? Un poco Slendy lo mencionaba respecto de los textiles y qué es lo que se lleva en la industria textil. Y aquí estoy hablando no solamente de lo que puede estar como, por ejemplo, en una parka o en un polerón, incluso en estas telas mucho más resistentes, sino que en el mantel, en la alfombra. textiles con los cuales estamos en contacto a diario y cómo esto puede afectar no solamente la salud humana, sino que la salud del planeta. Al ser tan resistentes, son liberados también y pueden moverse en el aire, en el agua, en los suelos y en las cadenas alimentarias. Los pueden ir pasando los animales de unos a otros. Uh-huh. Hay un proyecto italiano que se llama SEA Care,

0: que analizó 4.000 muestras de agua en el mar en más de 140 lugares específicos, incluyendo el Mediterráneo, Atlántico, Pacífico, Ártico y el Índico. Que lo que se trajo como hallazgos, que hay genes de resistencia a antibióticos en los océanos, que hay microplásticos, nada nuevo bajo el sol hasta ahí, PFAS, y que hay material genético, incluso, ojo, y me llamó mucho la atención, asociado al COVID-19, esto en aguas abiertas y en aguas remotas. O sea que lo que ocurre en nuestro planeta permanece como una huella en el océano. Se demora un poquitito más en llegar, tal vez. Lo que está sobre la Tierra finalmente y lamentablemente termina en el agua. Y esto es como el océano hoy nos muestra que están funcionando como una especie de sistema de alerta temprana a la contaminación humana. Es decir, lo que ocurre en ciudades, en la industria, en el consumo, termina apareciendo en el mar. ¿Y por qué hablamos de temprana si sería como la consecuencia? Sí. Porque también nos puede alertar de cómo medidas y políticas públicas sí afectan de manera positiva. Por ejemplo, el Mediterráneo es un ejemplo muy sensible. Sabemos que es una cuenca, además de semicerrada, que tiene mucha influencia urbana, turística, de mercado, de tráfico marítimo, de contaminación plástica. Y ahí aparecen que después de que la Unión Europea exigiera el monitoreo de los PFAS en agua potable desde enero de este año, ya se ve que hay una restricción y que las familias sean que después de este
1: después de esta restricción
0: y después de este estudio se vio que los niveles habían bajado un poco. Por lo tanto, sí se ve una consecuencia bastante inmediata en las aguas.
1: Ahora, eso ocurrió por políticas públicas puntuales. En el caso de América Latina, por ejemplo, tú que estás mucho más familiarizada con los proyectos, las metas también que se han tratado de incorporar, ¿vamos camino a eso?
0: A ver, hay legislaciones, Gaby, que en este minuto tienen que seguir llevándose a cabo, y aquí la delantera no la llevamos en Latinoamérica, la lleva Francia, que prohíbe estos químicos eternos en cosméticos, textiles de vestir, zapatos y ceras de esquí, que tampoco yo hubiese pensado, pero es súper obvio, la cera de los esquís para el deporte, digamos, queda en la nieve, el agua se derrite, la nieve se derrite, va a las cuencas de agua, el agua llega al mar. O sea que volvemos siempre a la misma cadena, ¿no? Algo similar se reportó en The Guardian, que reportó cómo ciudades que yo tampoco me las hubiese esperado, Nueva York y California, entraron en vigor las prohibiciones de PFAS en ropas textiles y la mayoría de los productos analizados cumplía con estos límites. Respecto de la región, Chile y Colombia están con un plan avanzado en economía circular, ya lo veíamos recién con nuestra entrevistada. Hay una responsabilidad extendida al productor y está la estrategia textil, pero la agenda química todavía debe entrar con más fuerza, necesita más trazabilidad de las sustancias que se utilizan, y como te decía, no es fácil porque muchos de ellos ni siquiera están en la etiqueta de la ropa. Por lo tanto, se tiene que hacer una cadena mucho más exhaustiva respecto de qué es lo que está entrando en los distintos textiles en este caso, pero también cómo se utilizan en utensilios de la cocina y demás.
1: Y para entender dónde se encuentran esos químicos permanentes, tú siempre has mencionado algunos documentales para poder interiorizarnos, porque en este mundo con tanta noticia falsa, con tantos videos que alerta de cosas que tal vez no sean ciertas, hay que ir a fuentes oficiales.
0: Súper claro, Gaby, aquí trato siempre de traerles otra forma de poder seguir informándose, ¿no? A través del programa, por supuesto, la lectura para quienes son asiduos a ella, pero también hay, en este caso, dos documentales que hablan sobre la temática. Uno ya se los había recomendado, que se llama The Plastic Detox, muy bueno, que tiene que ver con los efectos en la salud. Y el otro es una docuserie que se llama Broken, o Roto. En el episodio Recycling Sham, es donde se habla mucho respecto de el reciclaje del plástico, los problemas ocultos del daño, y también que lo veíamos con nuestra entrevista, el diseño. Y cómo es tan importante no reaccionar a, sino que empezar a pensarlo cuando está recién gestionándose un nuevo producto.
1: Bueno, ahí tienen algunas recomendaciones también para interiorizarse más en esta temática, y a propósito de estar también reporteando cómo pueden mejorar el mundo, piensen que el micromundo también es nuestra casa, finalmente.
0: Absolutamente,
1: ¿no?
0: Y ahí dónde acudir, Gaby, qué hacer.
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1: 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Caro, un gusto haber compartido contigo este Empresas a Prueba. Nos reencontramos la próxima semana.
0: Que estés muy bien, que estén muy bien ustedes también.
1: Chao, chao.
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1: 9:53, es momento de despedirnos. Antes, un buen consejo. 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Los dejo con Naked Eyes. Nos encontramos mañana.

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8: Este miércoles se votaría el proyecto de reconstrucción del gobierno en el Senado. El PPD dio por nulo el acuerdo de la semana pasada que les otorgaba 3 votos en la Cámara Alta y lo condicionó a la rebaja del impuesto a las bencinas. Y el gobierno presentará esta semana un proyecto para modificar el cálculo de la jornada laboral. El ministro Tomás Rau enfatizó en que no van a aumentar la jornada a 52 horas semanales. El gobierno concretó otro vuelo de expulsión de inmigrantes que cometieron delitos en el país. Con la salida de 40 personas a Bolivia, Ecuador y Colombia, la cifra subió a 174 en lo que va del 2026. Senapred mantiene alerta preventiva para la región metropolitana por un fuerte sistema frontal que azotará la zona central del país y que alcanzaría hasta la región de Coquimbo desde este miércoles. Se esperan lluvias intensas, viento y remociones en masa. La ONU advirtió consecuencias catastróficas si persiste el conflicto entre Irán y Estados Unidos. En las últimas horas, el presidente Donald Trump llamó a cruzar por el estrecho de Hormuz, mientras que el régimen persa advirtió que la circulación está cerrada. 10:02 a.m.
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Antes de irrumpir en el mundo del rock, Charly García pasó buena parte de su infancia jugando fútbol. Reconoce que no era bueno y al final eligió el piano. Pero se ha mantenido cerca de River, el equipo de sus amores y de figuras como Lionel Messi y antes Diego Maradona, de quien fue amigo y solía decir: Maradona es el 10, yo soy el 9. 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

0: La noche es más viva y más rica en colores que el día. Vincent van Gogh.
1: 10 de la mañana, 26 minutos.
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6: El estreno más visto de Netflix en lo que va de 2026 es I Will Find You, la nueva adaptación de Harlan Coben, ya suma 24 millones de visualizaciones en sus primeros días, basada en la novela homónima del año 2023. La miniserie tiene 8 episodios de entre 35 y 45 minutos y está protagonizada por Sam Worthington, Brit Lower y Milo Ventimiglia. La historia sigue a un padre condenado por el asesinato de su hijo que descubre una fotografía donde el niño aparece vivo 5 años después. La carrera por descubrir la verdad, los peligros, los giros y el ritmo han hecho que el público declare que ven la serie en una o dos noches. 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

0: Bienvenidos al resumen informativo de Radio Pauta. Siendo las 11 en punto, te entregamos las principales noticias de este lunes 13 de julio. Para este miércoles está prevista la votación del proyecto de reconstrucción del gobierno en el Senado. El PPD dio por nulo el acuerdo de la semana pasada, que les otorgaba 3 votos en la Cámara Alta, y lo condicionó a la rebaja del impuesto a las bencinas. La popularidad del presidente José Antonio Kast cayó hasta el 32% y llegó a su menor nivel desde el inicio de su gobierno, según la encuesta Criteria. El 63% de los consultados otorga alto valor al crecimiento económico, mientras que un 47% siente temor en las noches al regresar a su casa. Hoy pasa a control de detención el responsable de un masivo atropello en una feria en Viña del Mar, donde murieron 6 personas y 7 quedaron heridas. El conductor es un funcionario de la Armada y dio negativo al consumo de alcohol y drogas. El gobierno concretó este domingo otro vuelo de expulsión de inmigrantes que cometieron delitos en el país. Con la salida de 40 personas a Bolivia, Ecuador y Colombia, la cifra subió a 1.174 en lo que va de este año. Para el próximo martes 1 de septiembre se postergó la audiencia de apertura del juicio oral contra el exalcalde de Vitacura, Raúl Torrealba. El exjefe comunal es acusado de fraude al fisco, lavado de activos y delitos tributarios, ilícitos por los que arriesga 28 años de cárcel. Senapred mantiene alerta temprana preventiva para la región metropolitana por un fuerte sistema frontal que azotará la zona central del país y que alcanzaría hasta la región de Coquimbo desde este miércoles. Se esperan lluvias intensas, viento y remociones en masa. La ONU advirtió consecuencias catastróficas si persiste el conflicto entre Irán y Estados Unidos. En las últimas horas, Donald Trump llamó a cruzar por el estrecho de Hormuz, mientras que el régimen persa advirtió que la circulación está cerrada. Y en el deporte, Coquimbo Unido y O'Higgins vencieron a sus rivales en semifinales y se verán las caras en la próxima final de la Copa de la Liga. Los Piratas ganaron en penales a Unión La Calera, mientras que el capo de provincia logró un 2-1 ante Ñublense. La final se disputará este sábado 18 de julio en el Estadio Elías Figueroa de Valparaíso. Estas han sido las principales noticias que están marcando la jornada. 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
4: ¿Qué tal? ¿Cómo están? 11 con 31 minutos para arrancar esta previa del juego, el espacio donde les comentamos lo mejor del polideportivo nacional e internacional. De la mano de nuestros querísimos amigos de Jugabet, y arrancamos por supuesto con todo lo que sucedió en Wimbledon, en este gigante que enfrentó en la final a Jannik Sinner con Alexander Zverev. Lamentablemente para el romántico del tenis, Novak Djokovic se tuvo que medir en semifinales con el italiano. Ganó Sinner por 6-4, 6-4, 6-4. Y de esta forma se citó con Sasha Zverev en un partido que se realizó ayer y que terminó ganando sin mayores inconvenientes. Pierde el primer set Sinner por 6-7, pero gana después 7-6, 6-3 y 6-4, y de esta forma se convierte en monarca de Wimbledon, reteniendo por supuesto su cetro, el número uno del planeta. Retomando un poquitito con lo que veníamos comentando durante las últimas semanas de fútbol en el Mundial, ya están definidos por supuesto las semifinales, después de lo que fue el partido de Argentina con Suiza, que fue 3-1, y el 2-1 de Inglaterra contra Noruega. Están confirmados que los cruces van a ser mañana a las 3 de la tarde, Francia con España. Y el partido que todos estaban esperando, que va a tener un morbo adicional también, Inglaterra con Argentina, pero el miércoles también a las 15 horas, para seguir muy atentos con todo lo que suceda en la Copa del Mundo, porque ya van quedando muy poquititos partidos, solo 4, después de haber pasado por semanas y semanas donde era una jornada completa de mucho fútbol. Y hay también fútbol local, no en la Copa de Chile, sino que en la Copa de la Liga, porque se disputaron las semifinales de vuelta. Ganó Unión La Calera por la cuenta mínima Coquimbo Unido, pero por lo que había pasado en la ida, se igualó el marcador, fueron a definición de penales, donde termina pasando el Pirata por el 5-4 y se convierte en el primer finalista. Y a las 20 horas también ayer se midió O'Higgins con Ñublense, gana O'Higgins por la mínima y sucedió lo mismo. Como estaba en el partido pasado de la ida Ñublense con un 2-1, igualaron en el global, se van a la tanda de penales y se impone el capo de provincia por 4-2. De esta forma, próximo sábado va a ser la final de la Copa de la Liga, para que ustedes puedan estar muy atentos. Y por supuesto, la invitación a que desde las 12 estén atentos a lo mejor del polideportivo en la previa del juego. Y desde las 12:30 nos volvemos a encontrar en Pauta de Juego. Por ahora seguimos con lo mejor de la programación de Pauta.
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5: Una ruptura da origen a una de las publicaciones más originales y extrañas del año. 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La estadounidense Catherine Lacey, tras el éxito mundial de Biografía de X, combina ensayo autobiográfico y novela breve que pueden leerse desde cualquiera de sus dos comienzos, como la legendaria cinta de Mobius, una reflexión sobre el amor, la amistad, la fe, el duelo y las historias que construimos para poder seguir viviendo. Híbrida, rara y profundamente conmovedora, ha dicho la crítica sobre la nueva publicación de Catherine Lacey. Dos libros en uno, cada uno comienza por un lado y quizá te lleven al mismo lugar al terminar. 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
1: Bienvenidos al resumen informativo del mediodía en Radio Pauta, donde te entregamos las principales noticias de este lunes 13 de julio. Para este miércoles está prevista la votación en el Senado del proyecto de reconstrucción del gobierno. El PPD dio por nulo el acuerdo de la semana pasada que les otorgaba 3 votos en la Cámara Alta y lo condicionó a la rebaja del impuesto a las bencinas. El Ejecutivo ingresará esta semana un proyecto de ley que permitirá distribuir la jornada laboral de 40 horas en ciclos más extensos, frente a las críticas de la oposición, entre ellas.

0: De las ex ministras Janet Jara y Camila Vallejo, el gobierno insistió que la iniciativa no modifica la rebaja horaria, sino su mecanismo de cálculo. Hoy pasa a control de detención el responsable de un masivo atropello en una feria en Viña del Mar, donde murieron 6 personas y 7 quedaron heridas. El conductor es un funcionario de la Armada y dio negativo al consumo de alcohol y drogas. Para el 1 de septiembre se postergó la audiencia de apertura del juicio oral contra el exalcalde de Vitacura, Raúl Torrealba. El ex jefe comunal es acusado de fraude al fisco, lavado de activos y de delitos tributarios ilícitos, por lo que arriesga 28 años de cárcel. Senapred mantiene alerta temprana preventiva para la región metropolitana por un fuerte sistema frontal que azotará la zona central del país y que alcanzaría hasta la región de Coquimbo desde este miércoles. Se esperan lluvias intensas, viento y remociones en masa. En pauta de análisis, el defensor de la niñez, Anuar Quesigue, cuestionó el proyecto que endurece las sanciones para menores infractores de ley y afirmó que el aumento de penas no tiene un efecto disuasivo en la conducta de los adolescentes. A su juicio, el foco debe estar en fortalecer los programas de prevención, rehabilitación y reinserción social. Este fue el resumen informativo del mediodía. Los dejamos invitados a seguir escuchando la programación de Radio Pauta. Ahora viene la previa del juego en las 100.5 y en pauta.cl.
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1: Me parecía Justin Bieber.
2: Oh, sí, tengo caído el hopper. Ahí está, un poco más.
1: Impresionante la el largo de tu pelo.
2: Son...
1: no sé. Envidiable.
2: Me estoy acostumbrando a estar.
1: A esta altura tú tienes el pelo más largo que Matías.
2: Fácil. Bueno, ¿cómo le va, Cita Vargas?
1: Bien, hay sol, no hace frío, estoy contenta y quiero tomarme 2 segundos para decirle feliz cumpleaños a Oscar Arturo Osvaldo Agustín Fulgencio, no sé qué nombre no le hemos dicho, porque un día como hoy nació nuestro querido Oswald. Querido por ti, no sé, por mí sí.
2: No me interesa mucho, pero bueno, felicidades para él.
1: Lo queremos, Valdiguito.
2: ¿Cómo está Jorgito usted? ¿Todo bien?
1: Igual es verdad.
2: Si lo que ustedes no entienden todavía es que no hay que salve.
1: ¿Es parte de?
2: Sí, porque son cositas, 10 meses. Bueno, en fin. ¿Todo bien, Jorgito? ¿Y la gatita cómo está? ¿Todo bien? Bien, la gatita. Pulgar para arriba.
1: ¿Y tú cómo estás?
2: Bien. Listo para arrancar una nueva semana. Una semana donde se acaba el Mundial.
1: Nos quedan 4 partidos. Pasamos de tener 4 partidos por día en una semana a tener 4.
2: 3, 4. El del tercer y cuarto no lo ve nadie, no le importa a nadie. Pero 3 partidos por los puntos.
1: Vio el último de Argentina, ¿no? ¿Le pidieron a la FIFA jugar de azul?
2: Sí, pero no es tan así.
1: ¿No tan así? Ya, no. Quiero que lo explique después.
2: Se lo voy a explicar en pauta de juego, porque ya esto de la... me hacen defender a Argentina cuando ustedes saben que a mí me carga y no quiero que sea campeón del mundo y no.
1: Es verdad.
2: Pero se está yendo al chancho. Falta contexto, falta de todo.
1: Concuerdo.
2: Argentina está cediendo. Uh-huh. ¿En qué sentido? Tú presentas tu camiseta.
1: Sí, tu indumentaria.
2: Voy de azul. ¿Por qué? Obviamente está el contexto, pero no es que como que le hicieron la paletía. No,
1: para
2: porque
1: nada.
2: Inglaterra juega de blanco, entonces irían los dos y tendrían que sortear. Bueno, yo voy con la azul. Ah, listo, estamos.
1: ¿Se dará la coincidencia?
2: No, se va a dar. De ninguna manera. No. It's coming back home. Así dicen los ingleses. Pero bueno. ¿Qué tal como les va 12 horas con 3 minutos para arrancar? A todo esto, esta semana voy a hacer pronóstico del tiempo desde el miércoles, sí o sí, ¿eh?
1: No, terrible lo que se viene.
2: Insólito. 12 horas con 3 minutos para arrancar esta previa del juego, lo mejor del polideportivo junto a la casa de las leyendas que jugaba. Vamos a arrancar con la UFC, con todo lo que pasó. Volvía McGregor.
1: ¡Auch!
2: Y ya no alcanzamos, pero en su Instagram subió una imagen de la no sé si radiografía o resonancia que se sacó. Es terrible, ¿eh? Terrible.
1: Voy a ver si lo puedo encontrar en el celular y si es que la gatita logra enfocar.
2: Rugby Nations Cup, partido 2. Vamos a estar hablando de aquello. El Interregional, que ya estamos en cuartos de finales. Los Parasuramericanos de Valledupar. MotoGP, se corrió en Alemania. Wimbledon, campeona y campeón ya respectivo, con el Challenger de Bogotá también disputándose. Los Panama Aquatic Swim Championship de natación. La Copa del Mundo de Montreal de canotaje, que ya estuvimos hablando la semana pasada. Sudamericano de gimnasia aeróbica. Tour de France, tenemos la etapa 9 disputándose. La Copa del Mundo de mountain bike en Andorra. El World Triathlon Champion Series, nos vamos a Hamburgo allá en Alemania. Golf con el Corn Ferry Tour. Hockey césped, que va a tener algunos amistosos. El Mundial Sub-18 de volei arena. La Liga Femenina de Básquetbol. Tenemos, la verdad, mucho para compartir con ustedes aquí en lo mejor del polideportivo junto a la Casa de las Leyendas que juega Bet. Mira y escuchas la previa del juego.
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2: Hola, ¿qué tal? ¿Cómo les va? Muy buenas tardes. La previa del juego en el aire, lo mejor del polideportivo junto a la Casa de las Leyendas que es juega Bet. UFC, era el UFC 329 y no duró nada con Conor McGregor, por Fran.
1: No duró absolutamente nada, de hecho, minuto con 09 del primer asalto este sábado en la noche. Tuvo una lesión lamentable en la pierna, hay que recordar que era la primera pelea de Conor McGregor en más de 5 años. Se lanzó hacia Max Holloway, que era probablemente el combate soñado para los aficionados de la UFC, patada circular voladora.

0: de izquierda al comenzar el combate y termina aterrizando de una manera tan fea sobre su rodilla derecha. Intentó conectar algunos golpes más, pero quedó claro que no podía completar el combate, que estaba programado a 5 asaltos. Y ya al menos la información que entrega UFC en español y que dicen algunos medios es que habría sido un corte del ligamento cruzado.
1: 8 meses afuera. Y eso... Sí. Eso...
0: ¿Netamente tiene que ver con el golpe o porque no había tal vez luchado a esa intensidad?
1: No. No creo. Sobre todo en el ligamento cruzado tiene que ver... No me fijé yo bien. ¿Tú dices que fue al caer?
0: Dicen que cuando pega el golpe...
1: Ah, bueno, es que cuando me imagino que esa patada sí. Es con la pierna estirada.
0: Así es.
1: Ya, pues, y en esa hiperextensión la musculatura no estaba 10 puntos para el palancazo. O a veces no solamente la musculatura, a veces es que justo fue así el golpe. Y lo cierto es que afuera McGregor por la lesión y Holloway se lleva la victoria en una cuestión que la esperamos tanto rato y no duró nada. Digo, no yo porque no la vi, pero la gente, mucha gente sí. Estaba preguntando ahí en los chats de amigos, oye, ¿qué hora pelea McGregor? No duró nada.
0: Duró 1:09.
1: Lamentable. Veremos si se recupera. Yo creo que se veía en buena forma al menos.
0: ¿Es verdad?
1: Una lástima por el show, además que estaba lindo, muchas peleas previas y no se pudo coronar como esperaban ahí los fanáticos de la UFC. Seguimos, ¿ah? Seguimos haciendo la previa al juego.
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1: Rugby Nations Cup, partido 2, y son excelentes las noticias que nos trajeron desde la portada, porque los Cóndores le ganaron a Hong Kong China por 38-17, o sea, fue con holgura. Esto fue Sausalito. Así ahora es. Van a la portada. Vamos a ver qué va a pasar.
0: ¿Por qué?
1: Porque en la cuarta región se esperan lluvias torrenciales. Hablamos de más de 200 milímetros. Uf. Y esa cancha va a quedar destruida. Entonces, en caso de que se juegue el partido, entonces vamos a ver qué van a hacer.
0: ¿Qué determinación se toma?
1: Los chinos van con Georgia, que es como el partido que tenéis que perder, entre comillas, pero ver para qué estás. Pero le ganaste a Hong Kong China por 38-17. Y es muy importante porque en el fondo Chile, ¿qué va a pasar? Va a perder con Nueva Zelanda y con Australia ya. En el Mundial. Lo ideal es perder por la menor cantidad posible y ganarle a Hong Kong China por la mayor cantidad posible para optar a uno de los mejores terceros. Si tú avanzas, te clasificas de forma directa al siguiente Mundial. Y eso ya sería un logro enorme, enorme para los Cóndores. Está difícil, producto de las otras dos bestias que te tocaron, pero bueno, veremos qué pasa. También está el torneo interregional de rugby que lo venimos desde que arrancó. Siguiendo, se jugaron los cuartos de final. Ganó Nómades a Potros con mucha holgura. Rucamán, que dejó en cero a Curicó, también avanzó. Austral con Toros de Biobío, partidazo apretadito, ganó Austral. Y Traucos le ganó a UFRO por 33-10. Así que ya tenemos los resultados de los cuartos de final. Seguimos, ¿ah? Seguimos haciendo lo mejor del polideportivo. Mira y escuchan la previa del juego.
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1: Me voy al tenis. Voy a ir avanzando con el tenis. ¿Por qué? Porque en Wimbledon tenemos ganador y ganadora, por supuesto.
0: No se dio lo que el romántico del tenis quería.
1: No. Pero arranco con las chicas. El duelo de checas de la novena y la décima preclasificada. 6-2, 5-7, 6-3 para Noskova, la novena preclasificada que le ganó a Muchova. Y bueno, hoy termina el top 10 de las chicas con Sabalenka manteniendo su número 1, con Rybakina muy cerca, ya. Con el número 2 y ya viene mucho más atrás. Pegula, Coco Gauff, las dos norteamericanas, Andreeva, la rusa, Muchova, Noskova, 6 y 7 para las checas, y Gassiatek, 8, Anisimova, 9 y la ucraniana Svitolina, 10. Así se cierra el top 10 de las mujeres. Y en el caso de los hombres...

0: Intratable.
1: Fue como 7-6 el primero para Zverev. Sí. Ya, aquí vamos a ver un partidazo.
0: Igual.
1: Y el segundo tiebreak fue con mucha solidez para Jannik Sinner. Y ya después 6-3, 6-4 y saca muy sólido el italiano. Que bueno, sigue sacando distancia y ventaja. Hoy día le saca 5.000 puntos a Zverev, que es el número 2. Carlos Alcaraz cae al número 3 y de ahí no se mueve. O sea, hoy era la Sim tiene 3.500 puntos menos. Así que por ahí va. El top 10 queda con Sinner, Zverev, Alcaraz, Oyer Alassim, Demiñaur, Shelton, Djokovic, Medvedev, Coboli, Fritz. Con un Djokovic que está a 10 puntos de Shelton para pasarlo. Pasa que él está jugando súper poco. No sé, seguramente va a jugar algún Master 1000 y ya después pensando en el US Open. Intratable el señor Sinner. Hay algunos torneos de tierra batida. Umag, Gestad, Coboli juega Umag, por ejemplo, yeah. El número 9, después Gestad algunos. Estoy yendo a Alejandro Davilo, juega en Bostad, que es otro de los que se está jugando. Debe tener ya incluso rival, Fran, si me lo encontré. Digamos que si gana no avanza, o sea, con eso les digo todo. Pero sigue en el número 31 el Aleta Vilo.
0: Me aparece por definir.
1: Ah, ya. Y después, yéndonos más atrás, buscando al resto de los chilenos, estoy llegando a Tomás Barrios, que está en el 138. Va a jugar en Bunschoten, en un Challenger.
0: Contra Bisker, mañana ronda de los 32 mejores, no antes de las 9 de la mañana.
1: Y si gana, no ni siquiera suma punto. Así que Garín no está anotado en nada. Y ya después ya hay que irse hasta el Mati Soto, que está en el 280 y tanto.
0: Buena noticia.
1: A ver, cuéntame esa noticia, Fran.
0: Mira, la buena es que en dobles en el Challenger de Bogotá, de Colombia, con su dupla Federico Ceballos, derrotaron a Facundo Mena y Gonzalo Escobar por 6-2, 2-6 y 11-9. Eso es lo positivo, logró quedarse con esta final. Y la negativa es que en singles cayó por 1-6 y 5-7 contra Nicolás Mejía en la cancha central.
1: Bueno, no está anotado en nada, pero el Mati Soto está ya en el lugar 252.
0: Esa es una buena noticia.
1: Un buen ranking, así que bien por el Mati Soto y lo que venga para él. El Nico Jarry está 762 y no está anotado en nada para esta semana, así que está complicado el tema en el tenis. Seguimos, seguimos haciendo la previa del juego.
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1: 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Al pickup echamos a Jorgito y echamos a todo el polideportivo. Seguimos haciendo la previa del juego.
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1: Quiero que me lance la gráfica, querida Catita, del Tour de France, porque estamos en la etapa 9.
0: Uy, qué linda le quedó.
1: Está buena. Sí. Mathieu Van Der Poel. Él es el neerlandés que ganó la décima etapa. Johansen y...
0: No, pues el top 10 de la etapa 9.
1: Top 10 de la etapa 9. Ah, dije 9, décima etapa, no, pero el top 10 de la etapa 9. Y claro, en la clasificación general está el serbio Pogačar, ultra conocido por todo, el gran favorito. Vingegaard, está ahí también el danés de trasito. Y creo que el mexicano Isaac del Toro es uno de los nombres que se está metiendo con mucha fuerza en esos 8 primeros de la clasificación general, así que hay lindas novedades en el Tour de France, que ya tiene 9 etapas completadas. Malemort Ussel, casi 155 kilómetros fue lo que recorrieron los muchachos, con una etapa que igual se cortó por el calor extremo. Hay olas de calor enormes en Europa, así que bueno, veremos cómo sigue la cosa. La vamos a seguir comentando y analizando todo lo que pasa en el Tour de France, que a la gente le gusta mucho.

0: seguimos, ¿ah? 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
0: Ya, Fran, háblame de para Suramericanos de Valledupar.
1: Con de nuevas medallas, y son bastante, bastante, porque la Anto Ortiz obtuvo medalla de bronce en los 100 metros T35 en el paraatletismo. Martín Villablanca se quedó con la medalla de plata en la prueba de los 200 metros libres S2, S3 en paranatación. Alberto El Beto Abarza, amigazo de la casa, bronce en los 200 metros libres S2, S3 en paranatación. Williams Matamala se quedó también con la medalla de bronce, 200 metros libres S14 en paranatación. En el mismo deporte, pero en S14, Agustín Pavés se quedó con la plata en los 200 metros libres. Cristian Cerda, oro. Felicitaciones para él en la final de los 100 metros T12 en paraatletismo. Y también en paraatletismo, David Pérez se quedó con el bronce en los 100 metros T38. Con estos resultados, el palmarés queda 15 oros, 10 platas y 25 oros.
0: Extraordinaria cosecha de los muchachos allá en Valledupar. Yo me voy a cambiar rápidamente al MotoGP. Marc Márquez ganó el Gran Premio de Alemania, igualó el récord de Agostini. 10 victorias en un mismo circuito. Márquez primero, Ugra segundo, Fernández tercero, Acosta y Martín lo acompañaron en el cuarto y quinto lugar. Marc Márquez está de vuelta, parece.
1: Yo creo que es muy complejo que Marc Márquez no se vaya a meter dentro de los mejores a pelear en la parte alta, y sobre todo porque en el MotoGP lograr cosas tan simbólicas como igualar un récord de el que muchos consideran el mejor de todos los tiempos, que es Giacomo Agostini, lo va a ayudar, por supuesto, a seguir peleando. Así que está de vuelta, me parece que las lesiones no las tira para afuera y termina rindiendo muy buena forma. Así que no le costó para nada volver, y de que va a terminar peleando probablemente con Dylan Antonio y algún otro, probablemente ahí esté la pelea por el cetro del MotoGP esta temporada.
0: Seguimos, ¿eh? Seguimos haciendo la pelea del juego.
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1: Dijimos, gana España.
0: ¿Ganó España?
1: Más de 2,5 goles.
0: Ya ni me acuerdo cuánto ganó España.
1: 2-1.
0: ¿Ya?
1: Más de 7,5 córner.
0: ¿Ya?
1: Y gol de Oyarzabal.
0: ¿No fue gol de Oyarzabal? ¿Y no salieron los córner?
1: No sé si no habrán salido los
0: España
1: córner.
0: España jugó contra
1: Bélgica.
0: Deben haber salido.
1: Y marcó Ruiz y Merino. Y no marcó Oyarzabal.
0: Tiros de esquina. Ah, no, 6.
1: Bueno, pero fuimos osados, estábamos apostando a...
0: Ya, ¿y de qué nos disfrazamos? Porque no hay mundial.
1: Buena pregunta. A ver, ¿qué tendremos para hoy?
0: Está complicado.
1: Poquitito.
0: Complicado, pero algo tiene que haber, siempre hay algo. A ver,
1: estamos...
0: No, porque esto es...
1: Un poquitito complejo.
0: Esto es... Hoy día hay...
1: A ver.
0: Brasileirao Serie B.
1: Ya.
0: Liga de Suecia. ¿Y no hay tenis? ¿Cuándo juega Tavilo contra Tubidifán?
1: El
0: Fine.
1: Miércoles, sí.
0: Hay fase previa de Champions League.
1: Ya, a ver.
0: Juega el Levski Sofía, equipo mandón, contra el Borac Banja Luka.
1: Ya.
0: ¿Gana el Levski Sofía?
1: ¿Por algo especial?
0: No, porque va de favorito.
1: Ya.
0: Y ambos no anotan.
1: Me encanta.
0: Vamos con fe.
1: Sin duda.
0: Vámonos más. Seguimos haciendo la previa del juego.
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0: Oye, en el hockey césped hay amistosos contra Brasil. Se le ganó 2-0 a Brasil en el primer amistoso, por supuesto, en la cancha Claudia Chuller ahí en el Estadio Nacional. Sebastián Leonard y Agustín Amoroso anotaron para la victoria ante Brasil. Y después 6-0 en el segundo le ganaron a Brasil Felipe Valenzuela, José Pedro Maldonado, Ignacio Contardo, Tomás Jasón y Joaquín Muñoz en dos ocasiones. Hay un último amistoso mañana a las 20 horas también en el Estadio Nacional, ahí en la cancha Claudia Chuller.

0: haciendo amistosos los muchachos del hockey césped, en este caso contra Brasil. Nos vamos.
1: ¿En serio?
0: Viene pauta de juego. Todo lo que pasó el fin de semana, mundial, torneo chileno. ¿Qué va a pasar con la final de la Copa de la Liga?
1: ¿Se juega o no se juega?
0: ¿Se avisparon ya la NFP o no? ¿O hay que mandarle el pronóstico del tiempo? Ya, chao.

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0: Yo me parezco a Rod Stewart, sí. Me mataron.
1: Dr. Rock.
2: Sí.
0: Me parezco a Tina Turner, es verdad. Y Fernando Agustín se parece a Garibaldi.
2: Fernando Agustín, ¿qué sería Axel claro. Rose y el Nico sería Gene Simmons? ¿Y yo quién soy? Perdonen mi ignorancia.
1: ¿Qué soy? Ay, ay, ay, no sé.
0: La vieja del circo.
1: La vieja del circo.
2: Escucha, un poco así.
1: Qué ordinario.
3: ¿Yo soy Gene Simmons?
2: Sí, fuiste.
0: Gene Simmons.
3: ¿Quién es?
2: Y Osvaldito.
3: Gene Simmons, pues aquí estoy.
2: Y Osvaldito.
0: Ahí aparece ahí atrás. Pero bueno, ah, esto es porque hoy es
2: el día del rock.
0: El día del rock y somos hashtag pauta rock.
2: ¿Oh, sí?
0: ¿Cómo le va? Ah, bueno, y suena el...
1: El cumpleaños feliz.
0: El cumpleaños feliz, rockero, porque está...
3: Muy feliz cumpleaños,
0: Agustín Osvaldo.
3: De cumpleaños.
0: De cumpleaños, felicidades.
1: Ahí está.
0: Ahí
1: 26
0: está.
1: Años.
0: ¿Cuánto?
1: 26.
0: Ya. Es una maravilla.
3: Pues ahí el momento, ¿no?
0: Momentazo. ¿Cómo le va, Fernando Agustín?
1: Bien, todo bien. Esperando a las semifinales del Mundial.
0: Ya.
3: Eres 60.
0: Fran Vargas, ¿cómo le va?
2: Bien, porque hay sol, no es un día gris.
0: Sí, aproveche, va a llover 10 días
1: seguidos. Se viene la lluvia.
3: ¡Lindo!
0: No, no, va a ser tan lindo.
3: 10 días hermosos.
0: Se viene...
1: Oye, sí, parece que el pronóstico viene...
0: Va a colapsar Chile.
1: Complicado,
0: pero
1: ¿cómo
0: que eso? Solo en la zona central, o sea, en Santiago, perdón. Ya. Estamos hablando de...
3: Hasta el 100.
0: Más, 160 hasta el próximo...
3: ¡Qué maravilla!
1: ¿Va a haber 10 días seguidos de lluvia?
0: Sí, no, llueve 10 días seguidos.
3: Yo cambié el techo el año pasado porque se llovía hasta el... La taza del baño.
0: Así que va a estar complicado para que la gente.
3: Viene de allá de nuestro hermano argentino. Ellos están más preocupados, ellos tienen temas de tormentas eléctricas claro. Y las piedras. Cuando yo hoy me tocó una anécdota, ¿tenéis tiempo?
0: Por supuesto.
3: De repente se nubla todo y los muchachos decían: vienen las piedras. Vienen las piedras. Y dije: que estamos los hinches, nosotros son 10, ¿qué nos van a tirar piedras? Así te vivíamos punteros, que seremos. Entonces empezaban a correr mis compañeros de donde estaban los autos. Y los metían todos al gimnasio. En argentino no teníamos mucho más tampoco que ay, hoy hagan un techo. No, los metían al gimnasio. Y de tal forma que lográbamos entrar todos los autos. Y de eso pasaba como que no sé, una hora y empezaban a caer piedras. No sé cuánto pesará cada pelota de hielo
2: como
3: que cae.
2: Granizo.
3: Claro. Es una especie de granizo, me parece, wow. Pero piedra.
0: Me acuerdo esa definición, huracán Vélez,
1: claro.
0: Del huracán de Capa,
3: ¿sí?
0: Que ahí tuvieron que parar el partido por las piedras.
1: Es verdad.
3: Bueno, y en algún momento nos tocó estar afuera y algunos sí, adiós parabrisas, los techos esos panorámicos, adiós.
2: Yo recuerdo que hace poquitito acá, en un partido de Cobresal en El Salvador, me acuerdo que estaba el gran Francisco Pancho Sugarret y empezar unos granizos, pero fue muy poco tiempo, pero eran tan fuertes que tuvo que tratar de protegerse como en los bancos. Entonces, la gente trataba de subir.
0: Wow. Para que usted en las canaletas de su edificio,
3: limpieza las canaletas,
1: la zanja también. De verdad.
0: Todo porque todo lo que es, viene grave.
3: ¿Sabes dónde están trabajando sur. Ahí? Entonces, vengo
0: sí,
3: yo
0: que Fernando Agustín se lo toma un poco para la chacota, pero me parece que es grave.
3: Bueno,
0: que hay
3: cuando
0: que
3: le entre agua a la canoa en la casa de él ahí vamos a ir como el cómic de la canaleta.
1: Consejo.
0: El periodista
3: usted,
0: y el de contenido, el que le
3: gusta hacer puro pónganse serio y tírenme la música de serio.
1: Siempre que va al campo y que tiene, no sé, que los ríos para arriba, que hay que limpiar la zanja.
3: Bueno,
1: yo le tengo porque va a llover por ahí.
3: Yo limpié hasta la tinaja. Porque para que se llene con agua gratis, no de la que hay que pagar. Y así que está invitado a la tinaja de agua caliente.
1: Bien.
3: A ver si se recupera esa rodilla de viejo que tiene.
0: ¿Qué tal? ¿Cómo les va? 12 horas con 34 minutos para arrancar este pauta de juego de día lunes, capítulo 2070.
1: No, señor, 2059.
3: Lunes
1: 13 de julio.
3: Lo mal que lo está pasando con nosotros. Este sí. ¿Cuál dice? 4000.
0: 2059 con el hashtag pauta rock. Tenemos, todo lo que pasó el fin de semana en el mundial, el cierre de los cuartos. Tenemos lo que se viene mañana ya, la semi de la primera, la de Francia con España, las cositas que está también programándose para el Argentina-Inglaterra, que es el miércoles, la sobredimensión que ya... No los voy a defender a los
2: para
0: argentinos
2: que lo
0: jamás,
2: pero bien.
0: Se están yendo al chancho. Creo que acá nos estamos yendo al chancho.
3: ¿En serio?
0: Sí. La Católica, que por más que yo no... Le quiero ser honesto para el hincha cruzado. Estamos en modo mundial, no estamos pescando mucho. Vamos a hacer análisis porque uno va viendo el resumen y todo. El arbitraje fue espantoso, pero igual perdiste 4-0.
3: ¿Con San Luis
1: de Quillota?
2: Con San Luis.
0: Ahora.
3: Sí, hay un gol que es un rebote.
0: No, y hay, todo una, el tema, pero... hay una cantidad de...
3: ¿Y a dónde? ¿En qué cancha fue?
1: En Quillota.
3: Y bueno, muchachos, no lo llevéis para allá, te lo hemos dicho mil veces.
0: Hay que
3: no te lo van a decir, pero te lo están diciendo.

0: Y se acaba el Mundial esta semana y después la próxima vamos a hablar de alguna cosita de los árbitros.
1: No, no hablemos de los árbitros.
2: ¿De los árbitros del Mundial?
0: No,
2: de los árbitros de acá.
0: Ya.
1: De qué pesadi.
0: De los cobardes que están acá. ¡Epa! Y todo eso. Hartas cositas, bueno, de la Católica que jugó. Colo Colo viajó a Colombia, hace una intertemporada allá, va a tener un amistoso, busca hacer otro. Y tal tema, los refuerzos en Católica, en Colo Colo. Y en las semifinales de la Copa de la Liga está lo de Coquimbo, que ya es finalista, lo de O'Higgins, que ya es finalista, y
2: ahí
0: está la
2: final. Los dos avanzaron por penales,
0: ¿eh? Así es.
1: Tiene que estar muy entretenido eso si hubiésemos sabido que había partido. ¿Para qué lo llamé?
2: Estuvieron entretenidos.
1: Yo lo vi, yo vi el de un rato, el de Coquimbo.
2: El de Coquimbo.
1: Qué jugador el mono.
3: Sí,
1: el
3: mono. Impresionante.
0: Siete partidos más de Copa Chile. Vamos a estar hablando de los clasificados. Hoy día viene La Paz, vamos a hablar de golf. La U, jornada de evaluaciones médicas para el plantel. ¿Viste? Arrancó la intertemporada. Y algunos nombres también que estaba manejando la Universidad de Chile. Tenis, campeón Sinner en Wimbledon. Les vamos a estar contando qué viene para los chilenos también. Fútbol chileno con algunas cositas de refuerzos que ya están medio confirmados. Fútbol internacional, porque también hay movimientos en los diferentes equipos. Y el renacer de la Liga Turca, no sé qué pasó, pero los grandes, Besiktas, Fenerbahce, Galatasaray, gastando mucho dinero, llevándose grandes figuras hacia allá. Así que vamos a estar hablando de aquello también. Así que bueno, con Jorgito a cargo del buque, la Catita con los guantes puestos, el cumpleañero listo, los borrachos del control, para contarles que qué gusto de haber partidos con la plata al piso y una idea clara. 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
0: Y aquí comienza Pauta de Juego.
1: Yogis.
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0: Hola, ¿qué tal? ¿Cómo les va? Muy, pero muy buenas tardes. Pauta de Juego en el aire en todos nuestros diales, en todas nuestras plataformas. Saludar al norte de Chile en Candelaria Radio también. Súmense, ¿ah? ¿Eh? Hashtag Pauta Rock. Capítulo
1: Pauta Rock
0: 2059.
3: ¿Su canción de sí, rock señor favorita?
0: Oh, qué difícil.
1: Difícil, ¿ah? ¿Eh?
0: Son varias buenas, po.
1: ¿Alguna Luis Miguel? Seguro decir.
0: No, pues sí, es rock. Pero hay varias buenas. Más, yo meo setentero, ochentero, ¿ah?
1: ¿Eh? Ya.
0: Por ahí va la cosa.
1: A ver, aunque tírate alguna.
0: Últimamente,
1: tírate una del Príncipe de las Tinieblas.
0: De los 2000 te diría que
1: Odwin Home.
0: Fue bueno lo de Audioslave.
1: ¡Fua! Es que ahí te fuiste muy bien. Tuviste, pero muy así bien que, en la música.
0: Pero bueno.
1: Todo War lo que Pigs fue el grunge de
3: canción de rock.
1: Yo
0: like
1: una
0: Stone de Audioslave, no, una buena canción.
3: De Black Sabbath calificado, ¿no?
1: Sí.
3: Temazo.
1: Sí, claro.
3: Temazo.
1: Buen grupo me sacaste, Jorge.
0: Al fin, tengo mis cosas.
1: Caché que
2: mira,
1: esa década del grunge fue extraordinaria. Ahí quedamos pegados algunos, nos creíamos Kurt Cobain. Andábamos con las mesas.
0: Kurt Cobain.
1: Mira, ese.
0: Esto es Like a Stone.
1: Ese es el
2: super
1: uno
2: rockero,
1: que tuvo una
2: super
1: muerte pesado, muy fea, que como los grandes rockeros.
0: Te tuve que enseñar un poquito de rock viejito, no cachai nada.
3: Dijo que se va a quedar dormido. Insúltalo.
2: ¿Ya?
0: ¿No le gusta esta?
2: Estaban fumando.
1: ¿No? Apio.
0: ¿No le gusta Fernando?
1: ¿No le gusta Fernando Agustín?
0: No
1: le gusta
0: esta cuestión.
1: Buena es canción. Chris Cornell aparte, bro.
0: Sí. Y el rock del 70 también es buena.
1: Sí, ¿cuál te gusta a ti, Fernando
2: Agustín? El rock del mundial, pues, papá.
1: Mírala.
3: A mí me gusta War Pigs de Black Sabbath.
0: En el 62.
3: Pensé que yo iba a decir,
0: pero
3: esa
0: si
3: canción.
0: Pero si es verdad, bro. Eso, que se mueva.
1: Que se mueva. Ahí tenés.
0: 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Yo debo reconocer que ya a esta altura, pasando tantos años después, me hincha bastante.
1: ¿De verdad?
3: Es una fiesta.
1: ¿El rock del mundial? Sí, en el

0: tiene ni un brillo.
1: Tan emblemática canción.
0: Emblemática, absolutamente tiene ni un brillo.
1: El primer himno de un campeonato del mundo, algo sí, que inauguró
2: no,
1: Chile.
2: Ella estaba en el día del rock, ¿no? El día de la sopa y papasapo. Algo de Metallica, respeto, algo de Metallica, tírate algo de Metallica.
3: Respeto. Solamente quiero decir que hay una falta de respeto enorme en la que ustedes van a cometer.
2: Se viene la lluvia y están las sopa y papasadas. A cargo del melancólico Tapia.
3: Sí.
2: Ya. Esto sí, mira, escucha, esto es rock.
3: Ya, esto es rock.
0: ¿Qué pusiste ahí?
3: Está poniendo.
2: One. Metallic.
3: Metallica.
0: Ah, Sad But True.
3: Ya.
0: A ver,
2: ¿con qué queréis partir?
0: Con España. Échala. Que le ganó a Bélgica. ¿Cómo son las cosas? Porque a veces también necesitas un cachito de suerte. No sé qué habría pasado, pero sé que el gol de Mikel Merino.
2: No es gol.
0: No es gol si está Courtois.
2: Tal cual. Eso sí. Hubiese pasado.
0: Después, España lo podía ganar.
3: Por el rebote. El por rebote. La situación. Ahora, el primer gol de España también fue un rebote.
0: Sí, no, pero va abajo. Sí, Courtois está bien. Y no está llegaba. Claro. Y acá el arquero. No, la acá el arquero quiere embolsar. Y en el embolsar rebota.
3: Sí, no, un error.
0: Si está frío.
3: Objetivo del portero.
0: Si está frío, la puñería ahí para el lado. Si llegaba cómodo.
3: Claro.
0: Bueno, rebote. Pero Mikel Merino que estaba bien ahí. Y
2: Merino y se acabó. El olfato del goleador llegó antes que el defensor, pensando que podía errar el arquero, y se acabó la serie. Y unos partidos que tampoco, digamos que otra vez pasó lo que íbamos a decir, querían que De Bruyne corriera a la cancha, hace el gol, ¿cómo es? El que entró en primera instancia, que después termina saliendo de vuelta, Fabián Ruiz.
3: Claro.
2: Me pareció entretenido el partido a rato, y después cuando Bélgica lo tenía que defender, sigo viendo que España no es el equipo que debiese no. correr la cancha de una u otra forma, y que no Lamine trata, va, pero no tiene una cercanía para cuando la jugada no resulte, buscar otra opción. Es demasiado aislarlo para que haga. Y eso ya no sucedió en este Mundial.
0: No, bueno.
3: Bueno, quedan dos partidos en una de esas.
0: Entró un rato Williams y a lo mejor.
2: Ahí sí.
0: Por ahí habría que ver cómo está. Pero así, no. Y además a España se le han ido cayendo algunos jugadores porque empezaron los partidos un poquito más.
2: Más, con más exigencia.
0: Y si claro. No llegas con mucho volumen, Oyarzabal no la agarra.
2: Para nada.
0: Más por culpa del equipo que por culpa de él. Y Baena no hizo un buen partido.
2: No.
0: Y cuando entró Pedri, devolvió la camiseta rápidamente. Y el gol de Ketteler, error de Cubarsí.
3: El central.
0: Sí. Entonces, no dice. Claro, no.
3: Pero ahora con Francia va a tener más espacio. Yo creo que va a ser un partido muy distinto.
0: Debería.
3: Una de las dificultades que ha tenido España es que todos le han planteado. Le han salido a defender. y España ha tenido poco espacio, entonces todos estos jugadores que tú has nombrado, sobre todo Lamine, ¿no? Que efectivamente ha estado muy lejos de lo que él prometía hacer, ¿no? En un campeonato del mundo ha hecho campaña extraordinaria en el Barcelona y en la última Eurocopa, qué decir, pero esa dimensión no la ha alcanzado.
0: Si la lata feña que
3: ahora va a tener España, espacio, creo yo,
0: es que va a tener espacio, pero no tiene la velocidad para ocupar esos espacios, excepto Lamine.
3: Bueno, la mí sí. Bueno,
0: que no es tan veloz, tiene muy buen arranque y muy buen cambio de dirección.
3: Sí, y mucho regate.
0: Pero no sé cuánto rato podrá estar Williams, y el resto son jugadores de tocar. Entonces, en el tocar y tener, si Francia te pincha, no en bloque bajo, sino que ahí en la mitad, ni siquiera arriba, allá corriendo detrás. Hacia atrás, ahí es donde le va a costar.
3: Pero yo creo que va a ser un partido parejo.
2: No
3: creo que haya. O sea, efectivamente uno ve los carteles y Francia aparece como favorito por lo que ha hecho en este Mundial y por la jerarquía de sus jugadores que los ha tenido los últimos dos años. Así que es el único rival que ha derrotado a Francia. Eso también juega un aspecto, creo que importante.
0: Digamos,
3: o sea, los jugadores
0: España
3: españoles saben que han podido derrotar a estos franceses.
0: Y digamos que España lleva 36 partidos sin perder.
3: O lo mismo, entonces.
2: Sí, ya, montón si que le hicieran goles y todo. Está bien, ahora se va a enfrentar con un equipo de la misma. O sea, es que aquí ya no hay favoritos. Si es semifinal o un mundial, los dos partidos no tienen favoritos. Tienen cuatro los cuatro mejores equipos del ranking antes de empezar el mundial. ¿O me equivoco? ¿No es así? Y bueno, entonces ya está
0: sí,
2: perfecto.
0: Por primera vez decanta, están los cuatro primeros Francia, del ranking FIFA.
2: Decanta claro. Como tiene que cantar. Acá no hay favoritos. Hay dos equipos que van a pasar a una final nomás y los otros dos lamentablemente van a quedar en el camino. Pero digo, no. Si uno tiene que sacar diferencia entre Francia y España, es que cuando lo pillen corriendo a la defensa español, realmente los vamos a ver sufrir. Y después, es más, van a defender los dos equipos en bloque bajo. Vamos a ver cómo logra Lamine hacer ventaja por el lado izquierdo de la defensa de Francia, que ha de ser lo más bajito. Entonces, pero ya está.

0: O sea, los equipos, a no ser que te siga pasando lo que le pasa a Argentina, que tiene un partido reñido y le expulsan, se hace expulsar un tipo para que agralarle la película al equipo argentino, no veo muy difícil que los partidos cambien de que sea permanentemente ataque de un solo equipo.
1: De hecho, el Inglaterra-Noruega fue mientras se estaban conociendo, por así decirlo, o sea, antes de que fuera un monólogo. Te abre el partido Schelderup con un gol de, valga la redundancia, de otro partido increíble, una definición exquisita. Una
2: locura. Tiró al centro, ¿no?
0: No, le pegó al arco. Le pegó al arco. El que pensó que iba para afuera era Pickford.
1: Pickford, ¿no?
0: Él saca la mano.
1: Bajó súper bien.
0: Él saca la mano justo en el momento que tenía que haberla metido.
1: Y se pone 1-0 arriba Noruega y después mete a su mejor equipo, entre comillas, ¿no? Porque después pudo sumar a Bob Janusa.
0: Sí.
1: El tema es que ya te había empatado Bellingham. Y bueno, y después ya en el alargue otra vez aparece Bellingham
0: con otro gol de rebote.
1: Un tipo que está claro que
2: 6 goles, ¿eh?
1: No sé qué va a hacer Mourinho, pero Bellingham tiene que jugar detrás del 9, de eso ya juega.
0: Eso juega. Una velocidad, una zancada, una capacidad. No, de lo mejor del Mundial Bellingham, absolutamente. Después de haber estado ausente dos partidos, o dos partidos y medio si quieren, apareció una versión extraordinaria. La versión del primer semestre en el Real Madrid es muy buena y hace muy linda dupla con Harry Kane.
1: Y jugó un ratito Reece James y yo creo que se va a quedar con el puesto. Inglaterra tiene problemas en el lateral derecho porque James se le había lesionado, ya estaba de vuelta.
0: Ya está de vuelta, sí.
1: No entiendo lo de Madueke con Saka, o sea, entiendo que Saka no está para los 90.
0: Eso es.
1: Tiene hartas variantes de Inglaterra, le gana a Noruega y vamos a ver cómo. Porque en el Francia-España vamos a ver ahí un choque de estilo y todo. Y en el Inglaterra-Argentina también un choque de estilo, pero al menos es el único no europeo. No se conocen tanto, por más que ya la tecnología te lleva a otra cosa. Y ver cómo logra Inglaterra-Argentina tratar de superar uno al otro. Considerando que Argentina le ganó a Suiza también en el alargue.
0: Sí, señor.
1: Con un golazo de Lautaro, perdón, de Julián Álvarez, un golazo. Creo que ahí hay un mérito del técnico. ¿En qué sentido? Con la expulsión de Mbolo, Scaloni nunca dejó de ir a buscarlo. Alguien me dirá, bueno,
3: minuto
1: pero
3: minuto 72.
1: Es lo mínimo. Hay algún temeroso que dice, no nos volvamos locos. Y en la cancha terminaron todas. Terminó Messi, Julián, Lautaro, el Flaco López, todos los delanteros.
0: Todo.
1: Y le termina resultando a Scaloni.
0: Sí, le termina resultando. McAllister está muy bien, muy bien.
1: En un la equipo que
0: él me sorprende su nivel de vuelta.
1: Qué raro, porque como Argentina no es que juegue mal. Juega bien, hace goles, pero le están haciendo daño atrás. Pero está, o sea, si no quiere cambiar Scaloni, está con un mediocampo un poco pesado, con poco cambio de ritmo. Son buenos jugadores todos, pero con poco cambio de.
0: Bueno, cada vez que lo pillan corriendo a este equipo hacia atrás, les duele, porque hay miradas incluso en el gol que es. En el gol de Suiza hay miradas que tú, vais tú, ¿por qué no saliste tú? Cuando los pillan en velocidad a la defensa argentina, le duele. Y acá. Por fin tiene un rival que lo va a poner a prueba.
1: Porque Suiza me parece un equipo correcto. O sea, se abre el partido con el gol de McAllister y uno dijo, aquí viene el 2-0 y Ndoye te empata en el 67. Y ya después el partido cambia porque Suiza estaba agarrando vuelo, Argentina estaba, no contra las cuerdas, pero había sentido el combo en el mentón. Y Mbolo, mamita, qué personaje.
0: Se hace expulsar y le aclara la película a un equipo que lo tenía complicadísimo. Que el partido yo lo miraba y decía, mira, llegó Suiza, qué gusto, la. Le hace el gol y está en esos minutos después del mismo que Argentina le tiemblan las canillas. Y bueno, se hace expulsar en bolo en una jugada absolutamente reprochable por sus compañeros, porque sabiendo que hay VAR, que te van a ir a mirar 100 millones de cámaras, ¿para qué así eso? O sea, ya venía caliente con Paredes, se venían agarrando, diciendo cosas, y te ganó y te echó.
1: Son dos cosas que.
2: Pero una pregunta respecto a esa situación, reconociendo que es una expulsión absolutamente reglamentaria.
1: Sí, eso es bueno decirlo. Que, Feña, eso va a empezar a pasar acá.
2: Sí, bueno, obviamente ya está siendo aplicado.

0: Entonces, ya claro, está siendo aplicado, que por ahora sin VAR, claro, siguen, están aprovechando los últimos coletazos.
1: Claro. Pero va a ser aplicado acá a partir de la reanudación del campeonato.
0: Tienen que
1: de la
0: estar viejitos, cabros, porque la A y la B van a volar a la amarilla.
1: Pero yo simplemente quiero decir lo siguiente: siento que, o sea, hay una preocupación por el nuevo fútbol, porque ¿dónde queda el criterio? Digo. Porque efectivamente es reglamentario, pero yo creo que si el árbitro no hubiese sido empujado por el VAR, no le muestra la segunda amarilla, porque entiende que eso es una situación, es demasiado castigo para una situación.
2: Es simulación.
0: Es reglamento.
2: Es reglamento. Es reglamentariamente, entendí, tiene que mostrar la amarilla.
1: Te entiendo. Partí con eso.
2: Ya, o sea, pero
1: lo que voy a decir de nuevo para que me lo entienda.
2: Está bien, pero una vez que lo llama el VAR, no hay vuelta
1: por eso. A eso me estoy refiriendo, porque en el fondo, el que se equivoca el árbitro es mostrar la amarilla.
2: Sí, claro. Sí.
1: Pita mal. Puede ser perfectamente juegue. Uh-huh. Listo, no fue foul. Sigamos. Es el VAR el que interviene, producto de la. Porque observó mal el árbitro. En este caso.
2: Porque hay un error.
1: Porque hay un error, exactamente. Entonces, es el VAR el que interviene y ya estaba atrapado por la otra amarilla. ¿Se entiende, no?
0: Sí.
1: Lo que yo digo que en circunstancias normales, el árbitro aplica criterio. Porque la primera amarilla, de hecho, no fue. Si la revisas, no fue falta.
0: Ah, ya sé dónde hay. Entonces él regula.
1: El criterio, exactamente.
0: Sí. Ahora, ¿cuál es el problema?
1: Pongámosle máquina. Yo propongo lo siguiente, y lo vamos a ahorrar muchos problemas. Reemplacemos los árbitros.
0: Es que yo te lo cambio. Sí. Es que yo te lo cambio por otra cosa, mira. Entiendo eso, y que él habría regulado la segunda amarilla.
3: Sí, claro.
0: Bueno, es que ahí es donde entramos a qué. A que, como los árbitros han hecho siempre lo que han querido, bueno, se equivocó en la primera amarilla. Estamos todos claros. Entonces acá, lo que va a tener que empezar a pasar es que los jugadores se van a tener que dedicar a jugar, porque si el árbitro, tal como dice el Feña, si tú ves, porque él está tapado, si tú ves la patada era la, que no fue, que pero no era fue. Para poner tarjeta, entonces el VAR tiene que salir a decir te equivocaste, hay que cambiar la cuestión, sí, y para afuera. Entonces el futbolista va a tener que dedicarse a jugar, porque se acabó la.
1: No, está
0: la,
1: claro
0: la,
1: que
0: la,
1: sí.
0: La,
1: sí, claro.
0: La del vivo.
2: La del vivo. Sí, pero también. En Argentina hay un par de. Enzo Fernández tenía que haber sido expulsado. Perdónenme, pero el otro día lo veíamos con que a un equipo, no sé a quién era, al promedio. 7 foul, amarilla. No me acuerdo quién, pero sí me acuerdo perfectamente que el promedio de amarillas para Argentina es 22 fouls. Sí, en comparación con uno que es 7, 9 y 11. El doble de los primeros 4 equipos.
1: Sí, de hecho, la estadística es que de los 48 países, de 48 selecciones que participaron, la única selección a la cual el VAR no le ha intervenido de manera negativa es a Argentina. Entonces es una casualidad. Ahora, ¿por qué en el fondo...
0: O sea, es casualidad hasta que te comiste la roja Messi.
1: Bueno, es selectivo. Claro. Por eso digo, es selectivo. Y cuando yo digo la utilización selectiva del VAR, no me estoy refiriendo exclusivamente a Argentina, que efectivamente creo que ha sido favorecida en este campeonato del mundo. Porque dejamos pasar, Piolita, que la pelota en el 1-1 de Inglaterra pegó en el Spider Cam.
3: Sí.
1: Y ahí el VAR no dijo nada. Y nos comemos toda la explicación de la FIFA de que el chip no funcionó, no hubo contacto supuestamente. Cuando todo el mundo en el estadio vio que la pelota se detuvo en el aire. Ese gol debió haber sido invalidado. Entonces, cuando yo digo que la FIFA o el VAR o los árbitros que están ahí operan selectivamente con el sistema, o sea, utilizan la tecnología, con toda la tecnología disponible, aún así la intervienen,
2: la manipulan,
1: sí, la utilizan, exacto, de manera selectiva.
0: Es que no es una tecnología que te permita 100% evitar la corrupción.
1: Por supuesto, sí, porque finalmente igual lo operan seres humanos.
0: Seres humanos que son susceptibles,
1: claro,
0: a la corrupción. A ser corrompidos.
1: Y en el caso
0: de eso va a pasar, claro, no solamente a nivel mundial, que está pasando, va a pasar acá.
1: Por supuesto, y yo decía, porque si vamos a incorporar que la segunda amarilla que signifique roja se pueda revisar, en este caso no es lo que corresponde a la situación específica del jugador de Suiza, para que quede claro, pero si hay una primera amarilla que está mal aplicada, claro, y como consecuencia de una segunda, el partido cambia. Entonces yo por eso digo, siempre prefiero que le deje al menos el margen al criterio del árbitro, pues. Entonces, porque en el fondo lo que pasó el otro día es que el árbitro central se vio obligado a mostrar tarjeta amarilla, claro, porque el VAR, el sistema, lo expuso. O sea, no quedaba otra, no tenía otro camino.
2: No quedaba otra.
1: Entonces, va a bastar que un árbitro aplique mal una amarilla para que el VAR pueda operar
2: en contra para un equipo.
1: Exactamente,
2: que
1: es lo que pasó. Sí. Porque el partido cambió de ahí en más.
2: Sí, señor.
0: Bueno, esta cuestión va. Lo del reglamento va a traer
1: obviamente. Hay un proceso de transición que uno tiene que entender también. Van a haber estos errores. Ahora, lo que pasa es que estamos en un contexto.
0: Perdona,
1: en donde...
0: Feña, yo te aviso al tiro. Yo ese proceso de transición no lo voy a entender.
1: Bueno, obviamente que no, porque digo que en el, a nivel mundial, ya queda por eso que la crítica y no, por eso que la protesta.
0: En Chile, ¿eh? No, no, no lo voy a entender. Está bien, son profesionales, ¿eh?

0: Bueno,
1: pagan por esto.
0: Pero mira, los mejores árbitros del mundo supuestamente están también sometidos a las mismas presiones.
1: Está perfecto. El tema es que allá digamos, yo no creo que el árbitro lo haya tenido con tarjeta pensando no se vaya a equivocar. No, fue entre comillas, sin querer, ¿no?
0: Exacto.
1: Bueno, yo acá no voy a creer eso. Yo acá puedo creer que hay que sacarle aquí, que esta no. Porque yo hace rato lo he dicho, no, a mí no me generan confianza.
0: Después hay situaciones, el mismo partido de Argentina, había una jugada, revisen, minuto 115, el partido creo que estaba 2-1 y había anotado el 2-1 Julián Álvarez. Y hay un evidente agarrón dentro del área en contra de un jugador suizo que tampoco se revisa, no. Que después en los resúmenes tú te estás dando cuenta, la gente se está dando cuenta, y porque aquí no operó el VAR, porque aquí no al menos el árbitro no se le llamó. Esa es la utilización selectiva.
2: Y cuando el Coque dice los jugadores van a tener que dedicarse a jugar en este partido, por lo menos es imposible abstraerse de la cantidad de veces que cobra a favor o en contra de otro.
0: Exacto, pues se te va condicionando lo que le pasó a la gente de Egipto.
2: La expulsión de Mbolo es porque venía caliente, le había alegado allá, claro. Tú me estás cobrando a mí, mira cómo me... Y después quiere engrupir al árbitro con una jugada idiota dentro de su misma calentura. Por algo él se va frustrado llorando.
0: Se va llorando.
2: Sí, él estaba frustradísimo en base de lo que veía que estaba sucediendo en los cobros del árbitro. Yo también creí que el cobro... Y esa imagen que a mí me tratáis bien...
0: Claro, la de Messi. Sí.
2: A mí, claro. Me respetáis, a mí me tratáis bien.
0: Hay jugadores que tienen esa manga ancha.
1: A lo que voy yo, que aquí es mucho más fácil. Creo que los que están por encima del arbitraje van a tener que ser... Muy duro, me explico. Se equivocó un árbitro porque no sé qué. No arbitra tres fechas, pues, papá. Si esto es fútbol profesional. Uh-huh. Y en este caso, tú debieras abrir un expediente. Espérate, ¿qué le dijo el árbitro a Messi? Porque no es tanto del estilo de Messi hacer eso. Entonces, a mí me tratáis bien.
0: Ahora, si
1: el árbitro... mí no me faltáis el respeto y me tratáis bien. A ver, veamos los audios del VAR.
0: No, pero el árbitro...
1: ¿Qué le dijo? No, es que le dijo que era un sinvergüenza. Finalmente... Bueno, suspendido. No le dijo nada. Oiga, señor Messi, usted...
2: No le dijo nada, pero a mí me traté bien, y lo empezáis al mejor del... te dice el mejor del mundo y voy metiendo en un arco, claro, si pero, es eso.
0: A ver, si el árbitro no dijo nada, no reclamó nada, yo creo que tampoco es para darle mucho sentido, en que ahí sigo... O sea, para seguir la línea del criterio. O sea, uno tiene que tratar de darle esa capacidad al árbitro también para manejar los partidos. Es cierto, ahora esto lo hacen todos, no solamente Messi, todos los que tienen cierto peso, alguna jineta, y en todos los ámbitos, en diferentes divisiones. Ocurre en el fútbol chileno también. Efectivamente, hay jugadores que tienen más manga ancha para enfrentar a los árbitros. Y también hay árbitros que tienen ese criterio. Saben perfectamente que están hablando con probablemente el líder del equipo. Entonces tienen esa holgura para observar la situación, pero es cierto que uno queda pendiente con esa imagen, porque además esto ha sido el tema de todo el Mundial con Argentina.
2: Lamentablemente.
0: Todo el Mundial. Yo creo que efectivamente se ha instalado esto y eso no es fortuito, no se instala porque se nos ocurrió de la noche a la mañana decir, sabes que Argentina está siendo favorecido. Es cosa de mirar nomás.
1: Bueno, lo del periodista francés, el periodista de investigación... Es bastante...
0: Lo que ocurrió, claro, se publicó el fin de semana que
1: en el fondo la FIFA sabe de los movimientos de plata de Argentina.
0: No, no solamente
1: a una empresa,
0: eso
1: es... a una empresa.
0: Exacto.
1: Donde le pagaron los premios, sino que hubo un encubrimiento de abuso sexual de algún técnico.
0: Gravísima denuncia que te abre una sospecha mucho mayor respecto de la estrechísima relación entre la AFA y la FIFA.
1: Claro.
0: Entonces todo lo que eso conlleva
1: Domínguez celebra los goles de Argentina mejor, más que los de Paraguay.
3: Y se lamenta cuando, por ejemplo, tal vez la imagen más gráfica de eso es cuando Egipto marca el 2-0 y Gianni Infantino se toma la cabeza.
1: Ah, por eso que esas cosas no solamente le hacen mal al fútbol, sino que le hacen mal a la propia Argentina. Y después, bueno, nosotros acá cada uno tendrá una opinión, ya que después sean líneas editoriales de algunos medios empujar para ciertos lados la contra Argentina. A la casa sabrán que yo muy argentino pro no soy, no. Por mí que no ganen el Mundial ni a palo, pero yo creo que es demasiado.
0: De hecho, además, porque perdiste un asado con eso, todavía no lo pagas.
1: Además,
0: y el 2022
2: no lo va a pagar.
1: Y no lo va a pagar.
0: No, pero
1: mira los detalles. Sí. Empezaron con la cuestión de la cinta negra, ¿cierto?
3: Sí.
1: De duelo. Argentina, la FIFA le permite usar una cinta negra porque se murió un tipo que jugó fútbol.
0: Jugó un Mundial.
1: Y jugó un Mundial.
0: Ratín, un seleccionado.
1: Francia no, porque es la mamá de Deschamps, con todo respeto, pero es la mamá de Deschamps.
0: Hay una norma en todo caso, ¿eh? No es que sea una cuestión que se le ocurrió a la FIFA, a ti no te dejo, a ustedes sí. Claro, hay una norma en este
1: Argentina.
0: Caso, un futbolista que jugó el Mundial, que defendió a Argentina en el Mundial de Inglaterra del 66, Ratín falleció el fin de semana y por eso

0: jugaron con la...
1: Hacen lo que quieren, quieren jugar con la camiseta azul.
2: Sí, mucha información de su
1: salida. Y la FIFA los dejó. Muchachos, esto es súper simple. Camiseta tradicional de Inglaterra.
0: La blanca.
1: Blanca. Camiseta tradicional de Argentina.
2: Blanca celeste.
1: Aló, Inglaterra. ¿Usted tiene algún problema en que Argentina se cambie? No, yo quiero jugar con la tradicional. Perfecto, es que ellos quieren cambiarse. Listo.
0: Que se cambien, claro.
1: Y ahí se
0: digo para... ¿Qué?

0: Martínez y lo del, ya ni me acuerdo qué fue lo otro, el penal. El no penal a Salah.
1: El no penal a Salah.
0: Está claro que Argentina se ha beneficiado.
2: Sí.
0: Está claro. Pero tampoco le echemos más leña al fuego desde nuestro lado, que nosotros somos los especialistas, porque veo gente que es como que no conociera el reglamento, como que...
1: ¿En cuál?
2: No, yo por eso hice ese paréntesis, porque creo que, y partí diciendo que la jugada específica de la expulsión de Mbolo está dentro del reglamento. Claro. O sea, no, eso no lo estamos discutiendo. Estamos discutiendo el efecto de, claro, el efecto que esto tiene para el futuro,
1: sí,
2: digamos.
1: Si estamos hablando del faulcito, del foul, de lo de allá, del otro de aquí, de la pelotita, del que te dijo y no se vio, que mira el tirón de camiseta, no me llamé a eso. Eso estamos hablando. Y eso sí. Son un montón de situaciones futbolísticas que, por lo menos si vemos el cuadro de amarillas de este mundial, a Argentina lo beneficia.
2: Exactamente. Yo creo que eso además te va sacando, como lo dije el otro día, al rival del partido, o sea, finalmente termina exasperando, te desespera y terminas cayendo en el error, cometes la falta o simula, en este caso, lo de Mbolo, que bueno, termina siendo el punto de quiebre del partido.
0: Ahora, lo que sí me ha parecido es que Argentina, contra un equipo que era superior, pero que físicamente era dotado, lo pasó mal, Cabo Verde. Después de Cabo Verde, ¿cuál vino?
1: Con Egipto.
0: Se complicó con un equipo que no tenía nada.
3: Sí.
1: Que corrió la cancha.
0: Y que Suiza me pareció un equipo ordenado.
1: Con poquito.
0: Solamente eso.
2: Con dos de sus figuras fuera. Además.
0: Ordenado. Y también se complicó.
2: Sí. Entonces, bueno, están llegando los tropezones. Dicen en Argentina que es un poquito lo que les pasó para el Mundial de Italia 90. Claro, si te acuerdas, bueno.
0: La duda que tengo, Feña, es. Sí, me acuerdo de ese Mundial, que fue como forzada su llegada.
2: Con tanda de penales, llegó hasta la final.
0: ¿Le convendrá jugar de chico a grande?
2: ¿Contra Inglaterra?
0: ¿Podrá sostener la velocidad del contraataque inglés que llega en tres toques?
2: Yo estaba escuchando algunos análisis y en eso coincidía lo que decía el no sé si tuvo el Nico recién, pero que hay una preocupación porque el mediocampo se ve muy lento. Y ante un rival
0: pesado,
2: muy pesado, exacto, ante un rival como
1: si
2: Inglaterra o bueno, especulan Francia o España, cualquiera de los dos. Lo va a pasar muy mal si ese medio campo no comienza a correr o va a tener más velocidad, más intensidad.
0: El mayor de los problemas de Argentina, me parece, sacando lo que Inglaterra juega un kilo, digamos, y que Argentina puede ser perfectamente competente contra ellos.
2: Y claro,
0: es lo siguiente:
2: se le abrió el arco además a Julián Álvarez y a Lautaro Martínez, justo antes de las semifinales.
0: El problema es, estoy viendo el último equipo, después puede cambiar Inglaterra y de hecho creo que va a cambiar. Foul, ese típico foul que hace un lateral contra la orilla, que no hay que hacer, ¿cierto?
1: Claro. Hay que poner de frente al arco al delante.
0: Va a patear Declan Rice en un costado, ¿cierto?
1: Ok.
0: Y va al área. Konsa, Stones, Gueji, O'Reilly, Bellingham, Kane. Son seis jugadores arriba de 1.80 y algo.
2: Claro, ya están. Que es cuestión que no le pasa siempre acá en Sudamérica, por ejemplo.
0: Y yo creo que Argentina va a sufrir la pelota detenida. Después de jugar, puede hacer tres goles si quiere. Pero la va a sufrir.
2: ¿Viste que eso? Igual estaba afectado de Clan Race. De hecho, jugó solamente un tiempo.
0: Sí,
1: ¿viste? No, estaba mal.
0: Claro. Era un virus. Blanco, o sea,
2: era un virus, sí, va a llegar a la semi.
0: Bueno, está interesante la semi, porque creo que van a dar para mucho.
1: ¿Esa es mañana la de Argentina?
2: No, mañana
3: es Francia con España. El miércoles fue Argentina con Inglaterra.
2: No, te voy a perder ese.
0: No, el miércoles. El miércoles, el Dele Templo.
1: Mañana hay Dele Templo también.
0: Sí, señor.
1: Mañana. Y el miércoles.
0: Desde mañana hasta el domingo, querido.
2: Y con lluvia, papá.
0: Y con lluvia.
2: Así que prepare la sopa y pilla.
1: Bueno, ahí va a quedar la sopa y papá sapo.
0: No es chiste, no es hoyito, olvídate. 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Estuve hoy día con una de las profesoras de la universidad.
3: ¿De verdad?
1: ¿Qué dicen?
0: Estaba contenta, feliz. Así que, vámonos. Me contó unas sorpresitas que se vienen.
1: ¿Podría retomar mi estudio de segundo básico?
0: Podría ser. ¿Por qué
1: no? Bien, vamos arriba.
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11: ¿Cómo te va, querida Paz?
12: Bien, ¿y tú, Coque? ¿Cómo estás?
11: ¿Todo bien?
13: La Pasita siempre nos sorprende con locaciones distintas.
11: Sí, bebé, ya.
14: Está una oficina.
13: Maneja ahí. Qué innovadora.
11: Claro. Con innovación sí, en su
12: aquí
11: fondo.
12: Estamos en la oficina de la Federación. Oye, en la pega.
11: En la pega. Y, bueno, ¿qué pasó este fin de semana con el golf?
12: Mira, tuvimos presencia, te diría principalmente, de Cristóbal del Solar, que estuvo jugando en el Conferri.
11: Así es.
12: Estuvo jugando en Colorado, tuvo una buena semana, terminó en el top 35. Pasó el corte, así que eso siempre es bueno. Subió dos puestos en el ranking anual del Conferri, está en el puesto 65, así que muy bien por Cristóbal. Todavía quedan varios torneos en lo que resta de la temporada. Y también tuvimos la participación de Felipe Aguilar, que está jugando en el Tour de Senior de Europa, en el Legends Tour, que también estuvo jugando ahí en Irlanda, tuvo un puesto 11, así que también muy bueno lo que está haciendo Felipe, que va 24 en el ranking anual, así que bien. Pero te diría que todas las miradas esta semana se van a concentrar en lo que va a ser el Open en Royal Birkdale. Vamos a tener a Joaco compitiendo en el último Major de la temporada, en el probablemente el Major que se caracteriza por volver a jugar golf a sus inicios, así tal cual se conoce el golf como el golf británico. Así que se esperan, bueno, vientos, porque esa cancha se caracteriza por ser muy ventosa, está bastante expuesta ahí en Manchester, así que va a ser una semana entretenida, que vamos a ver al final de la semana quién se puede llevar la Claret Jug, que es la copa ahí que entregan al Player of the Year.
11: Oye, va, y saco lo de Joaquín porque vamos a estar expectantes a lo que pase, pero en el caso de Cristóbal del Solar en el Korn Ferry, esa es como la segunda división, ¿no? De ahí viene el PGA, ¿y en qué puesto tenés que estar para ganarte la tarjeta?
12: Mira, normalmente está en el puesto 25, ya. Por ahí son los que suben, digamos,

0: jugar al PGA Tour. Ahora, se han hecho tantos cambios últimamente en el PGA Tour, con algunos que se anunciaron la semana pasada, que habría que revisar bien el detalle de cómo quedó, porque van a existir los torneos como iconos del PGA Tour, pero va a existir una segunda división dentro del mismo PGA Tour. Y después va a venir el Conferri. Entonces ahí hay que ver bien cómo se va a terminar de ajustar esas piezas, pero normalmente son los top 25 del año los que suben. Lo importante al final es no seguir bajando, o sea, no perder la tarjeta del Conferri, porque al final es un circuito súper competitivo que te permite dedicarte al golf, porque tiene bolsas que son atractivas y que en el fondo a los jugadores les permite vivir de esto. Entonces, ya que se mantenga en el Conferri, súper súper importante.
1: Sí, porque considerando lo que queda de año, acuérdense que el año allá es a nuestra mitad. Difícil que del 65 salte al 25, o sea, tendría que
0: Tiene
1: ganar
0: que ganar,
1: todo lo que queda,
0: no,
1: claro.
0: tiene que ganar, no, tiene que ganar al menos un torneo por lo menos, y seguir jugando bien en el resto, pero te diría que no hay ningún jugador que haya pasado para arriba, digamos, sin haber ganado al menos un torneo. O sea, porque si no,
1: Perfecto.
0: la opción sería quedando en el top 5 prácticamente toda la semana.
1: Claro, perfecto. Bueno, Paz, estaremos atentos a lo que pase ya la próxima semana. Así que nos encontramos el próximo lunes. Chau.
0: Dale, que estén muy bien. Un abrazo.
1: Chao,
0: Chao,
1: chao. Ahí
0: Paz.
1: estaba la Paz
0: Chao.
1: Echeverría
0: Chao.
1: con todas las novedades del golf. 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
2: A
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2: A
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1: Raca. A ver, ¿a quién tenemos hoy día?
2: Échala. A ver.
1: Porque hoy día desde Brasil llega Ronaldo.
2: Ronaldo.
1: 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Oye, a ver, me voy a ir con la Universidad Católica. 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Antes de analizar el partido...
2: A ver. ¿De la Católica con San Luis de Quillota?
1: Claro. Yo la pregunta que hago así es como... No sé si es Roberto Tobar o alguien... Pero,
2: el presidente del comité de árbitros.
3: Claro, sí, señor.
1: ¿Quién vio el partido y quién determina que ese árbitro tiene que estar castigado un buen tiempo?
3: El PO.
1: Recordemos que no es que empataron a uno, no es que ganaron 2-1 última. San Luis ganó 4-0. ¿Ya?
2: Claro.
1: O sea, es evidente. Pero el arbitraje fue espantoso.
2: ¿Ah, sí? La verdad es que...
1: Pero Feña, espantoso contra la Católica. Y aquí lo que está pasando, porque antes, ¿sí? Todo está mal, que se entienda, pero antes, a los equipos chicos les robaban con los grandes.
3: Sí,
1: les
3: señor.
1: Robaban. Y ahora es al revés. Entonces la pregunta que hago es: ¿le pasaron la cuenta a Carnero por todo lo que ha reclamado? ¿O simplemente el árbitro no estaba a la altura? Porque cuando uno ve las jugadas, solamente ves las jugadas, tú decís, no puede ser. No puede ser. Es un desastre, pero que es como que ni de liga. Una tras otra, una tras otra. Entonces.
2: Pero decisiones, perdón, aquí yo debo reconocer que no vi el partido, por lo tanto no podría opinar respecto
1: Feña,
2: de la situación específica del árbitro.
3: El primer gol ya es rara. Ya.
1: Hay dos o tres jugadas que debe haber expulsado
2: es
1: por San
2: bar.
1: Luis.
2: Es sin bar porque además Copa Chile no tiene bar.
1: San Luis en ventaja
2: ya.
1: Justa.
2: Perfecto.
1: Nada que decir.
2: Sí. Nada que decir.
1: Pero después de eso, por eso yo trato de separar
2: sucesión
1: las aguas
2: de...
1: para que no vamos a cuestionar.
2: Nadie está
1: un
2: cuestionando
1: claro.
2: La victoria de San Luis.
1: Pero debe haber tenido un par de jugadores expulsados.
4: Mira, de hecho luego Garnero, respecto al arbitraje, lo que dijo fue: lamentablemente influyó demasiado. Es otro juego jugar sin VAR y equipos acostumbrados a jugar sin VAR. Hay otras restricciones, infracciones que eran totalmente cobrables y no cobraron ninguna. Yo veo que el arbitraje no es muy bueno. Tenemos que mejorar todo, no puede no haber VAR. No soy yo pro VAR, pero ahora que se juega así está todo metrado. Terminaron sacando ventaja, el marcador se fue ampliando, metieron un codazo, no fue una infracción para el árbitro. Me cuesta creer, pero eso fue determinante en el resultado.
3: Sí, estoy de acuerdo con Carnero en esta. Las divisiones... no son todas iguales, en todas las divisiones no se cobra lo mismo y hay equipos de la primera B chilena que juegan al límite de lo que el árbitro permite, sabiendo que no hay VAR, y es urgente.
2: Pero a ver,
3: porque lo que vimos de Embolo el otro día en la B pasa mil veces y los jugadores se roban entre ellos mismos, los va a obligar a expulsar jugadores que simulen.
1: Vamos a poder después, seguramente alguien en de la B o la propia Franco en la otra primera que hace su sección de la B, la tabla de posiciones.

0: Del segundo semestre va a ser totalmente distinta.
1: Claro. Hay que recordar que la fecha 17 en el ascenso empieza a regir el VAR, porque los primeros 8 partidos al menos van a ser una especie de marcha blanca, de acuerdo con lo que se anunció.
0: Porque el desastre va a ser total, entre tanta regla y entre no estar acostumbrado, porque se hace lo que quiere. Y esto, insisto, lo vuelvo a decir, no le vamos ni a quitar mérito a San Luis, que lo ganó con holgura, ni la Católica, que fue de paseo porque ya era puntera del grupo.
2: Sí, ya estaba lista. O sea,
0: saquemos el partido
2: que, para la completar verdad, el calendario.
0: Sin poco. Fue horroroso el arbitraje en contra de la Católica. Y al final tú escuchaste a Garnero y yo ya lo voy viendo que se va frenando un poco porque.
1: Técnico, sí, regulando un poquito está. Con las palabras para no recibir
0: sanciones. Argentino y de la década de los 90, es el de decir: esto me están cobrando.
2: Bueno, pero claro,
3: esto me están pasando
2: es difícil
3: la
2: eso poder probarlo, lamentablemente, en este caso. Pero ahora es cierto, ¿no? Porque es increíble como cuando no está el VAR, este sistema tan criticado por muchos se extraña, ¿no?
0: Claro,
2: porque te da, mira, al menos la garantía, Coque, de la transparencia para el público. Después igual se puede manipular, eso lo tenemos bastante
0: claro.
2: Igual se puede manipular. Debo reconocer que después de tantos partidos del Mundial, yo vi 97 de los 100. Este domingo me tomé el sábado vi, bueno, obviamente los partidos de cuarto.
0: Igual, pero, Feña, hay que ser también honesto en decir que los jugadores tienen que ser responsables.
1: Sí, claro.
0: Porque cuando expulsa a Gianni,
3: está bien expulsado,
0: sale y empieza con la manito esta del robo.
3: Te conté que me comí 5 fechas yo por eso cuando lo hice.
0: Es que lo van a castigar
3: tú
0: feo.
3: 5 fechitas. No, yo hice el mismo gestito.
0: Lo van a castigar.
2: Hiciste así, ¿no?
3: Yo hice así para allá y...
0: Y Horacio Pagani.
3: Claro. Y Horacio Pagani. Y así salieron campeones.
0: Lo van a castigar feo. La Católica se va a ir a defender diciendo, mira, pero es que este... Y ahí es donde empieza el tribunal a castigar a dedo. ¿Por qué? Porque Gianni está bien que lo suspendan feo porque hace el gesto del robo.
1: Claro que sí.
0: Pero que... arbitró muy mal, es que de verdad me sorprende.
2: Claro, una cosa no justifica la otra. Entonces yo creo que hay
3: sanción para Gianni. Está bien expulsado.
0: Sí, está bien expulsado. Rosell, fractura de tabique. Bueno, pero esto es máscara y se arregla, digamos. Claro. Digo, no la va a tener fuera mucho tiempo.
2: Oye, bueno, estaba haciendo, a propósito del uso del VAR, que hago el paréntesis y por un momento vuelvo un poquito a la historia de los mundiales, porque tú decías que... quizá el que más expectación está generando por lo que significa es el de Inglaterra con Argentina, o por lo menos para nuestro continente, ¿no? Porque es la presencia de un equipo de la Conmebol en esta instancia definitiva. Fíjate que en el Mundial del 86, ese partido célebre entre Argentina e Inglaterra de cuartos de final en Ciudad de México, en el Azteca, si hubiese existido VAR, los dos goles de Argentina debieron haber sido en un lado, el primero de la mano, evidente, ¿no?
0: Claro.
2: Pero si te fijas, y les pido que hagan el ejercicio, en YouTube está la jugada completa, no se coman solamente la última parte.
0: ¿Antes del pase de Enrique a Maradona?
2: Antes del pase de Enrique, eso es una recuperación que hace Argentina de una contra de Inglaterra, y hay una falta pero terrible de cuchufo sobre un jugador inglés. O sea, parte de un foul. Por lo tanto, si aplicáramos el reglamento tal como corresponde, y hubiese habido a VAR en esa época... ese gol también debió haber sido anulado, así como el gol de Inglaterra en la final del 66. Seguro. Contra Alemania, digamos, que no traspasó la línea de sentencia.
0: Y lo otro, Feña, que me estoy acordando del partido, la fractura del tabique de Rosell
2: es un... el caso de Católica, ya, volviendo.
0: Es casi un combo, pero de frente al árbitro.
2: No lo vio.
0: Ahora, después todos me dicen, mira, pero hay un jugador que está de San Luis offside 2 metros y no lo quiere cobrar. ¿A dónde participa ese jugador? Entonces, pues digo... como aquí todo se exagera, creo que la Católica va a tener que cambiar el discurso. No es culpa de ellos, pero yo creo que Carnero le va a tener que aflojar a la crítica.
2: Ahora, fíjate
0: porque,
2: que...
0: porque tiene razón él en dudar.
2: Pero ha habido crítica, fíjate, en relación con las declaraciones de los entrenadores, no solamente Carnero, también en su momento Gago.
0: Gago dijo que lo trataban mal.
2: Bueno, y
0: que le faltaba
2: en coincidencia con un poco... que tiene que ver un poco con la postura de los árbitros. Esto que nos ha dicho tanto el Nico, porque él... de otra etapa, de otra generación de árbitros, que no había un diálogo directo con los jugadores, había una relación distinta. Tú nos has contado muchas veces cómo era el trato de Selman, por ejemplo, con los un ex técnico para las nuevas generaciones, o sea, un ex
1: árbitro.
2: Claro, que tenía ese, el Chandía también,
3: Carlos, yo lo veía. El Negro Osorio.
2: Exacto, era otra manera de dirigir.
3: Otra forma,
2: esa era un... pero ahora parece
3: ellos que se imponían en base a que ellos entendían que eran, bueno, tú diste 4 o 5 nombres, ellos terminaban imponiéndose Fer a pesar de sus errores porque sabían que eran buenos árbitros y que eran capaces de reconocerte un error y decirte, me equivoqué, ¿Y qué? ¿Qué hay que decir? ¿Y qué te decía el viejo?

0: El man, ¿y qué? No, nada, está bien, pues sí. Bueno, bueno y no va a dejar. Y él tenía esa capacidad. Claro. De los cuatro, ¿ah? De hecho, hay una muy, muy simpática con el negro Osorio que le doy un beso en la pelada. Él viene también diciéndome, yo le digo, de allá viene, da. La cagué, me dijo. ¿Y qué le vaya a decir a un tipo que te da, que te dice, la estoy
1: que
0: cagando?
1: Que Gabo alegue por trato, como es en Argentina, me parece mucho. Ah, oye, a todo esto, yo
2: le pido perdón a la gente. Es porque debe haber superado algún límite.
1: Le pido perdón a la gente católica porque yo confundí jugadas.
2: A ver.
1: No sé si se va a alcanzar a ver.
3: Ya.
1: Pero a ver si me pueden hacer zoom en esta cámara para que entiendan esta cuestión.
2: Hay zoom, todos los viernes a las 3 de la tarde.
0: Mira. Sí, con el pelado a
1: Por favor, mira el offside del jugador.
2: ¿Está fuera de juego?
0: No, pero ese viene del desayuno, Bosco, que está entrando a la cancha.
2: Y participa, yo no lo vi.
1: ¡Hace el gol!
0: ¡Hace el gol! Hace ese gol.
1: Si, fíjate arriba.
2: Y el juez de línea está
1: favor,
2: en línea.
1: Por favor, fíjate arriba, que está bien, está muy bien ubicado el juez de línea.
0: Claro. Esa pelota agarra, la taja Berneo pega en el palo y le cae a ese muñeco que está ahí.
1: Entonces, la pregunta que tengo yo es...
2: Todo el juez de línea.
1: Y ya, y ahora vuelvo porque la próxima semana ya puedo ser más evidente, pero puedo tirar algún pequeño comentario ahora. ¿Tengo razón yo en
2: dudar?
1: En dudar y que yo no confío.
2: Pero por supuesto.
1: Fíjate cómo está el juez de línea. Excelentemente bien ubicado.
0: Extraordinariamente bien ubicado.
1: Y mira el delantero. No es un paso, son 2.5 metros. Hace el gol y no cobra offside. Déjense joder. Esto, perdón. Tampoco esto es una defensa corporativa para Católica, para que la corten también.
0: No, para nada.
1: Pero me parece que es un espanto.
0: A ver, yo no vi eso.
1: Un espanto. Perdona a la gente que me están puteando. Yo me confundí de jugar. Pero bueno, en fin. 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Les quiero... claro, tengo que hablar. Sí, va a jugar. ¿Cuándo juega Inglaterra? Mañana, pasado mañana.
2: Pasado mañana, pues miércoles. Claro,
1: y pasado mañana vamos a estar hablando
3: Harry Kane.
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0: Increíble.
1: Los de Harry Kane, que ya me dijeron que están... O sea, se venden todo.
0: Están agotados. Están los del Toto nomás, que hoy día viene y los vamos a ir a buscar mañana, ¿eh? Para que sepa este cabro ahí.
1: Oye, bueno, sigo con el tema del fútbol chileno. Colo Colo ya está en Colombia, Fran.
3: Viajaron para esta intertemporada con varios jóvenes, que de hecho Osvaldito preparó una gráfica con quiénes son los jóvenes que van a estar presentes en esta intertemporada. Ganan varios jugadores, de hecho, el técnico Fernando Ortiz está... Pierre Allende, bueno, ahí están en orden. Pierre Allende, que tiene 16 años, es delantero, también puede jugar como extremo. Está Rodrigo Catalán, que juega de volante central, 17 años. Felipe Raipán, que ya lo conocemos, es atacante, 16 años. Alonso Holguín, que es central, 18 años. Santiago Tapia, también 18 años, que es arquero. Pablo Castro, que es lateral derecho, ahí gana una pieza importante también el Tano Ortiz. Y Bruno Torres, de 18 años, que es central.
1: Ya, a ver, criticar a Ortiz en la promoción de jugadores... Me parecería una pelotudez, porque creo que lo ha hecho bien, lo ha ido incorporando. Me sorprende el nombre de Pablo Castro, porque es un lateral que ha tenido buenas referencias desde la gente que conoce el fútbol formativo. Sí. Y con lo cual ha tenido algún problema ahí.
3: Sí.
2: Yo leí hoy día en el crónica que además decía que este muchacho que ha jugado muchas veces también de central, que tiene la doble, o sea, cumple la doble función.
1: Ahora, cuando uno
2: central
1: ve que
2: van, lateral.
1: Siete cabros juveniles, 16, 17, 18, 19 años, a Colombia. Creo que hay que tomar lo bueno de Ortiz. Y es esto. Esto tiene que pasar siempre en Colo-Colo.
3: Tiene que dejar de ser noticia, como tú lo dijiste alguna vez.
1: Siempre, absolutamente.
0: Oye, ¿qué pasa con Jordi Thompson? ¿Tú sabes algo de eso? Yo lo vi jugando, perdona, pero vos estáis más flaco.
2: ¿De verdad?
0: Así nomás te digo.
1: Jordi Thompson, lo único que yo puedo decir es que el Orenburg... ya habló de que se va a comer flor de castigo porque no ha vuelto a la
0: hace un mes que están de pretemporada.
1: A la pretemporada.
2: Ah, sí.
0: ¿Y a ese muchacho quiere contratar? A ese muchacho.
1: Eso te digo yo.
2: ¿Está en rebeldía entonces?
0: Claro. El equipo ruso. Él quiere venir a Chile. La bueno, vaya anterior, para donde el dueño su pase, vea cómo logra. Pero ahora, ¿sabéis qué hacen los rusos? No, no jugáis nada.
1: Claro.
0: Ven, te sentáis acá o no, quédate allí, pero no jugáis nada. ¿Sabéis qué? A los rusos quería hacérselo.
1: Y además, Rusia ahora vuelve a competencia, competencia europea.
0: No, a los rusos, digo, a los rusos. Sí, no, el peso específico que tienen en cuanto a sus decisiones sin importarles nada.
1: Me sorprende

0: voy a hacer un comparativo, ¿no? Con diferentes jugadores, la experiencia de cabeza, ¿no? Marc González también se fue con un contratazo, pero él tenía otro estatus.
1: Claro,
0: y se la bancó en el Chesca. Y hoy día Marc González dice: yo estoy tranquilo porque me comí harto años de contrato,
2: sí,
0: ahí.
2: Señor. 4 años, pero con un contrato espectacular.
0: Haciéndole esfuerzo y todo.
2: Sí, sí, sí.
0: Se las cambio. Al Krylia Sobetov se fue.
3: Solari.
0: El arquero de Colo-Colo.
3: El Lobito.
0: Eduardo Lobos.
3: Lobete.
0: Y ahí estuvo, y varios años, y no debe ser fácil. Y pero haciéndole esfuerzo.
3: Pero Lobito es.
0: Una cosa, Saavedra, Ignacio,
3: el Nacho,
0: que
3: también
0: se fue a un equipo
3: al Gratín, la hizo hermosa.
0: Y ahora ya está en el Rubin Kazán,
3: sí,
0: porque
3: señor,
0: avanzó,
3: dio el
0: porque
3: salto.
0: Está del Sochi al Rubin Kazán. Entonces yo
3: Jordi Thompson debiese. Segunda vez.
0: Porque
3: Jordi Thompson,
0: en
3: vez de ir allá y hacer lo que hace Saavedra, romperse el lomo para pasar, si él cree que está en un equipo que es malo, pasar. ¿Qué va a hacer Thompson después de que se retire?
1: No sé, pero
3: entonces, muchacho, guarda ahora todo lo que podás, devuélvete para donde. Claro.
1: Es una buena pregunta. Ahora, Rusia es espectacular, quiero decir.
3: Pero qué bueno.
1: Estar en Moscú es espectacular.
3: Bueno, o sea, que ahí está el otro curso también, culturalmente, por cultura, por fe.
0: No, te digo, puede estar en jugar profesional. La otra vez, el Orenburg se la. Medio que se la comió nomás, dijo, ya no importa. Hizo imágenes de él cuando ya estaba de vuelta en pretemporada, tarde. De hecho, esas son las imágenes que llegan a Chile y uno lo ve que no estaba físicamente apto.
1: Sí. Claro.
0: Entonces, no, mira. Entonces, ¿a ese jugador tú quieres traer? En un camarín que tiene una gran gracia. Se acabó el ruido.
1: Sí, pues entonces, ahora es también un poquito la situación económica que te está marcando las decisiones en blanco y negro. Entonces, porque hay un deseo del técnico de querer incorporar. Eso está claro, lo ha dejado bastante transparente el entrenador de Colo-Colo, Fernando Ortiz. Y está la realidad económica, yo creo, un Colo-Colo que está esperando, o sea, se siente tranquilo porque tiene una buena ventaja en el campeonato, esos 10 puntos de diferencia, de distancia respecto de la Católica, por ejemplo. Es un importante colchón de tranquilidad para Colo-Colo de proyectar lo que queda del campeonato y, sobre todo, yo creo que apostar los recursos que surjan para el próximo año, cuando Colo Colo tenga que enfrentar Copa Libertadores nuevamente. Yo creo que es una decisión. Ahora, yo he escuchado las declaraciones de Daniel Moza, el presidente de Lanquín, y lo he visto un poquito más cauto, más cauteloso,
0: es que yo creo que Aníbal,
1: en esta toma de decisiones.
0: Que don Aníbal
1: creo que se ha contagiado un poco con la cautela de Jaime Pizarro, que en este caso ha sido
0: ¿qué
1: positivo.
0: ¿Qué vamos a traer? Digamos. No tenemos un peso.
1: Claro.
4: Es verdad.
0: Y oficialmente Colo Colo no necesita nada urgente. Si tiene la posibilidad de traer, hágalo. ¿Tiene alguna posibilidad de traer un jugador que sea interesante pensando en Copa Libertadores o va a traer arroz graneado? Porque para arroz graneado se queda con lo que tiene.
3: No tiene sentido traer arroz graneado.
0: Y ponía los cabros de abajo.
3: Si lográis traer a Valdés, sí, pues un golazo.
1: Claro.
3: Que está muy bien, es positivo, en la pretemporada de Vélez, no sé si lo han
1: dejado. Por eso es positivo la señal que da el propio Ortiz ahora de incorporar a esta intertemporada en Colombia a varios jugadores de la juvenil.
0: Sí, yo Colo Colo, que sí tengo,
1: claro,
0: es que va avanzando la chance de Diego Valdés.
4: De hecho, hablan en Argentina de que el club está dispuesto a dejarlo partir y que él ya le habría manifestado hace bastante rato el deseo de volver a Chile.
0: Porque Valdés llega libre y entonces gana buenas lucas. Y con las lesiones, el técnico dijo, si lo pueden liberar, libérenlo. Entonces, si Colo Colo está dispuesto a asumir el costo, porque Valdés es un jugador de Copa Libertadores, claro, tú puedes proyectarlo y hacerle un contrato por un año y medio.
3: Obvio que sí.
0: Pero el resto, por eso que hay como una especie como de cautela.
3: Es que no tiene
0: por Mele,
3: sentido.
0: Además, se metió Independiente.
3: Independiente, claro.
0: ¿Qué dice Germán? Fue en salida. Los de San Luis deben invertir en luminaria, porque no se veía nada.
3: El amigo de ese estadio no es de ellos, hijo.
0: Claro, tiene que
3: ser. Ese estadio desastroso, no es que tenga que invertir en luminaria. La luminaria rebota en la asquerosa carpeta sintética. Y por eso no ves.
0: Y oficial, la Católica acaba de subir un comunicado.
4: ¿Ya?
0: Lo de Rosell no es fractura del tabique, es una contusión importante, una fractura. Eso es bueno, porque antiinflamatorio, hielito,
3: y vamos para atrás.
0: Claro, así que bien ahí.
3: Igual le ponen una mascarita para que no le vaya a golpear de vuelta.
0: Bien por Rosell.
3: Y no dice nada de ¿cómo es? Del chico del pie. Que me fue la onda.
0: No, si ahí eso sigue como
3: medio rarito, ¿no?
0: Extrañamente en cautela, ¿no?
4: Respecto de Clemente Montes.
3: Se operó el empeine, que no el empeine, que sí el empeine, que una operacioncita. ¿Por qué? Un empeine, sí, está bien, pero ¿qué fractura tuvo? Porque el que quiera comprarte a Clemente Montes necesita saber. Ojo que las fracturas de empeine te ponen una plaquita y un tornillo. ¿Y qué le hicieron? Pues cuéntenos.
0: Es raro, pero
3: para
0: bueno.
3: Para decirle pronta recuperación a Clemente, es un jugador importantísimo para la liga, no solo para usted.
0: Espera Colo Colo cerrar un segundo amistoso ya que está en Colombia, seguramente sí, lo va seguro. A lograr. Y ahora, hace poquito, medios italianos comunican que Paolo Maldini llega como supergerente técnico a Italia. Yeah. Para encabezar la renovación.
1: Paolo Maldini, nada menos.
0: Y que en esa renovación van a hablar con Josep Guardiola. Que Guardiola habría aceptado reunirse con él.
1: Josep Guardiola.
0: Es cambiar el paradigma completo, pero a lo mejor necesita ir.
1: Sí.
3: Y bueno, si ya Uruguay, la otra vez está resultando.
1: Y en Uruguay aparece con Diego Forlán.
0: Muchísimas críticas.
1: Pero a la sub-20. Después van a ver el tema de la adulta, claro, pero parte con la sub-20.
0: Él tiene una experiencia muy pequeña. Claro. Entiendo lo de volver a uruguayizarse.
1: Pero yo. Hay elecciones en marzo en la Federación Uruguaya de Fútbol, por lo tanto puede cambiar y ellos estiman que se puede esperar un tiempo. Es diferente a Chile porque ellos han tenido participación en el Mundial.
3: En los Mundiales, claro. Ellos fracasaron en el Mundial. En el Nosotros mundial. No llegamos ni claro. a nada.
1: Entonces los tiempos son distintos. Exacto. Ahora, con todo esto de que se está hablando y que el presidente de la FIFA, el cuestionadísimo Gianni Infantino,
3: este
1: se haya abierto a la posibilidad de los 64 equipos que está promoviendo Conmebol, te abre también una posibilidad de quizás tomarte un poquito más de tiempo para las decisiones, porque si van 64 selecciones al próximo mundial.
3: No, eso es cualquier cosa. Eso no es un mundial.
1: O sea, pero no hay clasificatoria.
3: Claro, eso no es un mundial.
0: Tal cual.
3: Ya este año ya no fue un mundial.
0: Me voy a la pausa.
3: Para llegar a los mismos cuatro mejores del mundo igual.
0: Seguimos con Pauta de Juego.
1: Harto partido.
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8: A ver, información de...
9: Información.
8: Último minuto.
9: A ver, ¿qué tiene usted?
8: Trascendido, ¿eh? Nada confirmado, pero es muy probable que la final de la Copa de la Liga se cambie de fecha. El traslado no correría mucho porque la lluvia y este fenómeno del Niño es a nivel nacional, prácticamente desde Atacama hasta el sur.
9: Hasta el sur.
8: Así que
9: tiene que llevarlo a Iquique.
8: Claro, lo
9: una
8: más
9: cosa
8: probable,
9: difícil.
8: No, lo más probable es que haya un cambio de fecha para mantener la locación original.
9: Sí, ¿no? Bueno, contémoslo a la gente que hay un pronóstico de un temporal de mucha lluvia a partir del día jueves. Dice que va a llover una semana completa, hasta 10 días.
10: ¡Qué lindo!
9: Pero la cantidad de milímetros parece
10: sí
9: que va a generar una situación bastante compleja,
10: en
9: particularmente
10: en
9: la región de Valparaíso.
10: No están preparadas para las precipitaciones tan prolongadas, y en realidad a uno que le gusta la lluvia. No está bueno.
9: Es que nada en acceso bueno.
10: Es verdad, porque al final la gente termina sufriendo. Sí. Si no estamos preparados, no somos un país para eso.
8: Digamos que el clima que te sale en el celular es una semana completa de lluvia. Hablando en Santiago de 160 milímetros.
9: No, va a quedar la crema en Santiago.
8: Pero además sigue hasta el fin de semana.
9: Claro.
8: Y Santiago pasa más piola comparado con lo que va a vivir Valparaíso, la cuarta región, todo el sector del Maule. Entonces hay que tener cuidado porque... Vamos a estar viviendo anegaciones.
10: Prepararse, aprovechen.
8: Lo que habla los centros de meteorología y la gente especializada es que la isoterma va a estar muy alta, entonces va a haber derretimiento de nieve, mucho barro, posibilidades de alud, entonces para que la gente esté preparada.
9: Estas aplicaciones que uno maneja del tiempo, ¿no? Por ejemplo, de Weather Channel. Fíjate que Weather Channel. Ah. Fíjate que no es común que, por ejemplo, te proyecten para el fin de semana en Santiago, estoy hablando, probablemente que cambie de ciudad en ciudad en la zona central del país, pero aparezca con un 96% de posibilidad de lluvia, o sea que va a llover sí o sí. Se proyecta mucha lluvia. Entonces, obviamente que este partido, que estaba previsto para el día 18, sábado 18, exacto, final de la Copa de la Liga, que van a protagonizar Coquimbo Unido con O'Higgins, va a tener que ser postergado. Yo creo que la delegación presidencial no sé si estará participando en estas negociaciones.
8: Sí, está.
9: Porque Valparaíso ya sufrió con el tema de que finalmente no se va a hacer ahí la final intercontinental sub-20.
11: Claro.
9: Y yo creo que la autoridad, me imagino que la gente de Valparaíso quiere que al menos este partido sí,
10: por lo menos,
9: en algún momento se juegue.
8: Y la NFP y TNT también, por lo que me cuentan, así que
9: hay que esperar Valparaíso.
8: Información.
10: Ahora, si hay una de las canchas que puede resistir lluvia, como en Argentina, como
9: en la de
10: Valparaíso.
9: Pero la idea es que vaya público.
10: Esa cancha tiene un drenaje extraordinario.
8: Estamos pensando en dos semanas más y yo creo que se va a suspender el fútbol. ¿Hay Copa del
11: ascenso, vuelve el ascenso este fin de semana.
8: El ascenso va a suspender la mitad de los partidos.
9: Y la Copa de la Liga. Campeonato no. Campeonato
11: solamente
9: de primera división no.
11: Para nombrar los partidos que son en la zona principalmente afectada, bueno, Unión San Felipe juega de local con Iquique. Recoleta juega con Wanderers el sábado, Magallanes juega con Curicó acá, San Luis juega con Unión Española el domingo y Santa Cruz.
10: No, el de San Luis se sabe
11: el partido de Copiapó y el de Antofagasta.
8: No sabemos cómo son los drenajes de esas canchas, de esos sintéticos que están en tan mal estado, porque de repente cuando se anega
10: una
8: sintética
10: es
8: peligrosísima.
10: Y las pozas y con el caucho flotando.
8: Valga decir que Coquimbo le ganó en penales a La Calera.
9: Sí, señor.
8: Lo mismo hizo Higgins con Ñublense y juega Coquimbo con O'Higgins. Y
10: esa
8: también
10: es la final.
8: Esto es algo que me estaban contando. No es llegar y programar, por ejemplo, una fecha FIFA.
9: No.
8: Porque uno cree que Coquimbo y O'Higgins van a tener seleccionados nacionales.
9: Claro.
8: Entonces, alguien se ve perjudicado, o los clubes o la selección.
10: Chuta.
9: Claro, habrá que buscar alguna. Quizás ese partido se va a terminar jugando a mitad de semana en algún momento.
10: Una pena, porque era lindo partido.
9: Sí.
10: Vamos a ver
9: primera versión de la Copa de la Liga.
10: está bien el público y todo, pero es muchísimo más importante tratar de cumplir con el requisito de jugarlo. Y yo creo que en la cancha de el Elías Figueroa, si hay una cancha

0: Hecha de pasto que aguanta una lluvia persistente, es esa.
1: Que es híbrida, además.
0: No es, exacto. Que es híbrida. Que no es igual que la de Viña, que sí se llena de poza, que claro. No es igual que la de Rancagua, la nueva, no sé. La de Talca, ni hablar. Ustedes saben que se inunda, está más abajo que el río, pero, claro. Pero es una de las pocas canchas que tiene la posibilidad de que no se inunde.
2: Tal vez la del Esterro.
0: No, ahora
3: como hay un compromiso,
4: pero insisto, creo que es un ejercicio para que avancemos. Te la paso, Feña. Es un ejercicio que va a llover lo que llueve en un invierno completo en una semana.
1: No, olvídense. Sí, por eso digo que pueden paralizar muchas cosas. Ahora igual hay parte del acuerdo con TNT es que se tiene que reprogramar en un máximo 2 semanas. Ojo, que ahí también van a tener una dificultad para jugar rápidamente esto, independiente de si encuentran fecha, el escenario, etcétera, etcétera. Ahora, si TNT está participando en esta mesa, bueno, eso es una buena noticia para ir planificando. Y lo otro, punto aparte, ¿Antofagasta Ranger?
0: Sí, señor.
1: Hasta
0: sí. Eso
1: tienen buena suerte, van a perder nuevamente porque ese partido no se va a suspender.
0: No, ese partido no se va a suspender y ya le hablaron a la gente, dijo que no porque le está entrando a la liguilla, así que no van a ganar. Pero no importa porque nosotros tenemos un jugador que era de ellos y que jugó 70 minutos en un año, ese no es nuestra gran cosa.
2: Pero primos. Ten esperanza, Ignacio Mesías se va a reñir.
0: Si llegó el Mesías.
1: Son primos, pues juegan los primos.
0: Fernando Agustín, que tienen un técnico en Antofagasta que no.
1: No, escúchame ya en Antofagasta. Está bien.
0: Eso ahí no en la 99.1.
1: Saludo a todo el norte de Chile, Antofagasta.
0: Al igual, sí. Vamos, Ranguerito, que tenemos una rueda para salir. Y yo vi el otro día el Palestino Santa Cruz, que si bien lo gana Palestino 3-2, Santa Cruz juega muy.
1: Mira, es el equipo de Dalcio, ¿no?
2: El efecto Dalcio.
0: Perdió los primeros 4 o 5 partidos, ya no pierde más. Va a perder mucho menos de lo que va a ganar. Ese equipo. Ah, no hay que. Ranguer no tiene que pensar en Santa Cruz, tiene que pensar en el que está un poquito más arriba.
4: Claro. 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
0: Hurricane.
4: Los de Hurricane.
0: Mañana voy a buscar con el Toto en los pares de él, así que ya me dijo ya.
4: 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Y acuérdense que estamos regalando. 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
0: Sí, señor. 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
0: 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Y no, si se pierden no para el lunes, se perdieron.
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4: 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Oye, sí.
1: Jorgito le estaba echando el ojo a los audífonos.
0: Seguro. Sí, bueno, pero él le echa el ojo a todo este.
1: Pero eran, yo dije, no, pero estos no son los audífonos médicos, Jorgito. No, esto no, nosotros que
2: no te
1: sirven.
2: Claro.
0: No te van a servir, Jorgito. Son inalámbricos, no. Oye, tampoco entendí qué significa nada.
4: La Universidad de Chile está en intertemporada.
0: ¡Epa!
2: Con la primera semana que va a ser sin turnos dobles, van a tener un día libre que va a ser el miércoles, y hoy particularmente es un día relevante porque es la jornada donde se hacen las evaluaciones médicas para el plantel y sobre todo la prueba de cargas con Octavio Rivero para ver cómo va avanzando su recuperación.
4: Sí, me imagino que ese reintegro no va a ser rápido y seguramente de a poquito lo van a ir llevando al delantero argentino. Por ahí apareció durante el fin de semana que la U quería un arquero y aparece lo de Dituro. Ya les dije, esto es porque el representante en cuestión lo quiere instalar acá porque hay un deseo familiar de volver a Chile.
1: Y lo está ofreciendo, claro, y está viendo si es que le puede. Lo cual es normal.
0: Sí, pero está bien, pero ¿y cómo si su deseo familiar es eso y acaba de renovar por otro año?
4: Bueno, es que uno no sabe qué pasó, que claro, te queréis devolver. Sí, yo lo que puedo decir es que los medios que se prestan para la información que les da el representante, eso es más cuestionable. Lo cierto es que Dituro Ya lo descartó Garnero en Católica y la U salió al paso porque no sé si quiere un arquero o no, pero tenía dos.

0: Para la Copa próximo año, si es que está así.
1: Es que termina Toselli en diciembre. Claro. Bueno, ahí traes un arquero.
2: Claro.
1: De hecho, eso era lo que
0: pero quiso ahora hacer. Ahora no creo, ¿no es cierto? No, ahora como no, que no tiene no sentido.
3: El Silao no tiene un peso otra vez.
1: Quiere eso extender dijera. El contrato de Nico Ramírez en la universidad.
4: Es lo que estarían renovar. Buscando de acuerdo con la información de Bolavip.
2: ¿Cómo Bolavip. Es la cuestión con los técnicos? A Ramírez, si hubiese
1: extender,
2: estado.
1: A no renovar. Extender.
2: Si extender. Ya, Gustavo Álvarez, lo hubiesen dejado libre. Llega otro técnico, claro. Dice usted te va a jugar acá y le saca su mayor rendimiento y ahora el tipo hay que renovarle. El fútbol es de momento, claro, sí, y obvio. Lo hemos visto en el Mundial, lo hemos visto con Vitiña, claro. Lo hemos visto con Lamín, que no es lo mismo que jugar en tu equipo donde entrenáis todos los días. Ahí hay jugadores que se han visto perjudicados y hay otros que han crecido muchísimo en el rendimiento que no los teníamos, que no lo habíamos visto en esta... En esta faceta, y está buenísimo también. O sea, ver qué jugador tiene la capacidad de adaptarse a lo que juega su selección y lo sí. que juega su equipo, y qué técnico tiene la capacidad de adaptarse a lo que tiene y que juega bien en su equipo para llevarlo sí, a la selección. Pues, la como lo hace muy bien este claro. Didier Deschamps en el equipo francés, que encuentran versiones extraordinarias claro. de los equipos claro. para sus jugadores.
0: Y digamos, en la contracara de lo de Ramírez y lo de Calderón, que en un momento determinado era muy, muy relevante tenés, en la UFO, muy, muy, muy importante.
2: Era importantísimo.
0: Y se cayó su rendimiento. Y bueno, está, creo yo diría más bien fuera que dentro.
2: Bueno, de la yo te lo dije en enero, hay que buscar un central.
1: La suerte para la U es que a Calderón lo trajo libre. Claro, entonces no lo que le den es ganancia y ya le sacó sí. su mejor rendimiento. Entonces, después ya vienen de los puntos del técnico.
0: No sé si ahora, yo creo que van a esperar obviamente el fin de temporada como para hacer esos cambios. No sé, no tengo. Pregunto, no sé.
1: A lo mejor encontraría a alguien para traer a otro.
0: Además, él ocupa sí, cupo claro. extranjero. O sea, puede liberar ahí un cupo si es que no lo estás utilizando.
1: No, porque hoy día no. es Ramírez Saldivia.
0: Y Saldivia a quien le ha costado mucho volver.
1: Claro, pero para tener de tercero a Tamayo, puede ser.
2: Mm. Juega Tamayo por la izquierda y Ramírez por derecha cuando no está Saldivia.
1: Vamos a ver qué pasa ahí con Calderón.
4: Y la U que oficializó, perdón, también hace un par de minutos que Ignacio Sáez parte a la Serena. Claro. Bueno, ya se lo había visto entrenando, de hecho, en el club de la Cuarta Región. Que Martín Espinosa va a Cobresal y lo que habíamos comentado hace un par de semanas también, que Fernando Osorio se va al Tepatitlán FC.
2: El chico que va a Cobresal cuenta como juvenil nomás, ¿no es cierto? No cuenta como va, porque si Cobresal está llevando chicos de la U para salvarse
4: es
2: el descenso.
4: Categoría 2006.
2: Ahí sí, está bien. Pero, no cuenta como incorporación a los tres.
4: Es 9 y mide 1,90 m.
1: Está buscando algo similar a lo de Estefan Pino.
2: Porque se le cae Espino y no tiene otro juego. O sea, vamos a seguir años, lo mismo. Entonces, paga. Está difícil lo de Cobresal.
0: Muy difícil, sí. Complicado.
1: Déjeme buscar acá, me está llegando información.
0: Información.
1: Aquí me dice. Me estaban contando información de Coquimbo. Ah, es que después de lo que está programado. Porque arranca también el O'Higgins con Boca.
4: Claro.
1: Entonces tenés que incorporar a la delegación claro. a TNT. Al NFP
0: ¿verdad?
1: Y a los clubes. Si O'Higgins te va a decir, oye, todo bien, pero yo quiero ganar un título.
4: Mira, los partidos que se le vienen a
1: una Copa Libertadores. Chile
4: los 3, partidos señor. Que se le vienen a O'Higgins, sin contar el del fin de semana, juega el jueves 23 de julio con Boca a las 8:30, después el domingo 26 juega con el Conce, de ahí es la vuelta el 30 de Copa Sudamericana con Boca y viene 2 de agosto, 9 de agosto, 16 de agosto.
2: Y a fin de semana y fin de semana o sea, va a tener que ser después del de Boca.
4: Va a tener que ser después del partido de Boca entre semanas, probablemente claro. después del partido con La Serena.
2: Una cosa así.
4: Entre La Serena y Limache.
2: Van a tener que tirarlo un miércoles si no les da más. No hay más.
4: Pero ahí son más de 2 semanas.
2: Claro
4: está
2: que
4: complejo.
2: Sí.
1: No, si tú llegas, una cosa es el reglamento
4: claro,
1: y otra cosa
4: se puede llegar a un acuerdo, pero
1: un acuerdo
4: no es tan
1: con,
4: fácil.
1: Con el participante en cuestión en la mesa, pues si no hay cosas que no se
2: pongámonos
1: pueden.
2: De acuerdo, ¿cuándo puedo estar el día listo? Compremos los pasajes si no es otra cosa.
1: Oye, sí. Los otros son muy vivos, extraordinarios.
4: ¿Por qué?
1: Porque los gringos son de verdad, porque el sábado el tercer y cuarto y el domingo es la final del mundial.
4: ¿Sí?
2: Sí.
1: Y las semifinales terminan el miércoles, ¿no? Mañana es la primera y la segunda el miércoles.
2: Así es.
1: El jueves vuelve la Major League Soccer.
2: Extraordinario.
1: En el medio de la fiebre.
0: Sí, claro. No hay tiempo que perder. De hecho, pasó lo mismo. Coque, ¿te acuerdas cuando se jugó la Copa América en Estados Unidos? En el 2024 claro. se siguió disputando la MLS. De manera
2: muy
0: paralela. Y ayer veía el desmantelamiento de aquellos estadios que fueron obviamente utilizados para la Copa del Mundo y que ya no van a ser siendo utilizados, cómo se cambia el campo de juego, la cancha, todo, o sea, rápidamente
2: de
0: para
2: ojalá de vuelta que el de Atlanta lo dejen de pasto. El Atlanta United juega ahí, pero es una cancha sintética horrible también. Imagínate, a ese nivel la cancha horrible del Y Atlanta es un equipo que juega permanentemente, que tiene mucha

0: hinchada de Atlanta se elige porque la hinchada de futbolista
1: es fuerte.
0: Claro.
1: Fíjate que yo creo que el estadio que llamó a todos, o sea, que más sorprendió fue el de Los Ángeles.
0: No, impresionante.
1: Espectacular.
2: Sí, el Sophie Stadium.
1: Sophie Stadium.
0: ¿Qué significa que
1: debió haber sido el escenario de la final? ¿Para sí, qué estamos con cosas?
2: Anda dando vuelta un video, yo lo tengo por ahí, si alguien lo quiere, es cómo lo hacen.
0: Sí, es increíble.
2: Hubo que hacer un hoyo porque no se puede en altura, porque está el aeropuerto cerca. Perfecto. En el hoyo se dieron cuenta que está la falla abajo.
1: Ya, de San Andrés.
2: Instalan como flotando sobre la falla el estadio y sus bases están fuera, no le pasaría nada.
1: No te puedo creer.
2: 1000 toneladas pesa la pantalla LED.
1: Sí, impresionante.
2: Los cables de tensión que la sostienen son como más de 2 veces el puente de Brooklyn. Es genial.
1: No, genial.
2: Genial.
1: No,
2: $3 billones.
1: Puede ser, 3,000 millones de dólares, ¿no?
3: Claro, wow.
1: Tremendo. Tremendo estadio y bueno, la final se juega en Nueva York, que es el mismo escenario donde el Chile jugó la final de la Copa América Centenario contra Argentina.
3: Qué lindo recuerdo.
1: Pero un estadio abierto, un estadio hecho para el fútbol americano. Hermoso. Exacto, que se adapta.
2: Oye, nos vamos.
3: ¿De verdad?
2: Sí, me falta decirles lo de. ¿A dónde está que no lo encuentro? 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No, solamente decirles que para mañana voy a reportear bien porque aparecen algunos portales y yo no tenía tan claro. En Copa Chile, ¿cómo que Puerto Montt hizo 7 cambios?
0: ¿Cómo eso?
1: No sé, desconozco en este caso el reglamento.
2: Quiero creer que es mentira.
1: Claro.
2: Nos vamos, chao.
1: Nos vamos.
3: Chao.

0: fin del partido. 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
1: La Tierra tiene 4.600 millones de años. Es un número tan grande que el cerebro humano simplemente no lo puede dimensionar. Así es que imaginemos que la Tierra es una persona de 46 años. Sus primeros 7 años de vida fueron de roca, calor, gases, sin un solo ser vivo. Recién a los 42, solo bacterias, organismos invisibles, pacientes, sin prisa. A los 45, es decir, el año pasado, en la vida de esa persona aparecieron los dinosaurios. Reinaron el planeta y hace apenas 8 meses desaparecieron. Los primeros seres humanos que caminaron erguidos llegaron hace tan solo 4 días. El Homo sapiens, nosotros, hace 4 horas. La agricultura, eso que llamamos el inicio de la civilización, hace 1 minuto. La revolución industrial, el carbón, el petróleo, la fábrica, el humo, hace 10 segundos. La era del plástico, la bomba atómica, el cambio climático, todo aquello ha ocurrido en el último parpadeo, en el último abrir y cerrar de ojos. La Tierra tiene 4.600 millones de años, 46 años, para hacerlo fácil. Nosotros llevamos 4 horas en su casa y en 10 segundos la hemos puesto en jaque. Saberlo es demostrarle respeto, pero hacer lo que sea para mejorar nuestra relación, eso ya es cariño por el planeta que finalmente nos da la vida. Es Amar Gómez Pablos, en Clima de Cambio, para Radio Pauta.
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7: 2:01 PM y ya estamos acá en Radio Pauta en la 100.5. Como ustedes se pueden dar cuenta, la Carolita de Moraz no está acá, está enferma, estaba en sus vacaciones, llegó muy enferma. Así es que acá somos un equipo grande, somos un equipo solidario, así que estamos acá transmitiendo para ustedes en Radio Pauta. 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Y si usted

en honor a la Virgen del Carmen, pero ojo ahí, porque la temperatura que usted siente ahora, que hay 22,6 grados, al menos en Santiago, nublado, pero con una temperatura muy agradable, no va a ser así el resto de la semana. Y la verdad es que todas las autoridades están llamando a tener mucha precaución y mucho cuidado con lo que va a pasar con este sistema frontal que se avecina. Recordemos que la semana anterior el sistema frontal afectó al sur del país, particularmente a la región de Valdivia, la región de Los Ríos, Valdivia, Corral, zonas muy afectadas. Y llegaría esta semana ya un sistema frontal bastante más intenso. Desde Biobío hasta Coquimbo, comenzará el jueves 16 de julio, algunos dicen el miércoles por la noche, pero ya con seguridad todos los modelos predictivos hablan del 16 de julio, donde coincide efectivamente con este feriado, donde a muchos, no a todos, porque hay mucha gente que tiene que trabajar igual, va a estar en la casa. Así todo se va a extender hasta el domingo 19, va a durar 4 días, no va a ser una lluvia aislada, va a ser un sistema frontal que, como dicen los expertos, va a estar reforzado por un río atmosférico de categoría intensa, lo que va a tener muchísima humedad y muchísima precipitación. Tenga cuidado, limpie canaletas, tome las medidas necesarias, cargue celulares, tenga luces de emergencia. No se trata de exagerar, pero sí de tomar las precauciones. Y vámonos, hoy día es 13 de julio, por cierto que hay grandes cosas que celebrar y en temas musicales también vamos a seguir celebrando y conmemorando, porque un día como hoy, en 1973, la banda británica de rock Queen publicó su álbum debut de estudio, que también se llamaba Queen, y marcó el inicio de una de las carreras sin duda más influyentes de la historia del rock. El disco fue grabado entre 1971 y 1972 en los estudios Trident y en Abbey Road, en Londres, aunque el lanzamiento tuvo algunos retrasos por problemas de agenda en los estudios y también con la discográfica. Fue editado por EMI Records en el Reino Unido, por Elektra Records en Estados Unidos. Recordemos que Queen estaba integrado por Freddie Mercury, la voz inigualable de Queen, tantas veces imitado pero jamás igualado, Brian May en guitarra, Roger Taylor en batería y John Deacon en bajo. Aunque en un comienzo recibió críticas mixtas y un éxito comercial que algunos dirían moderado, el álbum ya daba cuenta de lo que era el estilo característico del grupo. Esta combinación que los expertos llaman una combinación de hard rock, rock progresivo y armonías vocales complejas, que hace ser una sonoridad inigualable para todos aquellos que disfrutamos hasta el día de hoy de la música de Queen. Así que partamos este sintonizado de día lunes con Don't Stop Me Now. Queen sonando acá en Pauta, la 100.5.

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1: 2:08 PM y qué gran cosa estar acá compartiendo estudio con mi súper amiga, la gran periodista deportiva Fran Vargas. ¿Cómo estás, Franny?
2: Feliz Shakira, de compartir contigo, de estar acá en este espacio para hablar de algo tan lindo como es el Mundial, que hoy no tenemos partido y nos hace a muchos sentir un poco viudos, desolados, pero volverán los partidos.
1: Oye, hay mucha gente que está claramente con un síndrome como de abstinencia y que totalmente ya está pensando en lo que pase cuando el Mundial se acabe el próximo domingo, digamos, y tengamos ganador de este Mundial 2026. Oye, pero hablemos un poco de los equipos de las selecciones que ya están llegando a esta semifinal, ¿no? Cuéntanos un poco... O sea, piensa tú que yo no tengo el conocimiento que tú tienes
2: sí
1: respecto
2: a eso.
1: No lo tengo, pero tengo ganas de aprender. Quiero saber cuáles son, por ejemplo, cuáles son las claves, cuáles han sido los atributos, las características particulares de cada selección, qué ha dominado en la cancha, qué tiene que ver con el juego, qué tiene que ver con la manera, por ejemplo, en que ha hecho los goles o que los ha recibido. ¿Cuál es la estrategia que hay y cuál crees tú, en tu opinión de experta, que son esas características que hacen que estas selecciones, digamos, hayan llegado a esta semifinal? Porque el otro día lo hablaba con Felipe Bianchi en Pauta Abierta y me decía, en realidad, este no es un mundial de sorpresas.
2: No,
1: este
2: para
1: es un
2: nada.
1: Mundial que se sabía más o menos, porque estos son los mejores equipos que han hecho los mejores campeonatos en sus respectivos países. Cuéntame un poquito.
2: A ver, me agarro de lo que tú dijiste, porque es muy cierto, no hay ninguna sorpresa respecto de quiénes son los que están al menos en esta instancia, que son semifinales, porque de hecho es la primera vez que, si usted revisa en el ranking mundial de la FIFA, es la primera vez que los cuatro mejores equipos del ranking están en semifinales. O sea, estamos hablando de algo que en términos de la data, de la estadística, era muy probable que se pudiese dar, pero no sorprende, me parece que ninguno de los equipos, cuando uno hablaba de quiénes eran los candidatos, la gran mayoría decíamos Francia probablemente sea el campeón, y España viene con un muy buen plantel, en un escalón un poquitito más bajo Inglaterra, y lo que implica también que el campeón del mundo, que es Argentina actualmente, llegue prácticamente con los mismos jugadores, porque si uno hace el 1-1, va analizando quiénes son los que están siendo protagonistas ahora, cambian dos o tres jugadores respecto de quienes ganaron el Mundial de Qatar 2022, pero no cambia más que eso.
1: A ver, hagamos un doble clic o hagamos un suma Francia,
2: ¿ya?
1: Porque desde mi escaso conocimiento futbolístico, entiendo que es la selección que uno puede decir está más redondita.
2: Sí.
1: Ah, está, es más sólida, tiene una cantidad importante de jugadores, no concentra toda la estrategia futbolística en un solo jugador.
2: En un Messi, por ejemplo.
1: Por ejemplo. Cuéntame un poco cuáles serían las características que tú destacas de Francia para poder tener este resultado. Y aclárame, no recibió ningún gol, ¿no?
2: Mira, en el caso de Francia, tal vez la mayor o la característica más importante que tiene es que en términos individuales y en términos colectivos está igual de parejo. Cuando uno habla de los jugadores destacados de este Francia, hablamos desde el arquero, que es Mañán, hasta Koundé, Upamecano, Saliba. O sea, es un equipo que cuando tú lo nombras o lo quieres comenzar a enumerar, te sale prácticamente de memoria. Estamos hablando de jugadores como Kylian Mbappé, que es una de las figuras que tiene esta Francia y que, claro, está peleando codo a codo con Lionel Messi por ser el máximo artillero en la historia de los mundiales. Y pensando en esa comparación también, es la figura de Francia probablemente por los próximos dos mundiales, probablemente sea quien le toque encabezar los próximos procesos mundialistas también, pero es clave lo que tú dijiste, porque no concentra Francia su poderío o su juego solamente en él. Es más, terminan siendo más protagonistas jugadores como Dembélé, como Olise.
1: Me encanta
2: como
1: Dembélé.
2: Es extraordinario, que juega un poquitito más tal vez atrás de Kylian Mbappé, como Doué también. Entonces, el trabajo silencioso en el medio campo de jugadores como Rabiot, que mucho se habla de lo importante del equilibrio de los volantes, del equilibrio en mitad de cancha, y eso sí lo tiene un jugador como Rabiot. Entonces, uno ve el 11 titular, por ejemplo, y después uno ve los cambios que puede hacer precisamente el Francia de Deschamps, y estamos hablando de un equipo que en la banca podría armar un 11 exactamente igual de competitivo que los que entran como titulares. Y eso no sé si lo tiene otro equipo.
1: Eso escuchaba el otro día, que en el fondo tienen la capacidad de rotar jugadores y mantener un equipo de altísimo nivel y que como que hasta los reservas son excelentes jugadores.
2: Claro, entonces eso es tal vez una de las mayores claves que tiene esta Francia, que tal vez para mí, si me preguntas a mí, la diferencia al menos de los otros equipos que están en semifinales de esta Copa del Mundo, del Mundial, Francia en ningún partido me parece que se ha visto complicado, que se ha visto sufriendo, que se ha visto tan exigido como si se ha visto Inglaterra, como si se vio Argentina también.
1: Oye, ¿esta es la tercera final a la que llega Francia?
2: Mira, es la, me parece que sí, porque la anterior hay que recordar que lo terminaron definiendo en esa tanda de con Argentina, donde tiene tal vez la tapada más importante de la historia de los mundiales, el Dibu Martínez, sí. No sé si lo recuerdas. Sí. Y en lo que está a puertas de lograr también con lo histórico, es que Didier Deschamps va por otra copa, por supuesto, al mando de Francia, y va a ser la última copa en la que esté Didier Deschamps, porque muchos han hablado de un jugador histórico como Zinedine Zidane.
1: ¿Para que
2: llega,
1: para que...
2: no llega y va a ser probablemente el sucesor de la selección?
1: ¿Y eso ya es un dato, como es casi un hecho?
2: No es nada confirmado, pero sí, al menos en Francia, lo que se reporta es que el sucesor más probable, en un alto porcentaje, porque lo único que le falta también a Zinedine Zidane para quedarse con o para coronar esta extraordinaria carrera que lo tuvo en el Real Madrid, que lo ha tenido como un técnico, sí, muy claro, bueno, es dirigir a la selección de Francia.
1: Mira.
2: Imagínate.
1: Oye, ya, pasémonos de Francia, vámonos a España. ¿Cómo llega a España? Porque llega bien, pero tengo la sensación, nuevamente, por los comentarios que he escuchado, que llega en peores condiciones, o que la gente esperaba más todavía de España. No sé, cuéntame cuál es tu opinión al respecto.
2: Yo creo que la gente esperaba muchísimo más de... Solamente para corroborar, son 4 finales a las que ha llegado Francia. Quería ser precisa con el dato. La gente esperaba más porque tiene figuras como Lamine Yamal, por ejemplo, de quien se esperaba fuese uno de los protagonistas. Me parece que ha sido un mundial irregular, un mundial discreto. No voy a decir malo, porque claro, uno dice, a ver, Lamine Yamal, sobre él se ponen todas las esperanzas de la selección española, pero claro, Lamine Yamal recién tiene 19 años. Imagínate tener 19 años y estar jugando un mundial.
1: Tiene muchos mundiales por delante.
2: Pero muchísimo.
1: Oye, ¿es verdad que es el equipo que juega mejor colectivamente o no?
2: Yo creo que colectivamente es superior Francia.
1: Ya,
2: ok. Tiene algunas individualidades también que han destacado en el caso de España. Por ejemplo, en el partido con Bélgica, que fue el último que disputaron, el gol de triunfo lo marca Mikel Merino en el minuto 88 y termina siendo él una de las figuras y el hombre de los goles importantes, por llamarlo de alguna forma. Pero claro, acá en este equipo, más que Lamine Yamal, la figura, yo te digo que han sido... Dani Olmo, que si la gente a lo mejor que no está tan acostumbrada a ese nombre lo quiere ubicar en el partido de la cancha, es el que está teñido de rubio platinado.
1: Ah, perfecto.
2: Es el alto flaco platinado.
1: Ya,
2: es muy, okay, muy fácil para ubicarlo. Oyarzabal también, que es una de las figuras importantes, y un jugador que se hizo muy popular hace un par de años, o tal vez que se hizo viral, que es Cucurella, que es el lateral izquierdo, es uno que tiene muchos rulitos. Estoy tratando de ser lo más gráfico posible, porque Cucurella tiene una canción, y esto no tiene mucho que ver con el fútbol, pero se hizo viral porque a él inventaron una canción que era Cucu Cucurella, se come una paella. Él cantaba una canción como ya, tratando como de rimar con su apellido. Y por eso también se hizo muy viral. Vale decir, Cucurella, que ha sido la gran figura, me dices a mí, yo creo que ha sido la gran figura y la gran sorpresa que ha tenido también España, porque nadie esperaba un rendimiento como este.
1: Oye, Fran, ya, vamos rápidamente a Inglaterra y Argentina. ¿Qué puedes decir de Inglaterra, que para muchos es el favorito? Para mí, yo quiero decir que en el apoyo incluso que tenemos en esta radio, ¿ya? Yo voy por Francia. Yo aposté por Francia, pero para muchos dicen Inglaterra podría ser el ganador. A ver, cuéntanos tú de Inglaterra y Argentina.
2: A ver, en Inglaterra con Argentina, yo creo que es la final con más morbo por motivos históricos, es la final...

0: semifinal más bien que muchos esperaban. Muchos querían tener una final de un mundial precisamente entre Argentina e Inglaterra. Pero lo relevante, lo entretenido de esta final tiene que ver con varias cosas. Por ejemplo, desde el tema de cuál es la indumentaria que ocupan los equipos, Inglaterra ocupa blanco.
1: Sí.
0: Argentina ocupa blanco con celeste.
1: Sí, claro.
0: Tú sabes que
1: celeste, sí.
0: Claro, en los partidos no pueden haber dos equipos que tengan la indumentaria parecida porque puede prestarse para alguna equivocación. Entonces, ¿qué es lo que
1: se va a solucionar ahora?
0: Eso es lo lindo y la coincidencia, porque mucha gente dice, ay, la FIFA, que la acepta toda Argentina. No es tan así, tiene que ver con la camiseta. Porque como Inglaterra, precisamente, tiene que jugar de blanco,
1: ¿sí?
0: Argentina es, tú lo dijiste, albiceleste. ¿Qué dice Argentina ya? Inglaterra juega de blanco, ¿les molesta que nosotros juguemos de azul? No, ya, listo, Argentina va a jugar de azul. Y tú dirás, ¿y qué me importa a mí que Argentina juegue azul? Bueno, en el 86... con los goles más lindos de la historia de los mundiales de Maradona, cuando se hizo tal
1: también
0: vez más patente su, claro, cuando se hizo más patente
1: su
0: superioridad, claro, jugaron precisamente de azul. Entonces, o sea, algo, es una de las medio, coincidencias.
1: Sí, coincidencia, o a lo mejor algo cabalístico, ¿sí? Que quisieron y apostaron por el azul. Ya, tú, para ir terminando, Franny, tu apuesta, ¿qué es lo que dirías tú? ¿Qué es lo que va a pasar en estas semifinales?
0: Mañana juega Francia con España, ya, a las 3.
1: ¿Quién va a ganar, según tú?
0: Yo creo que va a ganar Francia, no creo que tenga un partido muy, muy fácil tampoco. Y en la semifinal de Inglaterra con Argentina, yo creo que va a estar un poquitito más disputada, pero muy probablemente pase Argentina. Y yo le digo a la gente, no creo que Argentina sea fácil campeón, pero Argentina tiene una energía, para no decir algo que uno ocupa en el lenguaje popular, distinta a la que tienen el resto de los equipos.
1: Mira,
0: tienen un corazón, tienen una impronta muy distinta, claro, que es muy distinta al resto.
1: Como decía un famoso chileno, que gane el más mejor, ¿no?
0: Nada es imposible, ninguna cosa.
1: Nada es imposible, ninguna cosa. Gracias, Fran, por estos comentarios futbolísticos. Ya vamos a ver lo que va a pasar. Y nosotros seguimos acá en Sintonizado. Son las 2:19 y vamos a escuchar buena música. 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
1: 2 de la tarde con 23 minutos y estamos de vuelta acá en la 100.5 en Sintonizados. Y estábamos recién hablando con la Fran del Mundial, de lo que significa para todos los fanáticos del fútbol esta fiesta deportiva cada 4 años. Pero les quiero contar que esta pasión por el fútbol no solamente se juega en la cancha, también está marcando las tendencias al momento de elegir los nombres para los recién nacidos en Chile. Fíjense que un informe del Servicio del Registro Civil reveló que miles de familias han optado por nombres inspirados en figura del fútbol internacional. Imagínense ustedes, voy a tener una guagua y decido ponerle el nombre a algún futbolista. Y claramente, como uno tiene la libertad de elegir el nombre que uno quiera para sus hijos, siempre que no sea ofensivo, por cierto, o perjudicial para el niño o para la niña, yo puedo elegir el nombre que quiero. Y ahí es donde los papás se han jugado las apuestas, eligiendo nombres deportivos de jugadores importantes. Por ejemplo, les cuento que, de acuerdo a las cifras que recoge el Registro Civil, desde enero del 2025 a la fecha, el nombre más popular es Lionel, en homenaje al argentino Lionel Messi. Hay 4.085 personas inscritas con este nombre. Y fíjense ustedes además que hay 45 personas que se llaman Messi. Es como si, en vez de llamarme Alejandra Gallardo, yo me llamara Messi Gallardo. O sea, el apellido pasa a ser un nombre. Le sigue Ronaldo, 2.208 inscritos. Y adivinen qué, Cristiano, pues, infaltable, 341 inscritos. Ahora, si nos vamos un poco más allá, está Harry por Harry Kane, 1923 niños que se llaman Harry en honor a Harry Kane. Y el apellido Kane también ha sido utilizado 85 veces como nombre de pila, como si yo me llamara Kane Gallardo. La influencia del fútbol también alcanza, obviamente, a las nuevas generaciones de estrellas. Y cómo no hablar del fenómeno futbolístico del momento, de nuestro gran Haaland, porque no se dice Haaland, se dice Haaland, como él mismo lo dijo, así que no me canso de decir Haaland. Por ejemplo, hay 972 personas que se llaman Kylian, por obviamente el jugador francés del que hablábamos recién con la Fran, Kylian Mbappé. 199 personas que se llaman Jude, por Jude Bellingham. 177 niños con el nombre Lamine, inspirado en Lamine Yamal. Incluso algunos apellidos también se han convertido en nombre. Hay 2 personas que se llaman Mbappé, 2 Bellingham y 2 Yamal. Obviamente, claro, ahí en gustos no hay nada escrito. Hay gente que lo podrá decir que es tremendamente feo. Hay otros nombres como Mohamed, 165 personas, Josimar, 134, Erling, 83, Vinicius, 18, Salah, 18, Haaland, 14 personas. Fíjense que hago el link acá con lo que está pasando en Perú. Leí hoy día una noticia que en Perú hay 600 niños que se llaman Haaland, de 3.402 que se llaman también Messi. O sea, de verdad que el fenómeno es muchísimo. Es muy potente lo que pasa con la familia y la devoción, el fanatismo que genera el fútbol en todas estas personas. Claramente esos hijos, esas hijas, serán recordados por siempre y recordarán a sus padres por llevar el nombre de sus ídolos futbolísticos. 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

0: 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Nos vamos a una tanda y ya volvemos con más Sintonizados.
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1: 2 de la tarde con 34 minutos y ya estamos de vuelta en la 100.5 para hablar de un tema que a mí me parece de máxima atención, porque implica la seguridad no solamente de nosotros como adultos, sino también de nuestros niños, incluso también de las mascotas, que a veces pasan cosas en los hogares. Y me refiero básicamente a que julio es el mes con el mayor número de quemaduras infantiles, tal como lo informa y lo ha detectado Coaniquem, que ha tenido un rol fundamental en la historia de nuestro país en la disminución de las distintas quemaduras. Y de acuerdo a lo que ellos han podido darse cuenta en los últimos 4 años, hay un patrón común: la cantidad de quemaduras que durante julio se producen, y ha ido en aumento considerablemente, subiendo, por ejemplo, un 35% en comparación a enero, un mes donde hay muy poquísimas quemaduras, al menos por elementos como las estufas, por ejemplo. Estamos acá en el estudio con Carmina Domic. Ella es subdirectora de extensión de Coaniquem, especialista en prevención, es enfermera, tiene larga experiencia en este tema. ¿Cómo estás, Carmina? Bienvenida a Sintonizados.
2: Muchas gracias, muy bien, muy contenta de estar aquí.
1: Qué bueno. Carmina, es así. Julio, ustedes han venido registrando un patrón de aumento en las quemaduras.
2: Efectivamente.
1: Cuéntanos un poquitito cómo han llegado a estos datos, cómo se dieron cuenta, qué es lo que pasa finalmente.
2: Bueno, nosotros estamos permanentemente observando cómo se comporta el fenómeno en relación a los casos que nos llegan. Y llama la atención cómo en esta época aumenta considerablemente el número de consultas, primero que nada. Y cuando uno analiza las consultas, bueno, se va dando cuenta que se comportan de acuerdo a un patrón definido que tiene que ver con el mes más frío del año y el mes en que los niños están de vacaciones.
1: Por lo tanto, están más tiempo en la casa.
2: Y están más tiempo en la casa. Y el lugar donde se producen las quemaduras, principalmente en más de un 80%, es en el hogar, en la casa propia, en la de la familia, la abuelita, el vecino, dentro de la casa.
1: O sea, es un espacio doméstico, se supone, bajo supervisión de adultos.
2: Siempre están, la mayoría están acompañados de un adulto, hay un adulto presente. Lo que pasa es que hay un tema de que la quemadura se produce en un segundo. Entonces, ahí está la importancia del llamado que hacemos a identificar los riesgos antes y tomar medidas, tomar precauciones que tienen que ver con cómo uno a veces arma la distribución del hogar, con

0: cómo toma decisiones respecto a quién es responsable de cada cosa. Hay que anticiparse.
1: Carmina, me imagino que ustedes, al darse cuenta de estas cifras que van en aumento y que Julio las concentra, ¿tienen algún elemento, han logrado identificar cuál es el objeto en el fondo que genera mayores quemaduras? Porque yo he escuchado incluso hasta los calientacama que uno enchufa, que de repente también se producen, pero no sé si ustedes tienen algún, no sé si ranking es la palabra, pero una serie de objetos que son los responsables de las mayores quemaduras en los niños.
0: Sí, efectivamente. Bueno, sin lugar a dudas son el volcamiento de líquidos calientes, es lo que lidera este ranking a lo largo de todo el año y en todo el país, porque también aquí hay que hacer una diferencia territorial. Las quemaduras son distintas de acuerdo al territorio por temas climáticos.
1: Me imagino.
0: ¿Ya? Entonces, habiendo hecho ese alcance, entender que el líquido caliente es algo imprescindible, que está dentro de todos los hogares, todo el día, en diferentes horas del día, nos servimos un té, nos servimos un café, calentamos la comida, nos bañamos, ¿cierto?, con agua caliente, usamos un guatero. Entonces hay múltiples formas en las que se presenta el riesgo para el niño de quemarse con este líquido caliente que se da vuelta. Eso es lo primero.
1: Carmina, espérate, para hacer un doble clic en eso, ya. Un niño se quema con agua caliente, se dio vuelta el té hirviendo que estaba recién servido y que la mamá lo había preparado y el niño agarró la manito y se dio vuelta el té. ¿Qué hay que hacer primero que todo? ¿Cuál es la primera acción que uno como adulto tiene que hacer si tiene un niño con una quemadura de agua caliente?
0: Ya, buenísima la pregunta, y eso es algo que tenemos que tener súper claro en casa. Lo primero es sacarle la ropa y mojarlo.
1: Con agua fría.
0: Con agua fría, en el chorro de agua, y aquí es donde, escúchame bien, porque esto es importante, aunque parece complejo. 20 minutos bajo el chorro de agua.
1: Aunque el niño patalee de frío.
0: Va a llorar, le va a molestar porque probablemente le va a doler, pero eso va a determinar el pronóstico de cómo va a quedar esa quemadura.
1: Y tiene que ver
0: qué
1: con
0: tan profunda
1: grados,
0: va a ser. Claro. Exacto. Claro. Mientras más logremos nosotros enfriar de inmediato, la piel tiene tres capas y esto permite que no se profundice, que ojalá quede solo en la capa superficial.
1: Y porque por lo tanto, la regeneración es
0: mejor. Exacto. No requiere tantas medidas como incluso puede ser hasta un injerto de piel. Entonces, el primer auxilio más importante es mojar, poner bajo el chorro de agua durante 20 minutos. Después de eso, a la urgencia. O, bueno, Juaniquem tiene un WhatsApp que funciona 24/7.
1: Lo vamos a dar después, sí, el WhatsApp, porque yo creo que eso es un teléfono que habría que tener siempre en caso de emergencia, tal como uno tiene bomberos, carabineros, sí, y la seguridad municipal, tener el número.
0: Exacto.
1: De Juaniquem. ¿Cuál es? Digamos, el tiro.
0: Dame un segundo y
1: sí,
0: te lo busco.
1: Estamos hablando con Carmina Domic, subdirectora de extensión de Juaniquem, especialista en prevención, a propósito de un dato que Juaniquem encontró, donde se dan cuenta que julio es un mes que concentra mayoritariamente la cantidad y el alza de quemaduras, sobre todo en niños, y lo más importante, en espacios domésticos. Entonces, Carmina hace el punto de la importancia de la prevención en este tipo de cosas y estar atento. ¿Cuál es el número, Carmina?
0: El WhatsApp, para que lo anoten todos, lo pongan ahí en el refrigerador, más 569
1: 3431 9987. Va a aparecer probablemente porque la Cami Felipe rápidamente está anotando. Repitámoslo una vez más, porque perfecto, va a aparecer además en nuestro streaming.
0: Más 569 3431 9987. Consultas de cualquier quemadura que se produzca en el hogar, los van a orientar sobre el manejo, sobre qué hacer, si es que es urgente ir, si pueden esperar hasta mañana, si hay algo en casa que puedan ponerle a la quemadura. Y ahí,
1: sobre todo, que uno entra además en desesperación cuando ve a un hijo, una hija, en el fondo, con ese nivel de dolor.
0: Así es.
1: Ese es entonces el primer
0: recomendación importante.
1: La primera
0: saber.
1: Recomendación, y porque además quemarse con agua caliente sería la primera, es lo más común, es lo más habitual. Después de eso
0: vienen los objetos calientes que están presentes dentro del hogar. En esta época, por supuesto que todos los tipos de calefacción que existan, todos pueden quemar: la estufa a gas, la estufa parafina, el radiador que va a la pared, bueno, en el sur la estufa leña, cualquier calefactor, y quema por contacto. ¿Y qué quema? Les quema las manitos a los niños, porque o se apoyan o se caen sobre ellas. Y esas quemaduras son graves y dejan secuelas muy complicadas. Entonces, aquí viene la recomendación más importante para las estufas. Si son estufas móviles, por favor, nunca pongámosla en la zona de pasillo, ¿ya? Nunca la pasada, siempre en las orillas de la habitación, lejos de cosas inflamables. No la pongamos al lado de una cortina, por ejemplo, vamos a producir un incendio. Pero nunca al centro de las habitaciones ni en los pasillos. que donde habitualmente ocurre que los niños

0: niños van pasando, los niños son inquietos, van corriendo y se caen sobre la estufa, ¿ya?
1: ¿Y eso se ve todavía? ¿Se ve mucho? Sí, ¿pasa mucho?
0: Sí, lamentablemente.
1: Oye,
0: sí.
1: ¿Y de edades de todos los niños? Porque uno pudiera pensar que esto sucede más en niños más pequeños.
0: Más pequeños.
1: Sí, es más
0: efectivamente, pequeño. La mayoría de las quemaduras, el 70% son en menores de 5 años. Y eso es complejo porque se queman cuando todavía están en desarrollo y si les queda una cicatriz, al ir creciendo, el niño crece, la cicatriz no crece y se empieza a retraer.
1: Se empieza a retraer la piel.
0: Y ahí viene la necesidad, sobre todo de cirugías reconstructivas y otros tratamientos.
1: Tú decías recién que, bueno, no todo el país tiene las mismas fuentes, ¿no?, que generan estas quemaduras. A propósito del clima, hay en algunos sectores de nuestro país donde todavía, aunque uno no lo crea, el brasero sigue siendo...

0: fresco, tal vez en medio de calefacción que tiene. Entonces, lo importante, y aquí también tiene que ver con otros artefactos que causan quemadura, es que los aprendamos a usar de manera más segura. ¿Dónde instalo el brasero? Le pongo una protección al brasero. Existen protectores para brasero que son como unas campanas que se ponen encima.
1: Claro, entonces hacer esa inversión que probablemente no es tan costosa, pero que evita dolores, sufrimientos y además una serie de gastos asociados a la recuperación de un niño o una niñita quemada. Sigamos viendo cuáles son los objetos calientes que pueden provocar quemaduras.
0: Cada vez menos, pero todavía, la plancha para la ropa, pero cada vez más la plancha para el pelo. Y el mecanismo es el mismo. La dejamos enfriando en algún lugar,
1: sí.
0: El niño se acerca, la toma y se quema la manito también.
1: Bueno, y no solamente con la plancha de pelo, digámoslo, todo, o sea, por lo menos yo creo, yo me he quemado varias veces con la plancha de pelo, incluso me he quemado una vez en la frente, que claro, son cosas muy elementales, muy chiquitas, pero que finalmente, si uno no, y es porque uno no toma conciencia en el fondo que eso
0: del
1: está caliente,
0: riesgo.
1: Lo pasa a llevar y entonces, se quema.
0: Y esto que tú dices tiene mucho que ver con que les enseñemos a los niños y niñas a una edad oportuna a usar de una manera segura estos artefactos.
1: Claro.
0: Si yo las niñas en algún momento van a empezar a usarlo. Y ojalá que no lo hagan a escondidas, ¿cierto?
1: Claro, que entonces, sea algo normalizado y por lo tanto educado y acompañado.
0: Así es. Esa es como la recomendación más importante.
1: ¿Qué otras cosas? Por ejemplo, quiero meterme en el tema de los guateros, que todavía son una fuente de calor importantísima.
0: Qué bueno,
1: en las
0: estamos
1: noches,
0: en la época
1: estamos
0: de mayor uso.
1: De mayor uso, y también en los calientacamas, ustedes han visto, sobre todo en relación, por ejemplo, a las certificaciones de estos productos eléctricos.
0: Súper. Ya, mira, primero el guatero, solo decir que en general uno como que no, nosotros no podemos recomendar uso de guatero, idealmente no usarlo, pero entendemos que un montón de gente lo usa. Por favor, cámbienlos todos los años. Hay que renovarlo cada temporada.
1: En la población más adulta, en la tercera edad, el guatero todavía es algo súper necesario.
0: Sí,
1: es casi como, pero no solamente abriga, sino que como que acompaña,
0: ¿cierto?
1: Es como una sensación rica.
0: Oye, pero es importante que lo cambien todos los años, porque el guatero es una goma que se va quemando por dentro. Cada vez que le echamos agua hervida la vamos quemando, entonces se va gastando y adelgazando, hasta que se rompe y bota todo el agua sin darnos cuenta y sin aviso. Entonces,
1: si
0: no podemos
1: noche,
0: esperar
1: peor.
0: Que nuestro guatero llegue a eso. Exactamente, ocurre habitualmente en la noche. Y vemos batitas, piececitos de los niños quemados, muy complejo. Entonces, cambiémoslo lo más seguido posible.
1: Perfecto, todos los años
0: usémoslo
1: al menos
0: solo para calentar la ropa de cama, no para en contacto con la piel. Eso no, es lo,
1: ya, perfecto. Esa es otra cosa relevante.
0: Súper. Y el calientacama también tiene que ver con la forma de uso. Aquí en este caso importa mucho la forma en que lo guardamos. Calienta cama, habitualmente uno lo guarda de una temporada para otra.
1: Claro.
0: ¿Y cómo lo guarda? Lo dobla. ¿Y cómo lo doblo? Ahí está el problema. Hay que doblarlo exactamente igual como venía en el embalaje original.
1: Oye, pero son cosas de las que uno no repara. Yo no sé cómo venía el calientacama cuando...
0: Claro, pero si a lo mejor si guardaste el envase, la bolsa, uno se puede imaginar más o menos el tamaño y la forma en la que tiene que quedar. ¿Por qué lo digo? Piensa que estos son dos sábanas que por dentro tienen un circuito eléctrico.
1: Claro.
0: Si yo no lo doblo de la manera en que viene definido,
1: me expongo
0: a que se rompa ese cable eléctrico y que la próxima vez que yo lo enchufe haya un cortocircuito y una quemadura eléctrica.
1: Oye, pero
0: es el mayor riesgo
1: en las que uno no toma conciencia y es algo claro, es de perogrullo, uno dice sentido común, pero uno no lo hace.
0: Es que no, uno no está pensando en esas cosas.
1: Y finalmente ese tipo de medidas que finalmente operan en la prevención, operan en la educación, operan en la conversación cotidiana.
0: Exacto.
1: Yo me acuerdo que antes uno en este

0: Presente, antes que era un tema solo de celebraciones, dejó de serlo ahora en nuestro país. Hay otras instancias en las que se utilizan, más bien por adultos, afortunadamente. Entonces, no, en el contexto de celebración, como que uno ve más riesgo en niños, ¿ya? Sin embargo, nosotros somos tajantes. Todos los fuegos artificiales contienen pólvora, por lo tanto, todos son enormemente peligrosos, porque una vez encendido el fuego artificial, tú lo disparas y no tienes idea a dónde va a llegar y el daño que puede causar. Muchas veces hemos visto que los que se queman, la mayoría de las veces, no son los que lo manipulan, son los que están mirando, y ahí es donde vemos las víctimas en niños en menores de edad. ¿Ya? Entonces, el daño que pueden producir, y no solo a las personas, hemos visto también daños materiales, incendios de vivienda y forestales. Entonces, es algo que, por donde uno lo mire, si tú me dices se queman con agua caliente los niños, se queman con objetos calientes, todas esas cosas son necesarias. Las necesitamos para nuestra vida diaria, la electricidad incluso, ¿cierto? El fuego artificial no lo necesitamos.
1: Podemos
0: es
1: prescindir
0: el único agente causal prescindible.
1: Totalmente.
0: Entonces somos enfáticos en eso.
1: Pero desde el punto de vista de la evaluación que ustedes hacen, lograron que, primero, no haya muerte.
0: Así es.
1: Y segundo, que disminuyeran considerablemente los accidentes por quemaduras de fuegos artificiales.
0: Sí. Mira, las consultas, que es lo que nosotros podemos medir.
1: Exactamente.
0: ¿Ya? Porque también por ahí hay un tema, y también el llamado, ¿eh? Porque de pronto hay casos y no consultan por temor, como hay una ley entre medio. Entonces, de pronto, el llamado también es, hay que consultar, hay que...
1: Sí, cuando, sea, la vida quemó, está, cuando la vida que, está en riesgo, hay que evidentemente...
0: apoyar la recuperación.
1: De todas maneras. Carmina Domich, yo te quiero agradecer por educarnos, por instruirnos, por además ser un aporte desde 1979 con este Coaniquem, creado con Jorge Rojas Segers, el doctor Jorge Rojas, que todavía entiendo tiene un rol muy relevante en Coaniquem, ha formado además generaciones de médicos y personal al servicio de Coaniquem. Muchas gracias por el trabajo que hacen, muchas gracias por educarnos. Y nosotros llegamos hasta acá, de verdad, Cami, se nos acaba sintonizado. Vamos, antes de irnos y quedar con muy buena música, yo les quiero contar. ¿Sabían ustedes que Hyundai junto a Hildemeister cumplen 40 años en Chile? 4 décadas acompañando historias y nuevos comienzos en todo el país. 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Novandino, ¿supieron? No, nos vamos con música al tiro. Y nosotros mañana esperamos que nuestra Carola de Mora se recupere pronto y esté acá, en su espacio en Sintonizados. Un abrazo y yo los dejo con Billy Joel.

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2: Grace Norton, ensayista y teórica, era una amiga bastante cercana del escritor Henry James, quien ya ha publicado su más reconocido título, Retrato de una dama. Su amiga le escribió contándole sobre la pérdida de un ser querido. Estaba, como era de esperar, profundamente triste, pero más allá, a James le pareció preocupantemente triste. Y él, que de depresiones sabía, le respondió con dedicación, compasión y urgencia. Mi querida Grace, suelo mostrarme imponente ante el sufrimiento de los demás, y la carta que me mandaste revela un sufrimiento de tal profundidad que prácticamente no sé qué decirte, pero tengo la terrible sensación de que lo das todo y no recibes nada, de que no hay reciprocidad en tu compasión. Yo no sé por qué vivimos. El don de la vida nos llega de no sé qué origen ni con qué propósito, pero creo que podemos seguir viviendo por la razón de que, siempre claro, hasta cierto punto, la vida es lo más valioso que conocemos, y en consecuencia es un gran error rendirla mientras nos quede algo de ella en la taza. Vivimos todos juntos y lo que amamos y sabemos lo experimentamos aún más así. Nos ayudamos mutuamente, incluso de manera inconsciente. Cada uno con su esfuerzo alivia el de los demás y hacemos posible que los demás vivan. El dolor llega en grandes oleadas. Nadie lo sabe mejor que tú, pero rueda por encima de nosotros y aunque podría habernos asfixiado, nos deja en pie. Y sabemos que si él es fuerte, nosotros lo somos más, porque el dolor pasa y nosotros permanecemos. Mi querida Grace, estás pasando por una oscuridad en la que solo alcanzo a ver que te ha hecho enfermar terriblemente, pero solo es una oscuridad, no es un fin, ni el fin. No pienses, no sientas en la medida en que puedas evitarlo, no saques ninguna conclusión, no decidas nada, limítate a esperar. Harás todavía muchas cosas distintas y yo te ayudaré. Lo único es no fundirse en el instante, de tal modo que por mucho que corra el caballo, cuando decida detenerse, quede montada en la silla una Grace Norton algo agitada, pero perfectamente idéntica. Procura no enfermar, eso es todo, porque en eso hay un futuro. Estás señalada para el éxito y no debes fracasar. Tienes mi más tierno afecto y toda mi confianza, siempre tu amigo leal, Henry James. Amistad dedicada y elegantísimo consuelo en una carta que el escritor tan humildemente comienza diciendo «No sé qué decirte», y vaya que sí supo. Nos encontramos mañana con otro capítulo de Tamaño Carta aquí en Pauta. 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

0: Janet Jara y Camila Vallejo, el gobierno insistió que la iniciativa no modifica la rebaja horaria, sino su mecanismo de cálculo. Para este miércoles está prevista la votación en el Senado del proyecto de reconstrucción nacional. El Partido por la Democracia dio por nulo el acuerdo de la semana pasada que les otorgaba 3 votos en la Cámara Alta y condicionó la rebaja del impuesto a las bencinas. El viceministro Alvarado expresó sus expectativas de retomar las conversaciones con el partido opositor. El presidente José Antonio Kast asistió a la ceremonia del cambio de mando del Tribunal Constitucional. María Pía Silva asumió como nueva presidenta del organismo y en la instancia aseguró que el control que se ejerce no es político ni de mérito, sino estrictamente jurídico. El juzgado de garantía de Viña del Mar amplió por 48 horas la detención del imputado por el fatal atropello ocurrido durante el fin de semana en la Feria Caupolicán. La audiencia de formalización quedó fijada para el miércoles 15 de julio a las 11 de la mañana. Senapred mantiene alerta temprana preventiva para la región metropolitana por un fuerte sistema frontal que azotará la zona central del país y que alcanzaría hasta la región de Coquimbo desde este miércoles. Se esperan lluvias intensas, viento y remociones en masa. Para el 1 de septiembre se postergó la audiencia de apertura del juicio oral contra el exalcalde de Vitacura, Raúl Torrealba. El ex jefe comunal es acusado de fraude al fisco, lavado de activos y delitos tributarios ilícitos por los que arriesga 28 años de cárcel. Y en noticias internacionales, el presidente de Estados Unidos, Donald Trump, confirmó que restablecerá el bloqueo naval contra Irán. El mandatario agregó que cobrará un 20% de compensación a aquellas embarcaciones que crucen el estrecho de Hormuz como compensación por brindarles seguridad. Bien, 3 de la tarde con 4 minutos y estas fueron las principales informaciones que han marcado la jornada. Los dejamos invitados a seguir escuchando la programación de Pauta por la 100.5. Nosotros nos encontramos en una hora más para un nuevo resumen informativo.
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7: Una de las grandes sorpresas del año en televisión, nominada a 8 premios Emmy, ha sido DTF St. Louis, creada, escrita y dirigida por Stephen Conrad, en parte thriller, en parte comedia negra y en parte crimen y drama en apenas 7 episodios, cuenta una historia inusual, inquietante, compleja y de varias capas. Protagonizada por Jason Bateman, David Harbour y Linda Cardinelli, sigue la investigación por la muerte de un intérprete de lengua de señas en un suburbio en Estados Unidos, mientras una aplicación de citas para personas casadas desencadena una historia de infidelidades, humor incómodo, giros astutos y un trasfondo absolutamente inesperado. Disponible en HBO Max, DTF St. Louis está en el radar y tú estás en Pauta 100.5.

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5: Hoy existe mucha información sobre alimentación para nuestras mascotas, pero la pregunta realmente importante es, ¿cómo elegir el alimento adecuado para mi perro o gato? La respuesta está en entender las necesidades de cada mascota según su edad, tamaño, estilo de vida y etapa de desarrollo. Porque no todos crecen igual, no todos tienen las mismas necesidades y no todos requieren la misma alimentación. Una nutrición puede influir en su bienestar, desarrollo y calidad de vida. Por eso es importante informarse y tomar la mejor decisión. Y justamente por eso, ante cualquier duda sobre la alimentación de tu mascota, siempre es recomendable consultar con tu médico veterinario, quien te podrá orientar con la mejor opción nutricional según sus necesidades propias.
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13: ¿Qué tal? ¿Cómo están? Son las 4 en punto. Iniciamos el resumen de noticias acá en Radio Pauta 100.5. El presidente José Antonio Kast asistió a la ceremonia del cambio de mando del Tribunal Constitucional. María Pía Silva asumió como nueva presidenta del organismo y en la instancia aseguró que el control que se ejerce no es político ni de mérito, sino estrictamente jurídico. El gobierno ingresará esta semana un proyecto de ley que permitirá distribuir la jornada laboral de 40 horas en ciclos más extensos. Frente a las críticas de las exministras Janet Jara y Camila Vallejo, el gobierno insistió que la iniciativa no modifica la rebaja horaria, sino su mecanismo de cálculo. Para este miércoles está prevista la votación en el Senado del proyecto de reconstrucción nacional. El Partido por la Democracia dio por nulo el acuerdo de la semana pasada que les otorgaba 3 votos en la Cámara Alta al gobierno y condicionó la rebaja del impuesto a las bencinas. El viceministro Claudio Alvarado expresó sus expectativas de retomar las conversaciones con el partido opositor. El Tribunal Oral en lo Penal de Temuco dio a conocer la sentencia en contra de Pelantaro y Aitul Pessoa y otros 4 integrantes de la Coordinadora Arauco Malleco condenados por su responsabilidad en 2 ataques incendiarios ocurridos durante el año 2022 en la Araucanía. El menor de los hijos de Héctor y Aitul deberá cumplir casi 16 años de cárcel. Senapred mantiene alerta temprana preventiva para la región metropolitana por un fuerte sistema frontal que azotará la zona central del país y que alcanzaría hasta la región de Coquimbo desde este miércoles. Se esperan lluvias intensas, viento y remociones en masa. Y en noticias internacionales, el presidente de Estados Unidos, Donald Trump, confirmó que restablecerá el bloqueo naval contra Irán. El mandatario norteamericano agregó que cobrará un 20% de compensación a aquellas embarcaciones que cruzan el estrecho de Hormuz como compensación por brindarles seguridad. Bien, 4:02 PM y estas fueron las principales informaciones que han marcado la jornada. Los dejamos invitados a seguir escuchando la programación de Pauta por la 100.5. Nosotros nos encontramos en un

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1: El crooner canadiense Michael Bublé, además de su carrera musical, dedica hace años parte de su tiempo a entrenar equipos infantiles de fútbol y suele decir que dirigir a niños menores de 7 años es más difícil que cantar frente a miles de personas. Y ahora unió sus dos pasiones cuando participó en la inauguración de la Copa del Mundo 2026 en Toronto. Nos quedamos junto a Michael Bublé en Canción Mundial. 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
15: Luego de conquistar el mundo del cine y llevarse el Oscar a Mejor Película Internacional, la danesa Otra Ronda llega al teatro chileno como Druk. El título original también. La obra sigue a cuatro profesores que deciden comprobar una provocadora teoría: que mantener un pequeño nivel de alcohol en la sangre mejora el desempeño humano. Lo que comienza como un experimento termina enfrentando

dándolos a sus propios límites. Dirigida por Álvaro Viguera, se podrá ver en Mori Parque Arauco entre el 2 de julio y el 12 de septiembre, de jueves a sábado. Las entradas están en mori.com y nosotros seguimos con las canciones en pauta.

La música hecha con honestidad y amor puede sanar tus heridas y darle sentido a tu vida. A esta hora es Sting, en Pauta 100.5.

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3: El nuevo libro del escritor español Javier Cercas es también una historia del periodismo. En el periódico de la democracia, Cercas recorre los últimos 50 años de España a través del diario fundado el 4 de mayo de 1976, El País, apenas 6 meses después de la muerte de Francisco Franco. A medio camino entre el ensayo, la crónica y la memoria personal, el autor reflexiona sobre el papel que tuvo la prensa en la transición democrática, la construcción de las libertades y la formación de una sociedad más abierta. Pero también es un libro sobre la relación entre periodismo y literatura y sobre cómo un diario puede convertirse en testigo y protagonista de la historia de un país. Una lectura sobre la importancia de los medios y del buen periodismo, la libertad que da la información y la necesidad de ella en El Periódico de la Democracia. Lo nuevo de Javier Cercas ya está en librerías y tú estás en Radar Pauta 100.5.

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1: Buenas tardes, ¿qué tal? ¿Cómo están? 5:50. Iniciamos el resumen de noticias acá en Radio Pauta 100.5. El presidente José Antonio Kast suspendió la gira que tenía prevista para esta semana durante 3 días en la zona norte. Desde el Ejecutivo informaron que la medida se adoptó para monitorear permanentemente las eventuales complicaciones del pronóstico de lluvias y vientos en la zona central del país. La Comisión de Hacienda del Senado despachó el proyecto de reconstrucción nacional para ser votado este miércoles en sala. Se incorporó el acuerdo de invariabilidad tributaria presentado por los senadores del Partido por la Democracia y se mantuvo la rebaja del impuesto de primera categoría en un 23%. El presidente José Antonio Kast asistió a la ceremonia del cambio de mando del Tribunal Constitucional. María Pía Silva asumió como nueva presidenta del organismo y en la instancia aseguró que el control que se ejerce no es político ni de mérito, sino estrictamente jurídico. El gobierno ingresará esta semana un proyecto de ley que permitirá distribuir la jornada laboral de 40 horas en ciclos más extensos. Frente a las críticas de las exministras Janet Jara y Camila Vallejo, el gobierno insistió que la iniciativa no modifica la rebaja horaria, sino su mecanismo de cálculo. La expresidenta Michelle Bachelet arribó en medio de su candidatura por la Secretaría General de la ONU a Pakistán. La exmandataria valoró el rol mediador del país en la guerra con Irán e Israel. La ministra de Energía, en noticias internacionales, el presidente de Estados Unidos, Donald Trump, confirmó que restablecerá el bloqueo naval contra Irán. El mandatario agregó que cobrará un 20% de compensación a aquellas embarcaciones que crucen el estrecho de Hormuz para brindarles seguridad. Tras el anuncio de Estados Unidos, el precio del petróleo aumentó un 9%. Bien, 5:52. Estas fueron las principales informaciones que han marcado la jornada. Los dejamos invitados a continuar con la programación de Pauta por la 100.5. Ya viene de Tamayo Carta junto a Bárbara Espejo y luego comienza Pauta Abierta bajo la conducción de Felipe Bianchi.
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2: Grace Norton, ensayista y teórica, era una amiga bastante cercana del escritor Henry James, quien ya ha publicado su más reconocido título, Retrato de una dama. Su amiga le escribió contándole sobre la pérdida de un ser querido. Estaba, como era de esperar, profundamente triste, pero más allá, a James le pareció preocupantemente triste. Y él, que de depresiones sabía, le respondió con dedicación, compasión y urgencia. Mi querida Grace, suelo mostrarme imponente ante el sufrimiento de los demás, y la carta que me mandaste revela un sufrimiento de tal profundidad que prácticamente no sé qué decirte, pero tengo la terrible sensación de que lo das todo y no recibes nada, de que no hay reciprocidad en tu compasión. Yo no sé por qué vivimos. El don de la vida nos llega de no sé qué origen ni con qué propósito, pero creo que podemos seguir viviendo por la razón de que, siempre claro, hasta cierto punto, la vida es lo más valioso que conocemos y en consecuencia es un gran error rendirla mientras nos quede algo de ella en la taza. Vivimos todos juntos y lo que amamos y sabemos lo experimentamos aún más así. Nos ayudamos mutuamente, incluso de manera inconsciente. Cada uno con su esfuerzo alivia el de los demás y hacemos posible que los demás vivan. El dolor llega en grandes oleadas.

0: Nadie lo sabe mejor que tú, pero rueda por encima de nosotros y aunque podría habernos asfixiado, nos deja en pie. Y sabemos que si él es fuerte, nosotros lo somos más, porque el dolor pasa y nosotros permanecemos. Mi querida Grace, estás pasando por una oscuridad en la que solo alcanzo a ver que te ha hecho enfermar terriblemente. Pero solo es una oscuridad, no es un fin, ni el fin. No pienses, no sientas en la medida en que puedas evitarlo, no saques ninguna conclusión, no decidas nada, limítate a esperar. Harás todavía muchas cosas distintas y yo te ayudaré. Lo único es no fundirse en el instante, de tal modo que por mucho que corra el caballo, cuando decida detenerse, quede montada en la silla una Grace Norton, algo agitada, pero perfectamente idéntica. Procura no enfermar. Eso es todo, porque en eso hay un futuro. Estás señalada para el éxito y no debes fracasar. Tienes mi más tierno afecto y toda mi confianza. Siempre tu amigo leal, Henry James. Amistad dedicada y elegantísimo consuelo en una carta que el escritor tan humildemente comienza diciendo: no sé qué decirte. Y vaya que sí supo. Nos encontramos mañana con otro capítulo de Tamaño Carta aquí en Pauta. 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
4: 6 de la tarde en punto, comienza aquí la edición de lunes de Pauta Abierta, tu programa favorito, en este día 13 de julio. Día 13 de julio, que es el Día Mundial del Rock, Felipe. Es el Día Mundial del Rock, ¿sabías? Sí, así nomás es. Y en Chile es el Día del Árbol, ni más ni menos. Así que celebramos hoy, sin lugar a dudas, a la Araucaria Araucana, también conocida como Araucaria. Monumento natural, árbol sagrado para el pueblo mapuche. Celebramos también a la Fitzroya cupresoide, el alerce milenario, a la Jubaea chilensis, la palma chilena, al Peumus boldus, suena como esos monitos animados del Correcaminos, Peumus boldus, que es el boldo, también al Cryptocaria alba, que es el peumo, al Dreamis vinteri, el canelo, y a la Eucripia cordifolia, que es el ulmo. Árboles muy, muy tradicionales en nuestro país, en todas las zonas donde se estructura. ¿Estás grabando? Sí, estás grabando. ¿Estás grabando? Ok, te mando saludos. También un 13 de julio, pero de 1930, para los futboleros que están sufriendo porque no hay fútbol en estos días, comenzó el primer mundial de fútbol de la historia en Uruguay. Era cortito, del 13 de julio al 30 de julio nada más. 13 equipos. Hoy día son 48. 13 equipos, 12 invitados más Uruguay, que se vinieron en barco de Europa y de Asia, los invitados, los 12. Los de Sudamérica estaban más cerca. 4 grupos eran, 3 de 3 y 1 de 4. ¿A quién le tocó el de 4? A Chile, claro, que jugó con Francia y le ganó 1-0, Chile a Francia. Jugó con México y le ganó 3-0 a México. Y después jugó con Argentina y perdió 3-1. Y como quedaban solo los ganadores de cada uno de los grupos, no pasó a semifinales. Las semifinales fueron Estados Unidos con Argentina, ganó Argentina 6-1, y Uruguay con Yugoslavia, ganó Uruguay 6-1 también. Y jugaron la final, Uruguay con Argentina, ganó Uruguay 4-2. No sé por qué se están riendo de mí, pero se están riendo de mí. El primer gol en la historia de los mundiales, y en ese primer mundial, lo hizo un francés, Lucien Laurent. Están anotando, sí, porque les interesa mucho lo que estoy contando. En 1923, un 13 de julio, el letrero de Hollywood, que hemos visto en tantas películas, en tantos documentales sobre las colinas en Los Ángeles, las colinas de Hollywood en Los Ángeles, fue puesto por primera vez. 1923. Pero originalmente decía, eran más letras, decía Hollywood Board. Hollywood Land, perdón, Hollywood Land, decía. Y después sacaron esas letritas de Land. Y el 49, 26 años después, se reformó y desde ahí que dice solo Hollywood. Ese famoso letrero, quizás el letrero más famoso del mundo, después de Renca la Lleva, que es el más famoso, seamos francos. El 73 también, un 13 de julio, Queen, la extraordinaria banda inglesa, lanzó su primer álbum que se llamaba Queen. Estuvieron debatiendo cómo le ponían, y al final hubo mucha creatividad y se llamó Queen. ¿Qué canciones venían en ese álbum? Ninguna que conozcas, ninguna famosa. Así que no vamos a tocar canciones. Pero sí vamos a iniciar el programa con una sección muy interesante.
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4: Es mentira lo que dicen Camila y Felipe. No es que yo no me entendí.

0: leyera la letra o no pudiera leerla por chiquitita, porque no quise leer que los tres estadios donde se jugó el Mundial del 30 eran Centenario, Parque Central y Pocitos, los tres en Montevideo. El resto no entiendo nada. ¿Cómo le va, Alejandra Gallardo? Muy bien, muy bien. Esperando las noticias que a todos nos van a impactar.
1: Oye,
0: no sé si impactar, pero nos van a interesar. No sé si interesar, pero van a ser

0: La cosa.
1: Sí, como bandejeando la música, lo que vamos
0: bueno,
1: a decir.
0: Es que esta es la música que te caracteriza a ti.
1: Exactamente, esta es mi música. Oye, no, buenas noticias, no sé a esta altura si son buenas noticias o no, pero son...
0: Noticias.
1: Noticias. Despachada la mega reforma a la sala del Senado. Terminó el trabajo en las comisiones.
0: Si dice que son buenas noticias, tiene una carga ideológica. Si dice que son malas noticias, tiene una carga ideológica.
1: Por eso estamos diciendo que son solo
0: noticias.
1: Básicamente, porque esto ya parece una teleserie por capítulos, porque básicamente ya terminaron todas las negociaciones en las distintas comisiones, se va a votar entre mañana la sala del Senado, debiera votarse el miércoles, y en realidad ahora se aprobó esto solo con votos del oficialismo. No se aprobó en las comisiones con votos de la oposición. Recuerda esto entre medio de toda la teleserie con el PPD, toda la teleserie con el PS, y además con uno de los puntos bien relevantes, que es el tema de la invariabilidad tributaria. Pero recuerda que en la propuesta original el gobierno decía que quería otorgar 25 años de estabilidad tributaria. Lo que dice la oposición es, está bien, hay que dar certeza, pero la certeza tiene que ser jurídica, no tiene por qué ser tributaria, y con eso las empresas debieran funcionar y andar bien y querer invertir en Chile. El problema es que, bueno, por este punto, por la invariabilidad tributaria, es que la oposición dijo, nosotros vamos a ir al TC. Y de hecho van a ir al TC, básicamente porque opinan que esto es un candado para los futuros gobiernos, que no van a poder cambiar ninguna regla, revisar nada.
0: Debido a que es una invariabilidad.
1: Invariabilidad, y acuérdate que esto se trabaja, no se analiza en función del acuerdo que en paralelo supuestamente había llevado el PPD con el ministro de Hacienda sobre escalonar esta invariabilidad tributaria. Acuerdo que no quedó en nada, que se cortó porque el PPD anunció con sus senadores que lo va a votar en contra. Sin embargo, hay que decir que el proyecto original sí fue cambiado. Y fue cambiado porque desaparece el esquema único de los 25 años que inicialmente el gobierno había presentado. Entonces, lo que va a llegar a sala va a llegar en el fondo con una invariabilidad escalonada dependiendo de los tramos de inversión, y de acuerdo a esos tramos van a ser los plazos de invariabilidad del que van a disponer las empresas.
0: Eso puede hacer que algunos que iban a votar en contra voten a favor. Ahora, mira, que de algo sirva haber estudiado historia algún rato en la vida de uno. Porque tú sabes cuándo fue la primera vez que se aprobó desde un gobierno la invariabilidad en términos tributarios para las inversiones, con el gobierno de Eduardo Frei. Eduardo Frei Montalva, el 64. ¿Y sabes cuánto duró la invariabilidad tributaria? Un año. Cáchate lo invariable que fue.
1: Sí, pues bueno, una de las cosas que dicen es que finalmente esto deja un candado para los futuros gobiernos, de que tengan necesariamente la posibilidad de revisar algo, no se puede. Pero lo importante, yo creo que las claves para entender lo que va a pasar mañana, lo que va a pasar el miércoles, en el fondo, en esta bastante desordenada discusión que se ha dado con los senadores, es que el gobierno originalmente lo que había presentado no es lo que se va a votar en sala, sino que se mantiene este acuerdo, o se mantiene lo que el PPD había llegado a acuerdo con el gobierno, pero acuerdo de los senadores PPD.
0: Sin el PPD. O sea, una sesión.
1: El gobierno en este punto se dio, pero se mantiene la rebaja gradual del impuesto corporativo hasta el 23%, sí, que es parte de del corazón de la reforma.
0: Es el core de la reforma.
1: ¿Sí? Así que vamos, seguimos avanzando, y esto está, como se diría, en desarrollo. Veremos lo que va pasando.
0: Ya, pero el titular es que la Comisión de Hacienda despachó a sala la mega reforma.
1: Despachó a sala la mega reforma, y mañana y el miércoles debiéramos tener noticia qué es lo que se va a votar, cómo se va a votar. Y
0: te voy a hacer una pregunta que mi hermano siempre me reta cuando te la hago a ti. Especialmente, que, oye, que eres pesado. Simplemente hay cosas que son imposibles de contestar a la pobre Alejandra.
1: A ver.
0: ¿Cómo es físicamente la mega reforma? ¿Es una cosa que se manda como por un mail? ¿Son páginas?
1: Son páginas, po. Son muchos papeles.
0: ¿Muchos papeles?
1: ¿Sí?
0: ¿Serán grandes?
1: Sí, son hartos papeles.
0: ¿Cuántos?
1: No sé cuántos papeles serán, pero son hartos. Piensa tú que son 52. Yo me acuerdo que nosotros la tuvimos en PDF, las distintas páginas. Eran hartas. Y yo me imagino que eso además eran resúmenes.
0: Para mí 3 es mucho.
1: No, esto sería entonces un exceso. Tendrías que...
0: ¿Pero 300?
1: Yo debo haber leído...
0: ¿3.000?
1: No, yo... Si no, mira, no quiero engrupir.
0: ¿3
1: para
0: billones?
1: Que después digan que me acusan de que estoy invirtiendo. Pero yo tengo la idea de que cuando me llegó el proyecto eran sobre 70 páginas.
0: No es tan grande entonces.
1: Sí, pero además un lenguaje
0: como
1: técnico...
0: Como un artículo del Rafa Gumucio. Largo.
1: En la revista D.
0: Pero sustancioso.
1: No me ha llegado todo esto.
0: ¿Qué cosa?
1: Mi revista D.
0: Difícil porque no ha salido.
1: Muy bien, ya.
0: Primera noticia.
1: Pasándome visito.
0: Chiquete.

0: Segunda noticia.
1: Oye, cambio en el Tribunal Constitucional. Tribunal Constitucional
0: Cambio en el equipo.
1: Cambio en el equipo. Ya. Pero no por tarjetas amarillas ni rojas, sino que por plazo ofensivo.
0: Eso no es un cambio, eso es una expulsión.
1: Es verdad. Es bueno, tú sabes que mis conocimientos futbolísticos en este caso. Es cuando los expulsan, ¿no? Pues no pueden reemplazar. Tienes toda la razón, obvio. Me castigo, me autocastigo. No, ahora
0: hay jugadores que si le muestran amarilla los cambian para que no los vayan a expulsar.
1: Para evitar la roja, no, eso lo sé. Oye, María Paz Silva asume la presidencia del Tribunal Constitucional en vez de Daniela Marzi y ya va a estar un año a cargo hasta el 2027 y la gente se preguntará por qué el TC ha agarrado tanto protagonismo en el último tiempo. Yo diría que por una razón en particular. Que la amenaza o el como se podría decir, como el fantasma. ¿Qué dije yo?
0: Amenaza, fantasma.
1: Le he dicho María Paz a María Pía todo el día. Tengo que reconocerlo y decirlo acá.
0: Trae paz al proceso.
1: María Pía Silva reemplaza a Daniela Marzi. El TC ha estado muy en boga y ha estado muy protagónico a propósito de la amenaza permanente o el fantasma permanente de que la oposición va a llevar distintos proyectos que son muy relevantes para el gobierno a la revisión del Tribunal Constitucional.
0: Que según el presidente republicano, el señor Esquella, tiene un sesgo político evidente.
1: Sí, lo que pasa es que es bien divertido.
0: Y antes,
1: que,
0: según...
1: Por eso te digo, dependiendo
0: tanta gente
1: del gobierno...
0: del Frente Amplio, tenía un sesgo político evidente.
1: Dependiendo del gobierno de turno, el Tribunal Constitucional pareciera ser rehén de algún grupo y la verdad es que el Tribunal Constitucional tiene una misión que es resguardar que las leyes que se aprueban en el Congreso sean conformes a lo que dice la Constitución y no tengan vicios de constitucionalidad. Esa es la pega. Ahora, la gente se preguntará, ¿quién es María Pía Silva?
0: ¿Quién es María Pía? ¿Cómo llega hasta acá? ¿Qué ha hecho en su vida? ¿Qué estudió? ¿De qué sensibilidad es?
1: Adivina qué, es abogada.
0: Sí, me parece muy bien.
1: ¿De dónde? De la Universidad Católica.
0: Me parece mejor.
1: Ella es ministra...
0: Con respeto lo digo, pero yo que soy de la Católica.
1: ¿Tú eres Chico Puc?
0: Sí.
1: Yo soy chica U. Oye, ministra del Tribunal, ministra del Tribunal del 2018, ella fue designada por la Corte Suprema. Acuérdate que el otro día explicábamos que los distintos ministros son designados por el presidente, por el Senado, por la Corte Suprema. Ha sido profesora de Derecho Constitucional en distintas universidades. Fue discípula, todos los medios han destacado que por 27 años fue discípula de Alejandro Silva Ascuñar y colaboró con él en el Tratado de Derecho Constitucional. Ella militó en la Democracia Cristiana, pero cuando asumió en el Tribunal Constitucional, ella renunció a su militancia para entrar al TC con la independencia que corresponde, pero es identificada con el sector más conservador dentro de la DC. Recordemos que en la DC siempre ha habido históricamente dos grupos, los chascones y los guatones, que no tiene que ver con el peso ni con el pelo, básicamente tiene que ver con un sector más conservador
0: liberal, más
1: y con
0: conservador.
1: Un sector en el fondo
0: guatones,
1: más...
0: Guatones más conservadores... Chascones más liberales.
1: Exactamente. Pero dicen que viene... Porque la gente se pregunta cómo vota. ¿A propósito de qué? A propósito de que el Tribunal Constitucional está compuesto por 10 jueces, ¿no? Cuando hay empate, 5 y 5, el voto dirimente es el voto de la presidenta del Tribunal Constitucional. Por lo tanto, importa cómo vote María Pía Silva. Y en este caso dicen que, en general, tiene un comportamiento más bien... En temas de derechos sociales coincide con ministras de tendencia progresista y en materias económicas, institucionales y valóricas vota más tirado a el mundo conservador. Lo que dijo ella hoy día, que el Tribunal Constitucional no ejerce un control político ni de mérito, sino estrictamente jurídico. Y planteó que uno de sus objetivos es acercar la labor del tribunal a la ciudadanía, fortaleciendo el conocimiento público de cómo vota, de su jurisprudencia.
0: La nueva presidenta del Tribunal Constitucional, entonces, María Pía Silva Gallinato.
1: Sí, va a estar un año.
0: ¿Será algo de Pepe Gallinato?
1: No lo sé, fíjate.
0: ¿Sabes quién es Pepe? ¿Quién fue Pepe Gallinato?
1: Cuéntame, ¿por qué no me cuentas?
0: No, era un señor que bailaba, que era como coreógrafo, Pepe Gallinato. Medio todo.
1: Yo sé que yo a estas alturas no sé cuándo me estáis hablando en serio o me estáis agarrando.
0: Estoy hablando totalmente en serio, pero no hay ninguna posibilidad que lo conociera porque ese es como de la época de uno, de los 60s, 70s. Incluso.
1: No, los 70.
0: Pepe Gallinato.
1: Claro, yo nací más tiradito para el final de los 70. Pero bueno, podría. Si no, no tendría por qué no conocerlo.
0: Segunda noticia, ticket. María Pía Silva, entonces, en el Tribunal Constitucional. Tercera y última noticia de este resumen de lo más importante que ha ocurrido en el día.
1: Oye, un tema importante que nos afecta a todos. Racionamiento eléctrico. El fantasma del racionamiento
0: anunció
1: eléctrico.
0: Anunció la ministra Rincón.
1: La ministra Rincón.
0: Que viene.
1: Sí, pero hay que no hay que alertar ni levantar las alarmas. Básicamente lo que

0: Pasa es que ella dice que hay un decreto inminente que está esperando la firma del presidente de la República, que está redactado, pero que la medida en el fondo es preventiva. Lo que hace o lo que pretende hacer es evitar que haya cortes de luz y garantizar el suministro eléctrico en todo el país, producto que ya sabemos que hay una escasez hídrica importante y por lo tanto la medida de este racionamiento eléctrico es de carácter preventivo. La idea es disponer y que el gobierno pueda disponer de todas las herramientas para poder enfrentar las distintas contingencias o las eventuales contingencias.
1: ¿Cuándo partiría esto?
0: Yo me imagino que una vez que el presidente lo firme, porque va a entrar por decreto, debiera poder entrar a regir, así que debiera ser muy pronto. Ya. Fecha no dio, pero si está esperando la firma el presidente, debiera ser dentro de poquito, a no ser que ya no tenga ninguna incompatibilidad jurídica, técnica ni nada, no debiera demorarse mucho.
1: Gracias, Alejandra Gallardo.
0: De nada, Felipe.
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1: Enojado, muy enojado porque se nos olvidó informarle que el programa de hoy tenía como uniforme Jeans Rodeo y las camisas de los Jeans Rodeo. Ingresa a este estudio Rafael Gumucio.
3: Me encanta esa camisa y no me compraron mi camisa. Bueno,
1: no te la regalaron. ¿Cómo estás, Rafael Gumucio?
3: Bien.
1: No intuyo, la verdad es que supe porque me dijeron que vienes con un tema que está de honda actualidad en estos momentos, que tiene que ver con el Mundial, pero tiene que ver más bien con un tema sociológico que nos aqueja, no hay otra manera de decirlo, hace tiempo.
3: Yo voy a hacer una cosa que no hay que hacer, que hablar de algo que uno no sabe mucho, digamos. Yo soy espectador de fútbol solo cada 4 años, bueno, a veces que algunas Copa América y algunas Copas Europeas, pero no soy, bueno, tú sí que conoces el tema, así que vamos.
1: Pero no vas a hablar exactamente de fútbol.
3: No, voy a hablar de un fenómeno sociológico muy extraño, que es celebrar un gol de Suiza. Creo que nunca en Chile, digamos. Ni siquiera en Suiza celebran
1: sus propios goles.
3: Sí, pero escuchar, como escuché el sábado por la noche,
1: tanta gente
3: gritando ¡gol! Con felicidad, porque era un gol de Suiza sobre Argentina, me llamó mucha atención. Yo también fui de los que grité, así que me sentí.
1: ¿Pero qué es una defensa del más chico?
3: ¿Qué nos pasa con Argentina? Yo amo a Argentina en todo sentido, digamos. Me gusta su gente, su comida, su literatura y su fútbol, que es una de las cosas mejores de ellos. Siempre lo he detestado.
1: Son mujeres, Rafael.
3: Dilo. Las mujeres, ¿para qué decirlo? Pero el fútbol argentino provoca en Chile, por pronto, no han derrotado muchas veces. Pero no solamente en Chile, también en general en el Mundial. Todo el mundo va en contra de Argentina, menos los argentinos, por supuesto, y flota esta acusación de que ellos hubiesen comprado,
1: de que se compraron, claro,
3: o sea, yo no sé cuán cierto es. ¿Qué pasa con el fútbol argentino? Creo que de alguna forma ellos tomaron siempre tiene que haber un malvado, digamos, en el Mundial, y siempre lo era Italia, el malvado, y a Italia no vino, así que tuvo que tomar el rol argentino.
1: Voy a hacer un comentario de italianismo extremo. Si no está Italia, la sucursal.
3: Claro, exactamente.
1: De Argentina.
3: Pero que Italia tiene toda esta reputación de encadenarse en defensa, de no tener buenos jugadores. De que no tienen buenos jugadores, que no. Bueno, no tienen jugadores muy buenos, pero han ganado varios mundiales. Pero que juegan feo, que no. Y Argentina ha heredado ese mito. Y claro, en el partido Suiza, que era el clásico Jorge Luis Borges, porque Borges murió en Suiza y era Argentina.
1: Tal letrerito en la casa. Y
3: claro, entonces fue el clásico Jorge Luis Borges, y nada mejor que recordar Borges en ese momento para explicar qué produce el equipo de Argentina que no aleja. Y es lo que Borges llamaba nuestro pobre individualismo en torno a Argentina. Que Argentina no cree en los estados, no cree en los colectivos, no cree en las leyes, cree en una persona que construye una amistad, digamos. El caso máximo es Martín Fierro, que si uno lo mira fríamente es un malvado cuadrero, fuera de la ley, que es, lo único que hace es asesinar, hacer trampa, pero que tiene un amigo y que tiene varios amigos y que todo el mundo está con él. Siempre Argentina se construye sobre un jugador, y luego el resto del equipo está construido sobre ese.
1: Así de buena primera, Perón.
3: Claro.
1: Sin ir más lejos.
3: Claro, y Maradona, digamos. Maradona. Y ahora es Messi, que nunca ha cumplido del todo el rol de Martín Fierro, digamos. Es como un Martín Fierro muy tímido.

0: muy buen futbolista, pero que no provoca la simpatía del forajido que tenía Maradona muy bien, el tipo que uno hace las cosas buenas y hace las cosas malas.
1: Se además excede, con discurso,
0: con mucho discurso, muy inteligente y muy articulado. Entonces, esa idea de que un equipo está construido sobre un individuo, todo el equipo está construido sobre un individuo, también lo está Francia, digamos, sobre Mbappé. Pero se nota menos, digamos, se ve como un equipo que tiene un gran jugador. No se ve como Argentina, que siempre se ve como un gran jugador y un equipo que está detrás.
1: ¿Y eso a nosotros no nos gusta?
0: A nadie le gusta, porque parece siempre trampa, porque parece que están jugando mal, están pésimos, tú sabes más de este tema, pero y de repente es por suerte que ganan, porque
2: porque los ayuda el
0: árbitro, porque no es suerte, simplemente que ellos son muy irregulares, digamos, juegan
1: tú que eres un tipo racional vas a entender lo que voy a decir desde el fútbol. Que algo que siempre se discute en Chile, por ejemplo, con los equipos grandes, con Colo Colo, que les cobran muchos penales, tiene una lógica muy clara todo eso. Los equipos que están todo el partido atacando tienen muchas más posibilidades de que les cobren más penales, y eso es lo que pasa de alguna forma con Argentina. Está normalmente en el área rival. Si estás en el área rival, te van a cobrar más penales. No es que los árbitros te ayuden, no, necesariamente. Hay una cosa matemática, aritmética.
0: Y hacen comedia.
1: También un poco.
0: Bueno, sí, pero todos los equipos hacen comedia. Yo el de Francia, hasta Noruega hace comedia, digamos. O sea, ya todo
1: aprendieron. Todo. El suizo lo hizo muy mal. Claro. Al que echaron, porque lo nadaron al tiro.
0: Pero ese es el dramatismo que a él, a los niños, le gusta tanto, lo que también a uno le cabrea. Y generalmente pasa.
1: Tanto
0: que,
1: dramatismo.
0: No, y esto es que estamos a punto de perder, pero ganamos, fue el último minuto. Oye, no, sí, es que este dramatismo, por favor. Lo mismo pasa con la economía argentina, con la política argentina, que uno dice, no puedo vivir con ese estrés. O sea, yo no puedo, yo sigo la noticia en Argentina con mucho fervor, pero un día dejé de hacerlo porque yo no podía vivir pensando que
1: no
0: el jueves,
1: podía dormir.
0: Claro, el jueves
1: se va
0: a acabar Argentina, y no podía vivir con gente que está tan calmadamente en la angustia cotidiana
1: permanente
0: y que les parece ya natural.
1: Ahora,
0: digamos,
1: ¿eso genera tan buena música, tan buen humor, tan buena escritura que genera Argentina?
0: Yo creo que sí. Bueno, creo que la mezcla de judíos con italianos siempre es buena. La vemos en Nueva York, y ha conseguido siempre buena, y con un ingrediente español e indígena también muy bueno. No, yo creo que sí, pero lo que menos me gusta de Argentina, que es muy parte de Argentina, es la tragedia, esa especie de tragedia que a Borges también lo cansaba, por eso se fue a ir a Suiza, porque ya no podía más de un país que tiene tanta emoción. Y el fútbol argentino tiene también esa especie de exceso de emoción, de que un jugador le falta una pierna y se le queda una oreja y no puede jugar, y entonces eso no produce como...
1: Y déjame preguntarte algo, porque en el fondo esta animadversión del chileno hacia el argentino, sobre todo en el fútbol, que uno podría pensar con justa razón y en un buen porcentaje tiene que ver con envidia, también puede ser porque tendemos a apoyar a los rivales más chicos. Entonces, como Argentina ha tocado con Cabo Verde, con Suiza, con
0: Egipto.
1: Bueno, eso
0: pasa, yo creo que Cabo Verde y todo eso, pero sí pasa que Francia y Alemania, por ejemplo, y bueno, hablamos también de Italia, uno habla de un estilo de juego, uno habla del estilo francés, del mediocampo, o del estilo alemán, o del cadenazo, digamos. Nunca se habla del estilo argentino. Pareciera no existir, yo creo que seguro que existe, pero nadie dice las formas tácticas de Argentina. Parecía que Argentina no tuviera táctica, digamos. La única táctica es el talento, diría, una frase muy argentina. Bueno,
1: y cuando hay, se pelean a muerte, porque los menotistas contra los bilardistas y no sé qué.
0: Claro, me parece que Bilardo es más el espíritu de la Argentina que Menotti. Un poco más tramposito. Entonces, porque no se habla, hasta Paraguay tiene un estilo, hasta Uruguay tiene un estilo, el estilo de escupir y
1: la garra charrúa.
0: Pero no se habla del estilo argentino. Tú debe haber alguno, seguro que hay, digamos, pero no se habla. Se habla solo de un individuo, es el drama de Messi.
1: No, pero me gustó lo que acabas de decir, porque eso es el estilo de la historia del fútbol argentino. En algún momento fue Di Stéfano, en otro momento Maradona, en otro momento Messi ahora, en la época del Mundial del 78, Kempe y su gente, había siempre, o Pasarela, había siempre alguien con la bandera arriba, adelante, y guiando al resto.
0: Claro, y yo creo que es un poco mentira, porque hay otros jugadores muy buenos. En el Mundial pasado era Messi el centro, pero había De María, había algunos bastante buenos y no es verdad.
1: Sabe bastante, Rafael, sí, ¿por qué dice que no sabe?
0: Sabe hacer algo. Pero lo de Francia es como una construcción.

0: Siempre muy, muy, muy táctica, aunque también depende muchísimo de Mbappé, pero hay esa construcción táctica, esa idea de que están haciendo, un partido y lo están pensando desde arriba, digamos.
1: ¿Y qué nos va a pasar y qué te va a pasar a ti? Aprovecho a preguntarte cuando el miércoles Argentina juegue con Inglaterra.
0: Pucha, es difícil porque yo tengo mucho cariño por Inglaterra, pero no tengo nada en Inglaterra, no le debo nada a Inglaterra. Sería muy snob de mi parte sentir que...
1: Historia anglosajona.
0: Sí, claro, yo debo tener 0,5% de sangre inglesa, digamos. Entonces no se me va nada en el equipo.
1: Pero tampoco va a gritar por Argentina.
0: Pero sí, sobre todo que yo siempre, bueno, esto no lo puedo decir, pero que toda esta tontera de las Malvinas nunca la he entendido y escuchado que Argentina debe hace mucho tiempo olvidarse de estas dos islas perdidas en el Mar del Sur, digamos. El nacionalismo argentino es algo que no soporto, digamos. Entonces, yo creo que voy a ir por... yo la verdad es que tengo una
1: ¿O quieres que se repita la final con Francia?
0: Tengo una excusa, que es que yo quiero que Francia gane, digamos, y estoy muy, muy feliz con ese equipo. Sí, me gustaría que fuera esa final, porque la final Inglaterra-Francia no me
1: ¿Qué te parecieron las declaraciones, antes que se me olvide, antes que te vayan, las declaraciones de Rajoy, que fueron tan polémicas, que dijo que Francia era un gran equipo, pero que no había franceses?
0: Bueno, es una opinión de una persona en un bar, un español en un bar, digamos. Por desgracia, él tiene la idea de reproducirla en público, es una estupidez. Estaba leyendo un artículo de Manuel Valls, ex primer ministro de Francia, y me hizo llorar mucho, que hablaba de que, bueno, primero explicaba que realmente es una estupidez, porque solo 3 jugadores no nacieron en Francia, de padre francés, y la verdad es que Francia se compone de muchos lugares, y estamos muy cerca del 14 de julio, y dice algo que dijo Román Garrí, que es yo no tengo nada de sangre francesa ni una gota, pero la Francia corre por mis venas, y me pasa un poco lo mismo, digamos, de si hubiese el día de mañana una guerra y Francia estuviera en peligro, yo el único país que no sé si por Chile lo haría, pero por Francia
1: quería ganar fresco.
0: Y eso que no me ha tratado demasiado bien y todo, pero tengo y el fútbol francés, que seguí desde muy chico con Hidalgo, y vi cómo se creó y cómo se fundó
1: Michel Hidalgo,
0: claro, fue todo un proceso muy lento. Francia era un equipo que le iba muy mal, siempre jugaban amistosos, muchas veces quedaba fuera porque los equipos del lado eran muy grandes, y yo vi cómo se hizo ese proceso, y es un proceso realmente virtuoso. Si el fútbol chileno hubiese imitado ese proceso, otra historia le cantaría. No es solo la historia de un talento individual, sino de un... Porque Francia ha tenido mil...
1: Por eso le gustaba tanto, ¿sabe a quién? A Fernando Riera.
0: ¿Le gustaba?
1: Que se formó en Francia, yeah. Claro. Él era de la escuela de los técnicos franceses.
0: Bueno, sí, son bastante... Me gusta, tiene una disciplina, no están todos tatuados, no están todos... no son todos... Bueno, ¿para qué sigue Mbappé, que es un tipo además cultísimo? No es jefe de una biblioteca, pero habla un español perfecto, responde a las preguntas de una manera completamente... es un verdadero... Entonces, a mí es un equipo que siempre tengo mucho...
1: Y además van a jugar el 14 de julio con España.
0: Exactamente.
1: Ni más ni menos.
0: Eso mi corazón podría tener más problemas, porque también amo a España, pero no, tampoco en el fútbol los quiero mucho, digamos. Y después de la regresión de Rajoy, que además es... estúpido cuando el jugador principal de España es la persona menos española del mundo, sí. Y luego Manuel Valls recordó algo que todo el mundo se olvida, que uno de los jugadores, no me acuerdo cuál, de España, fue capitán del equipo de Francia y después decidió cambiarse a España. O sea, imagínate que tienen un francés en el equipo español y tienen el tupé de venir a exigirle a Francia.
1: Había un Fernández.
0: Bueno, siempre
1: de Francia,
0: sí, que ahora hay un Hernández. Sí. Y en Fernández, bueno, pero Francia está repleto de españoles, digamos. Y bueno, estaba Michel Hidalgo, que también era el entrenador, que también era español.
1: ¿Y esa época te tocó a ti en Francia?
0: Me tocó.
1: ¿La de Hidalgo? Sí. ¿La de Tresor? ¿La de Platini?
0: Sí,
1: me
0: tocó, para mí, mi recuerdo futbolístico más fuerte fue una vez que Schumacher, el
1: 82.
0: El arquero de Francia, de Alemania, terminó en un. Golpeó la cabeza a un atacante.
1: Rocheteau.
0: Y y terminó. Y me acuerdo que ese partido, el partido Alemania-Francia, que también tenía un significado histórico parecido al de Inglaterra.
1: Tuvo una gran gracia ese partido. Mira, que de algo sirva ser viejo. Fue la primera vez en un mundial que hubo definición por penales.
0: Sí.
1: La primera vez.

0: Sí, fue no me acuerdo de eso, pero fue un partido que para mí fue histórico. Y claro, ahí estaba Platini, pero no, el equipo no era Platini solamente, había bastante...
1: Gengini, Tigana.
0: Tigana, bueno, y Tresor, que creo que fue su último partido, que era el defensa alto, negro, increíble.
1: Jambión también jugaba en ese equipo,
0: claro, lateral después, derecho. Y después hubo otro equipo, que fue el del otro Mundial, que no había nadie muy relevante, pero había un medio campo increíble y andaba bien. Era el
1: había un argentino.
0: Tequena, sí.
1: Trezeguet.
0: Ese equipo, ver lo que ha sido el fútbol francés para mí ha sido una lección. Viste que para no saber nada, algo...
1: Sabe mucho, Rafael, mucho
0: no saber nada, sé más que Rajoy, por lo menos.
1: Desde la próxima semana tenemos los comentarios deportivos todos los días de Rafael Gómez.
0: Claro, pero el problema es que lo único que después cuando hay que hacer La Serena, Coquimbo...
1: Eso te aburre.
0: Claro, el club...
1: Pese a que es un clásico.
0: Sí, claro, el clásico Ñublense...
1: Guachipato,
0: ya no
1: te interesa,
0: no me interesa tanto, no.
1: Muchas gracias, Rafael. Ya, gracias. Muy bien. Nosotros seguimos y yo les voy a contar, por supuesto, que en Tarapacatec se opera 100% con agua desalada. 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Cuando volvamos, estaremos conversando con la Secretaria General de Renovación Nacional, Catherine Martorell. Espérenos.
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6: 6 de la tarde, 37 minutos. Seguimos en Pauta Abierta, completamente en vivo y en directo, como decía Pedro Carcuro. No he visto pasar todavía frente al vidrio de al frente a nuestra invitada, que sí viene un poco atrasada, pero viene. Abogada, alguna vez subsecretaria de Prevención del Delito, alguna vez concejala de Quinta Normal, hoy secretaria general de Renovación Nacional. Ya está con nosotros Catherine Denise Martorell Aguad. ¿Cómo le va?
7: Bien, ¿cómo estamos?
6: Muy bien, ¿tú?
7: Bien, ¿también?
6: Apurá. Llegó tarde.
7: Sí, corriendo. Sí,
6: está bien, no importa. Es así.
7: Pero justo al momento, ya. Yo no iría tarde.
6: Quiero saber al tiro si te sientes o eres más Martorell, o sea catalana, o más Aguad, o sea árabe. O eres realmente una mezcla como tu nombre lo indica.
7: Soy una mezcla. La verdad es que los árabes tienden a ser súper achoclonados. Entonces yo te diría que en mi familia, por el lado Aguad, desde mi abuela, mi abuelo, para abajo, bueno, ambos fallecieron, pero
6: ellos juntaban.
7: Juntaban y seguimos todos pegaditos, nos acompañamos en todo. O sea, llegamos a ser un poco terroríficos a veces, porque llegamos todos juntos, somos como 50, entonces llegamos todos juntos a almorzar a algún lugar, a sí. Y tenemos nuestro WhatsApp, hablamos todo el tiempo.
6: ¿Y los Martorell? No tanto.
7: No, los Martorell no son tan...
6: El pololo de mi hija es Martorell. Diego Martorell, periodista, gastronómico.
7: Somos una sola familia.
6: Entonces así que tiene que ser pariente tuyo.
7: De todas maneras, fíjate, pero no somos tan achoclonados.
6: No, es verdad.
7: Pero hay características propias de la personalidad de los Martorell. Así,
6: por ejemplo,
7: ¿quieres saber?
6: Sí, pues, obvio.
7: Para
6: esa fue mi primera pregunta.
7: Para entrar a controlar, además,
6: pues, pero lo familiar de los Aguad, ¿y cuál es la característica más?
7: Yo te diría que los Martorell son buenos para el humor negro.
6: Ya.
7: Cuéntame ahí tu experiencia.
6: Sí, un poco.
7: ¿Sí?
6: Pero estás

0: tu rol le viene bien el humor negro a veces.
1: Claro.
0: En el mundo de la política.
1: Yo te diría que somos como monos porfiados, nos podemos caer, nos volvemos a parar varias
0: veces.
1: ¿También
0: está bien para la política?
1: También está bien para la política y a veces podemos parecer más pesados de lo que somos. Ah, pero
0: eso no te pasa a ti.
1: Ay,
0: te digo abiertamente.
1: Y ahora cuéntame al tiro si a tu yerno le pasa.
0: No, es muy simpático, mi Dieguito, por favor, obviamente. Oye, vamos a materia al tiro. Tú sabes que en este programa los martes, o sea, mañana, está siempre ahí donde está sentada tú, Evelyn Matthei. Y te escuché una entrevista hace poco donde dijiste, hay que escuchar más a Evelyn Matthei.
1: Claro que debe ser escuchada, eso fue lo que dije. Lo mantengo. Evelyn Matthei es una persona que tiene una trayectoria política muy importante y por lo tanto tiene una visión, además de la trayectoria, el conocimiento que tiene en materia económica, que tiene como alcaldesa, ex ministra, ex senadora, diputada, es muy valioso y por lo tanto sus opiniones deben ser escuchadas, como también la de muchas otras personas que pueden opinar, digamos,
0: pero también
1: y con
0: un
1: conocimiento
0: poco,
1: causa.
0: Un
1: digamos.
0: Poco, Caterina, eso es una defensa de la libertad para cuando corresponde ser crítico también, ¿no? En el mundo de la política.
1: Pero si es que, mira, esta cosa de la contradicción entre la crítica y la lealtad, yo no la comparto. O sea, a mí me parece que es legítimo decirle al gobierno, al sector al que tú representas, cuando las cosas deben ir por un camino que tú consideras que es mejor para la ciudadanía, porque tu primera lealtad está con Chile, está con los ciudadanos. Entonces, eso siempre, señalado de buena manera, está bien. Es una forma
0: más
1: de...
0: En el trabajo y en las amistades, uno, pucha, que valora a la gente que se atreve a decirle las cosas cuando uno se equivoca,
1: es
0: ¿no?
1: Que eso es honestidad, sí. Eso es sinceridad, eso es una relación mucho más transparente que cuando uno
0: más
1: dice
0: leal
1: que sea todo.
0: Fondo.
1: Y es más leal al final. Y yo siempre pongo este ejemplo porque hay como que la gente se olvida un poco. En su minuto, Arturo Esquella también fue duro con el gobierno cuando les dijo que había que mencionar, o sea, que había que mejorar la coordinación política. Y puso nombre y apellido y dijo dónde estaba el problema. Y la verdad es que gracias a eso se mejoró bastante la coordinación. ¿Y eso fue una deslealtad? No, todo lo contrario. Fue buscar ayudar a que las cosas se resuelvan y salgan de mejor manera.
0: Y hoy, a partir de eso, probablemente el gobierno en esa área al menos está mejor.
1: O sea, de hecho, tengo la convicción de que en esa área está mejor.
0: Es verdad. A propósito que nombraste al presidente del Partido Republicano, desde la óptica, en la última entrevista al menos de Esquella, el rol del Tribunal Constitucional, que acaba de cambiar de cabeza y de presidenta, sí, ha sido muy criticado. Él dice que hay un sesgo político muy evidente. ¿Cómo lo ves tú?
1: A ver, yo pienso que en el Tribunal Constitucional siempre, lamentablemente, ha tenido un sesgo político por su forma de nombramiento. Ahora, el Tribunal Constitucional...
0: ¿Debería cambiarse a propósito?
1: No,
0: esa forma de nombramiento,
1: yo,
0: ¿no?
1: Sí, nosotros ¿sí? propusimos en su minuto en la comisión experta una fórmula de nombramiento que era bien innovadora, que la aprobamos en la subcomisión en la que estábamos nosotros, que era sobre el sistema judicial, digamos, y órganos jurisdiccionales y órganos autónomos. Y la propuesta era uno por año, en el fondo, pero pasando por todos los poderes, incluía el Poder Judicial.
0: No solo el presidente.
1: No solo el Senado, no solo el presidente, sino porque tú sabes que hay algunos que los nombra la Corte,
0: sí, claro,
1: hay otros
0: claro,
1: ya.
0: Claro.
1: Entonces era el mismo camino para todos.
0: Y más variado.
1: Y más variado. Y de manera que, además, el primer filtro lo hacía la Corte Suprema. Entonces eso te generaba ya un nivel técnico que tú esperabas, digamos, y de ahí iba pasando por los otros poderes del Estado. Era
0: ya,
1: bastante
0: pero
1: bueno.
0: Ahora que anunció la oposición, digamos, que probablemente va a recurrir al Tribunal Constitucional y acaba de cambiar y está María Pía Silva, ¿te genera alguna duda su rol?
1: No, yo no voy a desconfiar a priori de ninguna institución. Me parece que eso no le hace bien a la democracia, no es sano. Y yo creo que lo importante aquí es cómo defendemos el discurso, porque esto de la tercera cámara lo ha dicho muchas veces tanto el oficialismo como la oposición. Entonces, hagámonos cargo y cambiemos el sistema de nombramiento.

0: nombramiento, si no nos gusta o sabemos que de alguna manera el Tribunal Constitucional se va cargando de un lado hacia otro. Pero me parece que esta justificación permanente de la tercera cámara y que cuando nos conviene la democracia en el Congreso y no es...
1: Bueno, hubo un momento antes del proceso constitucional que la actual oposición, digamos, quería terminar con el Tribunal Constitucional. Un poquito
0: así
1: más
0: es.
1: Todavía.
0: Y es más, yo también fue parte de la discusión en la comisión experta. Y yo creo que es muy bueno que exista un Tribunal Constitucional. Si yo siento que la duda está en el nombramiento, porque se puede cargar hacia un lado, y eso hay que evitarlo.
1: Déjame meterte en problemas.
0: Ay,
1: hoy
0: no,
1: día
0: ¿pero
1: no,
0: por qué?
1: Hoy día nos enteramos, en general por la prensa, que estaba la idea de nombrar como en la agregaduría en Lima, yo supongo que tendría que ser alguna agregaduría militar o policial, a Steiner, ya que la nombraste, o sea, no la nombraste, pero hablamos de ella antes. ¿Te parece una buena idea en el momento actual?
0: ¿Tú qué opinas?
1: Yo creo, no importa lo que opine
0: es
1: yo.
0: Es que no, pues. No, si te voy a contestar, pero como dijiste que habías
1: que es un
0: hablado
1: mal momento, es un mal
0: antes
1: momento,
0: del tema, ¿tú
1: es un
0: crees
1: mal
0: que
1: momento.
0: políticamente es un mal momento?
1: Sí.
0: Mira.
1: Porque no sabes lo que va a pasar con la investigación o con lo que dijo la Contraloría, entonces pues va a generar lo que generó, ya, pues, al tiro generó algo.
0: Sí, mira, yo
1: ahora,
0: creo que...
1: no es culpable de nada hasta aquí Steiner,
0: no,
1: y no le puedo terminar para siempre su carrera, no.
0: No, yo creo que si se estima, no sé cuál es exactamente el lugar donde quisieran...
1: Agregaduría en la Embajada de Lima. No dijeron específicamente qué. Yo deduzco por cómo son las agregadurías que podría ser militar
0: algo
1: o policial.
0: Policial, supongo yo más, ¿no? Uh-huh. Como es el perfil. Mira, yo creo que uno no debe olvidar la expertise que tienen las personas. Ella fue fiscal regional. Uh-huh. Estamos hablando de una persona que tiene un conocimiento muy importante. Y creo también que la relación en Lima, y sobre todo desde la perspectiva delictual, es el conocimiento que tiene ella, las investigaciones que llevó a cabo como fiscal y todo, pueden ser un gran aporte. Yo
1: O sea,
0: pienso,
1: ¿no estaría por cortar esa posibilidad de raíz?
0: No me parece. Ahora, si en el informe de la Contraloría hubiese aparecido algo muy categórico desde la perspectiva de, por ejemplo, que fue lo que más ruido causó, porque estamos todos de acuerdo, yo en eso coincido con la Contralora, digamos, en que la solicitud y el oficio que se hizo no correspondía a las facultades que ella tenía. Ok. Pero el tema más relevante fue la salida de la prefecta Peña. Mm. Y en ese caso, en particular, ha quedado súper, por lo menos, definido de que ella no utilizó sus atribuciones, que además no las tiene, digamos, para poder... impulsar esa salida. Entonces, yo
1: clarísimo.
0: creo que desde esa perspectiva uno tampoco puede perder la capacidad que tenga ella, el conocimiento que tenga ella para aportar desde otro lugar. Sí, yo creo que, a ver, ¿cuál es la gran crítica que se le hizo a Steiner como ministra? Y que yo también lo dije en su minuto. Ella, desde la perspectiva de los números en materia de delincuencia, los números eran positivos. El problema es que no tenía mucha capacidad de comunicar bien y menos de generar vínculos políticos o el oficio político mismo. Y eso terminaba generando que todo lo que ella pudiera aportar en materia de seguridad o todas las buenas noticias en materia de seguridad no se conocían porque todos estábamos hablando de cómo se expresó en la Cámara o de lo que dijo o no dijo o la forma en que lo dijo. Entonces, me parece que lo que se está pensando para ella va mucho más en la línea de su expertise, que no es precisamente, digamos, la comunicación y la política.
1: Ya, a propósito que tocaste cierto punto, el momento de tu partido, Renovación Nacional, de quien eres secretaria general, es súper interesante para los que hemos vivido la política durante muchas décadas, yo te diría que desde la formación de Renovación Nacional, los que somos más viejos. Presidenta del Senado, Paulina Núñez. Uh-huh. Secretaria general del partido, Catherine Martorell. Está Andrea Valladares como presidenta del partido, está la senadora María José Gatica, está la
0: como
1: diputada
0: jefa banca.
1: Como jefa banca, está Jimena Sandón.
0: Vicepresidenta.
1: Puras mujeres, muy poderosas y muy con una carrera importante. ¿Qué pasó en Renovación Nacional que de repente nos encontramos con eso? Lo estoy considerando una buena noticia, no una mala noticia, por supuesto. Pero
0: menos mal.
1: Pero ¿qué pasó? Que sí. Porque fue bien interesante como, mira, fenómeno político.
0: Primero, la presidenta del partido, Andrea Valladares.

0: es una mujer que ha ido rompiendo paradigmas en su historia. Ella fue la primera presidenta de la juventud.
1: De Renovación Nacional.
0: Exactamente. Y también la primera presidenta del partido. Que tú decís, bueno, un partido de 40 años, han habido secretarias generales, de todo, pero no una mujer presidenta del partido. Y yo creo que finalmente esto es un reflejo de que Renovación Nacional siempre se la ha jugado, pero de verdad, por potencial liderazgo femenino. Y si tú me preguntas si esto tuvo alguna coordinación o... No, esto fue porque fueron liderazgos naturales que fueron tomando espacio nomás. Podría haber sido hombres, mujeres,
1: hay un
0: mujeres.
1: Rol ahí del expresidente Piñera también, yo creo, porque...
0: Bueno, Carla que fue Rovira, presidente, presidente del partido.
1: Sí, pues no por eso, pero digo que él fue uno de los gobiernos más feministas que hemos visto en el último tiempo.
0: Qué bueno que lo recuerdes eso sí. Es súper importante, y no solamente eso, sino que también, sobre todo cuando a veces la izquierda reclama por la diversidad, yo quiero recordar que el matrimonio igualitario fue un proyecto del presidente Piñera y varios más contra la discriminación. Entonces, en ese sentido, el presidente Piñera siempre fue muy impulsor de los liderazgos femeninos en su gobierno también. O sea, yo, por ejemplo, nunca había trabajado con él cuando fui subsecretaria, y trabajando con él nos llevamos muy bien, y yo sentí que me abrió todas las puertas posibles.
1: Habría espacio, sí, es verdad. Por eso te puse esos ejemplos que te puse, que son clarísimos. Sí. La Carla y la...
0: No, la Carla, tremenda.
1: Y Pérez, ¿para qué decir? A propósito de lo mismo.
0: La Cecilia, ya, la pero Cecilia. Liderando el fútbol hasta el turno. Imagínate, la gente podrá ver que tienes eso. Yo también no soy de la U, así que...
1: Ya, no, además en un momento complejo con la U.
0: Pero bueno, la Cecilia sí, se la puede
1: la tendrá que sacar.
0: Sí, adelante. Ha sacado cosas difíciles, ella sabe.
1: Es verdad. Oye, a propósito de lo mismo, Chile Vamos, que ya no es Renovación Nacional, Chile Vamos como concepto. He escuchado varias veces en el último mes decir ya no existe. Chile Vamos ya no existe. Y por eso es una tontera pensar en hacer una coalición con Republicanos, ¿no? Porque Chile Vamos como concepto, los tiempos, digamos, lo empujaron a otra cosa. ¿Comparte ese juicio de alguna manera?
0: Yo creo que cuando dicen Chile Vamos ya no existe, probablemente
1: en general es gente de la UDI, más que...
0: No, no, partido. Yo te diría que el primero que lo dijo, fíjate, fue Cristian Monkever.
1: Ah, mira.
0: Sí, ya. Sí.
1: Entonces, es de tu sector.
0: O sea,
1: ¿Qué radio, si esa radio no la conozco? Me dicen en La Infinita. Ok, ah, lo dijo en La Infinita.
0: Confirmado, confirmado. Listo, listo. Y muy bien, fast check.
1: Está muy bien, la Camila.
0: Sí. Grande. No, yo te diría que tiene más que ver con el concepto que con la coalición. ¿Ya?
1: A ver, expliquemos.
0: Me explico. Yo siento que Chile Vamos como concepto, yo no estoy hablando de la alianza con Evópoli, con la UDI, nosotros tenemos una alianza muy histórica de muchísimos años. Bueno, Evópoli desde que se creó hasta ahora, pero con la UDI, o sea, piensa que en algún minuto la UDI fue Renovación Nacional también, pues. Sí, entonces, yo pienso que esa coordinación, ese pacto entre nosotros no ha terminado para nada. ¿Qué es lo que veo yo? Que ciertos conceptos que definen a Chile Vamos son aquellos que ya, incluso la misma palabra Chile Vamos o expresión Chile Vamos, son conceptos que hay que revisar, hay que perfeccionar.
1: ¿Una especie de cambio de marca, por decirlo de algún modo,
0: sí,
1: o más
0: pero
1: que
0: eso? Es un poquito más que eso. Sí, es un poquito más que
1: ¿qué
0: eso.
1: ¿Qué concepto, por ejemplo, tú revisarías?
0: Yo siento que hay que... hay que revisar, por ejemplo, definiciones más doctrinarias del espacio que ocupamos dentro del contexto actual. Piensa que cuando nosotros partimos, ¿cierto? La Alianza por Chile, incluso la UDI era lo más a la derecha que había. Entonces, hoy día tenemos más partidos a la derecha y creo que se están creando más incluso a la derecha. Entonces, hay una redefinición importante. Vamos a hacer un tercio... O queremos pensar en un gran conglomerado o no. Yo creo que esas definiciones son finalmente
1: a
0: la que se refiere.
1: Vamos a ir a buscar más centro.
0: Vamos a ir a buscar más centro, los otros más derecha, ¿sí? O vamos a ser todos uno, o somos un tercio y otro tercio. Entonces, yo creo que esa, sin perjuicio obviamente de los pactos de gobernabilidad que podamos tener, que eso son otra cosa, ¿cierto? Pero me refiero más a lo doctrinario.
1: ¿Coalición ahora, por ejemplo?
0: No. Yo creo que tenemos precisamente que hacer tener este espacio de definición. Yo creo que eso es algo para adelante. Ahora, sí soy

0: pro pacto para el gobierno, pro pacto electoral incluso, eso sí. Pero la coalición tiene cosas que son más profundas, y por eso creo que cuando hablamos de Chile Vamos como concepto y como cierto, ciertos principios doctrinarios, hay que hacer un ajuste. La coalición comparte, además de estos principios, comparte a veces una secretaría, comparte colores, comparte un montón
1: reuniones
0: de cosas.
1: Permanentes,
0: que, reuniones
1: oficina,
0: permanentes,
1: incluso.
0: Coordinación, sí. Proyectos
1: Eso
0: conjuntos.
1: No.
0: Me parece que no es el momento todavía, porque además estas cosas se van construyendo. No es, no porque tú le pongáis el nombre paraguas somos coalición, es cosa de mirar lo que pasó en el gobierno anterior. O sea, no porque tú pongáis el paraguas coalición esta cuestión funciona. Entonces no, pero por ahora yo hablaría con toda tranquilidad de pacto de gobernabilidad, en cuanto a todos los partidos que estamos apoyando al gobierno, y también pensaría en pactos electorales. Eso me parece que es de toda lógica.
1: Hoy día, de alguna forma, dibujaron tu sector un escenario que era impensado hace 10 años, que es que en el fondo son gobierno, son un poco de oposición también. Hacia un lado es que está Nacional Libertario, también es más cercano a los ideales de la derecha. El Partido de la Gente, al menos en su cabeza, es un poco más de derecha también. Y lo
0: ¿Tú,
1: que real,
0: ¿tú realmente crees eso?
1: Un poco sí, un poco en la lógica económica al menos. Cuando hablas con Parisi, que estuvo el otro día acá, te parece alguien más de derecha que del Frente Amplio, que él odia el Frente Amplio, no le gusta para nada el Partido Comunista, podrían ponerle otros calificativos, pero en el fondo las ideas, al menos desde lo económico, se parecen un poco a eso. Pero
0: es
1: lo que te quiero llevar...
0: Perdón, es
1: sí.
0: Que a mí me parece que el fuerte, o con lo que ellos han querido como vestirse o transmitir mucho,
1: ¿de hacer
0: es...
1: diferencia?
0: Es, no somos ni fachos ni comunachos, estamos...
1: Bueno, ustedes supongo que tampoco se definen como fachos.
0: No, está bien, pero en el fondo me refiero desde el eslogan a lo que dicen. O sea, nosotros no somos parte como de la casta política. Tenemos diputados, somos partido inscrito, pero no, estamos fuera de la casta.
1: Te quería llevar otra cosa. Te nombré cuatro o cinco opciones. Al
0: un
1: otro
0: abanico,
1: lado,
0: un abanico.
1: Ya, no, al otro lado no hay nada. ¿O no, sí? No. Ya. ¿Cómo ves, ves antigua oposición del Partido Socialista,
0: o sea, creo,
1: segmentado, del PPD peleando, del Partido Comunista llamando a cosas que la gente no
0: mira,
1: está pescando mucho?
0: Hay dos cosas
1: mucho,
0: que me han llamado la atención
1: amplio.
0: Profundamente. Pero antes de decirte estas dos cosas.
1: Antes de eso.
0: Yo creo que el PDG se robó la película de la oposición, po. A propósito de esto de ni facho ni comunacho, ni de la gente, no sé qué,
1: muchas votaciones,
0: no somos casta, la define, o sea, ellos dijeron desde el día uno, nosotros tenemos el poder para marcar aquí
1: y lo vamos a ocupar
0: y ustedes nos están mirando a huevo y van a, vengan a sentarse a conversar con nosotros, qué sé yo, y bueno, de alguna manera se robaron la película desde la oposición. Y ahora cuando uno mira a la oposición
1: antigua
0: o
1: exgobierno,
0: llamémosle, exgobierno, sus dos almas, hay dos cosas que me han llamado profundamente la atención. Una fue una imagen de la senadora Chicardini con la senadora Bodanovich, donde ella se para así como y se ponen a pelear públicamente y
1: sabiendo que
0: nota,
1: además está lleno de cámaras.
0: No, pero si en un minuto se nota que Paulina Bodanovich mira diciendo, oye, cuidado que no lo dice, digamos, pero su expresión se nota. Y también la forma en que se para Chicardini, a mí no me llamó profundamente la atención, uno desde lo que transmitís como partido, digamos. O sea, yo no me imagino peleando así con alguien de mi partido públicamente. Y lo segundo, que Paulina Bodanovich es la presidenta del partido con una tremenda trayectoria, me parece que hay una falta de respeto importante por parte de Chicardini, pero la imagen me pareció muy muy fea, o a mí me llamó mucho la atención.
1: Pero
0: no
1: a la
0: sé
1: vez
0: si
1: muy demostrativa del momento, ¿o no?
0: Muy demostrativa del momento, pero muy violenta. O sea, me pasó que esta cosa como de pararse así, la otra como mirando, oye, tratando de como mujer más madura y, oye, no sé, lo encontré muy fuerte. Y la camotera que le pegaron a los senadores del PPD, la encontré brutal, brutal. O sea, porque finalmente, a ver, sí, ¿cuál es la base de la democracia? Que uno vaya, y por eso también nos critican en Renovación Nacional, y la verdad es que pueden seguir criticando porque lo vamos a seguir haciendo, porque cuando las personas son elegidas para ir a representar intereses con ideas distintas, con el objetivo de encontrar acuerdos que busquen soluciones, estamos hablando de la política. Lo otro son dos grupos que se atrincheran, no acuerdan nada y no solucionan ni un problema.

0: problema. Entonces, yo siento que así como se ha valorado a veces por los del frente, cuando Renovación Nacional decide, o Evópoli también, decide dar un paso y decir, sabe que esto es lo más sensato, la forma en que atacaron a los propios, a los senadores PPD, me pareció absolutamente excesiva, porque además ahí habían dos opciones. Una opción era que se aprobara el proyecto como estaba, porque los votos estaban. O sea, ellos deciden dar un paso buscando algo que desde
1: Encontrar
0: sus
1: algo que les
0: ideas,
1: sirviera, claro.
0: era mejor. E incluso yo escuché al senador Pedro Araya decir, ¿sabes qué? Era una buena propuesta. Era buena. O sea, se esforzaron, trabajaron y presentaron una idea. Y no, la respuesta absolutamente desproporcionada.
1: Me parece. Estamos conversando con Catherine Martorell y yo le cuento que el estudio Marca Ciudadana vuelve a reconocer el compromiso de Banco Estado y el impacto positivo que ha logrado con la cuenta RUT en la vida de las personas. Llega FanFest 2026, ojo, el festival de teatro familiar más grande de Latinoamérica, obras de Chile, Alemania, Argentina, Brasil y Colombia, que podrás ver en Santiago y Concepción del 8 al 23 de agosto. Mira la hora, lamentablemente nos tenemos que ir. Viene Cristian
0: Oye,
1: Marquen.
0: se pasó
1: Se pasó
0: volando.
1: volando desde el jardín con Alan Meyer de inmediato. Gracias, Catherine.
0: Gracias a
1: Que
0: ti,
1: esté muy bien.
0: encantada y mucho saludo a los auditores y un gran abrazo a Evelyn Matei que mañana va a estar acá contigo.
1: Cierto, nos vemos, hasta luego.
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7: Lo esencial de toda exploración será volver al propio jardín y ver las cosas por primera vez, decía el poeta T.S. Eliot. Muy buenas tardes, queridos y queridas radiovidentes que al escucharme me va a encaminar por este pequeño jardín al fin del mundo. Voy caminando ahora, ya abrí la verja de madera de mi jardín. Los invito a caminar conmigo y sumarse a las conversaciones. Ahí está el fiel chucao que siempre me acompaña, pájaro del sur, que siempre aparece en el sotobosque o el sotojardín. Acompañarme en estas conversaciones que tenemos de lunes a jueves de 7 a 8 de la tarde en Pauta. Hoy día vamos a conocer de primera fuente una historia apasionante, un testimonio de vida.

0: partió en el año 2014, fue probablemente el primer empleado de esa empresa que todos ustedes conocen, Mercado Libre, gerente comercial. Pero llegó a convertirse en el vicepresidente de Países Andinos de Mercado Libre y es uno de los ejecutivos chilenos más reconocidos de este ecosistema de innovación, comercio electrónico y tecnología en América Latina. O sea, es un innovador de verdad. A veces la palabra innovación como que está manoseada. Todas las palabras se van manoseando, emprendimiento, innovación. Pero aquí tenemos una historia muy interesante, sobre todo por alguien que llega al PIC, ¿no es cierto?, a estar en la cresta de la ola, diría alguien, y decide retirarse. A mí siempre la gente que decide y toma esas decisiones, como cuando el Papa Benedicto decide dejar de ser Papa, que todos lo criticaban, qué cobarde, muchos católicos más fanáticos decían eso, lo encontré interesante esto, dejar un vacío, sorprender y decir, me retiro, salgo, ¿no? ¿Y salir para qué? Él ha hablado de una pausa, un reposo, una reflexión. Ya, pero ¿por qué alguien que se ha dedicado toda su vida y ha estado en la adrenalina de generar estos emprendimientos e innovación decide parar, retirarse? Bueno, todo eso lo vamos a tratar de dilucidar acá, porque es una historia que tiene que ver también con la historia de las nuevas empresas chilenas y latinoamericanas, desde luego. Mercado Libre lo es. Alan Meyer en Desde el Jardín. Alan, muy bienvenido a este jardín, ya más relajado, me imagino. ¿Cómo estás?
1: Hola, Cristian, acá muy contento de estar contigo, especialmente. Debo reconocer que es la primera conversación que tengo con algún medio en algún espacio después de mi salida y no es coincidencia, ¿no? He estado empezando a disfrutar estos primeros días de partir con la hoja más en blanco, que creo que venía justamente lo contrario, así que muy reflexivo, muy observando qué me pasa, qué pasa con el mundo, qué pasa alrededor, que era gran parte de lo que quería explorar este tiempo.
0: Oye, Alan, primero agradecerte que hayas venido a este jardín a hablar por primera vez, como acabas de decir, es un honor para mí, para este humilde jardinero, este pequeño jardín al fin del mundo. Tenía muchas ganas de conocer tu historia. Además, lo de la hoja en blanco es un doble sentido, porque entiendo que estás en un proyecto de escritura, que me pareció súper interesante.
1: Sí, era la verdad que yo escribo hace muchos años. Y el último tiempo, la verdad que lo había convertido en dos cosas: una columna en Mercurio que tengo todos los meses y un espacio bastante más frecuente en LinkedIn, que es una red que descubrí hace 9, 10 años y me he dedicado muchísimo. Pero sí, esto es muy corto lo que puedo desarrollar, lo que la gente está dispuesta a leer, el tiempo, los pocos caracteres que dura la concentración cuando estás con la dopamina de cualquier red social o de ese pequeño público que lee en el Mercurio todavía las columnas. Dije, me falta algo más de carne y tengo tantas cosas en la cabeza. Entonces venía hace algunos meses construyendo el esqueleto, digamos, los capítulos, lo que quería contar de mi libro y no se materializaba, no bajaba. Y dije, con esta necesidad, con esta sensación de que hay que entregar el 120% de lo que tú haces, la verdad que el tiempo que quedaba, si no era para los niños, era, tengo hijos muy, muy pequeños, un hijo de 3 años y una hija de 1, que es muy poco para realmente dedicarse a la escritura y como he tenido experiencias pasadas, no es algo que uno puede hacer en algunos minutos, ¿no? Entonces dije, no es lo que detonó la decisión en sí mismo, pero este es el momento de parar, de bajar a tierra las cosas que me han pasado, las cosas que creo que vale la pena compartir, que quizás a alguien más le pueden interesar, servir, pero también preparar el lienzo para escribir un nuevo libro, ¿no? Que va más con todo el sentido, no solo este libro que espero sea publicado prontamente, sino el libro del próximo capítulo de mi vida. Tengo 39 años, he tenido una carrera muy afortunada, he podido realizar cosas que quizás nunca soñé que iba a poder alcanzar, pero estoy convencido que viene una etapa todavía más emocionante y que me queda mucho por dar, de un Alan que no sea solo el Alan del comercio electrónico y la innovación de Mercado Libre, sino que pueda aportar en otros espacios.
0: ¿Este es un renacer en vida? ¿Un nacer en vida? ¿Un para nacer he nacido, como decía Neruda? ¿Qué es esto?
1: Es algo así. Yo creo que lo que están haciendo realmente es un nuevo, no sé si me atrevo a decir un universo, un nuevo mundo respecto a la inteligencia artificial. Es algo que me ha tocado ver muy de cerca, que creo que nos cuesta como personas, con la velocidad que avanza, realmente entender el impacto que va a tener. Y no solo hablo de las carreras que van a seguir existiendo o de las negocios que van a seguir perdurando, o qué va a pasar con los artistas, porque tienen una capacidad artística que es impresionante.

0: sino que realmente creo que todo, desde la medicina, lo que entendemos como un doctor, como una psicóloga, hasta desde donde pensamos las cosas, va a conocer una nueva vida. Y creo que el impulso que me llevaba a trabajar en comercio electrónico hace, te diría, 20 años, cuando partí con emprendimientos en la universidad, era una pequeña muestra gratuita de este nacer de algo nuevo, que era una industria en un momento puntual. Y no me quería quedar abajo de este nacimiento de esta nueva era. Creo que ya mis padres quizás la van a ver como cosas que utilizan sus hijos, pero yo estoy en la mitad de la vorágine y quería mirarla con una atención que el día a día no me permitía.
1: Ya, ¿y cuál es tu sensación de este cambio de paradigma, de esta nueva era? Hay distintas visiones, hay visiones más apocalípticas, otras apocalípticos e integrados, como ha habido siempre. Hay discusiones, gente que está pensando en el mundo en distintos ámbitos. ¿Cuál es tus percepciones primeras? Yo sé que esto no se puede hacer futurología tan fácilmente ni nada, pero tu percepción más profunda de lo que viene.
0: Yo creo que hay algunas cosas que me animo a pensar que van a ser probables. Una es que la humanidad va a estar mejor. Yo soy un convencido...
1: Eres optimista en eso.
0: Yo, fíjate que no soy de una personalidad intrínsecamente optimista, pero esto me tiene con mucho optimismo, porque veo cosas como mayor tiempo para la gente. Creo que veníamos de tratar de forzar trabajar menos horas, leyes que acotaran el tiempo, más como un deseo que como una cosa factible. Creo que esto realmente nos va a permitir hacer más en menos tiempo y vamos a poder alcanzar mayores niveles de desarrollo con menos tiempo, y eso le va a devolver tiempo a la gente. Eso es una de las cosas que me tiene más optimista. La segunda tiene que ver con la democratización y el acceso a muchos servicios que hoy son más exclusivos. Hablo desde medicina. Imagínate una guía que pueda ser de psicólogo, que creo lo puede hacer, y tengo varios experimentos al respecto, muy bien, y hoy es algo bastante acotado quienes pueden acceder a ese tipo de cosas. Desarrollo humano, conversaciones, conocimiento, aprendizaje. Creo que viene una etapa hermosa para el ser humano, pero también creo que viene una etapa anterior que va a ser media distópica.
1: Más dura.
0: Dura, de adaptación.
1: Como fue la revolución industrial, pero tal vez más, ¿no?
0: Exactamente. Hay algunos futurologistas y gente que dice que va a durar entre 7 y 15 años, que probablemente en algún minuto experimentemos algún desempleo más alto en el tiempo de ajuste, en el nacimiento y en el entendimiento cuáles van a ser las funciones y cómo va a ordenarse esto. Quizás se va a acotar cuánto tiempo pueda trabajar cada persona, también para que haya trabajo para todos. Va a haber un recambio que va a tocar desde cómo se organizan las empresas. Estamos viendo, hace poco hablaba de Mark Zuckerberg, de que se había equivocado en los despidos masivos que hizo en Facebook y todavía no estaba listo para suplir a la gente con esa cantidad de inteligencia artificial. Pero creo que esto está cambiando, creo que vamos a ir y venir, no va a ser una dirección única. Y creo que ajustar absolutamente todo lo que estamos viendo. La educación, los gobiernos, lo que entendemos por trabajo, la riqueza.
1: ¿No ves peligros? Está en lado positivo. Tú sabemos que la realidad tiene luces y sombras. No sé si la tecnología es así. ¿No ves peligros?
0: Hay una cosa, me acuerdo mucho el escándalo, no sé si te acuerdas, de Meta, de Cambridge Analytica. Que también, volviendo a Zuckerberg, declaraba en el Parlamento americano, que decía que quizás su mayor error es que no le dedicó tanto tiempo a pensar en los riesgos como en las virtudes y en las cosas que podía alcanzar. Yo creo que nos falta dedicar, y van a tener que existir los incentivos para acotar esos riesgos que han existido en cualquier tecnología, pero esto es tan amplio que quizás estamos subinvirtiendo en eso. No hay mucho incentivo, nadie te paga por hacerte cargo de todos los riesgos hasta que algo se rompe y alguien se tiene que hacer cargo, como un petrolero que se derrama en el mar, ¿no? Nadie le está pidiendo que repare antes de que el petróleo aparezca en el agua. Creo que nos va a pasar un poco de eso, pero creo que la propia inteligencia, creo que la gente que está detrás, creo que pocas tecnologías han nacido con un espíritu tan humanista como este. Ves las reuniones de Amodei con el Papa, que después derivaron una encíclica. Ves una conexión con lo espiritual, con el cuidado que otras tecnologías quizás no lo tuvieron. No sé si la revolución industrial, el que estaba haciendo las máquinas, estaba compartiendo con filosofía y con eruditos y con gente de la fe, qué era lo que iba a pasar. Entonces veo que están convergiendo, veo algunas de estas empresas parten como fundaciones reales, veo lo que persiguen detrás, veo el cariño con el cual trabajan y creo que esto tiene muchas más chances de terminar bien que mal.
1: Estoy caminando en mi jardín con Alan Meyer, quien hasta hace poquito fue
0: unos
1: vicepresidente,
0: días.
1: unos días,

0: de Países Andinos de Mercado Libre, uno de los fundadores, podríamos decir, o los primeros ejecutivos y empleados de Mercado Libre en 2014. Pasaron muchas cosas entre el 2014 y 2010, debe haber sido vertiginoso, rápido. Cuéntanos un poco tu historia desde el comienzo. ¿Cómo llegas ahí? ¿En qué estabas antes? ¿En qué estabas pensando cuando eras joven? ¿Soñando? ¿A dónde ibas? ¿Y cómo de repente esto entró en tu vida o tú entras en Mercado Libre? Ahora no, expláyate en tu historia personal.
1: A ver, creo que tengo dos vías, ¿no? Una es como ingeniero y otra con mis otras pasiones, pero si me enfoco en la de ingeniero, siempre me llamó mucho la atención el comercio electrónico. Te diría que ya compraba a través de una casilla en Estados Unidos y traía cosas desde los primeros sitios web en Estados Unidos. Antes que en Chile se vendiera a mis 13, 14, 15 años, y lo encontraba alucinante. Me encontraba alucinante desde que tú compras en Estados Unidos sin taxes. O sea, ya tenías una ventaja económica, el tiempo, la cantidad de cosas, de ofertas diferentes, de productos que no podías conseguir, libros ni hablar, y eso dio de alguna manera el espacio para Amazon. No podías conseguir los libros que no había ninguna librería, ni la más potente y grande del mundo que te los pudiera proveer, o en algún idioma distinto. Y eso me quedó pegado. Después traté de emprender en la universidad, pensaba como comparación de precios, pensaba cómo esto puede ayudar a la gente a tomar mejores decisiones. Termino la universidad y entro a Cencosud, al área de comercio electrónico. Era muy pequeña, muy mal vista, era como el patio trasero, ¿no? Un lugar donde además se creía que se vendían ofertas, más que nada, más que yeah, cosas de valor. Yeah. Y un día de esos, ya habían pasado varios años, hice una muy linda carrera en Cencosud, estoy súper agradecido de lo que me formó y de mi primer paso hacia una empresa grande. Y un headhunter me propone venirme a Mercado Libre, que en ese minuto era un sitio que vendía mitad de los productos eran usados, casi todos personas a personas, pero por supuesto la percepción que es pretérita era de que era casi todo usado. Entonces no sonaba tan bien estando en Cencosud, y yo decía, ¿cuánta gente trabaja? No, ninguna. ¿Y dónde está la oficina? No hay.
0: Mira,
1: pero ya salimos la bolsa hace 6, 7 años cuando partió esta historia. Chuta, ¿y tú sabías que era la primera empresa que salió en bolsa de Latinoamérica? No sabía, casi sintiéndome un ignorante, dado lo que me gustaba el comercio electrónico, pero una empresa que valía 2, 3 billions, más o menos un cuarentavo de lo que vale hoy. 2.000 empleados, más o menos, ninguno en Chile. No sonaba tan sexy, y le digo, ¿no sabes qué? No es para mí, yo voy muy bien acá en Cencosud. Y sucede algo que nunca me sucedió de nuevo, es que después de decirle que no, un headhunter me vuelve a llamar y me dice, Ya no te llamo para que... Quiero que conozcas a la gente de Mercado Libre. Me pareció rarísimo.
0: ¿Qué pasó ahí? ¿Él en la conversación sintió algo? ¿Estaba seguro?
1: No tengo idea. O estaba desesperado. No encontraba a nadie. No encontraba a nadie. Me hace una invitación a conocer a personas. No una persona, varias personas. Digo, ¿qué cosa? Me dice, la gente que vas a conocer va a ser alucinante. Eso se transformó en un proceso de 14 entrevistas a lo largo de 5 meses. Me pasé todo el tipo de películas, no me quieren, sí me quieren, ¿qué es esta conversación? Tampoco soy tan importante para tanta entrevista, y al final me termino enamorando del proyecto, el propósito, lo que se quería construir.
0: ¿Qué te enamoró del proyecto?
1: Había algo de propósito que para mí era algo de libros y poco de la realidad. Decían, vamos a igualar las condiciones a las que acceden los productos y los vendedores en Latinoamérica, ya lo estamos haciendo en otros países. Recordemos en un minuto que no se podía pagar, no se podía enviar un producto, o sea, básicamente te encontrabas en algún punto, podía ser una tienda, podía ser el metro, dependiendo quién te lo vendía, si era una persona o una empresa, ¿no? Pero sonaba esto de darle las mismas posibilidades a alguien que estuviera en cualquier lugar del país, independiente de su tamaño, independiente de su infraestructura, de cuánto tiempo llevara, y darle la misma tecnología a alguien que nunca había hecho comercio electrónico, que a los más grandes sonaba, solo podía funcionar. Era algo tan necesario, tan importante para las necesidades, que ya me parecía ridículo no sumarme a este proyecto, independiente cuál era la función, independiente cuál iban a ser los insumos con los cuales partí, que por cierto eran muy escasos al principio, ¿no? Era una época donde la gente se reía, o sea, yo iba a convertir un sitio en Chile, veníamos bastante avanzados en comercio electrónico, increíblemente para la región. Los grandes retailers ya lo hacían, más o menos funcionaba, tenía el 2-3% de las ventas, hoy está como en el 16, pero era algo incipiente y pequeño, ¿no? Y yo empecé con esta épica de todo lo que teníamos que hacer, y también a pensar todo lo que no se estaba resolviendo, no solo lo que se podía hacer mejor, sino que no llegábamos rápido a todo Chile, tú comprabas en un sitio web y te entregaban entre 5 y 10 días hábiles, no habían cuota, era muy elitista, casi todo se daba en Santiago, y veía esta magia de lo que podíamos crear, y empecé a entusiasmar a otra gente. Y las primeras personas, te diría, más se vinieron por el sueño que por una propuesta que cerrara en el sueldo fin de mes.

0: eran algunos soñadores igual que yo, y empezamos a traccionar esto. Y bueno, así pasaron 12 años. Hoy en día uno de cada dos paquetes que se mueve por internet con origen en Chile es de Mercado Libre. El negocio creció más de 100 veces en estos 12 años.
1: ¿Y qué aprendiste de cómo crecen este tipo de emprendimientos? ¿Cuál es la lógica? ¿Qué es lo que ocurre? ¿Qué descubriste ahí? ¿Qué has pensado sobre eso?
0: Lo primero que... La ventaja de tener una empresa de tecnología es que te das muy rápidamente cuenta que tu valor más grande son las personas. Y parece casi... medio opuesto, ¿no?
1: Una contradicción,
0: parece. Pero claro, tú vas a una farmacia, a un restaurante y te dicen location, location, location. Lo más importante es dónde estás posicionado. Mm. En otras empresas te dicen el producto, la marca, Coca-Cola. Mm. Y de repente te dicen, ¿acá qué tengo? La oficina valen poco, son arrendadas, infraestructura, ahora hay algunas bodegas, más de algunas, ¿no? Varios cientos, pero tampoco es algo que alguien no podría construir. Pero cuando vas a tecnología, código, dices, hay alguien haciéndolo. Y ni siquiera lo que ya tengo es importante, porque el día de mañana cambia esto, como cambió, como poco antes de que yo entrara era casi todo a través del computador y hoy es 90% a través de los celulares. Es otro código, son otras formas, es otro software, ¿no? Y te das cuenta que son las personas, y las personas son las que no solo te van a conducir a donde estás, sino tu única esperanza es el futuro, de que vas a poder adaptarte a los tiempos. Hoy la inteligencia artificial... Cuanto más inteligencia artificial, más relevante se vuelve el ser humano, porque tenemos que adaptar un mundo a una tecnología para la cual nuestras cabezas no están preparadas. Entonces te diría que ese es uno de los aprendizajes más grandes, y de ahí me volví una obsesión a quién contrataba, cómo funcionaban los equipos.
1: El trabajo con personas, las personas.
0: Es que era clave. Transformé en realmente un momento... El ápice de cada proceso era la contratación, con un cuidado, con un detalle, con una preocupación desde la calidad humana, la calidad profesional, la ambición que venía a aportar, cómo iba a estar en el contexto. Y venía de máquinas de contratar, que casi todo lo hacía recursos humanos, y de repente el foco lo teníamos nosotros, no recursos humanos. Y eso te diría que es una de las cosas clave. Y la segunda tuvo que ver con una transformación personal, hacia que el propósito no era un valor agregado, sino que lo que le da legitimidad a tu función empresarial, tanto hacia la gente que decide elegirte como hacia adentro. Que una persona mejor o peor preparada, cuando está conectada al propósito y a lo que significa su trabajo del día a día, se transforma en un personaje del Dream Team, si pensamos en la NBA de Estados Unidos. Sale un otro yo que tú no podrías conocer fuera del contexto de ese propósito. Y no es algo solo romántico. A mí me dicen, oye, pero ¿cómo lo haces tú? Porque son casi todos millennials. Y yo le digo, tengo tasas de rotación más bajas que las empresas más tradicionales. Y no, no es intrínseco del millennial. Uh-huh. Tiene que ver con que ese millennial quizás es todavía más claro consigo mismo de cuán relevante le genera el impacto de lo que haga en el día a día.
1: El sentido.
0: Y al principio parecía prosa.
1: ¿Cuán importante es el sentido en la empresa, en la innovación, en emprender?
0: Yo creo que la ola de nuevas empresas, y no hablo de la burbuja de los 2000, sino más bien del 2010 en adelante, ni hablar ahora de la IA, es que sin sentido no hay empresa. Antes había un algo más mágico, medio sexy del propósito, de empezar a hablar otro tipo de tema. Ahora se convirtió en... Ni te hablan del modelo de negocio. O sea... Piensa WhatsApp, que todavía nadie sabe cómo gana plata. O sea, no te aparece una publicidad. Lleva cuántos años, todo lo usamos. Y tú escuchas al fundador, que hasta hace poco estaba vinculado, y decía, no hice esto para ganar plata. Y los inversionistas empujándolo. OpenAI, la misma historia. ¿Cuánta gente lo utiliza ChatGPT sin pagar un peso? Y todavía no te meten tampoco publicidad o otra forma. ¿Ves una obsesión? En algún minuto tenemos que solventar este emprendimiento, tenemos que pagar los servidores que están entrenando las inteligencias artificiales, pero lo ves como una necesidad más que el fin en sí mismo. Y creo que esas, no por nada, son las empresas que hoy más valor tienen. Pocas veces escuché o nunca a Steve Jobs diciendo quiero tener un producto de alto margen que todo el mundo consuma, como lo es el iPhone. Está obsesionado con otras cosas, y partió desde la caligrafía, con la belleza, con la belleza de abrir una caja. Tiene unas cajas que te producen, valen 10x lo que vale la competencia, pero te producen una sensación que está diseñada desde hace muchos años. Entonces creo que estamos frente a probablemente el ocaso de un tipo de empresa y la consagración de estas empresas que en algún minuto fueron disruptivas y poco a poco se convierten en

0: Norma. ¿Y qué te pasó a ti? ¿Qué transformaciones ocurrieron en ti, en el trabajo, en la empresa? Tus propias transformaciones. ¿Cómo eras tú antes, Alan Meyer, antes y después de todo esto que acabas de describir?
1: Yo te diría que pasé de estar mucho más preocupado de lo que teníamos que hacer a con quién lo teníamos que hacer. Eso fue una transformación bastante en línea con lo que hablábamos de antes, ¿no? Lo segundo, me di cuenta de la importancia de la comunicación. Yo creo que pasé por ingeniería en la Universidad de Chile y siempre estaba resolviendo problemas de la forma más eficiente, pero los comunicaba muy mal si es que tenía la noción de comunicación. Creo que tuve la suerte de que siempre me gustó mucho escribir y eso me ayudó mucho en las capacidades de...
0: Ah, interesante. ¿En qué sentido te ayudó el hecho de escribir?
1: Porque cuando estás frente a una hoja de papel no tienes la posibilidad de aclarar a quién va a leerte. Tiene que ser autocontenido, autoexplicado, y uno puede desarrollar una mejor capacidad de transmitir ideas de forma clara, inequívoca, poco ambigua, o por lo menos intentar de que el otro entienda lo que quieres transmitir. Y eso lo empecé a mostrar en cuando hablaba, cuando presentaba, cuando iba a un congreso, cuando hablaba con el equipo, y me dediqué a comunicar muchísimo. Me di cuenta que quizás una de las cosas más importantes era que estuviéramos alineados en lo que queríamos lograr y dejarle la libertad a las personas con capacidad. Reed Hastings, el fundador de Netflix, dice que es muy estúpido decirle a alguien, contratar a alguien inteligente para decirle lo que tiene que hacer. Uh-huh. Y eso creo que es muy válido a todos los niveles. No es algo cuando ya alcanzas un cierto nivel de desarrollo
0: pero
1: profesional.
0: Significa soltar un poco.
1: Soltar, pero...
0: cierto desapego, no sé cómo llamarlo, un riesgo también, ¿no es cierto?
1: Algunos lo llaman delegar, ¿no? Pero, sí, pero un delegar no de quiero que delegues para que hagas todo como lo que yo espero que tú hagas. Uh-huh. Para eso necesitamos robots y otras uh-huh. cosas, lo pueden hacer mejor. El delegar, el quiero que te hagas cargo de este problema uh-huh. y me entregues uh-huh. una solución que sea la mejor que seas capaz de entregar. Y siempre que la entiendas no como su versión definitiva, sino como tu mejor aproximación hasta el momento a ese problema.
0: ¿Quiénes son tus fuentes, tus inspiradores en todo este trabajo que has hecho? No sé si lectura, un libro, has citado algunos, maestros, otros ejemplos de emprendimientos como esto en el mundo, no sé. ¿Cuáles son tus fuentes, tu inspiración?
1: Yo creo que tuve la suerte de conocer gente muy valiosa, tanto dentro de la empresa, que creo que eso es un mérito y una oportunidad y una bendición que tuve, que así como cuando me invitaron a ser parte de la organización, dije que hay gente rara, en una densidad poco usual. Es raro esta colección de personajes que podrían estar liderando empresas impresionantes, algunos que volvían a Latinoamérica después de 10, 15 años. Mi primer jefe, un gran amigo, era el director de marketing de Twinings, ¿no? De los test. Le vendía un argentino vendiéndole té a los ingleses, una cosa bien particular, y se vuelve a Latinoamérica, ¿no? Que ha sido un gran mentor y una gran inspiración, pero así he tenido muchos. También en el ruedo empresarial, también he conocido gente muy inspiradora desde cómo trabaja. Y yo soy un convencido que la empresa, ¿no? Que parte, toda empresa parte como un emprendimiento y todo emprendimiento parte de un sueño. Y a veces nos perdemos en la mitad, en el bajar costos, en el no estar dando el margen, la acción va para arriba, la acción va. Pero cuando tú logras acceder a quienes soñaron ese sueño, es tremendamente enriquecedor, formativo. Así que te diría una segunda fuente. Y la tercera, la verdad que la encontramos en la literatura, muy en la literatura de negocios.
0: Ya.
1: Hay un autor que es muy conocido, pero que Simon Sinek, uh-huh. que habla de partir con el porqué, que tiene mucho que ver con lo que estamos hablando. Y es un profesor universitario que habla mucho de esto. Se conecta mucho con Steve Jobs y con otros personajes, pero creo que representa el desde dónde, ¿no? Porque la gente rápidamente dice, ¿qué tenemos que hacer y cuánto tenemos que bajar el gasto? Y pocas veces dice, ¿para qué lo estamos haciendo?
0: La pregunta.
1: Entonces,
0: el preguntar.
1: Cuando nosotros decidíamos en Mercado Libre, por ejemplo, ¿cómo íbamos a ordenar un algoritmo? ¿Y por qué íbamos a preferir a uno o al otro? Y pensamos, ¿para qué? ¿Para qué estamos haciendo este algoritmo? No queremos que el cliente tenga la mejor experiencia, queremos dar las mismas posibilidades que envíen. Entonces, el para qué, después el cómo lo hacemos, podía variar un poco, lo podíamos mejorar, pero el para qué ha sido algo transversal a las decisiones que he tomado. Y creo que así de los principios de Ray Dalio, hasta los conceptos de Black Swan de Taleb y otras cosas, creo que han sido conceptos que me han ido anclando en distintas visiones que me han permitido construir una empresa que creo que ha sido diferente, creo que la gente la percibe diferente. Y siempre hablo cuando algo no salía tan bien, yo miraba redes sociales hablando de que es un gran espacio para que la gente se saque mucha frustración de dentro, y yo decía, la propia gente nos defendía. Entonces decía, algo estamos logrando transmitir que no tiene que ver solo con cuántas

0: entregas hacemos en tiempo, sino que le ha generado un cariño a la gente y una resiliencia y una tolerancia a que eventualmente algo no sale bien, que es inusual en la dureza con la cual tratamos muchas veces a las empresas. Y creo que eso se ve desde adentro.
1: ¿Y con qué pregunta estás ahora? ¿Con qué para qué estás ahora? Si quieres te lo vamos a dejar planteado para que lo pienses. Vamos a ir a una breve pausa. Estoy caminando en mi jardín con Alan Meyer, ex vicepresidente de Países Andinos de Mercado Libre, una de las figuras más influyentes de la transformación digital en América Latina, a quien le agradecemos que haya venido a este pequeño jardín al fin del mundo a compartir por primera vez su experiencia y su historia apasionante. 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Vamos a una breve pausa y seguimos caminando en este jardín.
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0: Seguimos caminando en este pequeño jardín del fin del mundo en esta tarde de invierno. Soy Christian Banken, el jardinero de este jardín, y estamos en esta conversación y paseo peripatético, para usar la idea de Aristóteles y sus discípulos. No es pretencioso, un peripatetismo sin esa pretensión. No vamos a emularnos, obviamente, con el gran filósofo Aristóteles, pero qué importante es conversar caminando. La conversación es un camino también. Vamos en camino. Y nos hacemos preguntas. Las preguntas son fundamentales en la historia del pensamiento humano. ¿Quién ha hecho las primeras preguntas? Martin Heidegger, el filósofo, decía que el preguntar es la piedad del pensamiento. O sea, es una actividad casi sagrada del pensamiento, el preguntar. Y estoy con Alan Meyer, ex vicepresidente de Países Andinos de Mercado Libre. ¿Y qué tiene que ver el preguntar con Mercado Libre? Miren, ustedes, tiene mucho que ver, por lo que vinimos conversando desde la primera, el primer bloque, ¿no? Él dijo la importancia del por qué y el para qué, a veces más que el cómo, en empresas que resulten, que tengan el éxito que tuvo Mercado Libre. Pero le pregunté, ya que se retiró, aparentemente se bajó de la micro o tomó distancia, vamos a profundizar después en eso, ¿en qué pregunta está ahora o cuáles son las preguntas que lo están rondando ahora, Alan?
1: Te diría que es la primera vez en muchos años que me animé y quise pensar y quise tener el espacio para pensar de qué otras industrias, si lo miro desde el mundo de los negocios, o qué otros cambios van a surgir que realmente van a cambiar la humanidad. Y muchas veces hablaba, fíjate, con headhunters que me ofrecían roles potenciales en otras empresas y le decían, ni quiero escuchar, porque es como que te traigan un plato que no te quieres comer, que no quieres engordar, y ¿para qué lo voy a ver con esa tentación? Y decía, pero ¿por qué te moverías? Yo le digo, bueno, cuando tengo una pregunta, un propósito, una duda que realmente amerite o suene a que debiera dedicar mi tiempo más que lo que estoy haciendo. Y fíjate que eso me empezó a pasar de forma cada vez más masiva el último tiempo. El primer rubro que traigo es la salud. Se va a masificar la personalización de medicamentos, la velocidad con la cual podemos llegar a soluciones, la importancia que tiene el tener tu propia información de cómo funciona tu cuerpo centrado. Yo mismo tengo ahora un anillo que registra cómo duermo y otras cosas, y te soy sincero, no sé si lo uso para la información que me da hoy o para tenerla el día de mañana, cuando una consulta a lo que sea algo médico, no quiero decir a un médico, tenga mucho más que ver con la información que tú tienes, todos los exámenes, todo el registro de cómo te alimentaste, cómo dormiste, cómo respiraste, y la capacidad que va a tener en muy poco tiempo de darte diagnósticos que hoy no son posibles. Y creo que eso, pensando en la longevidad, y no solo en la expectativa de vida, sino en cómo vamos a vivir cuando seamos mayores, en un contexto que probablemente estemos de acuerdo que vamos a vivir más años, pero no tenemos
0: el
1: claro...
0: El problema es vivir bien, no vivir más
1: claro,
0: años.
1: Claro, exactamente. Todo este tipo de información y lo que puede hacer y cómo va a cambiar la disciplina del cuidado del ser humano me genera una emoción que todavía estoy muy, muy partiendo en este camino, pero donde va a cambiarlo todo. Y esa emoción que sentía en el comercio electrónico, que en su minuto parecía una revolución total, parece pequeña, ¿no?
0: Ya, pero o sea, pasaste de esa emoción del comercio electrónico a esta emoción por la salud del futuro, ¿o no?
1: Sí, que es loquísimo, ¿eh? Porque durante 15, 20 años ya soy, o me estoy construyendo con una de las personas que sabe mucho de comercio electrónico, y fue la interacción con la tecnología y entender su alcance y potencial el que me permitió imaginarme cuáles iban a ser los cambios, los campos donde más iba a cambiar la calidad humana en los próximos años. O sea, si no hubiera estado en comercio electrónico, una empresa líder en tecnología en Latinoamérica, son preguntas o convicciones que difícilmente tendría. La segunda, y probablemente no me dedique a esta, pero que también me tiene muy... escribí una columna en Mercurio hace muy poquito, es sobre la educación. ¿Qué vamos a educar si el conocimiento ya está?
0: Gran pregunta.
1: Y creo que va a tener mucho más que ver con resiliencia, con aprender a pararte. ¿Cómo se van a llamar las carreras que lleven eso? Van a tener los nombres, porque está Elon Musk y otros diciendo que deberíamos estudiar física y matemática, pero no sé si van a ser carreras mucho más humanas que te digan el conocimiento está, las herramientas están.
0: Pero falta, no sé, la sabiduría o falta...
1: Pero ¿cómo aprendes a interrelacionarte sí, con otras personas en sí, un mundo donde cada vez la gente está más con el computador y el celular? ¿Cómo convences? ¿Cómo te paras de algo que te sale mal? ¿Cómo vives una crisis? Y vamos a empezar a tener carreras que yo tiendo a pensar que se van a ir colapsando hacia una

0: hacia un universo mucho más acotado, más vinculado a las artes liberales, más vinculado a este tipo de emprendimiento humano, porque con todas las herramientas que tenemos, si yo te agarro una tremenda motosierra, pero se me cae las manos y me corto una pierna, estoy en un peligro muy grande. Entonces voy a tener no una motosierra, algo muchísimo más pasado que posiblemente ni yo mismo pueda levantar, no sepa cómo utilizarlo y no sepa las consecuencias que pueda tener la utilización de ese mecanismo. Entonces, creo que es alucinante el cómo vamos a cambiar y no me quería perder esta transformación desde un lugar donde pudiera observarlo con más detenimiento que el día a día.
1: Hablaste de las artes liberales, es decir, no sé, la formación humanista, una cosa así.
0: Yo creo que viene un comeback, ¿no? Creo que desde carreras como el enseñar en su nueva versión, que todavía no ha sido ni siquiera, creo, dibujada en una servilleta, hasta creo que la filosofía va a vivir una revitalización impresionante. Creo que las carreras humanistas que hablan de la lógica, el derecho, pero desde un lugar totalmente distinto y mucho menos vinculado a cuánto te sabes de una ley vigente y mucho más dedicada al pensamiento crítico y a la capacidad de darle ángulos distintos a una situación que otros están resolviendo o proponiendo, creo que van a vivir una transformación total. No por nada soy parte del Consejo Asesor de la Facultad de Economía y Negocios de la Universidad Adolfo Ibáñez, también soy asesor de Ingeniería Industrial en la Universidad de Chile y vengo escuchando esto, y además no son cosas que no crea que ya están pasando, creo que están pasando y me encantaría tener algún lugar mucho más menor que lo que me imagino como mi próximo capítulo laboral, pero donde también pueda contribuir, porque creo que todo va a cambiar y que Chile tiene una oportunidad maravillosa con que la cancha se volvió a nivelar. Hablamos que China, los costos de producción y los chips y Estados Unidos y el mercado, y nos encontramos en una cancha que de la noche a la mañana se emparejó. Todos tienen la misma posibilidad de construir, por ejemplo, un software. Hablan de los unicornios unipersonas, ¿no? Que solo con herramientas y una buena idea podemos hacer unicornios que antes te hubieran tomado. Necesitas una población mínima, un mercado mínimo, y creo que todo eso hoy es plano.
1: Quiero que ¿dónde debiera colocarse Chile en esta? Se dice que hoy día es una carrera y una especie de guerra fría entre dos potencias. ¿Quién va a conquistar la inteligencia artificial? No sé, fuerte, no sé. Entre Silicon Valley y el Comité Central del Partido Comunista Chino va a tener el control de las guerras y todo. Y entonces, a ver, ¿dónde nos colocamos nosotros? ¿Dónde colocas a Chile? ¿Cómo ves Chile en las próximas décadas en esto?
0: Yo creo que algo que me encantaría regalarle a quienes nos escuchan es que hoy esto es como que se estuviera definiendo en qué idioma vamos a hablar. Vamos a hablar en Claude, Sonnet 5, o vamos a hablar en Qwen, lenguaje. Qwen es uno de los modelos más importantes de China, o vamos a hablar en algún modelo 0.2 de OpenAI. Y cuando tú dices, ok, es una batalla muy importante, cultural, de soft power, de hard power también, pero lo más importante para mí no va a ser el lenguaje que utilicemos, sino que es lo que conversemos. Y eso ni siquiera se empieza a hablar. Algunos le dicen que es el mundo agéntico, ¿no? Ya que no te responde una pregunta, sino que es prácticamente un empleado tuyo. Y tú le dices, no quiero que me contestes esto, quiero que seas mi psicóloga. Ya empieza, y quiero que asumas el papel de un psicoanalista freudiano tradicional y desde ahí me conteste. Y creo que estamos demasiado obsesionados con quién construye los modelos de lenguaje, que son el equivalente al lenguaje en la lengua humana, y mucho menos preocupados de dos dinámicas. Una que está empezando a darse en el mundo, que es que lo sostiene, ¿no? Que son la infraestructura, y eso, hay algunas batallas donde Chile, por ejemplo, teniendo los recursos naturales ligados a la energía que tiene, lo hablaba Oscar Landerreche en un programa que hiciste hace muy poco, tiene algunas ventajas competitivas, pero creo que lo aún más interesante es qué vamos a hacer con ese lenguaje. Sin casarnos con si vamos a hablar en inglés o en chino, para usar tu paralelismo, ¿para qué lo vamos a usar? Y en particular, ¿qué uso quiere explorar Chile que sea líder a nivel mundial? Yo creo que no tenemos ni siquiera la masa de población para ser líderes en todo, pero no podremos ser en minería quienes cambien absolutamente la industria utilizando este lenguaje para excavar cosas inexcavables o cosas que no eran suficientemente rentables por la ley ley de la concentración que tienen los materiales, entonces no hacía sentido, o cómo nos vamos a relacionar con esos materiales, que tierras raras y otras cosas que hoy la gente no entiende, y cómo nosotros nos vamos a convertir en la respuesta para esas preguntas que se van a empezar a hacer en Chile, a contestar en Chile, a liderar en Chile,

0: a decidir dónde se van a poner los recursos que vayan en ese campo, y nosotros vamos a llevar la batuta, por supuesto, invirtiendo los escasos que tengamos nosotros, pero muy conscientemente de que es una industria que la queremos hacer propia y expandirla por primera vez mucho más allá de la extracción. Nos quejamos mucho de que exportamos barras de cobre y traemos de vuelta vasos de cobre, ¿no? Pero creo que ahora podemos hacer lo contrario en cosas que son naturales, porque ya tenemos muchos profesionales, una densidad de profesionales muy importante, o en cosas que decidamos como país embarcarnos y que pueden ser absolutamente cualquiera, pero requieren decisión.
1: Ahora ahí requiere visión también. Visión política en el sentido amplio, visión estratégica.
0: Hay la visión estratégica, que es algo que se habla mucho en la empresa. Yo me he dado cuenta que no es tan importante, no es tan trascendente o tan determinante si la visión estratégica es correcta como que todos estén alineados en esa visión. Entonces podríamos equivocarnos que Chile tiene que serlo en temas biológicos o en temas de medicamentos o en temas de energía o en temas de minería. Pero más allá de cuál de esos elijamos o algo que no tengamos ninguna historia con hacerlo, si lo hacemos mancomunadamente, y te pongo el ejemplo de Irlanda con las compañías tech, que siendo un país realmente pobre de Europa, hoy es un país totalmente extraño en su riqueza per cápita, ¿no? Más bien que decir esto es lo que debería pasar por las capacidades del país, pongamos de acuerdo con algo. En un relato, exactamente, en un único relato, y que estemos dispuestos no solo a comprar el beneficio del relato, sino a asumir los costos de ese relato. Los costos de corto plazo, los costos de que quizás de una manera más planificada hay carreras a las cuales no le vamos a dar tanto cupo o tanta capacidad, o vamos a acotarlo porque necesitamos que se forme en este lugar, que se prioricen los proyectos de estas características, que la tributación de los proyectos para que lleguen los capitales ligados a esta dirección que elegimos vayan en la misma dirección. No va a ser algo relacionado a ciclo político y requiere como decías, Cristian, un relato común que va a ser que debiera llevarnos mucho más tiempo que cuál va a ser el objetivo a maximizar en ese relato. Entonces, creo que esa es la esencia del se gasta mucho tiempo definiendo cuál es el objetivo y mucho menos cómo vamos a hacer que todos vayamos en esa dirección.
1: Te leí en una entrevista, creo, no sé si es lo que tú escribiste, porque Mercado Libre fue una buena idea, lo demostró el tiempo, que las mejores ideas nacen de problemas reales, ¿no? Y la tecnología mejor es lo que responde a necesidades concretas de las personas. A ver, profundiza en esa idea que me parece interesante como mirada de cuáles son las mejores ideas.
0: Hay un concepto en las empresas de tecnología que se llama fit de producto, ¿no? Que te dice, si tú pones algo en el mercado, lo hayan pedido o no lo hayan pedido, que la gente no utiliza, es un producto que nació muerto. Y han habido casos como el iPhone, que nadie se lo imaginaba, pero todos lo usaron, y han habido casos que todos se lo imaginaban y por supuesto existieron. Pero creo que hay una obsesión con tratar de imponerle en algunos casos ideas y productos a las personas, y he visto a las empresas más exitosas pivotear sobre ideas que a lo mejor parten totalmente desviadas sobre la necesidad, pero que tienen la adaptabilidad, la humildad, la capacidad de escucha, de adaptarse a al requerimiento real de las personas.
1: Escuchar los dolores, ¿no es cierto?
0: Los dolores y ponerlos como la prioridad. O sea, me ha pasado, cuando nosotros resolvíamos un problema en Mercado Libre, lo que primero que hacíamos era ordenar el impacto que tenía el dolor. No el dolor que nos parecía más
1: trambótico. ¿Y qué dolores encontraste ahí que permitió usarte? Algunos, como ejemplo.
0: Un dolor, por ejemplo, que hasta ahora no lo atiende la industria. Tú decías, ¿cómo puede ser que... voy a poner un caso muy concreto, ¿no? ¿Cómo puede ser que yo voy devuelvo un producto y la plata me vuelve en 15, 20 días hábiles a la tarjeta? Y la gran mayoría de la gente...
1: Ese es un dolor real.
0: Es un dolor real. La gente dice, no, si yo me imagino que alguien tiene cupo, pero la verdad que yo me gasté en el celular el cupo que tenía y me quedo sin poder comprar otro, que más encima lo devolví, entonces no tengo celular. Y nosotros dijimos, oye, si ese es un dolor grande, a lo mejor no era como pensamos el producto, ¿qué hacemos? ¿Cómo hacemos para nosotros hacernos cargo de esto? Que quien devuelve la plata nos devuelva a nosotros en 15 días y nosotros se lo devolvemos a la gente en el momento que hace clic. Tú no te puedes imaginar lo que les cambió a la gente, porque nos damos cuenta que en ocasiones la gente está dispuesta a pagar incluso un poquito más en algunos casos, pero con tener la certeza que si tenía un problema la plata le iba a devolver, que si necesitaba devolverlo lo podía hacer en un punto cercano a la casa, que no iban a demorarse días, que no iban a haber excusa, y te das cuenta que esa ecuación de que todo es el precio, ¿no? Que yo venía muy formado en la universidad, después incluso en mi carrera profesional, en otras experiencias laborales, cuando te vuelves más humano... Y eres capaz de escuchar ese dolor y resolviéndolo, tú decías, ¿qué le importa a la gente? que yo entregue gratuitamente en Rapa Nui.

0: Yo decía, le importa todo, porque quiere saber qué pasa, entiende que hay una ganancia detrás de la empresa, ese es parte del fin empresarial, pero cuando ve que esa ganancia en parte está siendo utilizada, que la gente en Rapa Nui pueda volver a utilizar su bicicleta después de 10 años de no conseguir un repuesto porque no llegan a la isla, está dispuesta a honrarte y a preferirte por sobre otras plataformas, incluso antes de buscar el precio, porque entiende que quiere ser parte de esa transformación.
1: Me imagino que en pandemia se encontraron hasta ahí con todos los dólares disparados, o sea,
0: Disparadísimos y en su.
1: y eso y fue un hito importante, ¿no?
0: Sí, nosotros crecimos en un Mercado Libre, ya no puedo hablar de nosotros, pero el lugar donde fui parte tantos años, que creció, yo te diría más de 10 veces a lo largo de la pandemia, más de 3 veces lo que creció el resto del continente, pero lo más increíble para desmitificar es que el año pasado se sumó más venta y más vendedor y más compradores que lo que fue el primer año de la pandemia. Entonces la gente dice, uy, ya ese fue el momento. Yo diría, fue un momento todavía más espectacular el año pasado que la pandemia. Pero sí, la pandemia generó una prueba que quizás hubiera tomado mucho más tiempo que la gente se animara a comprar online, a probar la compra online o esta plataforma que venía con una historia diferente. Hablamos al principio que alguna vez fue de productos usados y cuando nadie era capaz de resolverle de forma efectiva y cariñosa su necesidad, encontró una plataforma que no fallaba y que si fallaba tenía la humildad de pedir disculpas y de hacerse cargo de ese problema y comprometerse de una forma distinta en el futuro. Y esa relación que se formó se mantuvo en el tiempo. La gente, el mercado lo veía mucho como la transacción. Hablaba como si tienes mi tarjeta, eres leal. Y resulta que esto se humanizó y se diluyó el concepto de lealtad a niveles y en lenguajes que no estamos acostumbrados. Y empezaste a valorar tu relación según la última interacción y no sobre el promedio o sobre la acumulación de relaciones anteriores. Y la transformación fue muy mágica y fue no solo a nivel de preferencia de uso, sino que fue en la forma que se relacionaban. Tú ves el lenguaje que utiliza la gente desde el servicio al cliente hasta con el vendedor que le está haciendo la entrega. Hay más de 40.000 pymes haciendo entrega, más de 2.000 marcas. Pero ves ese lenguaje y te das cuenta que nos cambiamos de literalmente de. ¿Cómo poder decirlo? De escalafón lingüístico. O sea, pasó a ser más cariñoso, más confiado, más agradecido. Entonces, no ocurre, por supuesto, en el 100% de los casos. Hay gente enojada, pero empezó a cambiar la forma. Y en este Chile que tenía este problema de confianza, de entenderse, de quererse, nosotros empezamos a ver una interpretación distinta a lo que estaba pasando y una respuesta distinta. Y no tenía más que ver con cumplir lo que prometías, con estar ahí, con no fallar. Y creo que eso es transversal, no es propio ni del comercio electrónico ni de Mercado Libre. Creo que es una fórmula que debe ser repetida y copiada en tantas industrias como te vengan a la cabeza.
1: Estamos caminando en este jardín del fin del mundo. Me encanta decir eso, que estamos en un jardín en el fin del mundo. Suena bonito, ¿no es cierto? Suena como poético, evocador. En la Finisterrae. Soy Cristian Mac, en el jardín de este jardín. Estoy caminando con Alan Meyer, ex vicepresidente de Países Andinos de Mercado Libre, que dedicó una parte importante de su vida a esta empresa innovadora y que ahora decidió tomar una distancia, sorprendiendo a todos, sorprendiendo al mercado, retirándose, enfrentándose a la hoja en blanco, planteándose nuevas preguntas. Tú fuiste líder de una empresa. Obviamente que aprendiste muchas cosas de lo que significa liderar. Fuiste líder muy joven. Te leí por ahí que comparas el líder con un director de orquesta. ¿Qué tipo de liderazgo fuiste construyendo y cuál es el tipo de liderazgo que aprendiste a construir en el paso por Mercado Libre?
0: Está buena esa comparación, no recuerdo exactamente cuándo la hice, el riesgo de escribir tanto sobre lo que va pasando y de tener también la oportunidad de uno desdecirse, ¿no? Algo que los argentinos aprendí que tienen mucho más impronta para decir estoy en desacuerdo conmigo mismo, ¿no? Pero en este caso
1: Eso es bueno.
0: sí estoy de acuerdo. Lo que pasa con el maestro de orquesta es que yo quizás partí y me provocaba mucho síndrome del impostor que en este paralelismo como que yo no sabía si podía ser el líder de la orquesta sin saber tocar mejor que cualquier intérprete cada uno de sus instrumentos, ¿no? Entonces, en algún minuto tuve que hacer la paz con que no iba a ser el mejor violinista, no iba a ser el mejor pianista, definitivamente no era el que tenía el mejor oído, a lo mejor no era tan rápido leyendo una partitura, pero sí era capaz de componer la música del que tocaba mejor y el que no tocaba y el que tocaba extraordinariamente bien de una manera que para cualquiera que la escuchara fuera algo maravilloso. Y me di cuenta que realmente no era el protagonista

0: era cada intérprete, el protagonista era cada persona independiente de la posición, y que si alguno no interpretaba relativamente bien su trabajo, se iba a escuchar muy mal, aunque el resto lo hiciera de forma espectacular. Creo que en la empresa no te pasa lo que te pasa quizás en un partido de fútbol, donde un par de jugadores buenos eventualmente sacan el partido adelante. Esto funciona, el eslabón más débil, el que hace que se caiga. Tú haces todo bien en la bodega, en la plataforma tecnológica, pero el transportista decide tomarse una siesta y no llega con el paquete, y el paquete no te llega a la casa, y nadie le importa lo que ocurrió antes, ¿no? Y de la misma manera el que hace el software, de la misma manera el que contesta el servicio del cliente, el que procesa en un punto que vas a recoger un paquete, etcétera. Entonces te das cuenta que tú tienes que lograr tomar distancia, entender perfectamente cuál es el rol de cada quien, escuchar quién está dando la nota más baja, ir ajustando y que cada uno se compenetre con la música que todos queremos escuchar.
1: Escucha, mucha escucha, ¿no?
0: Es mucha escucha, es mucha conversación de uno a uno, es muy diferente quizás a lo que te enseñan en la universidad.
1: Y además muy diferente al tipo de autoridad o liderazgo jerárquico que muchas veces domina la empresa. Es otro tipo de liderazgo.
0: La capacidad de escucha que tienes encerrado en una oficina que hace 12 años no tengo, ¿no? Es muy limitada. Ya la sola existencia de ese artefacto llamado puerta limita las conversaciones, limita lo que escuchas en el pasillo, limitas los dolores que estás presenciando. Te pone en un lugar exclusivo pero excluyente y excluido. Y creo que el estar ahí, incluso ni siquiera te diría comparación al maestro orquesta, ni siquiera un pedestal arriba, a la misma altura con el resto, paseándote y escuchando los distintos sonidos y tratando de percibir, no una vez, no cuando parte la obra, sino en cada minuto que va ocurriendo, quién está un poco desafinado, quién se está perdiendo el ritmo en el cual estamos trabajando, te permite componer algo que la gente escucha con dificultad a algunos, la gran mayoría, para identificar cada instrumento, pero con una convicción de que lo que están escuchando es hermoso, me sirve, me gusta y quiero más de eso. Y creo que de eso se trata el liderazgo, y tiene mucho más que ver con servir a quienes hacen que la música ocurra, más que servirte. Al final la orquesta está tocando para el público, y el maestro de orquesta está preocupándose que cada uno de esos músicos pueda dar lo mejor.
1: Más un director de orquesta que un entrenador de fútbol.
0: Muchísimo más, ¿no? Y poca gente lo está viendo. La gente está conectada con otra cosa. Y creo que pasar desapercibido, volverte totalmente prescindible, no imprescindible, que la música pueda seguir más allá de ti. Y es lo que sueño con ver. Quiero ver a Mercado Libre no cayendo porque yo no estoy, sino en su mejor momento después de que esté. Creo que no hay mejor forma de hablar bien de mí, del trabajo que hice, que haber dejado un sistema, en la capacidad de llevarlo a un lugar todavía más maravilloso. O sea, no puede haber mejor legado. Y eso también tiene que ver con el tiempo en el cual decido dar un paso al lado.
1: Alan, estuviste, como dije al comienzo, en la cresta de la ola, estuviste en la adrenalina de un bello proyecto de innovación, y de repente te bajas de la micro. Me imagino que debe venir un momento de vacío, no sé si un síndrome de abstinencia. ¿Qué cosas pasan cuando uno toma esa decisión? ¿Cómo te has observado a ti mismo? ¿Qué te ha pasado en estos días?
0: Bueno, en mi caso yo creo que tenía una simbiosis. Yo creo que separar a Alan de Mercado Libre era algo muy difícil, ni familiarmente, ni personalmente, ni en las conversaciones con amigos. Y ese simbiote que queda separado duele mutuamente, ¿no? Eso. Lo segundo, como dices, yo lo he descrito de la misma manera, hay un síndrome de abstinencia donde partes en la mañana y se instala una forma de trabajar, una cotidianeidad, una rutina de personas que se vuelven más frecuentes que tu propia familia y que extrañas. Y en mi caso, que trabajaba con equipos que adoro en lo personal, en lo profesional, y que admiro, es algo que de lo cual tuve que prescindir, y es doloroso. Estoy tratando de construir esas relaciones o reconstruirlas de un lugar distinto en la medida que me lo permitan y con el tiempo acotado que tienen. Pero también viene una emoción de poder pensar y tener más tiempo reflexivo de mirar con una distancia y con una disciplina y una temporalidad que el día a día de una empresa tan vertiginosa, que ni siquiera cierra sus locales a las 7, 8 de la noche, difícilmente te lo permite. Se llena tu mundo de algo que te encanta, es maravilloso, pero satura cada espacio que puede, ¿no? Es gaseosa, ¿no? Ocupa el espacio que le des.
1: Y tal vez el vacío, entre cosas, momentos de vacío, momentos de silencio, en el vacío ocurren cosas, yo creo, que hace cuando está todo lleno.
0: Claro, y también aparecen personas, aparecen conversaciones que no se hubieran dado en el contexto de lo que estaba viviendo antes, porque se lo autoprohibían desde la